0: Es verdad. Tienes razón.
1: Esperábamos. Puede ser peleado ese partido. Sí.
0: Tenemos que ir a las noticias. Vamos a las noticias, dale.
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3: De la noche, temperatura 10 grados 4, cielo cubierto. Manuel Adorni presentó su renuncia al directorio de YPF. El ex jefe de gabinete dejó su cargo también en la petrolera estatal. En las horas posteriores a su renuncia, se había especulado con la posibilidad de que mantenga el lugar, pero Milei había adelantado que no formaría parte. Golpe al bolsillo, el gas subirá 2,8%. El flamante vocero Adrián Rabier mandó a las familias a abrigarse más ante el incremento de la energía. Por su parte, Margarita Barrientos, que dirige el comedor Los Piletones, le contestó que para la gente de bajos recursos es imposible pagar estos aumentos.
4: Él seguro que no va a pagar la estufa. Él va a vivir calentito, va a estar calentito. Lo que van a sufrir van a ser la gente que menos tiene, como siempre, ¿no? ¿Y nosotros qué vamos a hacer? Los comedores, no solamente nosotros, sino los comedores que tienen gas no van a poder seguir cocinando, porque esto es una locura, el aumento, la luz, el gas, el agua, lo más indispensable. Y la gente que no tiene trabajo, ¿cómo vive?
3: Advierten por el mal estado de los trenes. Por Continental, Rubén Pollo Sobrero, secretario general de la Unión Ferroviaria Seccional Oeste, afirmó que la situación es peor que cuando ocurrió la tragedia de 11.
5: Estamos peor de 11. Mirá, te doy algunos datos. 1.400.000 kilómetros recorridos por los trenes y todavía no hicimos las revisiones que teníamos que hacer por que figuran en los manuales de los trenes chinos que compramos. Las obras están todas paralizadas. Tenemos una deuda de 400 millones de dólares. ¿Sabes qué es una deuda de 400 millones de dólares? Hay empresas que paralizaron las obras. Las obras que se están hablando, que estamos hablando, son obras de necesidades urgentes que tienen que ver con la señalización, con vías, con barreras. Estamos sufriendo el desguace de la empresa producto a que se nos fueron 4.500 compañeros por los bajos salarios.
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3: Temperatura 10 grados 4, cielo cubierto.
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1: Muy bien, en Fútbol Continental vamos a saludar a un gran entrenador de fútbol, el señor, al profesor Daniel Córdoba. Profe, ¿cómo va? Buenas noches.
2: Bueno, muchachos, saludos a la audiencia, a la producción y gracias por comunicarse a ustedes también.
1: Bueno, lo llamamos para hablar un poquito de fútbol, profe, como siempre. ¿Qué estás viendo del Mundial? ¿Qué te sorprende algo, algo que te guste, que no te guste? Primera impresión.
2: Que para beneplácito de los espectadores, pero no para mi gusto, creo que el fútbol es... A ver, en los deportes en donde se juega con las manos, hay mucha más precisión, es muy difícil marcar, es muy difícil robar una bola, muy difícil. Pero en los deportes que se juegan con el pie o con un palo, como en el hockey, creo que es un poco más accesible la marca, pero no solo para jugar defensivamente, porque la gente por ahí escucha marca y dice, el profe es un técnico defensivo, el profe lo único que quiere es que el equipo se meta atrás. No, muy por el contrario. Yo quiero marcar en un deporte muy imperfecto, porque se juega con los pies, para poder constantemente estar atacando. Y no que de vez en cuando, por tener posesión del balón o por estar en ataque, en un contragolpe, el menor de los pintados me termine ganando un partido o llevando a penales. ¿Con esto qué quiero decir? Que se puede atacar desde la marca. O sea, se puede marcar de muchas maneras, tratando de no dar ventajas, pero tampoco ponerse al borde del área, sino llevar al rival lo más lejos que se puede de mi arco, tratando de encimar a los jugadores del rival que están dispuestos al contragolpe o esperarlos bien armados. Yo lo que veo que en este fútbol, de lo que se ve, me preguntaban el otro día, ¿por qué todos los goleadores hacen goles? Y yo diría, la respuesta es la misma que te voy a dar ahora. Porque cada vez puede ser que se junte gente en el área, pero no marcan, cada vez se marca peor. Y ahí está la explicación. Esa sería una de las observaciones, ¿no?
1: Sí. El otro día lo que hizo Paraguay, por ejemplo, con Alemania, que terminó jugando casi en el área chica, ¿no? Pero terminó cumpliendo su objetivo, que era pasar de fase. ¿Eso vos cómo lo ves en este tipo de torneo?
2: Yo lo veo como válido.
1: No, no, claro.
2: Obvio. No tengo por qué criticar a Paraguay, al Faro, a nadie. No, claro. Aparte es un colega.
1: Obviamente. No, pero por la explicación que dabas al principio, por eso te pregunto.
2: A esa manera de defender.
1: Sí.
2: Pero a mí, personalmente, por experiencias personales que me llevaron a lograr casi milagros, quizás nunca un campeonato, porque nunca tuve esos goleadores que... Nunca tuve, por ejemplo, una Argentina del 86 que marcaban la mayoría y tenías a Diego. ¿Sí?
1: Sí, sí.
2: Entonces, al no tener eso, al no tener gol, por ahí todo tu esfuerzo en la marca, ya sea metiéndote al lado de tu arquero, que no me gusta, o ya sea agrediendo al rival, no golpeándolo, agrediéndolo desde la marca y tratando de llevarlo lejos, y si viene una contra, estar bien parado... Eso sí me gusta.
1: Claro.
2: ¿Por qué? Y porque si yo, sabiendo que tengo poca potencia ofensiva, me meto cerca de mi arco, no voy a llegar nunca. Y si llego, ser una vez cada tanto y vamos a prender vela porque le emboque.
1: Sí.
2: Y bueno, Paraguay usó ese método, le embocó, después se le juntó a Alemania atrás y Alemania no podía... Empató más que por merecimiento a situaciones de gol, empató por tanto ir y ir. Y después, bueno, le ganó por penales.
1: Sí.
2: Entonces es válido. Pero yo te vuelvo a decir, en mi carrera, ustedes dirán, pero profe, ¿qué ganó usted? Y sí, pero antes de pensar qué ganó, usted tiene que pensar qué equipos dirigí.
1: Claro.
2: Y qué jugadores tuve. ¿Y para qué me llevaban a los clubes? Y normalmente era para lo opuesto, no claro. para ganar, sino para tratar de zafar de los descensos, claro. acá y en América. Uh-huh. Y siempre cumplí mis objetivos. ¿Y cómo? Atacando desde la marca. O sea, un jugador libre, ¿sí? Que no por eso tenía que habilitar el contragolpe de los demás, habilitando el offside. Y después...
1: Sí.
2: Haciendo hombre a hombre o no, que quede claro, hombre a hombre o no, uh-huh. u hombre en zona,
1: sí.
2: tratar de inhibir a lo mejor del rival.
1: Sí.
2: Si vos me decís, yo planteo esto teniendo un equipo que le puedo jugar de mano a mano al rival, porque sé que si ellos me hacen 5 goles yo también puedo hacerlo,
1: uh-huh.
2: yo estoy seguro que no lo haría. Pero como siempre me tocó jugar con el equipo más pobre y que le costaba mucho el gol, entonces tenía que tomar todos los recaudos
1: uh-huh.
2: para que no me hicieran un gol, porque sabía que me iba a costar, no se iba a costar mucho.
1: Claro.
2: Entonces digo que hoy están tan confiados todos en que tienen potencia goleadora, y algunos lo tienen, otros no, que vemos 2 tipos de fútbol, clarito. O el que se mete todo atrás.
1: Sí.
2: Y espera alguna contra milagrosa, o el que se juega desmedidamente a la posesión y el ataque, y por ahí en un contragolpe terminás, aún siendo favorito, perdiendo.
1: Claro.
2: Y te lo resumo con esto.

0: Sí.
1: ¿A mí qué me gusta? A mí me gusta que un equipo sea equilibrado. Y un equipo cuando es equilibrado no es ni cuando te hace cinco goles, si después le crean cinco situaciones. No es, y con un rival más pobre, no es cuando un equipo tiene todo el partido en la pelota y gana 1-0. Tampoco es cuando un partido gana, un equipo gana nada más que con pelota parada, como le pasó a Argentina el otro día. Un equipo equilibrado es decir, un equipo que le cuesta al rival muchísimo crear situaciones de gol, pero no por eso se mete todo atrás y ruega y prende vela para hacer un gol. Y tampoco aquel que está todo el partido en ataque y por ahí en un contra pierde. Yo creo que jugar bien es decir, vamos a atacar desde la marca, vamos a marcar lo más adelante que podamos. Si nos lleva para atrás, que nos lleva el rival. Pero
0: Claro.
1: no nosotros de entrada meternos atrás. Vamos a defender de un cuarto de cancha hacia la mitad,
0: Profe.
1: marcando férreamente. Y de la mitad de la cancha hacia adelante, bueno, si tenemos con qué,
0: Claro.
1: tratemos de ganar el partido. Eso para mí es un equipo equilibrado. Y lo que veo es o un desbalance de equipos que directamente van, se meten todo atrás y por ahí sacan un buen resultado o por ahí no. Y la contracara, equipos que desmedidamente van todo para adelante y por ahí juegan mano a mano y le meten una contra y terminan perdiendo.
0: Sí.
1: Creo
0: Sí.
1: que hoy técnicos pensantes que no se jugaran tanto ni a meterse atrás ni a atacar desmedidamente con muchos hombres y dejar a los de atrás mano a mano, sacarían ventaja. Yo creo que la gran ventaja de Argentina es esa, que trata de cuando marca, marcar en serio, marcar al hombre, marcar sin hacer hombre a hombre, marcar al que tiene que marcar, marcar a no dejar tirar centros, marcar a no dejar meter pelotas de gol. Si Paraguay mañana o cuando le toque jugar con Francia, se va a meter atrás, seguramente, o el rival lo llevará, qué sé yo. Pero si deja lanzar centro, si deja que el asistidor al pase gol juegue suelto, por más que se meta atrás, a la larga te van a embocar. Me gustaría ver un Paraguay un poquito más adelantado, peleándole, aunque sea en un cuarto de cancha propio, el partido al rival, con los mediocampistas luchando en el medio y después ver qué se puede hacer en ataque. Ese es el fútbol que me gusta a mí.
0: Sí.
1: Ese es el fútbol que a mí me emociona.
0: Sí.
1: Hoy la conclusión es, o van todo para arriba los favoritos y atrás dejan dos y en un contragolpe te pueden vacunar, o la contracara, se meten todo atrás y prenden vela, como dije varias veces, para ver si hacen un gol. Eso es lo que estoy viendo. Y cuando me preguntaron, y ya te doy la palabra,
0: Sí, claro.
1: ¿por qué los goleadores, hoy todos los goleadores del mundo hacen tantos goles? ¿Sabes por qué?
0: ¿Por qué?
1: Porque hoy Kane tenía una marca, pegó una vueltita simple y lo dejaron cabecear solo. Y primero no tenía que dejar tirar el centro. Primer error. Segundo error, no tenés que dejar solo al hombre que te va a hacer el gol, porque la pelota sola no entra, alguien te lo tiene que meter. Y en el segundo gol de Kane, Kane tenía dos jugadores a sus espaldas, uno a su derecha y otro a su izquierda, o sea que eran cuatro. Sin embargo, giró y pateó. Y entonces digo, ¿para qué estaban cuatro jugadores metidos al borde del área de Costa de Marfil marcando a Kane? Si ninguno lo fue a presionar. ¿Se entiende lo que explico, no?
0: Clarísimo, profe, clarísimo, clarísimo como siempre. Yo tengo esta pregunta. Cada mundial que pasa se ve, más allá de que siempre los campeones son siempre los, o casi siempre los mismos, ¿no? O los que llegan a instancias decisivas son casi siempre los mismos. Es un mundial donde hay mucha paridad. Hoy con el partido de Inglaterra, más allá que Inglaterra lo dominó durante gran parte del partido, pero era un partido que decía en la previa Inglaterra-Congo, se supone que Inglaterra tendría que pasar, no digo fácil, pero sería un partido accesible. Y así se dio también en la fase de grupos. ¿Por qué se da esta paridad o esta supuesta paridad?
1: Primera respuesta. Hay que analizar cómo están compuestos los equipos y la trayectoria que hoy tienen los jugadores de equipos, entre comillas, chicos, que ya no juegan nada más que en sus ligas. Ya juegan y tienen roce en ligas muy importantes. Hoy Senegal le gana 2-0 a un Bélgica que tenía problemas internos también, pero tenía tres jugadores de Paris Saint-Germain. Entonces son... O ganaron la Liga Francesa o ganaron la Champions League. Entonces digo, primer motivo de la paridad. El nivel competitivo de los que integran los equipos. Segundo nivel de paridad. El fútbol oriental ha evolucionado muchísimo. Si ustedes me dicen por qué perdió Japón, y por dos inocentadas. Realmente, por dos inocentadas. Por falta de experiencia, llámalo como quieras. Y así vemos que tanto los países de raza morena, yo nunca vi tantos jugadores morenos en un mundial. Hasta en países que sabemos que naturalmente o genéticamente no producen esa raza. Es que hay habido tantas migraciones en el mundo que hoy te podés encontrar un sueco negro,
0: claro,
1: o moreno, y no quiero que nadie se ofenda, no. O te podés encontrar equipos que teóricamente antes eran más vencibles, pero que cada vez, atención con esto que les digo, cada vez tienen menos respeto por las grandes selecciones.
0: Claro.
1: Porque las grandes selecciones están compuestas por jugadores quizá más famosos, pero los menos conocidos y los que a uno por ahí le dan menos valor en equipo, también tienen sus figuras, también tienen sus jugadores de peso. Entonces ya el temor es mucho menor. El miedo escénico a enfrentar a potencias es mucho menor. Y te voy a dar la última. Vos fijate, en estos 18 avos, de 8 equipos africanos, clasificaron 7.
0: Sí.
1: 7 equipos. Y ya van 2 equipos que están dejando de la Conmebol y de África afuera a potencias que han ganado 1-4 mundiales, el otro siempre estuvo entre los mejores 3, etcétera, etcétera. Hoy Inglaterra casi, ¿viste? Le costó.
0: Sí.
1: Entonces, entre que pierden miedo escénico, en que empiezan a sacar a la luz una evolución y una superioridad física que la raza morena ya sabemos que tiene en su mayoría, salvo excepciones. Y encima entrenan, por ejemplo, los japoneses, de una manera que yo conozco y que es excepcional desde niños, entonces es muy probable que nunca les nazca un Di Stéfano, un Messi, un Maradona, es muy probable que nunca tengan un Haaland o un Kane, o a ver, ¿quién te puede decir? Un Ronaldinho, un Ronaldo, o un Pelé, o ese tipo de jugador, o un Beckenbauer, o un, no sé, un Mágico González.
0: Sí.
1: Pero, ojo, muchachos, que siempre las selecciones más mentadas tengan un jugador decisivo y diferente. Porque, y Argentina, cuando Messi diga basta, hoy por hoy, ¿qué vamos a hacer? ¿Vamos a estar otra vez 10 años sin llegar a una final de un mundial? Fíjate lo que le costó a Brasil. Primero suplir a Pelé, años, y después suplir a Ronaldinho, a Ronaldo y a Rivaldo.
0: Sí, sí.
1: Mirá lo que te digo, sí, Brasil, sí. Sí, que sí. Increíblemente no saca laterales. ¿Por qué? porque es más fácil traer un lateral medio devenido a menos, pero que juegue en Europa, le pone toda la moneda.

0: Pineda y termina, pero y claro, y cómo si Brasil le sobraban laterales? Hasta llegó a sobrarle arqueros y centrales que eran su punto flojo en toda su historia. Entonces, hay que darle el valor a la genética y cuando esos países que ya van sacándose el miedo escénico, que ya tienen jugadores por distintos equipos y que empiezan hasta en sus propios países a trabajar bien la parte técnica, psicológica y de interpretación del juego, ya no son tan chichipíos, ¿viste? Uh-huh. Ya no son claro. Esos que entran a ver qué va a hacer el otro. Lo que pasa es que, bueno, las grandes potencias siempre tienen algo que es decisivo en el fútbol y que casualmente hoy Argentina veo que no tiene. Y mirá que amo a Scaloni, pero yo tengo que ser realista. Todas las grandes potencias siempre tienen, así no sean ni Messi, ni Pelé, ni todos esos monstruos, tienen gol.
1: Claro.
0: Y otros países que por ahí hacen realmente un buen juego, carecen de gol. Entonces, ahí está la gran diferencia. En que te nivelan en el juego, te emparejan en el juego, hasta te superan en el juego, pero no tienen ese jugador, y vuelvo a repetir, dejemos de lado los genios de la historia de fútbol, ¿eh? Hablemos de jugadores muy buenos,
1: claro.
0: No tienen gol. O sea, al no tener ese jugador, por ahí todo lo bueno que han evolucionado, los de Oriente, especialmente Japón, y los africanos, se quedan en agua de borraja. Pero fíjate vos, Marruecos. Marruecos jugó brillantemente y era una injusticia si quedaba fuera por penales, porque lo superó al equipo que enfrentó. Y era Marruecos. Pero Marruecos ya tiene una escuela de fútbol, una técnica. Hakimi está al mejor nivel de los cuatro, de los laterales derechos, de los números cuatro mejores que ha habido en los mundiales. Entonces, viste, despacito, despacito, cada vez se nivela más la cosa, y el día que esos equipos encuentren en gol, vos acordate Costa de Marfil. Mira Costa de Marfil, yo te hago esto, quizá la gente no se acuerde, el mismo Costa de Marfil, pero con Drogba.
1: Sí.
0: Aquel marfileño paró una guerra.
1: Sí, sí, sí.
0: Drogba, una guerra civil.
1: Sí.
0: Drogba fue goleador en el Chelsea y ganó la Champions.
1: Sí.
0: Mira si lo hubiese tenido este mismo Costa de Marfil con Drogba.
1: Una locura.
0: Cuando Drogba jugó, no era este
1: Estaba
0: Costa
1: solo.
0: De Marfil tan maduro.
1: Claro.
0: Hoy sí es más maduro. Y mira si hubiese tenido un goleador como Drogba, que era el capitán del equipo y el líder. Entonces, hay que evaluar, no hay que hacer supervisiones y todas por arriba. No, hay que buscar, yo me dedico a esto, y quizá como no trance con los grandes poderosos, y como no me gusta hacer lobby, y como no me gusta hacer relaciones públicas, esté en mi casa, y hay otros que quizá, a lo mejor mejores que yo o no, están dirigiendo un mundial.
1: Claro.
0: Pero lo que yo digo es, bueno, si yo no hice lobby y no tuve grandes equipos y no tuve las grandes relaciones públicas en la política del fútbol o de los países, y bueno, será un defecto que yo tengo porque no me gusta chupar la media, porque no me gusta bajar la cabeza, porque no me gusta rendirme ante el poderoso. Cuando me refiero a esto, digo a los directivos, ¿no? Pero esa es responsabilidad mía. Ahora, eso no me quita a mí que tenga que hacer un análisis exhaustivo de los rostros. Yo, por ejemplo, el partido con Argentina-Jordania no me dejó conforme, muchachos.
1: Claro, claro.
0: Y ganamos 3-0.
1: Claro.
0: 3-1, perdón.
1: 3-1.
0: Pero en el gol de Jordania, a Tagliafico le hicieron el 2-1.
1: Sí.
0: Los dos centrales no estaban en el área, lo habían sacado. Palacios, como no es lateral, no cerró como lateral. Andá a saber dónde estaba. Y el 5, que era Paredes, llegó tarde a un lugar en donde el 5 debe estar sí o sí, y no puede ver a un delantero mirarle el número.
1: Claro.
0: Porque él es el que se tiene que meter en el área cuando salen los centrales. Entonces digo, ojo que Argentina ganó por 3 pelotas paradas, dos de las cuales, increíblemente, el arquero de Jordania no sé lo que quiso hacer, en el de Lo Celso y en el de Messi. Entonces, ya hablando de nuestro equipo, digo, atención el viernes, ojalá me equivoque de cabo a rabo en lo que te voy a decir, pero ya ha demostrado Cabo Verde que es un equipo que a medida que pasan los minutos es más difícil hacerle un gol. Y vos te imaginás, para Cabo Verde, por más que sean 120 minutos, ir a penales con el campeón del mundo y con Messi, Argentina, claro, es una hazaña, sí, aunque después pierdan. Entonces, atención, atención, que no vayan pasando los minutos, que no nos desesperemos, porque no va a ser un equipo fácil para llegar al gol a favor nuestro.
2: Profe.
0: Por eso, ojalá me muerda la lengua, me equivoque y Argentina le haga 10, y ojalá al minuto le vaya ganando 1-0. Pero va a estar bravo.
2: Va a estar bravo.
0: ¿Entendés?
2: Totalmente.
0: Va a estar bravo.
2: Profe.
0: Y yo te digo,
2: sí, sí,
0: como contrapartida a esto, te digo, ¿por qué? Y porque Argentina no tiene gol, muchacho.
2: Claro. Sí, sí.
0: ¿Quién hizo el gol a Argentina? Messi. ¿Sí,
2: sí
0: o no?
2: Sí, sí.
0: ¿Los demás?
2: Uno de penal, uno de tiro libre.
0: Han hecho algunos, viste, de un penal. Entonces hoy no somos los mismos que fuimos. Yo, viste, creo en el grupo. Espero que el grupo y su entrenador, ni hablar, que lo conozco de los 18 años a los 20, y he aprendido un montón, arme algo, y si el grupo está unido y tiene que cambiar a alguien que hasta ahora, por más que haya sido campeón del mundo y de América y lo que sea, hay que sacar, y bueno, tendrá que salir, pero va a ser un partido duro, como yo te digo. Si Paraguay plantea estratégicamente bien el partido y no se mete atrás y lo aprieta, pero apretarlo en serio, no hablo de golpearlo, pero a nadie le guste, muchacho, que le anden zumbando la nuca.
2: Claro.
0: Y si a vos Mbappé le zumba la nuca, por más que sea Mbappé, y a Olise y a Dembélé, no les gusta. Además, no están acostumbrados.
2: Claro.
0: Ellos juegan con libertad en las ligas locales y en el Mundial.
2: Sí.
0: Y acá, el que mejor marca, si es que tiene gol, porque eso es clave, si no puede marcar toda la noche y podés perder igual, pero el que mejor marque y más agresivamente en el campo y de una forma agresiva, es el que, yo te digo, yo tuve un jugador, quizá ustedes no se acuerdan, se llamaba Ricardo Rojas.
2: Claro, ¿cómo no?
0: Jugó en River Plate.
2: Sí, claro.
0: Ricardo Rojas. Yo te puedo asegurar que yo a Ricardo le decía, yo con 3 Ricardo Rojas le decía, a un Ricardo Rojas agarrame a Mbappé todo el partido, a otro le decía agarrame a Dembélé, y a otro le decía agarrame a Olise, y yo te puedo asegurar que si esos jugadores pueden llegar a rendir 9 puntos, 8 puntos, y Ricardo Rojas lo hacía rendir 5-4. ¿Por qué? Porque amaba marcar, porque era un tipo de gran reacción, de gran velocidad, lo tenías que pasar. A mí una vez el mellizo Guillermo me dijo, sacame este muchacho de atrás, que no, lo gambeteo 3 veces y en la cuarta me la saca.
2: Claro, claro.
0: Entonces
2: claro.
0: Yo lo que te digo es basándome en la realidad.
2: Sí, claro.
0: No es pura teoría.
2: Totalmente.
0: Ni es ser defensivo, ni es simplemente, a ver, ¿quién me puede hacer perder el partido?
2: ¡Profe!
0: Este y este. Muy bien. Muchacho, esto tiene que sacar 4 puntos.
2: Profe.
0: A ver. Sí. ¿Cómo podemos emparejar el partido? Así, con estos jugadores, con nuestro mediocampista, podemos emparejarle tranquilamente el partido a cualquier equipo del mundo.
2: Sí.
0: El tema va a ser que ellos, por más que lo marquemos, en cualquier momento te pueden hacer un gol y a nosotros nos está costando.
2: Claro. Profe Córdoba, le agradecemos un montón. Siempre un lujo hablar con vos de fútbol, ¿eh? Y gracias por estos minutos.
0: Es hoy por hoy, en algún momento de mi vida hablaba de natación porque era mi especialidad.
2: Sí.
0: Y hoy por hoy, hace, no sé, 15 años, más allá de que estuve 12 sin entrenar por problemas de vida, vivenciales, sigue siendo hoy mi pasión número uno. Entonces, mientras, como vos, y como tu producción, sí, y como tu programa, me dejen expresar y no me tiren cosas, viste, preguntas así rápido, pipí, pipí.
2: No, pero hay que charlar de fútbol, lindo charlar de fútbol, profe.
0: Hay que dejar expresar, totalmente, fundamentar,
2: obviamente,
0: porque todo como en una monografía, una monografía que hacemos de chico, tiene un planteo, un nudo y un desenlace.
2: Exactamente.
0: Y cuando sale todos los reportajes, viste, así tipo chorizo, rápido, explosivo, y uno no puede fundamentar. Yo te agradezco fundamentalmente a vos y a tu gente el haberme dejado expresar, y espero que todos hayan entendido sin ningún tipo de fanatismo por Bilardo, Menotti, uh-huh, Boca, River, este, sí, el otro, sino objetivamente lo que uno quiere expresar. Muchas gracias, muchachos.
2: Gracias a vos, profe. Abrazo grande. Y muchas gracias, de verdad. Profe Córdoba, aquí hablando de fútbol en Fútbol Continental. Vamos a las noticias y venimos, dale.
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4: Temperatura 10 grados 4, cielo cubierto. La mamá de Agostina Vega, la nena asesinada en Córdoba, pidió que a Barrelier le den perpetua. Reclamó la pena máxima para el principal acusado y denunció demoras en la investigación. Dictan la conciliación obligatoria, frenan 150 despidos en Tenaris. El Ministerio de Trabajo bonaerense intervino en el conflicto generado por la decisión de la empresa del Grupo Techín de desvincular a los trabajadores de su planta SIAT. La medida retrotrae la situación del inicio del conflicto y abre una instancia de negociación entre las partes. Detienen a un enfermero acusado de violar a una paciente de 86 años en un sanatorio de Caballito. Ocurrió en el sanatorio Julio Méndez, que pertenece a OSBA. Lo descubrieron por las cámaras que monitorean el sector donde estaba internada la mujer. Temperatura 10 grados 4, cielo cubierto.
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0: Matías, te mandamos un gran abrazo, gracias.
1: Un abrazo grande para todos, chao, chao.
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3: En la picota, eso es la decisión de no sacar a Dani Olmo, de incluir a Mikel Merino, de apostar por Marcos Llorente en lugar de por Pedro Porro, que lo había hecho también contra Arabia, y él es consciente de que esos análisis están. Pero se le he visto bastante tranquilo y me da la sensación de que vamos a ver una alineación más similar a la de Arabia Saudí que a la de Uruguay.
4: Claro. Te voy a decir una cosa. A mí hay una cosa que me ha gustado mucho de la selección española y que acá, por lo menos en Argentina, se ha mencionado poco, porque obviamente siempre se habla de los delanteros, del buen mediocampo que tiene España, pero ha sido la saga central, ¿no? Laporte y Cubarsí. Es cierto que lo forzaron poco en determinados partidos, pero cada vez que lo forzaron, igual que a Unai Simón, estuvieron a la altura, además porque son muy buenos los dos, ¿no? No sé cómo lo ven ustedes.
3: Sí, totalmente. Después del tercer partido hacíamos, bueno, un programa que hacemos nosotros en AS, a posteriori, un análisis en caliente, y todos estábamos de acuerdo en que el mejor futbolista de la primera fase de España ha sido Pau Cubarsí. Un chico que al final tiene 19 años y yo creo que se está doctorando. Como bien decías, los rivales no han sido exigentes en lo ofensivo, han sido quizá más rocosos en lo defensivo que afilados arriba, pero aún así, las pocas ocasiones en las que se han acercado lo han solventado muy bien. Y mérito también de Emerick Laporte, que al final es el veterano de esa línea defensiva, que está mezclando muy muy bien con Pau Cubarsí. Y el mérito que tienen es que no son defensas muy férreos. Ellos no son grandes duelistas sobre el papel, y el mayor brillo que muestran es en la lectura de partidos, anticipación y sobre todo en salida de balón, que son dos de los tres futbolistas que han completado más pases con éxito de la primera fase, aún siendo centrales. Pero cuando han tenido que vérselas en situaciones un poco más extremas, donde tienes que decidir, donde tienes que ir al suelo, donde tienes que estar fuerte por arriba, pues la verdad que también lo han estado, evidente.

0: grandes y también por la cantidad de ocasiones que generó el equipo.
1: Sí, ahí sí que España, de ahí la duda que tiene, que se traslada en todos estos análisis de los que hablamos. A España le ha faltado mucha fluidez. España tiene a priori el mejor centro del campo del mundo, yo creo, pero ese centro del campo no está funcionando como tal. Rodri está lejos de su nivel. Pedri empezó bien el torneo, pero volvió a alejarse de su nivel. Le viene mejor jugar con Dani Olmo, que le libera. Fabián salió de circulación porque tampoco tuvo un buen debut contra Cabo Verde, y ello hace que las ocasiones no sean tan limpias como acostumbra España, ni en tanto número. Sí que es verdad que ha habido un par de largueros de Ferran Torres, por ejemplo, que hubieran cambiado seguramente el humor del equipo, que si tú metes un gol pronto, pues eso hace que todo vaya más fluido, como ocurrió contra Arabia Saudí. Pero sí que falta un poco de verticalidad y colmillo dentro de lo habitual que suele ser España en ese sentido.
0: Bueno, te voy a sacar un poquito de España, de la selección, ¿no? Para preguntarte por Julián Álvarez, que está siendo, ¿no? Uno de los jugadores que ocupa los titulares de la prensa por allá, y obviamente a nosotros también nos tiene con mucha atención, porque bueno, es el futuro, ¿no? De uno de los jugadores de la selección argentina.
1: Sí, totalmente. Julián Álvarez, la sensación que da, al menos evidentemente nosotros aquí, como estamos en el búnker de seguir a la selección española, estás más centrado en eso, pero es imposible que el bombazo de Julián no traspase cualquier búnker, la verdad. A mí me da la sensación que está siendo más protagonista fuera del campo que sobre él. Yo creo que no fue bueno el timing a la hora de hacer ese anuncio. Porque yo entiendo que, evidentemente, yo entiendo que estaría pensado, etcétera, etcétera, pero no sé, no me lo pareció. Me pareció que llegaba en un momento donde Messi era el protagonista, donde Messi era el que estaba haciendo historia, y Argentina yo creo que no necesitaba ese ruido. Yo entiendo que Julián quiere aclarar su futuro, pero me dio la sensación de que había otros contextos mucho mejores para hacerlo. A mí me da la sensación de que su etapa en el Atlético de Madrid, evidentemente, pues está terminada. En el Barcelona estaría encantado de contar con él, pero a ver qué sucede, porque no, el Atlético de Madrid no lo va a poner fácil y no lo va a regalar, y según me cuentan desde España, va a pelear bastante si finalmente tiene que dejarle salir.
2: Fernando, te agradecemos mucho por estos minutos, muy amable, ¿eh?
1: Nada, un placer como siempre. Abrazo grande a todos.
0: Éxitos, gracias. Éxito,
2: lo mejor para España. Claro, espérenme, porque tengo que mirar, porque me tengo que poner los lentes. Ahora vamos a escuchar a Luis de la Fuente, al técnico de la selección española, porque hizo una rueda de prensa en la previa del partido de España. Y esto decía. A ver.

0: Chattanooga con nosotros. Joder, sois clavaos. Dicho esto, Elena, no, quiero decir que si a nosotros la exigencia nos gusta muchísimo, pero si los primeros en exigir no somos nosotros. Sabiendo que esto es un proceso y que en una competición de esta dimensión, de esta futbolística, esta exigencia futbolística, pues es todo, insisto, un proceso, un camino que hay que recorrer. Hay que adaptarse, hay que integrarse, la competición es diferente, los rivales son diferentes, diferentes tipos de fútbol. Eso es, te marca una tendencia futbolística de mejora, de ir progresando, de ir caminando, como estamos viendo en todas las selecciones, y nosotros estamos en ese camino. Pero qué duda cabe, en mi opinión, yo hablo siempre desde mi opinión, lo que hemos visto desde la mejora, desde que llegamos aquí hasta el día de Uruguay, y lo que estoy viendo yo esta semana, es que el equipo ya empieza a reconocerse muchos automatismos, muchas sensaciones que teníamos en el pasado. Y con lo que nos hemos ofrecido hasta ahora, también estaba muy contento. O sea, quiero decir que en esa exigencia seguimos creciendo. Me encanta que se nos exija, porque eso es que se espera mucho de nosotros. Y ahora lo que tenemos que responder es nosotros a esa expectativa, pues obviamente ahora no hay margen de error. Es ganando el próximo partido.
1: Javi.
2: Ah, ¿qué tal, mister? Aquí enfrente, Javier Raez de la cadena SER, en directo en Carrusel Deportivo. Quería preguntarle por una conexión, a veces a lo mejor es más periodística que real, entre Dani Olmo y Lamine Yamal, ¿no? En el Barcelona, y nos pareció en el partido frente a Arabia Saudí, que conectan muy bien, que con una mirada parece que fluye más rápido, no se hace de menos a ningún jugador, pero ellos dos tienen esa conexión. No sé si estamos en lo cierto, si usted también la ve así, o si eso le influye para hacer o confeccionar los once de cada uno de los partidos.
0: Pero es normal, Javier. Normalmente los equipos que están conviviendo, los jugadores, perdón, que conviven todo el año con sus compañeros en el mismo club, pues tienen más cercanía, no cercanía futbolística, no hablo de relación, que la relación con nosotros es extraordinaria, todos. Pero es normal, quiero decir, entrenan todos los días, saben, conocen perfectamente a ese jugador, es normal. Pero esto es una selección, y en la selección precisamente lo que tienes una desventaja es la falta de tiempo para trabajar. El hándicap nuestro es especialmente la falta de tiempo, pero la ventaja que tenemos es que tienen tanto talento que economizan todo ese tiempo que necesitas en otras circunstancias para poder sacar el potencial futbolístico. Dicho esto, que se entienden muy bien, pero que también se entienden con otros jugadores. No es que quiera decir, sino tendríamos que jugar siempre con los mismos jugadores de los mismos equipos, y precisamente lo que hace la virtud de una selección es saber combinar todas las virtudes que tienen estos futbolistas de diferentes tipos de fútbol, de diferentes procedencias, pero hacerlo bien y fuerte en una selección. Esa creo que es nuestra virtud.
1: Toribio.
3: Hola Luis, ¿qué tal? Miguel Ángel Toribio, en directo para Radio Marca. Ayer nos reconocía Grimaldo que le está costando un poquito asumir el hecho de no haber jugado minutos. Teniendo en cuenta que el Euro del 24, después del tercer partido, jugaron prácticamente todos, y que ahora hay seis jugadores que no han disputado ningún minuto, ¿eso cómo se gestiona? ¿Usted también le da vueltas el hecho que hay seis jugadores que aún no han debutado?
0: Mira, hay un aspecto muy importante que tenemos que entender todos. Estos son futbolistas que obviamente vienen de sus clubes de ser primeros espadas, se lo utilizo, permitidme este argot taurino, y que vienen aquí y que por simplemente una lógica de matemática, de 26 solo juegan 11 como primera opción. Pero hay otro aspecto mucho más importante que la ambición que tiene siempre declarado este equipo, que yo le he dicho que son insaciables deportivamente, esa ambición. Hay otro aspecto mucho más importante que todo eso, que es un código, unas normas que hemos marcado, que han marcado ellos, que es el respeto. Y el respeto y la convivencia y aceptar que otros compañeros también tienen el mismo derecho que ellos a jugar. Pero cuando pasa eso, lo aceptan, obviamente al principio, claro que quieren jugar todos, que es normal, y si no a mí no me agradarían y no estarían aquí tampoco. Pero lo más importante es que una vez que ya están metidos en faena, lo que quieren es que el bien del equipo, el bien del compañero que está jugando. Aquí no hay esos egos que en otros sitios habláis o decís de egos, aquí los egos son en positivo. Entonces entiendo, lógicamente, que todos quieran jugar, pero saben también que aquí la prioridad es el equipo. Y además, insisto, es una norma y un código que lo han marcado ellos, con su actitud, con su comportamiento y con unas pautas que hay que seguir y aceptamos todos con total naturalidad.
1: Alfredo.
4: Buenas noches, seleccionador Alfredo Martínez, en directo para Radio Estadio Noche de Onda Cero. Le llega la hora de la verdad al torneo, ya es habido o muerto, ya son eliminatorias definitivas. ¿Es usted tan optimista o más desde que llegó a Estados Unidos, visto lo visto, las sensaciones del equipo, viendo el nivel de los rivales que cuando comenzó el Mundial ahora mismo? Gracias.
0: Sí, a medida que pasan los días...

0: confío más ciegamente en este equipo. Siempre lo he hecho, siempre soy optimista por naturaleza, siempre lo he hecho confiando en este equipo, porque creo que creo que no es la primera vez que me oís, yo he dicho siempre que para mí son los mejores del mundo. Y seguimos en esa línea, pero sí es verdad que tenemos enfrente, y lo estáis viendo, estamos viendo cómo se está desarrollando este campeonato, la igualdad que hay, los resultados que están produciendo, que en otras circunstancias hubiéramos dicho las sorpresas, depende para quién, para mí no, y para otra mucha gente tampoco. Y sabemos, insisto, que hay que dar la mejor versión, cometer pocos errores, estar en tu mejor día, para que el rival no aproveche la oportunidad que va a tener seguro y te pueda hacer daño. Entonces, sigo siendo igual de exigente, sigo siendo igual de realista, pero sigo siendo cada día más optimista.
1: Luis.
2: Hola, aquí. ¿Qué tal, seleccionador? Luis Castro, en Radio Nacional. Estás hablando de resultados, te he escuchado también la palabra exigencia. Estamos viendo que, no sorpresas, pero que están sufriendo muchos equipos importantes. Quería preguntarte si crees que a España no se le permite eso.
0: No, pero sí, que es normal que exija Luis el nivel de exigencia que nos marcamos todos, pero si nosotros nos marcamos mucho más. Si lo que queremos es estar todos en el mundo de Yupi, en el mundo feliz, el mundo perfecto, que no existe. En el fútbol tampoco. Quiere decir esto, que tú tendrás unas herramientas, unas armas, pero el rival también. Y en la igualdad, pues obviamente el que comete los errores cometa y el que sea capaz de dominar todas las situaciones del juego en determinados en momentos que se dan de partido, pues está más cerca de ganar. Pero vuelvo a decir, si es que se exija, a mí me parece fantástico. Es que a mí lo que me dolería es que no se nos exigiera. Que vuelvo a decir, que es que la autoexigencia nuestra es mucho mayor de la que seguramente se marque desde fuera. Porque nosotros somos unos competidores, somos unos auténticos deportistas que queremos todos los días mejorar, que es normal. Ahora, luego cuando te encuentras con un rival también de otra talla importante, pues todo cuesta. Es muy difícil llegar a ofrecer siempre la mejor versión cuando tienes enfrente también un gran rival. Pero nosotros ese es el objetivo, ser cada día mejores.
1: Lara, a la izquierda.
3: Hola Luis, muy buenas. Miguel Ángel, Lara de Marca. Al empezar la competición dijo de Sams que España era la gran favorita para el Mundial. No sé si ahora, viendo cómo está jugando Francia, tú piensas que es Francia la gran favorita para el Mundial. Gracias.
0: Bueno, Miguel, yo creo que es una de las grandes favoritas, pero creo que tampoco es una cosa novedosa que lo diga yo ahora. Ni vosotros, ni nadie, ¿no? Francia la consideramos una de las grandes favoritas, desgraciadamente para las que se han tenido que marchar, pues que para mí también estaban dentro de esa relación de selecciones favoritas, pero las que están ahora hay unas cuantas que estamos dentro de esa relación ahora, que no garantiza nada. Francia lo está haciendo muy bien hasta ahora, está llegando en una versión muy buena, pero aquí lo importante es llegar bien al día 19 y superando todos los rivales, y el día 19 estar también exactamente igual que hoy.
4: Bueno, nos estamos yendo. Hasta acá, Fútbol Continental. Pero sí. Escúcheme, hay fútbol mañana.
5: Sí, mañana a las 4 de la tarde juega tu equipo España, sí, frente a Austria. Bueno, ahí tuvimos varios de los protagonistas y claro, Escuchamos al técnico, por supuesto, en la previa de ese partido. Y a las 20 horas, Portugal frente a Croacia. Lindo duelo,
4: lindo,
5: ¿eh?
4: Lindo, está bueno.
5: Más de... no tanto de 16avos, ¿no? Yo lo pondría más
4: claro,
5: Adelante.
4: Sí, sí.
5: Pero bueno, se empiezan a dar con más frecuencia ya en esta etapa del Mundial duelos más picantes.
4: Es verdad, es verdad. Bueno, nos vamos, nos encontramos mañana.
5: Sí, será hasta mañana.
4: 8 de la noche aquí en Radio Continental, Fútbol Continental. Gracias por acompañarnos.
5: Un placer.
4: Agur.

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1: 10 de la noche, temperatura 11 grados, cielo cubierto. Victoria Villarruel le abrió las puertas del Senado al Pollo Sobrero para denunciar el mal estado de los trenes a cargo del gobierno. El sindicalista ponderó la actitud de la vicepresidenta, que accedió a su pedido para informar la situación de la red ferroviaria en el Congreso y aseguró que quedó muy preocupada. Rubén Sobrero, secretario general de la Unión Ferroviaria Seccional Oeste, afirmó que la situación es peor que cuando ocurrió la tragedia de Once.
2: Estamos peor de Once. Mirá, te doy algunos datos. 1.400.000 kilómetros recorridos por los trenes y todavía no hicimos las revisiones que teníamos que hacer por que figuran en los manuales de los trenes chinos que compramos. Las obras están todas paralizadas. Tenemos una deuda de 400 millones de dólares. ¿Sabes lo que es una deuda de 400 millones de dólares? Hay empresas que paralizaron las obras. Las obras que se están hablando y que estamos hablando son obras de necesidades urgentes que tienen que ver con la señalización, con vías, con barreras. Estamos sufriendo el desguace de la empresa producto a que se nos fueron 4.500 compañeros por los bajos salarios.
1: Más argentinos no pueden afrontar sus deudas y ya no pueden obtener un crédito. Suman unos 7 millones de personas impedidas de obtener financiamiento bancario o no bancario. La morosidad creció sin tregua durante los últimos 19 meses. Por Continental, Damián Dipache, de la consultora Focus Market, dijo que no hay chance de reactivar el consumo vía salario. Advirtió que la pérdida de poder adquisitivo es sostenida y quienes tienen deudas cada vez están peor.
3: Es preocupante porque la mora no creció, pero no bajó. Implica menor consumo presente y futuro. Vos hasta ahora tenías una situación que en marzo comenzó a cambiar la tendencia. 8 meses de pérdida de poder adquisitivo del salario. En marzo le empardó. En abril le ganó. Pero claro, tenías 8 meses. No recuperó la pérdida. Recién comienza a equipararse. Por lo cual, por salario, no hay posibilidad de retomar consumo en mercado doméstico. Por situación de mora, no baja. Quiere decir que sí. La situación está igual para mucha gente o peor en muchos casos. Te diría que en muchos casos, si le sumás punitorios intereses, es tan complicado porque es mayor.
1: Puede nevar en Mar del Plata y la costa este jueves. El fenómeno impulsado por el ingreso del aire gélido se repite en localidades vecinas como Necochea, Miramar, Pinamar y Villa Gesell, que esperan nieve.
0: Pronóstico.
1: Para mañana en la ciudad de Buenos Aires, cielo algo nublado, mínima 1 grado, máxima 9. Temperatura actual 9 grados 6, cielo cubierto.
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1: Buenas noches, ¿cómo están? Buen miércoles para todos. Esto es Santas Brujas, el programa de Jimena Latorre. Pero yo no soy Jimena Latorre. Mi nombre es Adriana Zárate, soy tarotista y profesora de su equipo. Y estoy acá haciéndole el aguante a Jimena, que ya está viniendo, así que mañana va a estar con todos ustedes. Y bueno, pero por suerte no me han dejado sola. Me acompaña acá el señor Pedro Olmedo Moreno, o al revés. ¿Cómo estás, Pedro? Él es tarotista.
2: Así es, hola, muy buenas noches a todos. Gracias, Adri. Y bueno, acá haciéndole el aguante a Jime.
1: Por supuesto.
2: Y bueno, con muchas ganas y con mucha buena energía para estar ahí interpretando cartas, ¿eh?
1: Bueno, exacto. ¿Por qué él va a interpretar cartas? Porque ustedes, los oyentes de Continental, nos van a enviar mensajes al 1144 000 590.
3: ¿Y quién los va a leer?
1: Y los va a leer acá. Epa. El señor Rodolfo Biasotti. ¿Cómo estás, Rodolfo?
3: Espectacular, señora.
1: Muy bien. Él solo los va a leer porque él no es tarotista, no. Lo cual no está bien. Debería estudiar con el equipo de Jimena para también poder leer. Él es animador de eventos, conocido como Rodoloco, y nos acompaña también hoy. Y bueno, tienen, cuando envían sus mensajes, que decirnos la consigna. Y la consigna del día, gente, es: ¿ustedes regalarían un juguete sexual?
3: Caramba.
2: Para, pero ¿en qué contexto? ¿Cómo sería?
1: No sé, uno puede regalar un juguete por un cumpleaños, por
3: Navidad,
1: no sé,
3: Navidad,
1: por Navidad, ¿por qué no?
3: Ay, caramba, la abuela recibe.
1: El día del amigo, y ya le estás diciendo como que tal vez no quiero seguir siendo tu amigo, ¿no?
2: Claro, por ahí depende también el contexto, güey. Por ahí para el Día de la Madre, yo no sé si voy a regalar un juguete sexual a mi madre, pero bueno,
1: quizá, claro, bueno.
2: Para un Día de los Enamorados, a una pareja, quizás sí o no.
1: Claro, bien, ¿vos regalarías, bien, Rodolfo?
3: No sé, estoy pensando, cuando nombraron el Día del Amigo, digo, ¿qué le regalo a mi amigo? En el contexto de cuál es el amigo, ¿no? Y al amigo, ¿qué le regalamos? Y un disfraz de pitufo o una pastillita azul.
1: Ahí ¿por qué está? No? Podría ser. Entonces, no, eso no es un juguete sexual, pero bueno. Así,
3: caramba.
1: Que, bueno, esperamos los mensajes y a ver, no sé, si el público regalaría o no.
3: Y salir de la banquina. Bien, en
1: tal
3: mi caso.
1: Cual. Bueno, empieza el mes de julio. Ayer Júpiter, el planeta benéfico, entró a mi signo, al signo de Leo. Así que yo estoy acá súper contenta y súper abierta a recibir todas las cosas buenas que el universo me proponga.
2: Muy bien. ¿Y qué significa eso?
1: Bueno, esto no es solamente favorable a Leo. O sea, cuando Júpiter está en un signo de fuego como el de Leo, hace que el resto de los signos aumente la autoestima y que se animen a brillar, a pararse en el escenario, a brillar, a liderar. Así que está bueno. No solamente favorece a Leo, sino a todos los signos. ¿Vos de qué signo sos, Pedro?
2: Soy de Acuario.
1: Sos de Acuario.
2: Acuario, sí, sí, sí.
1: Buenísimo. La luna está en Acuario hoy, así que bueno, bien, Pedro, después vamos a hablar de eso. Pero bueno, vamos a comenzar a ver diciendo para los primeros signos qué es lo que les depara este mes de julio. ¿Sí? Bueno, para Aries, este es un tiempo de oportunidades en el amor, Aries. Los arianos van a tener encuentros, conversaciones, saliditas que los van a hacer sentir muy bien. Así que bueno, espero que aprovechen esas oportunidades. Tauro. Tauro tiene que, por el contrario, en realidad tiene que enfocarse en fortalecer los vínculos afectivos.
3: Bien.
1: Tiene como que poner toda su energía ahí y tomar decisiones. Los taurinos van a estar como diciendo, ¿qué hago? ¿Voy para acá? ¿Voy para allá? ¿Me quedo? ¿Me voy? Bueno, tomen decisiones, taurinos, que seguramente lo que decidan estará bueno. si se guían por lo que sienten, ¿no? Por lo que vibran, siempre las decisiones serán las acertadas. Géminis. Géminis, como que se va a volver a ilusionar, Claudita, presta atención. Es como que van a tener acá Claudia De Vil, que es quien recepciona sus mensajes, es de Géminis. Bueno, van a tener nuevas ilusiones, Claudia. ¿Quién te dice? Ahí aparezca algo que uno no espera. Y bueno, y van a como a tener nueva esperanza, porque ¿saben qué? Es posible para los geminianos tener una relación estable.
3: Caramba.
1: Así que,
3: que bien, los geminianos atento, no suelen ser así estables.
1: Es... No, no digo que no suelen ser estables, pero bueno, los geminianos es como que va... Claudia sí me está diciendo que ella sí, ¿eh? Ella
3: a
1: sí.
3: A veces, a veces.
1: No, no, pero bueno, a veces hay momentos en la vida que, bueno, que uno no se siente como para... Para está. Afrontar ahí una relación estable y formal.
3: Perfecto.
1: Y vamos con Cáncer, así decimos un signo de cada elemento. Para Cáncer, obviamente estamos bajo el sol en Cáncer, así que este es como su momento. Este es el momento de Cáncer. Es un tiempo de disfrute absoluto en todo. Y los cancerianos avanzan con firmeza hacia la estabilidad.
2: Bueno, Leo Messi es de Cáncer.
1: Ajá, ahí avanza firmemente. Es el momento, así que esperemos que mañana también se luzca Leo Messi y así estamos todos contentos.
3: La
1: ¿no?
3: casa de Messi es el arco. Mirá qué filosófico.
1: Ajá, mira. Tremendo. Bueno, ¿y el arco qué es, gente, en el tarot?
3: ¿Qué es?
1: A ver, el arco siempre es, y ya de paso.
2: El triunfo.
1: Claro, tiene que ver con el triunfo y también tiene que ver con la protección. Sí, así que bueno, no está bueno.
3: Mira vos.
1: Está bueno estar vos. Debajo de una... Él no es el que está debajo del arco.
3: No,
1: está
3: no,
1: debajo
3: no.
1: del arco, ¿cómo se llama?
3: Arquero.
1: No, sí, el nombre. ¿Dibu es? Martínez.
3: El Martínez.
1: Claro.
3: Dibu. Ah, el nuestro.
1: Así
3: está
1: que bueno,
3: perfecto,
1: él necesita de toda la protección. Bueno, esperamos entonces a ver si nos envían, si nos cuentan, a ver si serían capaces, si les parece un buen regalo, si conocen. Porque yo, por ejemplo, si tengo que regalar un juguete sexual, no tengo idea, ¿eh? Tendría que ir a un sex shop y decir, bueno, muéstrame algo. Yo soy viejita, o sea, soy de otra época, no era tan común. O quizás sí, pero yo me lo perdí, no sé.
2: ¿Nunca te regalaron un juguete sexual?
1: No, nunca me regalaron. Qué mal.
3: Un sex toy.
1: Un sex toy estaría bueno, sex toy, pero no sé usted, si es.
3: Quizás.
1: Claro, bueno, sex toy es un juguete sexual,
3: claro,
1: pero bueno, ya no
3: que
1: sé
3: come.
1: Si ya esta edad podría aprovecharlo.
3: Claro.
1: Me lo tendrían que haber dado de más joven.
2: ¿Vos decís?
1: No sé, qué sé yo. ¿Vos, Pedrito?
2: No, todavía no me regalaron, Luca, un juguete sexual. Y tampoco sé si regalaría. Va, si regalaría, creo que quizás no lo diría.
1: Bien. Ajá, bien.
2: Como que no lo contaría, me parece.
1: ¿Te parece que no? Pero bueno, a veces es cuestión de... Bueno, uno como que tiene que conocer mucho. Y no cualquiera, obviamente. Bueno, no sé.
2: Claro.
1: Como decías vos, no le vas a regalar a tu mamá. Pero qué sé yo. Bueno, nosotros... No sé si recuerdas, Beazotti, porque nosotros nos conocemos acá fuera del programa.
3: Caramba,
1: que hemos ido a una despedida de soltero de una ex compañera de colegio y le hemos regalado juguetitos sexuales.
3: Sí, sí, sí.
1: Pero
3: sí,
1: bueno,
3: sí.
1: El contexto daba, ¿no?
2: ¿Qué le regalaron?
1: Sí. ¿Sabes que no sé ni para qué? ¿Un patito? ¿De acuerdo?
3: ¿No era un cepillo de dientes?
1: Un patito, pero no raro. Sé para qué servía. La verdad es que no sé. Le regalaba tres juguetitos que eran cositas chiquitas, pero no sé para qué servía. Ella se mostró contenta y dijo que las iba a disfrutar.
3: Caramba, caramba, sí, momentos.
1: Y... Bien, sí.
3: No, nada, yo me quedé también con esto de, y lo veníamos charlando, de los juguetes sexuales si pueden ser comestibles. ¿Y qué pasa ahí?
1: ¿Por qué no?
3: ¿Qué pasa con un juguete sexual comestible?
1: Tal vez. ¿Bien? Es más entretenido. No sé.
3: Caramba,
1: bueno,
3: caramba.
1: A ver, ¿tenemos ya algún audio? A ver.
4: Hola, buenas noches, Antras Brujas. Hola, Adri.
1: Hola.
4: Claudia y todos por allí.
3: Hola.
4: Yo sí regalaría un juguete sexual. Me parece re divertido.
3: Caramba.
4: Alguna amiga. A mí me he ganado uno en una despedida de soltera. Me ha regalado una amiga. Uno también, me parece.
3: Bueno, pónganle nombre al juguete.
4: Bueno, les mando un saludo desde Rosario. Mi nombre es Magalí, del 28 de enero, y quisiera mi carta de la suerte para el trabajo. Gracias.
1: Muy bien.
4: Gracias.
1: Bueno, Magali parece que es amplia conocedora de juguetes sexuales.
2: Sí, dijo regalado, que sí, así que...
1: Me parece divertido. Bueno, acá Pedrito va a sacar por el trabajo. Quiere saber Magali.
2: Magali, a ver.
1: Me estoy acomodando esto, ¿estoy bien?
3: Sí, sí, perfecto.
1: Muy bien.
3: Hermosa.
1: A ver, Magali, Magali.
2: Bueno, Magali, te voy a sacar una carta del tarot de Jimena Torre.
1: Ajá, el tarot de la tarot vida.
2: De la vida, está espectacular, muy buen diseño.
1: Es
2: aparte
1: un tarot
2: tiene
1: súper moderno.
2: Súper moderno. Y aparte, estaba preguntando recién, y claro, se puede conseguir con un libro, viene, ¿no?
1: 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Y bueno, Jimena está dando en la actualidad un curso de los tres tarots comparados, y en esos está el tarot de la vida.
2: Bueno, a ver.
1: A ver, Magali, a ver, en el trabajo. Quiso su carta de la suerte en el trabajo.
2: Bueno, bien, Magali, momento ahí de estar reflexionando un poco, de estar ahí en espera, así que bien, está bueno. No es un momento idóneo quizás como para cambiar de trabajo, así que por ahora, si es que no tenés, yo creo que sí tenés, pero bueno, si no tenés, a seguir buscando, pero...
1: No es como para estar ahí como, bueno, no hacer grandes cambios.
2: Claro,
1: nos
2: exacto.
1: Nos quedamos donde estamos.
2: Exacto.
1: Magali. Bueno, bien.
2: Bien.
1: Bien.
2: Bien, bien, bien.
1: Bueno, buenísimo. ¿Tenemos otro audio? Tenemos otro audio, pero vamos, después de la tanda, lo escuchamos.
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0: seguimos aquí en esta noche de miércoles, Santas Brujas, de 22 a 24 horas los vamos a estar acompañando y esperamos que nos respondan la consigna del día, que es: ¿regalarías un juguete sexual? Esperamos sus mensajes al 1144-000-590. Y se suma ahora con nosotros la señora Analía Peris, psicóloga, sexóloga y todo lo que termine en óloga. Porque acá esto es gente muy preparada.
1: Sí.
0: No, es así. Todos hemos estudiado como... Hay muchas cosas. Bueno, vamos a hablar con la señora Analía y acá con mis compañeros también, de un tema que estos días ha estado como ahí en todos los portales, en todos los programas, ¿no? Como que da para el debate, que es, bueno, el tema de los dichos de la señora Marcela Tauro en el programa de Santiago del Moro. Bueno, Analía, que sabe de qué trata el tema, nos va a decir ahí
1: bueno,
0: qué pasó.
1: Buenas noches para todos, buenas noches para toda la gente que nos está escuchando. Es un placer siempre venir y que me den este espacio. Marcela Tauro hace en un programa de televisión, hace un comentario hablando de un tema donde ella decía que había que perdonar a las víctimas de abuso, a las víctimas de abuso sexual, ¿no? Y que había que honrarlas, utilizó la palabra. Honrar significa mostrar respeto.
0: Sí, admirar.
1: Admiración, considerar algo hacia el otro, ¿no? Me parece que ella, como pasa muchas veces en la televisión y en los streaming, hay mucha gente que habla en la televisión y no sabe del tema. Entonces tenemos muchos opinólogos en los medios de comunicación. Nos llaman a profesionales de la salud para hablar o profesionales de algún tema. No, todos opinamos y exacto, todos hablamos arriba de otra persona. Quiere decir que yo no escucho lo que dice la otra persona. Siempre quiero dar mi opinión, y mira lo que dije, dar mi opinión. Exacto. Quiere decir que lo que me puede pasar a mí no significa que le pase a los demás, a las otras personas.
0: Totalmente.
1: Una persona que sufre un abuso sexual, que muchas veces es imposible decirlo porque se produce un trauma, que le vengan a decir, ella se pidió disculpas.

0: por supuesto, pero que vengan a decir que tienen que honrarlo, vuelvo a repetir lo que significa honrar, admirar, mostrar respeto a un violador, la estás poniendo a la víctima en un lugar de incertidumbre, de mucha más culpa, totalmente, de mucho más sufrimiento.
1: Sí, sí.
0: Los más allá que, y está bien que lo hizo, que lo que ella dijo es, perdón, me equivoqué. Yo creo que tendríamos que cuestionarnos a qué personas invitamos a los programas a hablar de determinados temas. Y lo que yo no sé, tengo que decir, no puedo hablar de eso.
1: Igual, yo, bueno, Marcela Tauro tiene una gran preparación en cuestiones de espirituales y tiene como un gran trabajo. Entonces, a mí me llamó mucho la atención esto. Yo creo que realmente no quiso decir quizás eso.
0: Sí, lo espiritual no ayuda a la gente. A ver lo que quiero decir. Nosotros, las personas que creemos en Dios o no creemos en Dios, nos ayuda mucho en muchas cosas. Pero la verdad es que cuando una persona que es abusada sexualmente, no solamente lo espiritual ayuda.
1: No, totalmente. ¿No?
0: Ayuda a un psicólogo, ayuda a un médico, ayuda a un psiquiatra, ayuda a la familia, ayuda a ese adulto que le tiene que creer a esa persona que fue abusada, que realmente tuvo un abuso. Eso es lo que ayuda, la contención. Pero no ayuda solamente lo espiritual.
1: No, totalmente, ¿no? Pero yo creo que ella, que creo que a lo que se refería era que, bueno, a veces hay que dejar atrás cuestiones dolorosas para avanzar. Bueno, eso es una cosa, pero decir, porque lo que ella dijo es que cuántos padres hay que han violado a sus hijos, y bueno, primero dijo, hay que respetarlos, perdonarlos, dijo, no, por ahí no perdonarlos, pero sí honrarlos. Bueno, eso es como, pero por ahí no, porque yo trato de ver como por ahí el honrar desde el lado de comprender el por qué una persona hizo lo que hizo, pero no.
0: A ver, un padre, es como muy fuerte. Primero que no podemos llamar padre, esto lo estamos debatiendo, por supuesto, ¿no? Pero un padre, una persona que abusa a otra persona no es un padre, ya saquemos de ahí, ya. Esa persona no es un padre, no es un cuidador, no es nada.
1: Es un enfermo, es un enfermo.
0: Porque abusó de su poder con una criatura, abusó de su poder con una persona que le tenía confianza. Otra cosa que es importante acá.
1: Totalmente, sí, sí.
0: No todos ante un abuso procesamos el abuso de la misma manera. Hay gente que ni siquiera lo procesa porque es tan fuerte para la psiquis que no puede procesar el abuso y se enferma, se droga, se suicida, sí, sí. Le pasan un montón de
1: hay
0: cosas.
1: Hay gente que lo borra también, ¿no?
0: Sí, sí, hay gente que...
1: Como si eso no hubiese sucedido.
0: Pero por algún lado salva. Ahora, yo venía para el programa y pensaba que la única persona que había perdonado a alguien era el Papa Juan Pablo II, que perdonó a la persona que lo quiso matar. Ajá. Pero Juan Pablo II está allá arriba, ¿no? Nosotros somos seres humanos. Y la verdad es que está bien, vuelvo a decir, que ella haya dicho que pedía disculpas porque se había equivocado con lo que había dicho, que se ponía en el lugar de todas esas personas, pero el mensaje que como nosotros como comunicadores es, primero que la gente tiene que saber cuando habla.
1: Exacto.
0: Que uno no tiene que opinar por opinar. Y lo que le siente uno no es lo que sienten los demás. Yo puedo perdonar a una persona y quizás otra persona en mi misma circunstancia no lo perdona.
1: No, totalmente.
0: Y está bien que no lo perdone.
1: Sí, encima ella agregó que si no honrabas a estas personas, no te iba a ir bien en la vida.
2: Claro, y como que por eso nos iba como nos iba.
1: Tremendo.
2: O sea, yo creo que ella quizás en algún punto se equivocó, obviamente, sí. Como que quizás lo piensa, pero se olvidó que estaba en un medio de comunicación, que lo estaba haciendo público. Pero bueno, también el que se lo tomó muy mal fue Roberto Piazza, que hizo un tuit al respecto y dijo que bueno, que no habría que darle tanta importancia al tema, porque bueno, era una estupidez y una brutalidad de su parte.
0: Yo creo
1: que sí. De abuso.
2: Claro, sí, bueno, de hecho él tiene una fundación contra el abuso, sí. Y bueno, gracias a que él pudo denunciar, bueno, se creó una ley de Piazza, ¿no?
1: Sí, sí.
0: Que yo sí creo que hay que darle difusión a lo que dijo y también a su pedido de disculpas, pero creo que hay que darle difusión porque hay gente que lo escucha y se cuestiona si tiene que perdonar a su víctima,
1: claro,
0: a su abusador.
1: Quizás entonces, se siente culpable y ante eso dice, más culpa todavía,
0: sí.
1: Porque no puedo...
3: Bueno, pero acá también se está diciendo, acá en la mesa, y principalmente vos, primero, la persona que habla, nadie puede hablar de todo, no somos opinólogos, y la verdad que... Y para colmo, si vas a tirar algún tema, no se puede hacer todo tan rápido, que lamentablemente todo, televisión, radio, streaming, lo que sea, todo rapidez, y no se puede. Quizás lo de ella, ese pensamiento que ella tiene, que no es la verdad absoluta porque salga por un micrófono, no significa que todo lo que sale por el micrófono es verdad.

0: verdad absoluta, es la opinión de una persona. La podría haber dado dentro de otro contexto, una charla larga. El primer paso, obviamente, que como vos decís, la contención y la
1: y creer en la víctima.
0: Y creer, exacto.
1: Y seguramente hay mucha gente que ha sido abusada o que está... Por eso creo en la educación sexual, por eso creo que hay que educar a nuestros hijos, nietos, a nuestros sobrinos, hay que educar la sexualidad, no es solamente coito. El adulto piensa en una relación sexual y el niño, la educación sexual es su cuerpo, es su límite. Los chicos tienen que aprender cuáles son los límites. Nosotros los adultos se lo tenemos que enseñar. Y hay algo muy importante, que cualquier persona que sienta que ha sido abusada, que crea que está siendo víctima de abuso, llame a la línea 137, que es a nivel nacional, que ahí le van a dar contención y lo van a asesorar, ¿sí? Claro. Pero para decir, para mí en la televisión y en la radio, en los streams, hay mucha gente opinóloga, y mucha gente que habla de temas que no puede hablar.
2: Además, ni siquiera se estaba hablando de eso en el programa, en realidad. Pobre. Pobre digo porque hay que después lidiar con todo esto. Yo escuché sus pedidos de disculpa y dijo que ella no quiso decir eso, pero no me quedó claro qué es lo que quiso decir, porque tampoco aclaró qué es lo que quiso decir en realidad.
1: No, ella no aclaró, pero creo que no aclaró para no seguir con el tema, ¿no? Claro. Como dice, bueno, pido mis disculpas y no seguir con el tema que ella... Si ella cree en todo lo que tiene que ver con la espiritualidad, me parece bárbaro, pero no todo es para todos.
2: Totalmente, sí, sí, claro. Estamos de acuerdo con eso. Bueno, a ver si tenemos ahí algún audio.
3: Hola, buenas noches, Continental. Buenas noches, el programa de Santas Brujas, que lo escucho siempre.
2: Muy bien.
3: Y bueno, la consigna es si regalaría algún objeto sexual. Sí, regalaría, sí.
2: Muy bien.
3: Sin ningún problema. Yo nací en el 70 del 4.
2: Ajá.
3: El 70 del 4, sí. El 10, perdón, el 10.
2: Del 4
3: del 70. Del 4, soy del signo de Aries.
2: Bien.
3: Y bueno, les habla Marcelo de Rojas. Excelente el programa.
2: Gracias, Marcelo de Rojas.
3: Muchas felicitaciones.
2: Bueno, no nos pidió ninguna carta, pero no. Se la vamos a dar igual a Marcelo de Rojas. Muchas gracias por escucharnos y por responder la consigna. Dijo, regalaría un objeto.
1: Sí, yo lo que le diría a la gente es que a veces uno también para introducir un juguete sexual en un vínculo tiene que ir de a poco, ¿no? Porque a veces hay que charlarlo, a veces hay que regalar una novela erótica primero, ¿no? Ajá. Como introducir el tema, no de golpe.
2: Para
1: ¿no?
2: que lo asustes.
1: Claro. Charlarlo, podemos ir a un sex shop también. Ajá. ¿No? Como una visita, salir de la rutina.
2: En lugar de ir a un museo,
1: te vamos a un sex shop
2: a ver qué pasa.
1: A ver lo que hay.
0: De a poco y el catálogo a veces, ¿no?
1: Sí.
0: Porque es la explicación previa para no meternos en problemas, justamente.
1: De lo chiquito a lo grande, no a lo grande
0: perfecto,
1: de golpe.
0: Perfecto. El matafuego no, señora, le dijo uno, pero bueno, es otro tema. Una delicateza, ¿no?
2: A ver, Pedrito, ¿qué le podemos decir a Marcelo de Rojas?
4: Marcelo de Rojas, del 10 del 4 del 70. Bueno, excelente, Marcelo. Es un momento para confiar ahí en vos, a darle para adelante, porque estás en un muy buen momento y también esta carta que salió el mago invita un poco a confiar un poco en las herramientas que tenés y si no las estás usando del todavía, aprovechar esas herramientas.
2: Porque
4: que pueden ser del trabajo, puede ser de...
2: En el amor. Estamos hablando de esto, ¿por qué no?
4: Así que muy buena carta, el mago. Muy potente esta carta.
2: Sí,
4: así que a confiar y bueno, a darle para adelante, Marcelo.
2: Buenísimo, Marcelo. Bien, ¿tenemos algún otro audio? A ver...
5: Hola, buenas noches.
2: Hola.
5: Bueno, con respecto a la consigna,
2: Cordobés.
5: No sé si haría ese regalo y creo que depende si es un amigo, una pareja, tal vez a una pareja, pero lo pensaría, no sé. Mi nombre es Cris, mi signo es Virgo y me gustaría que me saquen cartas para el amor.
2: Ajá.
5: Si regresa alguien que ya conozco o voy a conocer a alguien nuevo, me encantaría saber eso, si
2: bien.
5: Viene un compañero. Y desde ya, muchas gracias por la respuesta.
2: Bien, bueno, en la próxima vez que nos encontre, no, dentro de un ratito le contestamos a ver si regresa esa persona que está esperando.

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1: Más funcionarios declararon que hicieron compras millonarias para Adorni con tarjeta de crédito. En el marco de la causa en el que se investiga al ex jefe de gabinete por enriquecimiento ilícito, declararon hoy Gisela Coxis y Luis Enrique Aluju, quienes estuvieron en áreas bajo la órbita de Adorni. Afirmaron haber gastado millones de pesos con sus tarjetas a pedido del ex jefe de gabinete y haber recibido dinero en efectivo de su parte. El dólar oficial superó los 1.500 pesos y marcó un nuevo récord en el año. La divisa alcanzó su valor más alto desde octubre. El MEC, el contado con liquidación y el Blue también subieron, mientras el riesgo país bajó por cuarta jornada consecutiva. La recaudación volvió a caer en junio en términos reales por la baja de impuestos al comercio exterior. Los recursos tributarios crecieron 23,7% en términos nominales, pero quedaron por debajo de la inflación y registraron una caída cercana al 7% en términos reales. Temperatura 9 grados 6, cielo cubierto.
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0: del colegio secundario, ya somos señores mayores los dos, éramos compañeros de colegio.
1: ¿Cuánto tiempo?
0: Sí,
1: ¿cuánto
0: él tiempo? Contaba, Sotil siempre quiso salir conmigo y yo no quería porque no iba a salir con alguien que se llamara Rodolfo, gente.
1: No te puedo creer.
0: Claro, a los 14 años me parecía un hombre de viejo, decía, no, ¿cómo voy a salir con alguien que se llama Rodolfo?
2: Bueno, pero Rodo queda mejor.
0: Claro, viste, pero bueno, después en la adultez, cada uno bueno su vida, casado, separado, nos volvimos a encontrar y ya le quedaba bien. El Rodolfo le quedaba, pues ya es un señor grande. ¿Y?
1: Pero mirá qué bueno con lo que vos decías de las cartas. A veces quizás no es el momento, ¿no?
0: Totalmente.
1: Capaz que hay que recorrer un camino, claro, y después nos encontramos desde otro lugar. Quizás hoy no es el momento.
3: Exactamente, exactamente.
0: Todo sucede cuando tiene que suceder.
1: Sí. Bueno, yo, de hecho, cuando hablábamos de los juguetes sexuales y a quién le regalamos y a quién no, ¿no? Muchas veces los juguetes sexuales son introducidos en un momento donde la rutina empieza a hacer un camino de ida, entonces por eso decía que empecemos como a incorporar cosas que nos diviertan, siempre de chiquitos, juguetes chiquitos para ir probando, y hay un montón, por eso digo que está bueno. A veces uno dice, bueno, che, ¿qué hago? ¿Voy a ver una película o me voy a un sex shop? Me voy al sex shop, que nunca voy al sex shop. Y investigo y hay gente que me puede explicar cómo son, para qué son, hay juguetes, pero de todo, cada vez hay mejores, ¿sí? Lo bueno es que podamos jugar con eso y que las dos personas se diviertan.
0: Claro,
1: siempre,
0: que
1: no
0: se estén de acuerdo, obviamente.
1: Sí, que no sea impuesto el juguete sexual, porque si ya es impuesto, y si no tenemos pareja, también es importante tener un juguete sexual.
3: Ahí está, eso quería, ahí me gustó.
1: Ahí está, ahí
3: me
1: gustó. Siempre que tenemos pareja, no tenemos pareja.
3: El regalo para nosotros mismos, ¿por qué no?
1: Claro. ¿Por qué no? Sí. Digo, ¿qué me regalo para mi cumpleaños? Un juguete sexual.
3: Perfecto.
0: Buenísimo.
3: Perfecto.
0: Mira.
2: Claro, pero hoy, por ejemplo, ahora que hay un montón por lo que decís, ¿qué es un juguete sexual? ¿Qué se puede? ¿Qué opciones hay? Claro.
1: Se puede estimular todo. Se puede estimular desde la entrepierna, desde los pechos, la cola, el pene. Un juguete sexual sirve para muchas partes del cuerpo, ¿no? Velas también para hacer masajes. Me parece que hay una variedad que nos puede también hacer que nosotros juguemos con nuestro gimnasio sexual, que es nuestra fantasía, ¿no? Y que eso haga de que pueda incorporar un juguete que me despierte mi sexualidad. Porque a veces pensamos que la sexualidad es con un otro y la sexualidad empieza con nosotros.
3: Bien, bien.
1: ¿No?
3: En las heladerías se suele ver un momento de un amor con uno mismo al tomar el helado, más el cono.
1: Lo voy a tener, ¿no?, en cuenta.
3: Fíjate,
1: voy a mirar a la gente cuando come helado.
3: Cuando toma el helado, y hay gente que mira a quien se lo vendió con ojitos de...
1: Ah, mirá, lo voy a tener en cuenta.
3: Ahí
0: el helado
3: el
0: está muy bueno cuando querés
3: el
0: así seducir.
3: Con el helado.
0: Me parece a mí.
1: Sí, totalmente.
3: Acá me tenés con el helado. Y ahí se ven las dos maneras, ¿no?
1: Sí.
3: El lengüetazo y el otro que hace desaparecer el helado y después aparece. Fíjese, ¿no? Yo se lo dejo picando para que...
0: Claro, porque él es mago, ¿viste?
3: Es para observar.
0: Eso de desaparecer y desaparecer.
3: Onanista, más que nada.
0: Bien. ¿Y vos, Analia, has regalado juguetes sexuales?
1: Yo he regalado juguetes sexuales a personas que me... Siempre despacio, ¿no? No es que uno va como mirando a la otra persona, va viendo si le gusta, como siempre, como digo, a veces el juguete sexual es algo muy íntimo. Entonces, como dije antes, podemos ir a un sex shop, mirar, a ver qué nos gusta, a ver si a esa persona le gusta o solamente era para chusmear y nada más, ¿no? O también capaz que vamos con una persona y nos dice, no compres nada, y después va y lo compra solo porque le da vergüenza comprar con otra persona, ¿no? También los podemos comprar por internet, nos ponen en una cajita que parece que no viene nada y no es que se muestra. Pero me parece que los juguetes sexuales son un gran elemento para nuestra propia sexualidad, para descubrir nuestra sexualidad.
0: Claro.
1: Exactamente. Y para las mujeres, los juguetes sexuales no siempre es algo que se introduzca en la vagina, ¿no? Los juguetes sexuales son muy externos muchas veces para las mujeres.
0: Mira qué interesante. Bien.
1: Porque siempre está pensado que es algo que se introduce en nuestro cuerpo y la verdad es que los juguetes sexuales hay una variedad y no siempre son para introducir.

0: El estimular piel. la piel en el,
1: sí,
0: el roce, eso.
1: Sí, sí,
2: una pluma, imagino que más plumas, ser un juguete, exacto, sexual, me imagino, exacto. No sé, porque es linda la sensación. Bueno, tendríamos que ir a un sex shop.
0: Estamos, dale.
2: Ah, en lugar,
0: dale,
2: de ir al parque ahí, o no sé. Ahí,
0: basta del supermercado, claro, y recorrer la góndola.
1: ¿Qué querés para tu cumpleaños? Llévame un sex shop.
0: Claro.
2: Claro.
0: Qué cosa, ya, que en la góndola suele pasar algo similar, pero bueno. No, lo dejo ahí picando, nada,
1: bueno,
0: más, ¿no?
1: Está bien.
0: Son momentos que uno tiene una expectativa y realmente después sale.
1: ¿Vos
0: totalmente?
1: Sos muy observador. En la heladería, el supermercado.
0: ¿Vos
1: qué otro lugar? ¿Qué?
0: Las estaciones de servicio.
1: Sí, sí, es, sí, muy observador.
2: Bien. Constitución, a ver, ¿tenés algún mensaje, señor?
0: Sí, vamos a ver. Acá dice: soy Ariel, sí regalaría un juguete sexual, soy de Jujuy. Del primero de marzo del 76. Quería saber cómo me va a ir en el amor. Muchas gracias.
2: Perdón que estoy con tos, gente.
3: A ver, Ariel del 76.
0: Exactamente. Primero de marzo.
3: ¿Cómo le va a ir en el amor, Ariel?
2: A ver, cómo le va a ir en el amor.
3: Bueno, bien. Yo creo que va a aparecer ahí alguien. Me parece como con mucha energía femenina. Me gusta, y sí, sin duda va a aparecer, así que bien, vas a empezar a conocer personas nuevas, así que
2: se
3: bien.
2: Tiene que animar a las nuevas comienzo. Experiencias,
3: sí,
2: ¿no?
3: Sí, sí.
1: Bueno, ya animarse comprando un juguete sexual, ya se está animando a nuevas experiencias.
2: De hecho, dijo ahí, que Ariel lo regalaría, Ariel. Bueno, bien, Ariel, anímate a las nuevas experiencias.
1: ¿Lo regalarían o se lo comprarían también? Porque se los pueden autorregalar también,
2: claro. Es más, nos podrían decir que si es que se puede, qué juguete sexual han regalado, les gusta, no sé, ¿por qué no? Yo que no soy muy conocedora del tema,
1: sí,
2: me vendría bien. Bien. A ver, ¿otro mensajito?
0: Bueno, acá tenemos a Oscar, que es de La Paz, Entre Ríos. Soy de Libra y decime algo bueno o malo, dice acá.
2: No, mejor algo
0: y
2: bueno.
0: Después dice, tengo varios amigos para regalarles juguetes sexuales, pero no aclara nada, ni su fecha de nacimiento, ni a quién le regalaría.
2: ¿Tienes varios amigos para regalarles
1: juguetes?
2: ¿Cómo se llama?
0: Oscar.
1: ¿Por Oscar? ¿Qué, Oscar, crees que le tenés que regalar un juguete sexual a tu amigo? ¿Lo ves solo? ¿Lo ves como que está medio bajón?
0: Ajá, sos muy observador.
2: Contanos, sí. A ver,
1: ¿qué
2: varios?
1: Ves sus amigas que cree que necesita? Capaz que cree que no tiene novia o pareja y, claro, cree que un juguetito sexual le vendría bien.
0: Exacto.
2: Bueno, a ver,
0: exacto,
2: qué, bueno, carta, a ver, Oscar, para Ariel, que quiere saber qué tiene. Mira, bueno.
3: Bueno, el 3 de oros. Muy bueno.
2: Muy bueno. O sea, habla ahí de. No, a ver, señor. Yo ya iba a sacar, no, mi carotita,
3: sí,
2: de,
3: sí,
2: adentro. Y le iba a decir, bueno, que es un buen momento en lo económico. Si no se está sintiendo bien, o no está sintiendo que tiene lo que esperaba, bueno, tranqui, que va a llegar.
3: Que va a ir.
2: Pero en lo económico. Muy bien, te tenés como que aliar, parece.
3: Claro, buscar alianzas.
2: Ahí, buscar,
3: sí,
2: alianzas para que. Que prospere el negocio, lo que sea que estás esperando. Pero muy bueno, muy bueno.
3: Excelente.
2: Bien. Bueno, a ver, tenemos un audio, Santi.
4: Hola, buenas noches, Santas Brujas. Me llamo Nicolás. Nací el 20 del 1 del 87. Y sí, regalaría un juguete sexual. Sería mi señora para sumar nuevas experiencias.
2: Ah, mira, qué interesante.
1: Muy bien, me gusta a esos hombres.
2: Está bueno, porque la regala a la señora y es también un regalo para él.
1: Total.
2: Está buenísimo.
1: Pero me gusta que se atrevan los hombres a regalar juguetes sexuales, porque a veces parecería que el hombre no quiere incorporar un juguete sexual, claro, porque hay gente que... Hay un mito que dice que el juguete sexual es una competencia.
2: Claro, es verdad.
1: ¿No?
2: Sí,
1: por la intensidad del juguete. Ajá. Pero la verdad es que nadie va a preferir un juguete antes que una persona, porque las personas tienen toda una incorporación, claro, adentro. Es la respiración, el olor, el movimiento. Son dos cosas distintas. ¿Sí?
2: Claro. O sea que los hombres no se asusten, no tengan miedo porque no los van a reemplazar, y las mujeres, bueno, lo mismo. Claro. No sé.
1: Sí.
2: Su pareja no los va a reemplazar.
1: Acá voy a dar, no me gusta dar consejos, así voy a comentar algo. Muchas mujeres nunca han tenido un orgasmo. Muchas mujeres no se han permitido tener un orgasmo porque el orgasmo es la liberación de la mente. La mente se libera y deja pasar el placer, y uno tiene un orgasmo. Ahora bien, cuando uno controla mucho, es imposible tener un orgasmo. Cuando uno sobrepiensa, es imposible tener un orgasmo. Pero no vayan con un juguete sexual primero, porque el juguete sexual es como si fuera un Fórmula 1. Si yo me sumo a un Fórmula 1, está diseñado exclusivamente para eso.
0: Perdón.
2: Claro, ¿Cómo? Entonces después te desilusionás.
0: Sacale las pilas.
2: Primero con un juguete y después aparece alguien, lo voy a comparar.
1: No es que la vayas a comparar, Adri. ¿Sabés lo que pasa? Es que la intensidad es distinta.
2: Ajá.
1: Entonces, primero es con uno mismo, con nuestras manos. ¿Sí? Después sería con un otro y después el juguete sexual. Ahora, si yo soy una persona que quizás hace muchos años que no estoy con nadie,
2: está sola, claro.
1: Primero con las manos y después con un juguete sexual. Pero no vayamos con el Fórmula 1 porque después no vamos a hacer, el orgasmo va a necesitar una intensidad que el otro no me lo va a dar.
2: Comparar sí, eso y después no vas a llegar.
1: Exactamente.
2: Nunca al orgasmo, sería.
1: Exacto.
0: Sí.
3: Claro, sería como de menor a mayor, de a poco.
1: Siempre, ajá. En todo de menor a mayor.
0: Ojo que el adolescente, el preadolescente, en el varón, quizás tenemos esa sobreestimulación desde nuestro conocimiento, nuestro pequeño conocimiento de nuestro cuerpo, y un conocimiento estrictamente de lo peniano, el pene y a una velocidad... entre lo hacemos rápido y que no me vea nadie y que no aparezca mamá.
1: Bueno, ahí viene lo que es la eyaculación precoz.
0: Exactamente.
1: Sí, porque la eyaculación precoz viene de la mala masturbación.
0: Atenti, muchachos. ¿Sí?
1: Entonces, cuanto más rápido yo lo hago, menos siento la sensación placentera. Paso del deseo, excitación al orgasmo.
0: Claro.
1: No paso por la meseta. Entonces, ojo cuando nos masturbamos, porque tiene que ser a un ritmo adecuado, ¿no? Tengo que terminar, porque ahí es donde viene.
2: Hay que disfrutar el proceso, no estar siempre esperando.
0: Claro, y además de centrar todo en el pene y no en el resto del cuerpo, por esto esta cuestión que apareció ahora de las plumas y la piel en el sentido de...
2: Pero cuando sos adolescente, vos sos
0: claro,
2: un joven,
0: eso digo, ¿cómo le encaramos ya mal de movida a los péndex?
1: Sí, el adolescente ahora hay una cuestión con esto de... Hay gente que todavía sigue pensando que la masturbación cuando estamos en pareja no se hace. No, yo estoy en pareja, si mi pareja se masturba está mal, si yo me masturbo está mal porque estamos en pareja.
0: Claro.
2: No, ya no te soy suficiente.
1: La masturbación es un acto sexual, ¿sí? Es un acto que hay que hacerlo, que es necesario para descubrirnos y porque muchas veces lo físico y lo estar con una pareja y la masturbación propia es natural del ser humano, no es algo que está mal,
0: claro.
1: ¿Sí? Porque a nosotros nos han criado con lo bueno y lo malo, no con el placer, ¿no?
0: Bien. Esto se puede, esto no se puede.
1: Exacto, sí. El placer no nos habla mucho.
2: Sí, sí, es verdad. Bueno, yo creo que ahora eso igual está cambiando. Bueno, interesante. Nos vamos ahora a una pequeña tanda y ya regresamos.
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0: qué es lo que sienten y a acordar, porque a veces no es fácil acordar. Uno a veces está, yo creo que esto es así y es difícil como tener otra mirada. Y para acordar es necesario, bueno, ponerse un poquito en el lugar del otro, ceder.
1: Empatía.
0: Ceder también, ¿no? Por supuesto. Y los escorpianos, que acá el señor es de Escorpio, me preguntaba, bueno, este es un tiempo de deseos intensos para Escorpio.
1: Sí.
0: ¿Se van a animar a vivir el amor los escorpianos?
2: Él lo está diciendo desde que empezó el programa.
0: Y no es tarotista. Y van a confiar los escorpianos. Así que, buenísimo.
1: Vamos que se puede, vamos.
0: Bien, a ver, demos algún mensajito y seguimos con el tema.
1: Muy bien.
3: Hola, santas brujas, ¿cómo están? Soy Gustavo Peduto y les cuento alguna vez hemos tenido un juguete sexual y hemos fracasado abiertamente. No regalamos más juguetes sexuales entre nosotros porque para mi mujer el juguete sexual soy yo. La verdad, hace de mí.
2: Es ariano.
3: Muy lindo el programa, está saliendo bárbaro. Les mandamos un beso grande. Chau, chau.
2: Acá te están diciendo capo, Gustavo.
1: Modesto, modesto, humilde.
0: Bueno, gracias, Gustavo Peduto.
4: Así que...
1: Es un ídolo,
0: Así que bueno, bueno, pero está bien.
2: Bueno.
0: Igual está bien, él se, o sea, que él se autoperciba y se acepte como juguete sexual.
2: Me encanta.
0: Buenísimo.
2: Me encanta.
0: Buenísimo.
5: Tenemos que contar a las personas quién es Peduto, porque quizás.
0: Ah, claro, bueno, por ahí, pero los oyentes, para los nuevos oyentes, el señor Gustavo Peduto es el marido de Jimena Latorre. Así que bueno, parece bueno. Que no, que entre ellos juguetes sexuales, no. Bueno, queremos saber. Los que nos están escuchando, si regalarían juguetes sexuales, esperamos sus mensajes al 1144-000590, 1144-000590, y te damos la cartita de la suerte.
1: Perfecto.
2: O se lo autorregalarían también.
1: Exactamente.
0: También, ¿por qué no? Si lo regalarían, o si no lo regalarían, ¿por qué no? A lo mejor es por pudor, ¿viste? Te da pudor, ¿cómo voy a regalar esto? A ver... ¿Cómo lo interpretás? No sé.
2: Sí.
0: No, es como medio... A ver, Rodolfo, otro mensaje.
1: Leeremos. Igual me quedó una pregunta al señor Peduto. ¿Cómo se recarga él?
0: Ah, claro.
1: ¿Cómo se... ¿Cómo esa energía? ¿Dónde está esa pila? ¿Es cable?
2: No, a pila ya no, ¿eh?
0: No, pero la energía de él debe ser Jimena.
1: ¡Apa! ¡Qué ¿no? lindo!
2: Y sí,
1: bien.
2: Obvio,
1: al
2: por
1: ángulo,
2: supuesto.
1: Al ángulo, me gustó, al ángulo.
0: Por supuesto.
1: Muy bien. Bueno, vamos a ver acá que dice... Soy Antonio, del 18 de abril del 82. Me animaría a regalar un juguete sexual y quiero saber cómo me va a ir en el amor.
0: Bien, ¿cómo le va a ir en el amor a Antonio?
5: A ver, Antonio, del 82... Bueno, bien, el mago, bien. Me gusta. Se nota que, no sé si ahora es que estás buscando pareja, pero bueno, estaría bueno como que puedas abrirte a justamente a conocer a alguien. Así que bueno, bien, vas a estar conociendo a alguien. Yo sí, me animaría a viajar, a hacer como algún viajecito, a hacer algo como para salir un poco de la zona ahí de confort y va a aparecer alguien.
0: Sí, sí, porque se lo ve ahí, la carta que me está mostrando acá Pedrito, se lo ve como descubriendo, ¿no? Descubriéndose.
5: Exacto.
0: Y descubriendo, está bueno, descubriendo con un otro, así que me gusta.
2: Yo soy muy curioso y quiero saber si los oyentes cuando dicen sí, se lo regalaría, ¿a quién
0: claro,
2: se lo regalaría?
0: Sí, ¿a quién?
2: ¿Y por qué?
1: Y, claro, ¿y por qué?
2: ¿Por qué se lo regalarías?
1: Muy bien, ¿eh? Sí, sí, sí.
0: ¿Porque tenés cara de que lo estás necesitando?
2: No, o quizás porque lo estás necesitando, porque sos una persona con mente abierta, porque claro. Sos una persona que querés experimentar, porque creo que mi amigo hace mucho tiempo que está solo y me parece que un juguete sexual le vendría bien.
0: Que se tiene que
2: un montón de cosas claro. Sí, puede sí, ser sí. Porque regalamos un juguete sí. Sexual.
1: Estoy pensando en el hidromasaje.
0: Bueno, a veces no es un juguete, pero está bueno.
1: La verdad que activa, está buenísimo.
0: Está bueno, sí, sí.
1: Sí, bueno, sí, sí, sí, sí.
0: Todo lo que tenga...
2: ¿Viste lo que le dijiste hace un rato? Que él estaba como con cosas nuevas, innovando. Te está tirando mucha claro. Data, sí, sí, Adri. Sí, sí. Adri, sí. Anotemos bueno. Todo lo que está diciendo.
1: Vamos bueno. Al sex shop, vamos al sex shop.
2: No, y después al hidro.
0: Aprende de Peduto. Vos tendrías que decir, no necesito, acá está Adriana, pero bueno. No.
1: Escuchame, pero usted, no, no. Usted es mi sex toy, Adriana.
0: No, no, yo no soy toy de nadie. Soy toy porque soy pinito, soy petiza. Desde ese lado podría ser, pero nada más.
1: Bueno,
0: a ver, Santi, ¿hay algún audio?
6: Hola, chicas.
0: Hola.
6: Santas brujas.
0: ¿Cómo
6: soy
0: va?
6: María.
0: María.
4: Yo no regalaría

0: juguete sexual porque no.
1: ¿Por qué?
0: Si no conozco a la persona y no, a fondo no.
1: Claro.
0: No me animo. Quiero saber que me saque una carta.
1: ¿Qué?
0: Yo nací el 10 del 8 de 1953.
2: Bien. ¿De agosto?
0: Soy de Leo.
1: Leonina, bueno,
0: muchísimas gracias.
1: A ver, le sacamos una carta.
0: Soy nueva en el programa.
3: 10 de agosto, dijo, ¿eh?
1: 10 de agosto, de Leo.
2: Cosas, una más. Y sí.
4: Bueno, bien, vas a estar celebrando. Se nota que hay un momento de triunfo que viene ya, es sí. inminente. Así que vas a estar celebrando algo, pero va a haber, es como un logro tuyo, personal.
1: Claro.
4: Que lo, se ve que lo venías buscando, pero bueno, viene ya, o sea, en estos días.
1: Bien, bien,
4: así
1: bueno.
4: Bien, me gusta, muy buena
1: ya,
4: carta.
1: Porque ya está Júpiter en Leo. Ya está Júpiter en nuestro signo, ya falta poco, estamos en Cáncer, pero ya viene Leo, ya viene nuestro momento. No, muy bien le salió, ¿eh?
4: Sí,
1: buenas noticias, alegría ahí, me gusta. Bien, ¿algún audio más?
5: Santas Brujas,
1: hola.
5: ¿Cómo están?
1: Muy
5: gracias
1: bien.
5: Por estar, no está Jime, pero están ustedes, que sí. la representan muy bien.
1: Muchas gracias.
5: Con respecto a la consigna, yo le regalaría, sí, le regalaría... A todas esas mujeres que han quedado viudas,
1: ajá.
5: sobre todo esas señoras, a partir de 80 años, le regalaría un juguete sexual. Ajá. Habría que comentarle cómo es. Algunas capas que ya lo conocen, ojo. Bueno, mi nombre es Ludmila, nací el 23 de mayo de 1982.
1: Una niña.
5: Y me gustaría que me puedan sacar alguna carta... si hay que elegir algún número, me gustaría que sea el número 8.
1: Muy bien. Bueno,
5: así que, bueno, muchísimas, muchísimas gracias.
1: Gracias a vos.
3: Bueno, mirá lo que ella dijo. Yo se lo regalaría a alguien que sea viuda.
1: Claro,
3: ¿no?
1: Sí, pensando sí. en que alguien que está solo y que no tiene una persona, entonces ahí iría el juguete.
3: Sí.
1: Como una idea.
3: Ah, después sigo entonces.
1: Bueno,
4: momento de noticias.
1: Vamos a las noticias.
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2: 11 de la noche, temperatura 10 grados 4, cielo cubierto. Milei prepara la reforma del Banco Central y busca impedir que financie al Tesoro y acotar la emisión. En el gobierno aseguran que la modificación de la Carta Orgánica será uno de los ejes económicos para presionar sobre la baja de la inflación. Todavía no hay un proyecto terminado, pero analizan limitar adelantos transitorios, transferencias de utilidades y compras de deuda pública. El exministro de Seguridad de la provincia de Buenos Aires, Sergio Berni, habló de la situación actual del peronismo. Sostuvo que el principal problema del desorden del peronismo fue luego de la decisión de desdoblar las elecciones en la provincia de Buenos Aires. Por Continental, aclaró que es optimista y que cree que esto se va a resolver.
7: Vio cuando usted arma esos rompecabezas gigantes en el piso y cuando ya lo tiene casi todo armado viene un distraído y lo patea y vuela todo por el aire, así está el peronismo. Y el peronismo se estaba perfilando, encolumnando, hasta que se empezó a desordenar de arriba hacia abajo de una manera inexplicable. Y este problema comienza cuando se decide desdoblar las elecciones de la provincia con las elecciones nacionales. Yo soy optimista, creo que todo esto se va a resolver tarde o temprano, de una o de otra manera. Pero bueno, en el mientras tanto hay que seguir trabajando, hay que seguir apoyando a nuestros mejores hombres y mujeres, porque el año que viene tenemos una responsabilidad muy importante de vistas a, de cara a las elecciones, y en eso estamos trabajando.
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2: Estados Unidos le está ganando a Bosnia 2-0 y se mete en octavos de final. Bélgica le ganó a Senegal 3-2 por la llave 8 del Mundial. Los goles para Bélgica fueron de Lukaku y Tielemans en dos ocasiones, mientras que para Senegal convirtieron Diarra y Sarr.
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2: Para mañana en la ciudad de Buenos Aires, cielo algo nublado, mínima 1 grado, máxima 9. Temperatura actual 10 grados 4, cielo cubierto.
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0: Hola, buenas noches, Santas Brujas. Me llamo Nicolás. Nací el 20 de 1 del 87. Y sí, regalaría un juguete sexual. Sería mi señora para sumar nuevas experiencias.
1: Bien. Nada.
0: Así bueno. Buenas noches, muy lindo el programa.
1: Bueno, acá le vamos a responder a Nicolás que él le regalaría a su esposa, dijo, un juguete sexual.
2: Claro.
1: A ver, te vamos a sacar una carta,
2: Nicolás. Carta del 20 de enero del 87. Uh-huh. Bueno, momento, Nicolás, para usar el intelecto, no dejarse guiar tanto por las emociones y más bien estar ahí, pensativo.
1: Pensar antes de actuar, decís.
2: Pensar antes de actuar, bien. Pensar con la palabra también.
1: Ajá, muy bien.
2: Sí. Así que momento como para analizar bien las cosas y no dejarse tanto llevar por la emoción. Si bien no pediste ninguna pregunta, pero bueno, te sacamos una carta, Nico.
1: Bien, Nicolás. Bueno, muchas gracias, Nicolás, por escuchar.
2: Y tenemos a Ludmila también.
1: Ah, bueno, le vamos a responder a Ludmila. Le vamos a decir, a ver qué pasa con Ludmila.
2: Bueno, Lu, te salió una carta que tiene que ver un poco como con bajar un poco la guardia, ¿sí? Quizás venís de algunos momentos medio estresantes, medio de estar ahí como combatiente. Así que bueno, momento hora de relajar y de prepararse para, bueno, un buen futuro. Pero principalmente bajar la guardia y no estresarse tanto por cosas que quizás ya pasaron.
1: Sí, hay que aceptar que lo que no es, no va a ser, y listo, ¿no? Y seguir adelante. Bien.
3: Ludmila es la que, perdón, sí. Adri, Ludmila es la que dijo que había que ella le regalaría a las mujeres señora. Viudas de sí. 80 Ajá. un juguete sexual, ¿no? Acá hay un mito que derribar que es, si no tengo pareja, no tengo sexualidad. No, bien. Hay una generación que dice, bueno, claro. Se terminó, ya mi marido se murió, o me separé, no tengo más sexualidad. Acá Ludmila lo que está diciendo es conectémonos con la sexualidad.
1: Claro.
4: ¿Eh? Bien.
1: Y a los 80 años sería un buen regalo, entonces.
3: Para la persona que quiera un juguete sexual, siempre.
1: ¿Por qué no?
3: Siempre la sexualidad es un buen regalo.
4: Es como la pasta linda, nunca
1: pasa de moda.
4: Exactamente,
1: vos,
4: la pasta linda, claro.
1: Hay que tener la mano.
4: Siempre.
1: Porque
4: siempre.
1: No sabés en qué momento van a venir a querer comer fideos.
4: Exactamente, qué lindo. ¿No? Bien, bueno, bueno. Bien. Linda bien. Metáfora.
1: Bueno,
4: la suya.
1: Y ahora estamos en julio, gente. Ahora viene el día del amigo. Así que así a tu amigo por ahí, el que vos no te animás a decirle, che,
3: mira,
1: no quiero seguir siendo solo tu amiga, le regalás ahí un juguete.
3: Sí, o podrían contratar a una sexóloga que les muestre cómo se usan los juguetes sexuales.
1: Totalmente.
4: Mira qué buen chivo.
1: Está muy bueno. Una reunión de amigos, contratamos una sexóloga. Claro. Y otro muy buen regalo para el Día del Amigo es una consulta de tarot.
3: Totalmente.
1: Es un regalo genial que todos lo van a apreciar. O una carta natal, ¿por qué no? Una revolución solar.
3: Adri, yo tengo dos amigas que cumplen, pero no lo voy a decir, pero bueno, lo voy a decir. Y le voy a regalar una carta natal.
1: Muy bien, pero sí. Siempre es algo, es un buen.
4: Perdón, si es una cosa grupal, no se olviden del castillo inflable. Digo, ya que estamos metiendo chivos, que se hace.
1: Como si hace animación, bueno. También para el amigo, ¿por qué no?
4: ¿Por qué no?
1: La sexóloga, el mago.
4: No, sí, el castillo inflable.
3: La revolución solar.
4: Todos rebotando. Junto,
1: cuando uno se cae y todos amontonados, puede pasar cualquier cosa.
3: Y vos sabés que la revolución solar, estoy pensando ahora, o una carta de tarot, puede ser un buen souvenir para un casamiento.
1: Por supuesto.
3: Cuando vos te, en vez de darle un souvenir que después lo pegás ahí, no me gustan los souvenirs, paso informado.
1: A mí no me gusta si no son útiles. No, ese adornito que queda ahí en el mueble que decís se está juntando tierra.
4: La plasticola es un lindo souvenir.
3: Entonces, llevar una tarotista y que tu souvenir es que te lleves tu carta.
1: Claro. Pues ¿no? Bueno, sí.
3: Ténganlo en cuenta. Estamos tirando buenas ideas.
1: En los eventos solemos, obviamente, dar la cartita de la suerte.
4: Y la carta que te diga, necesitas una sexóloga.
1: Claro.
4: Ahí está. Entonces,
1: no, pero está bueno, con vos. Porque se hacen esas reuniones tipo que antes se decía Tupper Sex y estamos publicitando la marca de los plásticos, donde va una persona que vende juguetitos y explica su uso. Obvio. Pero una sexóloga es alguien como más nivel todavía, sabe más.
3: Sí.
1: Así que me gusta.
3: Pero está bueno porque aparte a veces uno no se anima, ¿viste? Y en grupo siempre nos animamos.
1: Totalmente.
3: Un poco más.
1: Sí,
3: entonces, porque no es solamente es comprarlo por internet, yo tengo que saber usarlo.
1: Claro, ¿para qué sirve?
3: Y cómo se limpia.
1: Ah.
3: También, cómo se limpian los juguetes sexuales.

0: Totalmente, sí, es muy importante la higiene.
1: Es muy importante, no se prestan tampoco, los juguetes sexuales no se prestan.
0: No, como, igual que el marido, el amante, bueno, el amante, si es tu amante, ya lo estás por ahí, sí, estás compartiendo. Sí. Pero el marido, el novio, el chongo tampoco. Y tampoco. La novia, la chonga o lo que sea, la esposa tampoco.
1: No, tampoco. Hay cosas que no se prestan casi. Vamos a ver si la gente que nos llama nos dice a quién le regalaría y por qué.
2: Claro, y el tema de la limpieza, es verdad, ¿cómo es eso? Tipo, bueno, no es que se puede pasar con lavandina o alcohol.
3: No, pica después. Me contaron.
1: Hoy en día los juguetes sexuales, ya cuando te lo venden, te dan el kit de limpieza sexual. Sí, bien. Pero después se pueden limpiar con agua y jabón, ¿viste? Lo limpias y los dejas secar. Bien. Luego con una toallita que sea específicamente para limpiar eso.
3: Sí.
1: Pero los juguetes sexuales específicamente, no con otras cosas, porque ya tienen olor, aromas y esas cosas nos pueden generar irritación. Y aparte los juguetes sexuales dicen cómo se limpian también. Exacto. Cada juguete tiene su forma de limpiarse.
3: ¿Sí? Se seca con toalla, nunca al microondas.
1: No, jamás. Ya me veo que vas a sacar algo del horno o del microondas y aparece todo ahí derretidito.
0: En una época me acuerdo que pasaba en Instagram, en TikTok, no me acuerdo, esto del nenito que abría el cajón de la mesa de luz y sacaba ahí un consolador. ¿Qué es esto?
3: Creía
0: que era un juguetito y estaba ahí andando. Bueno, también hay que tener cuidado. Entonces, uno tiene también chicos donde guarda
1: totalmente
0: un tipo de elementos, ¿no?
1: Sí.
0: Porque, bueno, después no es tan fácil explicar. No es porque tenga nada de malo, sino porque a veces es difícil de explicar a un niño.
1: Pero vos sabés que si a un niño vos le decís es un juguete sexual, el nene te dice... bueno, listo, y sigue jugando con otra cosa.
3: Exacto.
1: Cuando ahora decís, no, bueno, después te explico, el nene sigue preguntando porque quiere preguntar. Es un juguete sexual. Los niños es más fácil explicarle las cosas. Lo que pasa es que nosotros tenemos ya nuestra mentalidad de adulto.
0: Puede ser, claro.
3: El niño, por momentos, es un padre castrador.
1: ¿Por qué?
3: El niño al año y medio, por ejemplo, o al año, no sé por qué, olfatea el momento en que los padres están...
0: Se despierta.
3: Y usan, no saben lo que es un picaporte, pero te golpean la puerta. O entran sigilosamente y aparecen entre las sábanas. ¿Por qué? Porque yo me casé, fui adulto para escaparme de la casa y la mirada de mis padres, y aparece el pibe haciendo exactamente lo mismo.
1: Te viene a ver qué estás haciendo.
3: Es una porquería. Y después se queda con la madre. Peor si sos varón, obviamente, ¿no?
0: Ahí está. ¿Qué es cosa que ya perdí. Cuando uno tiene un hijo varón, ya no existe nada más, por Dios. Perdimos. Son los reyes de nuestra vida. Es así, yo tengo un hijo.
3: Y a los hombres nos llaman cuando, no sé, cuando el pibe está durmiendo.
0: Y cuando el pibe ya no nos da bolilla. El mío tiene 30 años ya. No, ya antes. Los varones a los 13, 14 ya caminan a 3 cuadras tuyas, ¿viste? Me dile, no, mamá, por favor, cuanto más lejos estés, mejor.
1: No me vengas a ver.
3: ¿Qué momento?
0: No me vengas a ver. Bueno, seguimos esperando entonces sus mensajes. 1144-000-590 es el numerito. Nos cuentan si regalarían un juguete sexual, por qué, a quién, o si les han regalado, o si tienen uno y tienen ganas de compartirlo con nosotros, ¿por qué no? A ver, un mensajito, Rodolfo.
3: Acá tenemos a Darío.
0: Darío.
3: Y dice, hola, Santas Brujas, quería saber qué me depara el destino.
0: Oh, qué amplio.
3: Este chico es humilde, ya que es de Leo.
0: Ah, bien.
3: Y se animó a hacer una pregunta.
0: Bien, bueno,
3: 20 de agosto, ¿qué?
0: Del 20 de agosto.
3: Del 20 de agosto del 68. Soy de Saliqueló, Buenos Aires.
0: Mira, naciste un día antes que yo.
3: Uy, Dios.
0: Qué bueno, este es nuestro año, a disfrutarlo.
2: Muy bien.
1: Me encanta la audiencia de Radio Continental y de Santas Brujas, que es de punta a punta.
0: Sí,
1: sí.
0: De todo el
3: ¿Dónde
0: país.
3: Queda Saliqueló? No sé, pero bueno.
0: Bueno,
2: Darío, excelente, ¿eh? Momento ahí como para también, seguramente vas a estar comenzando algo nuevo, algo que quizás no habías hecho, o no te estás animando, pero bueno, animate, porque está bueno, está muy bien aspectado, y aparte es un momento ahí como para renovar, así que, y disfrutar. Como que hay un momento ahí que te pide de lo que hagas, hacerlo con alegría, con entusiasmo. Bien. Que va a ir muy bien.
0: Sí, seguramente así lo debe hacer porque es de Leo. Y los leoninos siempre hacemos todo así, como con muchas ganas, con mucho entusiasmo. Y somos como muy... confiamos mucho en nosotros, en lo que tenemos, en lo que podemos, en lo que sabemos. Por eso nos dicen que somos así como...
3: autobombo.
0: No es así, es que es lindo ser seguro.
3: Sí, sí,
0: Leo es
3: verdad,
0: un signo
3: es
0: de personas seguras.
2: Y ahora que estamos en temporada de cáncer, ¿cómo se llega Leo con cáncer?
0: Bueno, yo por ejemplo soy de Leo con luna en Cáncer, por eso soy bruja. Para mí, a ver, a veces el que no sabe mucho de astrología dice, y fuego y agua, el agua apaga el fuego, pero no, se complementan. O sea, uno necesita al otro, no hay con qué darle a eso. Están al lado.
3: Y la pregunta es, ¿cómo se lleva Cáncer con Leo? No,
2: claro. Vamos a,
3: es al revés.
2: Ah, claro.
0: Qué mal.
3: Acá Darío aclara que él ya regaló varios juguetitos sexuales. ¿Puede aclarar? Amplíe, maestro.
0: ¿Ya regaló varios? ¿Se los habrá regalado a la misma persona? ¿O tenía varias personas a quien regalar?
3: ¿Será camionero este muchacho y lo tiene en la guantera?
0: Ah, mirá.
3: Qué momento, ¿no?
1: De qué profesión es también.
3: Claro, claro, sí, podríamos.
1: Claro, claro. A mí me ha pasado de pacientes que han tenido juguetes sexuales para ellos,
0: sí,
1: y cuando tenían alguna pareja le costaba sacarlos, ¿no? Como que los
0: les
1: escondían,
0: daba vergüenza.
1: No los compartían.
3: Ah.
1: Como que diciendo, bueno, el juguete es mío, pero si tengo una pareja ya me da vergüenza sacarlo,
3: sí, sí,
1: ¿no?
3: Sí, sí.
1: Digo, se me ocurrió eso.
0: Sí, claro. Sí.
3: Y desde el imaginario, ¿qué regalará un dentista, por ejemplo, no? Como juguete sexual.
1: Un hilo dental.
0: Hilo dental, ¿y qué harías con eso?
3: Bueno, un desfile,
1: una tanga. Sí, con hilo dental, se me ocurre.
3: Caramba.
1: A veces son como caramelos.
0: Bueno, vos decías, ¿no? Esto de si estaba bueno los juguetes comestibles, son la ropa interior de comestible,
1: total,
0: nada más.
3: Yo me regalaría un Conogol, te aviso, ya de una. No, y no lo comparto. Y no lo comparto.
0: Conogol,
3: el viejo que veo Conogol. Bueno, quizás dos y compartimos.
0: No, gracias. Gracias.
1: Adri, ¿vos no sos de juguetes sexuales?
0: No.
1: No, está bien. ¿Vos, Pedro?
0: No, además,
2: no.
0: Soy Leo, ¿viste? Porque a veces dicen que, bueno, eso alimenta a la pareja, que estimula. Yo soy tan leonina que si yo me puse así y
3: es
0: no
3: ella,
0: te pasa
3: ese,
0: nada,
3: sí.
0: A otra cosa.
1: Sí,
3: surte efecto. Digo,
0: ahora que soy vieja, imagínate cuando era más joven. Si me ponía como Dios me trajo al mundo y no te pasaba nada, y bueno, chiquito, por acá
3: caramba.
0: No es. Si no te es suficiente esto...
3: Yo no tuve la suerte de conocerla así en paños menores cuando joven, pero ya así grande, igualmente les digo, señores... Basta, continuemos con otro tema.
0: Bien. A ver, tenemos
1: lo que te quiso decir, que estabas re buena.
3: Está buena.
2: Claro,
3: está
2: buena.
0: Gracias, sí. Otro mensajito,
3: ¿qué pasa acá? Hola, santas brujas, dice mucha gente.
0: Hola.
3: Hola, Adri, soy Zulma, alumna de Jimena y tuya.
0: Ah, alumna de tarot egipcio, mía. Sí, Zulma.
3: Y le regalaría un juguete sexual a mi hermana. A mi hermana Ivana, para ver su cara y matarnos de risa. Le mando besos.
0: Las dos son alumnas del equipo.
3: Mira vos.
0: Mira, la regalaría
3: Ivana. Y quiere una carta para ella.
0: A ver, una carta
2: Zulma.
0: Para Zulma.
2: No sabemos igual cuándo cumple o sí.
0: No, yo lo tendré anotado por algún lado, pero no lo recuerdo.
2: Bueno, Zulma, alumna de...
0: todos los tarot,
2: Adri.
0: Zulma e Ivana.
2: Vamos, Zulma, a ver qué carta.
0: A ver, estamos con el tarot de la vida de Jimena Latorre.
2: Bueno, bien, muy buena carta, Zulma. Le salió el juicio, ¿eh? Así que momento de aprobación, me parece.
0: Claro.
2: Como que es el universo diciéndote bien, vas bien,
0: claro,
2: me parece.
0: Claro, bien. Aplausitos para vos sería. Como,
2: así que
0: como
2: super.
0: Como vas, seguís, no dudes, ¿no? No pierdas ahí la... Y animate a cerrar lo que haya que cerrar.
2: Exacto. Muy bien, muy bien.
0: Y a renacer, ¿no? Me gusta.
1: Estamos hablando de los juguetes sexuales y yo me voy a tirar para los signos, ¿no? Ya Leo no. Leo dice, yo soy todo. Acá soy todo.
3: Sí.
1: Acá soy todo. Me encanta, ¿eh?
3: Está bueno, ¿no? Y uno se lo cree, el que va a compras Leo, ¿eh?
1: ¿Qué otro signo puede decir, porque no sabemos, puede decir, no, mira, acá yo soy todo?
3: Aries.
0: Aries puede decir,
3: me
0: quizás,
3: hago,
0: ¿no?
3: Yo soy astrólogo.
1: Sí,
0: podría ser.
2: Y a mí se me hace que Escorpio también, ¿no? Muy del juguete sexual o no tanto.
0: Pero Escorpio es muy sexual, ya le gusta.
1: Claro.
0: Experimentar todo, quizás, ¿no?
1: Sí, ¿y cuál ser? No? ¿Cuál te dice, no, yo no?
0: Y quizás alguien que sea como muy pensante y que no se deje llevar por lo que...
1: Capricornio.
0: Por las emociones. Capricornio, Virgo, por ahí.
3: Ah, bueno, pues.
0: Bueno, yo tengo Venus en Virgo, quizás por eso tampoco los juguetes sexuales, ¿no?
1: Uh-huh.
0: Pero sí, yo creo que para estar abierto a este tipo de cosas tenés como que
3: no que sé, Virgo se
0: que abrirte
3: cierra.
0: A sentir y sí. No racionalizar.
1: Total.
0: Porque si vos pensás ahí ya fuiste.
3: Claro.
1: No, es a sentir.
0: Totalmente, sí. Bien.
3: Asentir, ¿no? Asentir. ¿Qué juego de palabras? Asentir y asentir.
0: Asentir el sí. Y asentir tener
3: el sí,
0: juguete.
3: El sí.
1: Claro. Vamos rápido.
3: Impresionante. El sí abre puertas y, como dijo el ginecólogo, abre piernas también.
0: Es claro.
3: Sí, claro. Es un tema.
0: Es,
3: un
0: no,
3: tema.
0: Es para tatuar. El sí abre puertas es una frase que a mí me gusta y yo la tenía, de hecho, en la heladera.
1: Sí, abre puertas.
0: El sí abre puertas, siempre. Sí,
1: abre puertas.
0: Pero a veces él dice el sí abre puertas y abre piernas. Es real.
3: Hay una señora, una actriz que le habían tatuado en chino de arriba en su coxis y la vida, ella quería el nombre no sé de quién y Fede, es real esto, búsquenlo. Ay, no. O no, o sea, sí, sí, lo tiene ahí él, y era bienvenido, ¿no?
0: Claro,
3: en chino le habían puesto bienvenido.
0: Bueno, está bien. Por lo menos te,
3: arriba no, del totó, era... en la zona...
0: Sí, sí, justa.
3: Justa antes de la puerta.
0: Pero menos mal que nos decía, entre sin golpear.
3: Claro.
0: También sería una buena frase.
2: Adri. Ahí estoy, sí, hablando con Jimena.
0: Sí.
2: Y bueno, quiero aprovechar para mandar un gran saludo a Jime, que nos está mirando, está escuchando ahí.
0: Por supuesto,
2: así que
0: nos permite estar acá en su lugar.
2: Claro. Jime, por favor, bueno, creo que ya mañana va a estar acá,
0: va a estar acá
2: de nuevo.
0: Sí, sí.
2: Estuvo de acá para allá de festejos,
0: claro,
2: con el día de su cumpleaños.
1: En las redes se la vio muy sexy, se la vio disfrutando, nadando,
0: es muy bella.
1: Mostrando ahí sus dotes de tarotista, pero también de disfrute, que
0: sí,
1: muchas veces no
0: y de bailarina. A Jimmy le gusta mucho bailar y mucho cantar.
1: Ay,
0: y canta,
1: sabía,
0: muy bien, tiene muy linda
1: eso.
0: Voz. Canta muy
1: siempre
0: bien.
1: La vemos trabajando, ¿no?
0: Claro.
1: Ahora la vimos como en una onda de relax puro.
0: Ajá, pero en los cumpleaños, bueno, en mi cumpleaños del año pasado hubo karaoke y
3: sí,
0: ella cantó.
3: Sí,
0: Pedu también, que le gusta mucho cantar, bailamos, baila rock, le gusta mucho. No, es muy divertida.
1: Bien.
3: Baila, canta los juegos de cartas. ¿Cuál hacían esto de la familia?
0: Ah, jugamos a las cartas también, sí.
3: No quiere perder, pero ni...
0: Y bueno, pero es Jimena la Torre, siempre
3: tremendo,
0: sabe lo que tenés.
3: ¿Y cómo asociamos
0: no
3: el tema de la salida de ella, ir de juerga con la astrología, el cumpleaños? Yo me perdí en eso, pero...
0: Bueno, es que ella se fue para,
3: lo justificó
0: para
3: muy
0: festejar
3: bien
0: su cumple. Y para cambiar
3: es
0: su revolución solar. Porque si vos estás, según en el lugar en el que cumplís años,
3: sí,
0: te cambia. Bueno, y ella quería que la favorezca, digamos, y decidió irse. Además, una excusa porque tenía
3: ganas. Sí, divino. Porque,
2: claro, porque a veces es conveniente, ¿no? Como, bueno, de pronto si por ahí no te favorece tu revolución solar, a veces es mejor como irte, tomar un relax. ¿Cómo es bien eso,
0: claro,
2: Adri?
0: Sí, sí, sí. Te vas a un lugar que donde te convenga. Y esté mejor.
1: ¿Y eso cuándo tengo que saberlo? Eso, por ejemplo, yo el año que viene cumplo años. ¿Cuándo me tengo que saber que en mi cumpleaños me tengo que ir?
0: Y antes.
1: ¿Cuánto?
0: ¿Un mes antes? Por ejemplo, podés escribir y te comunicas con Javier de
1: sí,
0: Carta Natal Las Dos Torres.
1: Sí.
0: Ahí y ahí hablas con él y.
1: Ah, bien. Porque eso
0: y
1: no lo sabía. Yo me enteré con Jimena que podía caer un día no bueno para mí.
0: Claro. Sí, sí, sí. Igual estuvo buenísimo. Jimena es súper trabajadora, es casi adicta, diría yo, al trabajo, así que está bueno que disfrute y que
3: sí,
0: la pase
3: sí,
0: bien.
3: Sí.
0: Bueno, en un ratito nos seguimos. Nos siguen escuchando.
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0: Hola, santas brujas. Gracias, gracias que están ahí. Me salvaron, porque si no llegaba en el avión y tenía que ir a hacer el programa. Bueno, están espectaculares todos. Rodo, podés contar más chistes porque son muy buenos. Pedro se mata de la risa. Analía, genial. Pedro, increíble. Pedro, quiero que me saques la carta 9 porque cumplí con Arcano 9. Y Adriana, una genia, ya lo sabés. Me lo dijo mi jefe, Pablo Di Fonti, que lo tenemos ahí en Radio Continental. Bueno, quiero contarles que yo jamás, jamás usé un juguete sexual. Tuve un par de novios que les gustaba. Nunca entendí para qué. A mí no me motivaron nunca. Pues era la generación 68, Adriana, que nacimos, viste, con ese año mono o con ese, no sé, estilo tan organizado, año bisiesto, qué sé yo. Pero bueno, es verdad que Pedu es mi sextoy, como lo han sido todos mis novios, porque ¿por cuando lo los he querido, los he tenido y los he tratado como juguetes. Amo.
1: Buenísimo. Bueno, muchas gracias, Jime, por el mensaje. Para nosotros, para los cuatro que estamos hoy acá, es un inmenso placer estar acá. Gracias, gracias por el lugar que nos das y por la confianza que depositas en nosotros. Bien, a ver, Pedrito, ¿sacó la carta número 9 para Jimena?
2: Eso, sí, me encanta, Jime. Y aparte, es muy acorde también a todo este proceso que estás viviendo hoy por hoy. Porque mira, Jime, te salió el 3 de bastos. Oh. Así que me encanta porque estás haciendo nuevos proyectos que pronto estás los vas a estar lanzando. Así que me gusta. Y aparte estás como ahí, mirando siempre a lo que viene, al futuro, como preparando cosas nuevas. Y me parece también, Jime, que si no es que estás proyectando ya ahora un viaje para dentro de pronto, vas a estar viajando
1: otra vez.
2: Y otra vez vas a estar viajando ahí por a través del mar. Pero bueno, se nota que estás muy enfocada en tus proyectos, en cosas que tienen que ver con lo laboral. Así que excelente, Jime, me encanta.
1: Excelente, qué bueno, me gusta. Me encanta. Bien, ¿qué decías, Analía? Pues estamos hablando de todo, gente. Les digo que acá en los cortes es como una mesa, habría que grabarnos.
3: Sí, hay otro programa después de los cortes.
1: Claro.
3: Había otro programa después de los cortes. No, estábamos hablando de esto, de que si había signos de que eran más factibles, ajá, a los permisos de poder incorporar juguetes o no. Siempre digo que los juguetes hay que tantear a la otra persona, sí, no claro, incorporar algo si no queremos. Pero me parece que todo lo aquello que incentive la fantasía siempre va a ser en pro a a un vínculo. Sí. Y como dijo Rodo antes, no hay que estar en pareja para tener un juguete sexual, lo podemos incorporar para nosotros también, claro, ¿no? Para autoconocernos, que también es muy importante.
1: Sí. Bien.
3: El noticiero.
1: Bueno.
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5: La mamá de Agostina Vega, la nena asesinada en Córdoba, pidió que a Barrelier le den perpetua. Reclamó la pena máxima para el principal acusado y denunció demoras en la investigación. Dictan conciliación obligatoria y frenan 150 despidos en Tenaris. El Ministerio de Trabajo bonaerense intervino en el conflicto generado por la decisión de la empresa del grupo Techín de desvincular a trabajadores de su planta SEAT. La medida retrotrae la situación del inicio del conflicto y abre una instancia de negociación entre las partes. Detienen a un enfermero acusado de violar a una paciente de 86 años en un sanatorio de Caballito. Ocurrió en el sanatorio Julio Méndez, que pertenece a OSBA. Lo descubrieron por las cámaras que monitorean el sector donde estaba internada la mujer. Temperatura 10 grados 4, cielo cubierto.
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0: Seguimos, Santas Brujas, hasta las 24 horas. Estamos acá acompañándolos en esta noche de miércoles. Vamos con los cuatro signos que me quedan. A ver qué pasará con ellos. Bueno, Sagitario. Sagitario también va a entregarse al disfrute, a las nuevas experiencias. Y va como aumentar sus ganas de compartir, de tener aventuras. A Sagitario le gusta mucho viajar, ¿viste? Conocer lugares, conocer gente. Sagitario es como que, quiero esto, lo tengo, ay, bueno, ¿qué puedo tener ahora? Ay, son así, así que bueno, van a estar también en tiempo de disfrute. Capricornio tiene que abrir su corazón. Capricornio, abran, Capricornio, su corazón. Confíen, porque el universo va a conspirar a favor de ustedes. Así que anímense. Acuario también es un signo que va a tener la retribución que merece. Acuario va a recibir en función de lo que dio. Y se van a activar relaciones importantes para Acuario, ¿eh? Y Piscis, bueno, Piscis, como siempre, con el corazón en la mano, va a tener un tiempo de alegría, de esperanza, de afectos sinceros. Así que muy bueno este mes para ustedes.
1: Bueno, bien. Qué bien, estamos con buenísimo. Todos los signos.
0: Ya estamos con todos los signos.
1: Nos podemos ir a dormir tranquilos que ya no, tenemos todos
0: ya
1: los signos.
0: Ya está, ya sabemos. Pero vamos a ver qué nos han dicho los oyentes.
2: Claro,
0: a ver, vamos con un audio, Santi.
3: Hola, Santa Bruja, ¿cómo les va? Hola. ¿Cómo andan? Buenas noches.
0: Buenas noches.
3: Anoche mandó un mensaje, pero me parece que no alcanzó a entrar porque se hizo muy tarde. Antenoche, perdón. No lo pude escuchar.
0: Y hoy sí.
3: Calculo que se hizo muy tarde porque yo andaba sin señal y lo mandé, pero no sé a qué hora entró el mensaje. Bueno,
0: a ver.
3: Quería ver cómo me va a ir con la...
0: ¿Con
3: el resto de la vida que me queda? Y quería saber, a ver, si puedo lograr el objetivo de mi casita tan deseada. Yo soy del 17, del 12, del 69.
0: Bien.
3: Fabián, gracias.
0: Muy bien, gracias a
3: Fabián. Hola, ¿cómo están?
0: Creo que
3: sí,
0: Fabián.
3: No sabe que regalaría un juguete sexual, pero lo regalaría como para experimentar con mi pareja.
0: Bien.
3: Sería algo nuevo, algo distinto, algo lindo tal vez.
0: Qué bueno.
1: Muy bien.
0: Bien.
2: Bueno, a ver, vamos a ver. Fabián, 17 del 12 del 69.
0: A ver si se le da la casita.
2: A ver si se le da la casita. Bueno, bien, sí. Yo creo que sí, ¿eh?
0: A ver, sí.
2: A mí me parece que sí. Vas a tener novedades pronto, sin dudas.
0: Sí,
2: excelente.
0: Vas
2: así que
0: paciencia, pero sí.
2: Sí, re.
0: Vas a atender la casita, buenas noticias, lindo.
2: No, re bien. Y aparte se nota que energéticamente el tema del dinero va a ir bien. O sea, como que se van a alinear, por así
0: los
2: decirlo,
0: planetas,
2: los planetas,
0: claro,
2: Fabián, para que...
0: Para que lo logre.
2: Para que lo logres, así que...
0: Puedes contarnos, bien. Más que nos mande un mensaje, Fabián, que diga, tengo mi casita.
1: Sí,
4: bien, bien,
2: claro.
4: Bien,
0: ¿no?
4: Bien.
0: Y así todos festejamos.
2: Y a mover los acuerdos, a mover los acuerdos, Fabián, ahí a hablar con personas, a que esté todo bien clarito, pero súper, Fabián.
0: A ver, un mensaje de texto.
4: No, acá Rod. Tengo... ¿Quién volvió a escribir? Darío. Darío dice, acá respondo lo que me preguntaron,
0: ver,
4: gracias. Y dice, chicos, muy lindo programa, y sí, soy camionero.
0: Mira.
4: Y me gusta regalar juguetes sexuales a mis amigos y amigas. Toma
0: bien.
4: Mate.
0: Con
4: la bocina,
0: se
4: te viene en la ruta y ojo con el bocinazo.
0: Él para mí los tiene preparados, viste, como la gente que tiene los caramelitos. Si querés un caramelito, él, por ahí
4: claro.
0: un chico que hace dedo, dice, ah, mira, ¿querés este juguetito?
4: Yo soy Ramón, el del camión, subí. Bueno, había una
0: claro,
4: frase. Dice,
0: bien.
4: Para sus cumples, él le regala para sus cumples, para reírnos un rato, después que los gasten como quieran.
0: Bien.
4: Y se ríe el atrevido.
0: Bueno,
4: dice,
0: bueno.
4: Soy divorciado, estoy solo ya hace 4 años y quería retomar el amor, pero no es fácil, che. Besos y abrazos, Santas Brujas.
0: No es fácil,
4: Darío.
0: Pero si vos querés, si uno tiene como la energía dispuesta para eso, llega.
1: Sí, llega. Hay que estar abierto para el amor.
0: Igual hay que estar
1: no tengo trabajo. ¿Qué estamos haciendo para encontrar trabajo?
0: Exacto.
1: No es solamente no tengo,
2: Si alguien sabe algún trabajo, que avise.
0: Claro. Que avise. ¿A otro audio, Santi?
5: Buenas noches.
0: Buenas noches.
5: ¿Cómo anda el equipo de Santa Bruja? Bueno, mi nombre es Gerardo.
0: Gerardo.
5: soy nacido del 11 del 5 al 85. Bien taurino.
0: Taurino. Ay, muy sexy seductor, seguro.
1: Muy sexual,
5: sí,
1: ese tauro.
5: Con el tema de juguete, sí, le regalaría a esa persona.
0: ¿Quién?
5: Que lo veo medio amargado, que está con su pareja medio mal.
0: Bien.
5: Le hablaría, primero lo hablaría.
1: Mirá qué bien.
5: A la persona más llegada le hablaría, le diría que pruebe, que fije, que intente, que charle bien con su pareja. Yo charlé con mi pareja, hablé y le planteé la situación de probar y bueno.
0: Y aceptó.
5: Con algunos juguetes, esto que el otro, crema.
0: Ah, mira.
5: Gel,
0: un conocedor.
1: Un conocedor.
5: Vaselina,
1: un conocedor.
5: Todo tipo.
0: Bien.
5: Y como para salir de la rutina, me dijo que sí. Así que.
0: Avanti.
5: Funcionó, anduvo bien.
0: Qué bueno.
5: Y a ella le gustó. Y bueno. Yo cada tanto compro alguna lencería.
1: Ah, ¿no? Bien, muy bien.
5: Enseguida, ¿qué estás haciendo? ¿Qué estás comprando? Compré esto.
0: Bien.
5: Ah, bueno, no gasté más.
0: ¿Para qué? Que dura poquito puesta.
5: Como que nos unió más todavía.
0: Buenísimo.
1: Y, mira, bueno, mira toda la clase.
5: Que... nuestro y de nadie más, ni se comparte, ni nada.
1: Claro. Una clase nos está dando, ¿cómo se llama?
2: Gerardo.
5: Quería saber también si... voy a sacar una cartita.
0: Bien.
5: Tema de dinero.
0: A ver, Gerardo. Bueno, porque en el amor y en el sexo, muy bien, Gerardo. A ver, en el
2: muy
0: dinero.
2: Bien. Bueno, a ver, Gerardo.
0: Pero gracias, Gerardo, por todo lo que nos contás.
2: Gerardo, 11 del 5 del 85, de Tauro. A ver, por el dinero.
0: Y por supuesto, como es de Tauro, pregunta
2: excelente,
0: por el dinero.
2: Excelente, excelente. Mucha abundancia.
0: Muy bien.
2: Vas a estar rodeado ahí de buen... como que se te va a venir un buen dinero, así que re bien. Ah,
0: sí, va a disfrutar de
2: muy
0: eso.
2: Bueno.
0: Muy bien, qué suerte.
1: Bueno,
0: mira,
1: la mujer le decía que gastaba y ahora le va a venir dinero.
0: Claro.
1: Así bien, bien, bien.
0: Y, pero está bien, viste que cuando uno da, porque gastar en un regalo para la mujer...
1: invierte.
0: Exacto.
1: Está invirtiendo en la relación.
0: Bien,
1: muy bien.
0: Bueno, me gusta.
1: Me gusta la gente que invierte bien en las relaciones.
0: A ver, ¿qué
4: acá,
0: más?
4: Acá una pregunta. ¿Un grupo swinger compra en el mayorista? No, es un tema.
2: Aprovechan los descuentos.
1: En realidad sí, le hacen descuento. Acuérdense en que no se comparten, porque los swingers, viste que son de compartir.
4: ¿Y cómo se para no compartir en un grupo swinger?
0: No, pero
1: por eso,
0: el
1: juguete no se comparten.
4: Ahí está.
1: Y se usa, sí, se usa con preservativo también, ¿eh?
4: Bien,
0: ajá,
4: bien.
0: Como para los hombres de antes que te decían, el auto no se comparte.
4: El auto no se
0: entonces
4: comparte.
0: Ahora,
4: exactamente.
0: Vamos a moderno, el juguete sexual no se comparte.
4: ¿Qué? ¿Y pero entonces para qué te compras un juguete sexual?
0: Bueno, pero lo compartís con tu pareja, pero
4: y
0: no.
4: Ya
0: con,
4: está compartiendo.
0: Con otros, con otros.
1: Bueno,
4: es como la heladera al final, ¿no?
1: ¿Cómo es?
4: La ¿y las cosas que hay en la heladera se comparten o no?
1: Sí.
4: ¿Pues eso se comparte?
0: No, sí, se comparten si vivimos en la
4: el
0: misma
4: flan,
0: casa.
4: ¿El flan con crema lo compartís?
1: Sí. Ah,
2: qué sí, lindo, se comparte.
1: Sí, se comparte.
2: Siempre y cuando, si vos no querés compartir, de última pones nombre,
0: claro.
2: Rodo, y listo. El queso casa crema, Rodo, le ponés.
0: Te pones la crema y decís, ¿querías crema? Vení.
4: Ah, para la... ¿no? Caramba.
0: ¿Por qué no? Bien, bien, a ver, otro mensaje. Estamos hablando.
4: Nos estamos yendo y volvemos del pasto a la ruta en 2 minutos y volvemos a caer. Buenas noches. Tuve la suerte de tener una novia que le gustan los juguetitos, pero me hubiera... No, no. Sí, sí, tuve la suerte. Entonces, bueno, a él le hubiese encantado no sé qué. Él nació el 27 de enero del 76, es de Acuario y se llama Claudio.
0: A lo mejor tuvo novia que no le gustaban y le hubiese encantado que le gusten, sería. A ver, Claudio, una cartita, ¿quiere Claudio?
2: 27 de enero del 76,
1: ¿de qué
2: Claudio?
1: Signo es?
2: Full Acuario.
0: Acuario.
2: Full Acuario,
1: ¿Acuario es
2: sí
1: sexual?
0: Es sexual, a Acuario le gusta mucho el
1: movimiento.
0: Movimiento, el probar ahí.
2: Claro,
4: ah,
2: sí,
4: bueno,
2: sí,
4: no
2: sí. Bueno,
4: pasivo,
2: a ver, Claudio, a ver, una carta para ti. Bueno, bien, mirá, aparte me encanta porque es literalmente la magia del tarot. Pues siempre que las personas preguntan por algo, es muy loco cómo sale tal cual lo que están preguntando. Okay. O sea, preguntan por el dinero, sale una carta del dinero. Y ahora Claudio, que es de Acuario, salió la carta de la estrella. Así que bien, es un momento para aprovechar, Claudio, porque estás en un muy buen momento y sobre todo para que puedas lucirte, sí, para que puedas como...
0: Para que pueda ser él, ¿no?
2: Sí, brillar, claro, brillar, exactamente. Exactamente. Así que re bien, Claudio.
0: Muy bien, Claudio. Claudio debe tener un millón de amigos. Yo siempre digo que Acuario es Roberto Carlos, ¿viste? Tienen un millón de amigos. Así que tenés ahí amigos para regalarles. Para regalarles una consulta de tarot para el Día del Amigo. 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
1: Totalmente. No,
0: se comunican
1: no
0: conmigo.
1: No dejen... ¿A qué número, perdón?
0: 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Si quieren conmigo o con cualquiera de mis compañeras, también se pueden comunicar, por supuesto, al número de Jimena.
1: Y para ahí, mí es un regalo original. Y súper regalo.
0: Y súper valorado. Sí. Porque a veces hay gente que por ahí... Quizás no se anima.
1: Yo los voy a regalar.
0: ¿Se me lo regalan? Ahí
1: yo
0: voy.
1: Los voy a regalar.
0: A ver, otro bien. Mensajito, Jimena, te iba a decir.
4: Bueno, caramba. ¿Sí o no? Caramba. Buenas noches, Santas Brujas. Soy Sergio de Santa Fe. Sergio. En este momento me encuentro en el AMBA trabajando.
0: Bien.
4: Al respecto de la consigna, si nos regalamos con mi expareja una... ¿Cómo? ¿Con mi expareja nos regalamos...?
0: O sea, hermoso... sí, nos regalamos con mi expareja, debe ser un hermoso juguete sexual.
4: Un hermoso juguete sexual, el cual lo utilizamos con muy buenos resultados.
0: Muy
4: altamente recomendable para romper la rutina.
0: Pero igual es la expareja.
4: ¿Qué hizo? Eso es lo que
0: nos pasó.
4: ¿Hablamos en pasado o en presente?
0: Y capaz se quedó corto con el juguete que regaló, ¿no? Pudo disfrutar.
4: Y lo seguirá disfrutando, porque dice, para no romper la rutina. O sea, que sigue habiendo rutina. Esto es
0: no, un no,
4: tema.
0: No, que lo usaron en su momento
4: este
0: para no
4: es peor
0: romper
4: que
0: la
4: el camionero
0: dice,
4: de
0: a ver
4: de
0: qué
4: recién.
0: Dice mi
4: cartita. Dice, quiere su cartita y soy del 12 de junio del 61.
0: Bien, geminiano.
4: Y nació a las 3 de la mañana.
0: Qué ganas de molestar a las 3 de la mañana.
2: ¿Es del, Sergio es del 61 o del 71?
4: 61.
2: Perfecto. Mira. Y del mes 6 sería, ¿verdad? Correcto.
4: Sí, del mes 6.
0: Del mes 6.
2: Bueno,
0: a ver,
2: Sergio, no hizo ninguna pregunta.
1: Hace poquito cumplió.
0: Sí.
2: Sí, el 12 del 6.
0: Ah, entonces, a ver, la cartita para Sergio.
2: Sergio, a ver, una
0: Sergio que pudo disfrutar de los juguetitos que le regaló a su ex.
4: Y sigue disfrutando. Rutina con la ex tiene. Este
0: y para
4: maestro.
0: Mí está solo Sergio
4: es,
0: todavía, ¿no?
2: Sí, es está maestro. Solo. Está solo, así que bien. Está como aislado un poquito.
0: Viendo
2: pero bueno.
0: Dónde, sí, viendo para dónde ir.
2: Claro, sí, la invitación, Sergio, te diría que te animes también a poder compartir un poco lo que tenés. No sé si estás como ahí aislándote un poco, así que bueno, el consejo, la carta que te sale es para que puedas de alguna forma compartir con...
0: Compartir tu sabiduría,
2: claro.
0: Sergio. O sea, todo lo que aprendiste, ¿no?
2: Sí, y también desde lo económico.
0: Desde lo económico,
2: también.
0: Sí.
2: Poder compartirlo y no ensimismarte tanto como encerrarte, sino poder compartirlo con los demás.
0: Claro, yo disfrutar con otro.
1: Yo lo que estoy notando es que hay mucha gente que está encerradita, que no sale, que no comparte, que no toma café, que no... Como que se encierra, ¿no?
2: Sí.
1: Mucho en internet, mucho en series y no comparte con otros.
2: Sí,
1: hay que hacer alguna invitación a la casa, alguna cena.
0: Sí, pero pasa ya con los chicos, que aunque se reúnen igual están cada uno en la suya. Y ya no hay tanta...
1: Por eso, pero es necesario sí. El contacto físico.
0: Totalmente.
1: Ustedes saben que obvio. La piel es el órgano sexual más largo que tenemos.
0: Uh-huh.
1: Y es aquello que cuando a nosotros nos abrazan o nos dan... Por supuesto, personas que nosotros querramos, ¿no? Nos hacen sentir bien. Las personas
4: perfecto.
1: Que no son... Las personas mayores que no tienen mucho contacto físico... desgraciadamente, porque están solos, porque sus nietos no los van a visitar, no nos llaman. El contacto físico les hace sentir súper bien.
0: Claro.
1: Entonces, es necesario que nos juntemos, que charlemos, la cabeza también es importante. ¿Sí?
4: Sí,
0: bueno,
4: sí.
0: Ahora el mundial es una buena excusa, ¿viste? Que se reúnen los amigos ahí.
1: Nosotros vamos siempre a un bar a festejar con gente que no conozco.
0: Qué bueno.
1: Y festejo los goles con gente que no conozco y hablo con gente que no conozco.
0: Mira.
4: Bien.
1: Y canto el himno con gente que no conozco.
0: Bien, así que ya sabes, si estás solo o sola.
1: Total.
0: Anda a ver el partido. Tele, pero no importa. Andate a un bar a ver el partido.
2: Sí,
0: ¿no?
2: Claro, sí. Aparte es como animarse también a salir de esa zona de comodidad y decir, bueno, claro, salgo, y además quizás terminás conociendo personas nuevas, nuevas
0: no,
2: amistades.
0: No solo para que sea pareja, pero es claro, te abrís ahí.
1: A... Sí, aparte un gol no se puede gastar solo en la casa.
0: No,
1: gol.
0: No, no, tenés razón. No, necesitas alguien en... con quien hacer, no sé, el po, a quien abrazar. Sí, sí. Claro, tal cual. Bien.
1: Este es un buen mensaje. Estás en tu casa, no tenés con quién mirar el partido, te me vas a un barcito, te fijas y te sentas ahí y disfrutas 2 horas de un buen partido.
0: Claro.
4: Muy bien, bien. Buen dato. Buen
0: a
4: dato.
0: Ver, ¿qué más dicen nuestros
4: oyentes? Tenemos otro
0: oyentes?
4: Mensaje acá, dice: hola, Santas Brujas, soy Laura de Gualeguaychú.
0: Hola, Laura.
4: Hola, Laura. Me encanta su programa y lo escucho todas las noches.
0: Qué bueno.
4: Todas las noches que están, lo escucho y quisiera que me sacaran una carta de amor, para saber si la persona que estaba conociendo y ahora está enojado conmigo. ¿Volveremos a hablarnos? Soy del 23 de mayo del 65.
0: A ver si se volverá a hablar.
4: ¿Y para qué dice sobre la consigna? Sí, regalaría un juguete sexual a una amiga que está sola. Ah, y dale, mira, con él, está sola solamente.
0: Bueno, sí, bueno, lo que decíamos, ¿no?
1: Bueno, pero sumemos, se lo regalarían, sumemos. Está bueno.
0: Está bien.
2: Bueno, a ver, Laura, 23 de mayo del 65.
0: Sí, sí, se va a volver a comunicar con la persona con la que estaba Laura. Saliendo y se enojó. ¿Se tiene que comunicar él no. o ella, si se
2: Yo
0: enojó?
2: Creo que sí, mira, ya te lo digo, Laura,
0: sí.
2: Rotundamente sí, o sea, va a haber comunicación, sí. Va a haber también, se van a encontrar efectivamente, así que bueno, y en ese momento disfrútalo Laura, porque bueno, se le va a pasar, te lo aseguro, y también...
0: como arrepentidito.
2: Claro, va a volver y vos vas a estar ahí medio como, bueno, a ver qué tenés para ofrecer.
0: Claro.
2: Pero bueno, no seas tan tajante, como disfruta
0: el
2: momento,
0: lo que
2: Laura.
0: El otro tenga para darte, ¿no?
2: Claro.
4: Te pones un poquito distante, pero con crema. Así, en los hombros.
2: Y después contanos, ¿no? Claro. O contale a Kimi.
0: A ver cómo le fue.
2: Claro.
4: Claro. Y si no, corré, pero corré despacito, 2 vueltas despacito y claro, que te alcance.
0: Corré por el mismo lugar. Bueno. A ver, ¿qué más, Rodolfo?
4: Bueno, acá viene: hola, Santas Brujas, sobre la consigna, no regalaría. No, ella no regala nada. ¿Se lo bien. Queda todo para ella o no aclara acá? Soy Teresa del Carmen, quiero que me saquen una carta sobre amor. Si llega un compañero a mi vida, mi fecha es el 13 de marzo del 72. Y saludos a Jimena.
1: Vuelvo a repetir, gente que esté sola, vaya a un barcito, tenemos varios partidos de mundial para ir, disfruten con otro, un cafecito con gente es mucho mejor que un café solo.
0: Sí.
1: Así está, nos hace bien anímicamente.
0: Totalmente, pero igual qué difícil que está en cuestiones de amor, ¿no? Qué difícil que está tener una relación formal y estable, lo veo todo el tiempo en las consultas. Y no solamente a la gente determinada, o sea, en los jóvenes, en todos, es como... Pareciera que nadie quiere comprometerse.
1: Hay una cuestión del en los jóvenes yo veo que hay una cuestión del miedo a ser rechazado, ¿sí? ¿No? Al que te digan que no, al que no te reconozcan. Mira, pero tiene que ver con la práctica, ¿eh? Acuérdense que nosotros para poder estar con alguien tenemos que tener un hábito. Si estamos muy alejados de los demás, es difícil encontrar a alguien.
0: Sí, totalmente.
4: Claro,
0: ¿no?
4: Claro.
0: A ver, ¿qué dice Pedrito?
2: Bueno, a ver, Teresa, 13 del 3 del 72.
0: Ajá.
1: Piscis.
0: A ver, muy bien, Teresa.
2: La pregunta de Teresa, ¿cuál era específicamente?
0: Una carta por el amor, ¿no?
2: Una carta por el amor.
4: Si llega un compañero a mi vida.
2: Ah, perfecto. Bueno, a ver, Teresa.
0: Va a llegar. Yo siempre digo que en algún lugar hay alguien para cada quien.
1: Qué bueno lo que dice Pedro, ¿no? ¿Cuál es la pregunta que le haces? No lo tiran al aire.
2: Claro,
1: una pregunta hay que hacerle.
0: Bueno,
2: bien. O sea, la recomendación, sí, es que puede llegar alguien, pero lo que tenés que...

0: claramente más, más jovencito, che.
1: ¿De dónde es Teresa?
2: Teresa.
0: No dice dónde era, ¿no?
2: Teresa del Carmen.
0: No, del Carmen. Teresa del Carmen.
2: Y puede ser de Carmen de Patagones.
0: No, no, pero debe ser el nombre. Bien, a ver, alguno más, porque este es el bloque de nuestros oyentes.
3: A ver.
2: Y acá dice Ariel, por ejemplo.
0: Ariel, ¿qué dice Ariel?
2: Sí, regalaría un juguete sexual.
0: Bien, Ariel.
2: Y soy de Jujuy. Y nací el 13 de marzo del 76.
0: El 13 no, el 1 del 13.
2: El 1 de marzo del 76. Ahí está, perdón.
0: Sí, bien.
2: Está leyendo de 14
0: Estoy
2: metros,
0: en
2: ella
0: todas,
2: corrige.
0: Porque soy mujer.
2: Corrige y
0: puedo
2: de Leo.
0: Hacer varias cosas
2: mujer
0: a la vez.
2: Y de Leo, madre y argentina.
0: Bien,
2: todo.
0: Dale, del 1 del 13.
2: 1 de marzo del 76 y quiere saber cómo le va a ir en el amor.
0: ¿Cómo hoy es el amor?
1: Mira.
2: Ariel.
0: Y yo ya les dije en el horóscopo cómo les iba a ir. Pero bueno, vamos a ver cómo le va a ir a Ariel en el amor.
3: A ver, Ariel, ¿cómo te va a ir en el amor?
0: Y acá está Ariel, si crees que te vaya bien en el amor.
3: Bueno.
0: Bueno, no sé si en el amor. No quiero yo acá.
3: Como que puede ser igual, ¿eh?
0: No sé si en el amor, pero en el sexo le va a ir bien.
3: Sí, bien, bien. Bueno,
0: por algo se empieza.
3: Claro, sí,
0: no
3: aparte veo
0: cosa.
3: Que. Va, bueno, te vas a estar divirtiendo bastante,
0: sí,
3: Ariel.
0: Sí, lo veo como.
1: Ariel, ahí. Mientras no aparece el amor, divertite.
0: Claro. Siempre decimos lo mismo en el equipo de
1: divertite.
0: Cinema. Mientras llega el indicado, nos divertimos con el bueno. Equivocado. Y listo. O la indicada, la equivocada, el sexo que quieran. A ver,
2: sí,
0: ¿qué
2: sí,
0: más?
2: Sí. A Sebastián, vamos a ver.
0: Todos hombres.
2: Soy del 18 de mayo del 79.
0: Ajá.
2: Y no regalaría nada.
0: No regalaría.
2: Bueno. Sí,
0: está,
2: sí.
0: Está bien, bueno.
2: Está bien, no quiere regalar.
1: ¿Cómo se llama?
2: Sebastián.
0: ¿Pidió algo? ¿Es eso su mensaje?
2: No, nada más.
0: Bueno, a ver, una cartita para Sebastián que no regalaría nada, pero nosotros sí, Sebastián, te vamos a regalar una carta. Mira vos,
3: a
0: una
3: ver,
0: carta de la
3: Sebas,
0: suerte.
3: Sebastián, 18 del 5 de
1: el
3: 79 de Tauro. A ver, Sebastián, una carta para ti.
0: Mira, porque capaz él dice, si no tengo plata para un regalo caro, no regalo nada, porque yo soy de
1: sí,
0: Tauro.
1: Es Tauro, sí.
3: Bueno, bien, un buen momento favorable. Aparte a usar un poco más el intelecto, pero bien, se nota como que es un momento también de cambio, sin dudas.
0: Bien.
3: Sí, así que en este caso, Sebas, como un momento ahí de analizar un poco todo lo que estuviste atravesando estos meses y a darle para adelante porque se vienen cosas nuevas.
0: Buenísimo, muy bueno. Bien. Ay, vamos con los últimos
2: mensajitos. Sí, cómo no. Hola Adriana, quería saber si me va,
0: hola.
2: Si se va a dar lo de mi casa. 21 de enero del 75, César.
1: ¿Y qué es lo de la casa?
0: Sí, dice,
2: y regalaría un juguete.
0: Bueno, no sé qué será, pero bueno, él sabe lo que pregunta.
1: Ah, bien,
0: quizás
1: perdón.
0: Sea vender la casa o comprar la
1: perdón,
0: casa.
1: Perdón, perdón.
0: No hay problema, Analia, está muy bueno que preguntes eso. Él pregunta si se va a dar lo de la casa. Nosotros preguntamos.
1: Bien.
0: ¿Se le va a dar a César lo de la casa, Pedrito?
3: A ver, vamos a ver, César, si se te va a dar lo de la casa. ¿De qué fecha es?
2: ¿De qué fecha es? Del
3: César.
2: 21 de enero del 75.
3: 21 de enero del 75, si se te va a dar, a ver, César, lo de tu casa. Vamos a ver, ¿eh?
0: Ay, cha, cha, cha, cha. Ah. ¿Se le va a dar lo de su casa a César?
3: Bueno. Vamos a ver, yo creo como que...
0: Sí, se...
3: ¿Vos qué decís?
0: Yo sí, digo que se te va a dar. Parece que como que tenés que acomodar muchas cosas
3: sí.
0: Para que eso se dé, ¿no? Pero sí, con paciencia se va a dar. Es como que requiere de un gran movimiento, como de un gran cambio, parece.
3: Claro, como que hay
0: que
3: cosas
0: hacer,
3: que se tienen que...
0: Sí, para que se dé esto de la casa. Pero
2: muy
0: sí,
2: bien,
0: sí.
2: Muy bien.
0: Y fíjate que en el canal de YouTube Jimena La Torre Esoterismo, Jimena tiene consejos para todo. Para comprar una casa, para vender una casa, para comprar un auto, para despedir el amor que no fue, para todo.
1: Se decime. Me ocurre algo, no sé, a ver qué les parece a ustedes. Que a veces nosotros estamos fijados en un proyecto. Por ejemplo, la casa, ¿no?
2: Bien.
1: Y quizás estamos perdiendo de vista otros proyectos que pueden hacer la casa. Un trabajo, poner energía más en el trabajo, eso me va a dar la posibilidad de mejorar mi casa o de comprarme una casa. O quizás estoy perdiendo la oportunidad laboral y eso me da la oportunidad de comprarme una casa. Cuando a veces ponemos el objetivo solamente en una cosa, hay otros objetivos que nos pueden hacer que logremos
0: claro.
1: El tema de la casa.
2: Sí, o sea, sí, relajarnos.
1: ¿No?
2: Y
1: no relajarnos,
2: otra...
1: sino que no perdamos de vista las otras cosas.
2: Exacto,
1: ¿no?
2: Exacto, perfecto.
0: No perder de vista, pero enfocarse ahí. Bueno,

0: Finalmente, tengo una super noticia para los oyentes de Continental. Como todos saben, Jimena cumplió años el 29 de junio y va a ser una reunión para que quienes quieran la pueden ir a saludar. ¿Esto cuándo va a ser? Va a ser este viernes 3 de julio de 13 a 15 horas en Araos Café. 3 de julio de 13 a 15 horas, Araos Café, que queda en Loyola 300, Villa Crespo. Así que todos los que quieran acercarse,
1: me encanta, muy bueno,
0: pueden venir, saludar a Jimena, sacarse una foto y ahí pasar un lindo momento, ¿no?
1: Muy bien, bien, muy bueno. Así, que bueno, ahí atención, vaya, por los vecinos de Villa Crespo y bueno, claro, y alrededores.
0: Sí, o si son todos de otro, nada, nada. Viajás.
1: Claro.
0: Viajás y llegás a saludar a Jimena. Tenemos un audio, a ver, antes de irnos, que ya nos quedamos.
2: ¿Cómo están? Buenas noches.
0: Buenas noches.
2: Iván es mi nombre.
0: Iván.
2: Año 67, Virgo.
3: Acuario también es un signo
0: de Virgo.
2: Y no tengo nada para alguien regalarme algo sexual. O un juguete sexual.
0: No tiene a nadie. Parece que estuviera.
4: Ya no se escucha, él está con la radio.
2: Cuéntenme. Pedro, ahí, fíjate, gracias.
5: Pedro, fíjate, te dice, mira, Pedro.
0: Bien, a ver.
1: Iván no dejó preguntas.
0: No, pero bueno, sacale una carta. No, bueno, la escuchamos, ver, Iván, porque nos escuchaban 70... nuestras voces de fondo.
1: A
0: hay
1: ver,
0: que
1: Iván,
0: bajar el volumen de la radio cuando mandan mensajes porque es difícil escucharlo.
5: Iván es un nombre muy fuerte, ¿no? Iván.
0: Iván.
5: Iván, bueno, Iván es terrible.
1: Sí. Muy bien, momento de como de reconocer tu valor, porque por ahí estás atravesando por ahí algún bloqueo o algo de eso, pero es importante que puedas confiar en vos, ¿sí? Y analizar las, como la situación que por ahí te está quejando, como desde otra perspectiva.
0: Exacto.
1: Pero es importante, Iván, que tomes acción, no te quedes pensando como bloqueado, no. A confiar en vos, empoderarte y a resolver, vamos, Iván.
0: Exacto, a mirar las cosas desde otro lugar, ¿no?
5: No, que a veces es necesario. No dejemos que nuestra cabeza hable más fuerte de lo que tiene que hablar. Salgan, exacto, a caminar, respiren, bien, ¿sí? Pero a veces la cabeza nos aturde mucho y no tomamos acción.
0: Exactamente. ¿Sí? Así que bueno, perfecto, a tomar acción, a disfrutar, a aprovechar Júpiter en Leo. Bueno, un placer, gente.
1: Pasó volando.
0: Mañana ya está Jimena. Gracias a todos por acompañarme y no dejarme sola. Chau, chau.
4: Chau.

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0: primer presidente argentino en hacer, en participar de esta celebración por los 250 años de la independencia de Estados Unidos. Pero ¿quién cerró esta celebración? Bueno, nada más y nada menos que Fátima Flores, que fue invitada muy cordialmente por la esposa del embajador estadounidense en Argentina para hacer el show final. Fátima Flores, que invitó a Liza Minnelli, cantando en New York. La verdad, bueno, nunca está de más decir que es una genia y sí, que le salen muy bien las imitaciones. Cantó New York al final entonces de esta celebración. Acá es donde viene la parte del chismecito. Porque donde hubo fuego, cenizas quedan.
1: ¿Te parece?
0: Para mí sí. Mirá. Ellos no se encontraron en la previa de Fátima. Fátima dijo, yo llegué antes, entré a lo que me dieron como una especie de cuarto o camarín para que yo pueda cambiarme, a hacer el personaje, salió, hizo la puesta en escena. Pero cuando terminó, primero lo que dijo fue que la primera persona que vio cuando empezó a cantar, que fichó, fue a Javier Milei.
1: Ah, mira.
0: Fue al primero que vio Familei. Sí. Cuando termina, era un poquito obvio que se iban a encontrar de alguna forma u otra, porque aparte a él le encantan todas las actuaciones de Fátima, siempre la elogió y dijo que le salen muy bien. Entonces, al parecer, cuando terminó la celebración, Milei se habría acercado hasta donde Fátima estaba, y si bien la gente de alrededor no vio si pasó algo, estuvieron como unos minutos solitos. En esos minutos solitos, supongo que habrán hablado, habrán recordado cosas. Ella dice que se lleva muy bien con él. Cuestión que después, en un programa de espectáculos, le preguntaron a Fátima, ¿cómo es la relación que tienen con Javier Milei? ¿Se siguen hablando? Bueno, esto contestó Fátima Flores.
2: Yo soy una persona, como siempre dije y lo sostengo y resisto archivos, que soy la mejor ex. Me adoran, me aman. Quieren hablar conmigo, les gusta hablar conmigo, extrañan mis charlas y bueno, qué sé yo.
3: Pero ¿volverías con Milei si se da la oportunidad?
2: Yo hace un tiempo estoy muy abocada y muy enfocada a lo que es mi carrera, mi laburo que me tiene de acá para allá, viajando tanto dentro del país como fuera del mismo.
3: Sí.
2: Entonces yo en este momento, aunque quisiera, en este momento yo no podría tener nada serio con nadie.
0: Ahí está, No dijo que sí, pero tampoco dijo que no. A diferencia de Yuyito, que dijo contacto cero con Milei, Fátima dejó la puerta abierta.
1: Voy a saludar a alguien que ya tengo en línea, porque uno de los temas principales que el gobierno quiere tratar es la reforma política, ¿no?
4: Sí, por supuesto, ¿no? Tenemos impulsando la reforma política, la reforma electoral, y me parece que eso pone los pelos de punta seguramente a muchos dirigentes.
1: Me parece muy bien. Vamos a hablar de qué se trata cuando se habla de reforma política, de reforma electoral. ¿Qué es lo que pretende el gobierno, no? ¿Por dónde irían esos cambios? Está Félix Lonigro, abogado constitucionalista en línea, para hablarnos de este tema. Félix, ¿cómo te va? Buen día, gracias por atendernos.
5: ¿Qué tal, Fernando? Buen día, ¿cómo estás?
1: Bien, resulta que ahora en este relanzamiento parlamentario del gobierno, después de la salida de Adorni, que destrabó un poco la gestión y el diálogo con el Parlamento, la reforma política electoral parece ser uno de los puntos principales que el gobierno quiere lanzar y alcanzar. ¿Cuáles son los temas puntuales que vos ves que el gobierno le interesa? ¿Y serían buenos o serían malos?
5: Claro, bueno, este tema había quedado en stand-by por el Adorni Gate.
1: Claro.
5: Y o sea, que Adorni liberó un poco las tensiones, ahora entonces se vuelve sobre la agenda parlamentaria. Este era uno de los temas. Ya en su oportunidad, el gobierno había dicho que tenía en mente, que es justamente lo que se llama reforma política, un paquete de medidas, que en este caso significaban, primero, yo creo que la principal era la eliminación de las PASO, porque las PASO es una sigla, ¿no? Primarias abiertas, simultáneas y obligatorias. Las primarias son las internas, o sea, las internas no se van a eliminar. La P nunca se eliminaría,
1: sí.
5: Siempre existieron. Acá lo que se busca es eliminar la obligatoriedad, sobre todo de la simultaneidad, que sean abiertas, bueno, en fin, que cada partido político pueda regular sus elecciones internas, y si no, en la negociación de última, que si son abiertas, si son simultáneas, que por lo menos no sean obligatorias. Esta era una de las ideas.
1: Ahora, me parece que el objetivo de máxima del gobierno es eliminarlas directamente.
5: Sí, el objetivo de máxima es eliminarlas, pero ya ve que ahí hay complicaciones, porque las PASO son un invento de Néstor Kirchner, ¿no? Recordemos, en el año 2009, él quería de alguna manera anular. Él quería que la oposición se neutralizara a sí misma.

0: decir, que la multiplicidad de opositores se fueran neutralizando en internas de los partidos políticos. Y entonces, bueno, apareció esto que ahora los partidos políticos quieren, como por ejemplo el radicalismo, por ejemplo el PRO. Y bueno, es una cuestión, yo particularmente nunca estuve de acuerdo con las internas.
1: Pero hay algunos candidatos de algunos partidos, por ejemplo Kicillof, que necesitan de las PASO.
0: Bueno, por eso, las necesidades políticas de los candidatos a veces hacen que quieran... Porque acá de lo que se trata es, ¿de qué manera analizamos a las PASO? ¿Las analizamos políticamente o técnicamente? Porque yo, en particular, cuando opino sobre las PASO, y siempre lo hice, yo prescindo de a quién benefician. Yo trato de ver lo que objetivamente, o lo que inclusive constitucionalmente es. Yo soy de los que cree que... ¿Por qué hay que obligar a la gente a votar en internas? Que los partidos políticos son los únicos que pueden llevar candidatos, eso es así. Tienen el monopolio de las candidaturas. Pero en todo caso, que si hay distintas alternativas y candidatos o precandidatos dentro de cada partido, pero que cada partido entonces haga sus internas como quieran hacerlo, que después me traigan el menú en octubre. Y yo, como ciudadano independiente, decido en octubre a quién elijo, pero no me metan a mí a hacer a meterme en una interna que por ahí no me interesa. Entonces, la O es el problema fundamental de toda esta cuestión, y entonces ahí es donde se dividen los caminos a la hora de analizar a las PASO. O se analizan políticamente, bueno, para mí me sirven y demás, o técnicamente. Yo creo que es inconstitucional que la O... porque creo que es una reglamentación irrazonable esto de que la gente independiente tenga que votar en internas, del derecho que todos tenemos de votar o no votar. Bueno, este es un punto, ¿no? Que habrá que debatir y va a haber que ver de qué manera sale. Porque además no te olvides, Fernando, que para cualquier cuestión vinculada con la reforma electoral, incluyendo las PASO, no es una ley que pueda salir con un quórum común y corriente.
1: Claro.
0: Tiene que ser una mayoría calificada, es la mayoría absoluta de la totalidad de los miembros de cada una de las dos cámaras. Cosa que no es tan fácil, no es dos tercios, pero tampoco es un quórum común y corriente, ¿no?
2: Lo Negro, Diego Schurman, lo saluda, sí. ¿Qué tal? No, pensaba, ¿no? Que por ahí no es una mala herramienta, pero me parece que no solucionó el tema de fondo, que es que los dirigentes de los partidos decidan entre cuatro paredes quién es el candidato, ¿no? Porque la posibilidad de elegir dentro de un partido, estoy pensando, ¿no?, en la afiliada de un partido, que pueda elegir entre dos, tres candidatos, no está mal. Podemos discutir la obligatoriedad, que eso me parece también es un tema, pero lo cierto es que es una herramienta que por ahí facilitaba la participación ciudadana, pero en el fondo no eliminó el problema precisamente de fondo, que es que algunos dirigentes elijan un candidato y no se sometan a las PASO, pese a que existe las PASO.
0: Bueno, a ver, que si realmente los partidos políticos... quieren darle participación a los ciudadanos, para eso sería interesante que cada partido político lo decida por sí mismo, que cada partido decida si pueden ser abiertas o no. Si es el Estado el que le quiere dar participación a los ciudadanos, que se la dé, pero que sea optativa. En todo caso, la O, que no sea obligatoriedad, que sea opcional, ¿no? Eso por un lado. Y por otro lado, es cierto lo que decís. Los partidos, la obligatoriedad ha hecho, no ha cambiado esto, porque ¿cuántos partidos políticos usaron las PASO? El kirchnerismo, por ejemplo, que fue el creador de las PASO, no las ha usado casi nunca, porque los partidos, los líderes de los partidos negocian con los que le quieren competir para que se bajen de las candidaturas. Entonces, finalmente, tampoco esto ha resuelto la cuestión.
1: Bueno, en la última presidencial sí, ¿no? En la que Alberto resultó candidato, no. En la que resultó candidato Massa, sí. Porque usó las PASO el peronismo sí, para dirimir entre
2: él y Grabois, ¿no? Más y Grabois. Sí.
0: Yo lo que veo es que si esa competencia interna, los partidos políticos tienen garantizada la competencia interna constitucionalmente. O sea, está bien que los candidatos se presenten, pero que los precandidatos se presenten. Pero bueno, está bien, pero eso que sea cuestión de cada partido. Y si en un partido político está el dedazo, el famoso dedazo, sí. Pero si no, los candidatos son elegidos a dedo.
1: Sí.
0: Bueno, eso es un problema de cada partido político. O sea, a mí, como ciudadano independiente, no me metan en ese berenjenal.
1: El otro tema, Félix, sí. de la reforma que se proponen es el tema de boleta única de papel.
0: Bueno, la boleta única... todos sabemos, ya se implementó en las elecciones anteriores,
1: sí.
0: Pero lo que se quiere es que la gente tenga la posibilidad de votar, que haya un casillero para que la gente ponga la cruz y con eso vote a todos los cargos. Es decir, yo quiero votar a La Libertad Avanza,
1: sí.
0: En lugar de poner un casillero en la parte del presidente, otra cruz en la parte de diputado, otra cruz en la parte, sí, de senadores, una cruz para todos los cargos. Eso es lo que se quiere hacer, ¿no? Uh-huh. Qué sé yo, es un tema, yo creo que subestimar un poco a la gente, porque, claro, me parece que...
1: Como si la gente no pudiera discernir, ¿no?
0: No, se le da la posibilidad a la gente de separar, poniendo la cruz en cada lugar diferente, pero para aquellos que no entienden mucho, van y le dicen, mira, vos ponés la cruz acá, listo. Uh-huh. Y entonces con eso resolvés todos los problemas. Es un poco manipulación.
1: Claro.
0: Yo con eso no sé si estoy tan...
1: Pero para vos, boleta de papel es un avance.
0: Sí, sí, sí. Eso fue un gran avance ya en las elecciones pasadas, que termina con esas listas nefastas que no hacían otra cosa que favorecer a los partidos políticos que tenían más estructura, que podían cuidar sus boletas en las urnas.
1: Sí.
0: Con eso se evita el robo totalmente. Además, la gente ya no va caminando por la calle y alguien le acerca una boleta que, bueno, con esta es la que voy a votar, me la llevo en el bolsillo. Acá llegás a la mesa, la boleta te la da el presidente de mesa, la boleta única, te vas atrás de un... Bueno, ya todos conocemos porque practicamos el sistema,
1: sí,
0: ¿no?
1: Sí, sí,
0: me,
1: sí,
0: parece,
1: sí,
0: un gran avance, eso está muy bien.
1: Uh-huh. Y el tema del cambio en los partidos políticos, vale decir, la constitución de los partidos y la permanencia del estatus, uh-huh, de partido político...
0: Bueno, los partidos políticos tienen lo que se llama, existe la caducidad de los partidos políticos, ¿no? Entonces, sí, lo que se quiere acá es que un partido político, hoy en día, para que un partido político no caduque, se necesita que alcance en por lo menos dos elecciones legislativas, el 2% de los votos, en dos elecciones nacionales. Ahora se quiere elevar a 3 para que los partidos políticos... para darle más entidad a los partidos políticos, para que no existan sellos de goma, digamos,
1: sí,
0: ¿no es cierto?
1: Sí.
0: Bueno, la idea inclusive de que para formar un partido político ya no se necesiten, como es ahora, el reconocimiento de en 5 distritos o en 5 provincias, digamos. Los partidos políticos nacen en las provincias y cuando logran reconocimiento en 5 se convierten en partido nacional.
1: Claro.
0: Bueno, ahora lo que se quiere es que sean 10 provincias, ¿no? Es decir, hacer un poquito más complicada la creación de los partidos para evitar la proliferación de los que después son sellos de goma, y que absorben también fondos del erario, claro, porque a los partidos políticos se les da por el Fondo Partidario Permanente un monto. Bueno, en definitiva, me parece que eso también...
1: Puede llegar a ser positivo.
0: Puede llegar a ser positivo. Mm. En fin, hay una serie de cuestiones que yo creo que en general lo que se plantea es positivo.
1: Sí.
0: Pero bueno, ya te digo, no es fácil de lograr porque en algo van a tener que negociar.
1: Claro.
0: Y no todo van a poder lograr, seguramente.
1: Félix, te mando un abrazo, gracias por la charla.
0: Por favor, un abrazo, que sigan bien.
1: Gracias, Félix Lonigro, abogado constitucionalista, 8:19 en la República Argentina. Vero, dejame un tema que me tengo que ir a la pausa, pero quiero saber de qué vas a hablar.
3: Claro, vamos a hablar de la mamá de Agostina, asesinada en Córdoba, el femicidio tremendo que todo el país se conmocionó por ello. Y habló, rompió el silencio, Melissa. En un rato la vamos a escuchar y vamos a analizar lo que tiene para decir.

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2: Buen día. ¿Cómo puede ser que todavía Adorni tenga custodios, autos a su cargo, etcétera, etcétera, etcétera? Si tiene miedo, él se lo buscó realmente. Que se busque seguridad privada. Irene de Morón.

0: A 8 de la mañana, 23 minutos en la República Argentina. Es como el sol, ¿viste? Aunque ¿quién? No lo veamos siempre. Adorni. Aunque no lo veamos, siempre está.
1: ¿Quién? Increíble.
0: Yo creo que el fantasma de Adorni nos va a seguir hasta, no sé.
2: Un tiempito más.
3: El fantasma de Adorni, sin una coma, sin nada.
0: No, el fantasma de Adorni.
3: Es así, es interpretativo, es raro, ¿no? El fantasma.
4: Bueno, dicho esto, los escucho para quienes, a todos los que gusten hacerme preguntas.
0: La verdad que yo te voy a decir una cosa. A mí me sorprendió mucho lo de Adorni, en serio. Resultó menos inteligente de lo que pensaba. Por no decir otra cosa y ser más o menos liviano con lo que quiero opinar de él.
3: Se pasó de canchero.
0: Un boludo.
3: Sí. Perdón. Exacto, gracias. Pero, gracias, Fernando.
0: Además de que después veremos si la justicia comprueba que robó o no robó y qué sé yo.
3: Ay, Dios.
0: La verdad que a mí me sorprendió muchísimo. Mirá que, digamos, no te digo que trabajé con él en un programa, pero no, compartíamos espacio en una radio, lo conocía perfectamente. Me llama la atención tanto, ¿no? No pensé que iba a ser tan. Bueno, no hablemos más de Adorni, mentira, vamos a seguir hablando de Adorni. De hecho, Diego creo que tiene información sobre Adorni, así que te la voy a pedir ahora, Diego.
2: Bueno, declaró Gisela Coxis en la causa de enriquecimiento ilícito contra Manuel Adorni, es ex funcionaria de Adorni, el que se fue es Adorni, no Gisela Coxis. Y claro, empezó a contar un poquito las compras de Adorni, ¿no? Sí. En el 2025 gastó poco más de 3 millones de pesos para comprar un lavavajillas y un lavarropa Whirlpool, la misma marca que compra el Bebo.
3: Ah,
5: ¿sí? Ojalá se le rompa el cosito.
3: Todo nos lleva el cosito otra vez, bueno. Dios mío.
2: Compras para la casa del country, ¿no? Que tiene ahí en Indio Cuá. Adorni le pidió la tarjeta a la funcionaria, esta mujer le prestó la tarjeta y después él le dio el equivalente al efectivo. Primera compra. La funcionaria le vuelve a prestar la tarjeta para comprar colchones y juegos de sábanas, poco más de 8.100.000 pesos gastó en eso. La factura, en verdad, estaba a nombre de Gisela Coxis, pero la compra fue retirada y pagada en efectivo por Betina, la mujer de Adorni. Es decir, dio como garantía la tarjeta a la funcionaria.
0: Ah, pero después puso la...
2: En la factura está a nombre de la funcionaria, pero quien retira las sábanas y lo que compraron fue la mujer de...
0: Y puso todo el cash ahí.
2: Y puso el cash
0: ¿qué
2: ahí?
0: ¡Qué trucho! ¡Dios me libre!
2: 20 días después, con este mismo procedimiento, la factura a nombre de la funcionaria, pero paga Betina en efectivo, Adorni compra almohadas por 400.000 pesos. ¿Sí?
0: Sí.
2: Después declaró Luis Enrique Alujo, que también es funcionario, aportó también sus tarjetas. En este caso gastó casi 4 millones de pesos en juegos gamer para Manuel Adorni. Casi 4 millones de pesos. ¿Para qué usaba tarjetas de otros? Bueno, esta es la pregunta que todo se hace. Hay una obvio respuesta fácil, ¿no? Que es para no dejar rastros.
3: Obvio.
2: ¿No? Es para no dejar
0: pero
2: rastros.
0: Pero pará, yo esa no la voy a entender. ¿Qué querés que te diga?
3: ¿Por qué?
0: Para no dejar rastros. Vos fijate, están los tres declarando en la justicia ahora. Me estás jodiendo. Para no dejar rastro. Para no dejar rastro involucras a tres personas.
3: No sabía que iba a terminar así.
5: Rastro no dejó. Lo que pasa es que no pensó que todos iban a empezar
0: exacto
5: a hablar.
0: No, no dejó rastro. Dejó huella, mancha. Dejó... Escuchame una cosa. ¿Tenés la guita en efectivo? Antes de comprarla en efectivo, no entiendo.
5: Claro, comprarla él en efectivo. Que no querés poner la cara, que la compras vos.
0: Sí.
5: No, él, tiene razón él. Él dice, no quiero dejar huella, pero lo encontraron con el cuchillo en la mano y ensangrentado.
0: No se puede creer, no
2: bueno,
0: entiendo.
2: Esto pasa por la manera en que el propio Fernando calificó a Adorni, ¿no?
0: Un boludo. Sí.
2: Bueno.
0: Escúchame,
3: yo no creo que sea un boludo. Yo lo que creo es que él se creía impune.
0: No, eso le pasa a todos, es verdad.
3: ¿Entendés? Yo creo que se malentonó, a mí no me van a agarrar, entonces la hago.
0: Pero escúchame, yo me tengo
3: se
0: que
3: pasó
0: gastar,
3: de vivo.
0: Me tengo que gastar 8 millones de pesos en jueguitos. ¿Sí?
2: Sí.
0: 8 millones de pesos en jueguitos.
2: No, 4 millones. 8 millones en sábanas y demás.
0: Bueno, en sábanas, ponele. Suponete que me quiero gastar 8 millones en sábanas. La agarro a Flor y le digo, Flor, ¿sabes que no puedo quedar pegado yo? ¿Me pones tu tarjeta y yo te doy la plata a vos? Sí, ok, pones la tarjeta. Ahora, se me arma Boloqui, Flor va a la justicia y dice, sí, a mí me hizo. Ahora,
2: bueno, pero,
0: si
2: pero...
0: yo tengo los 8, pero pará, escuchá. Si yo tengo los 8 millones que le voy a dar a Flor, ¿por qué no voy al negocio y se lo doy al negocio?
3: Claro. Porque sos Adorni.
0: Porque vos no querés la factura tu nombre.
2: Sí, porque y sos
3: claro
2: Adorni, tenés
0: bueno
2: una voz. Por ahí la que declara es la comerciante ahí. ¿qué declara?
0: No.
2: Que fuiste vos a que.
0: No, pero no va a Adorni, va, manda a, Juan Pérez. A un amigo.
2: Bueno, está bien.
0: Manda a Betina. Bueno. Betina, ¿quién la conocía? Hasta que no salió en la foto.
2: Yo creo que tiene que ver con lo que dijo Verónica, ¿no? Que tenía cierto grado de impunidad, o se creía cierto con cierto grado de impunidad.
0: ¡Bravo!
3: No, no es un. Yo no creo que sea un.
2: Pero pará, no termina acá, ¿no? En la misma causa ya había declarado Laura Daniela Yuma, que es directora general de actividades presidenciales de la vocería, quien también admitió haberle prestado la tarjeta para compra. Bueno. O sea, no es la única, estos dos que menciono. Sí,
5: lo que
2: sí,
5: está mencionando, en serio te digo, es de cuarta de ascenso. Si vos conocés los chicos del microcentro, se deben estar cagando de risa de las cosas que hizo este tipo.
0: No, no se puede
5: Yo creer. Conozco, te puedo asegurar que conozco de mesas más de 100 personas que dicen, no, no puede ser, este tipo no existe. No, no.
2: Un choreo berreta, ni siquiera de guantes blancos.
0: Pero además estamos hablando de alguien que se supone que construyó su carrera asesorando económicamente. Uh-huh. O sea, que de finanzas, economía y triquiñuelas, si se quiere, conocía. Y el papanata va y deja todas estas huellas. Yo no puedo creer, no, te digo, en serio.
3: Papanata.
2: Bueno, los investigadores están analizando el uso de tarjetas de terceros y también compras que superarían los 139 millones de pesos. Esto es parte de la investigación.
0: Uh-huh. ¿140 millones?
2: Sí.
0: ¿En serio?
2: Sí.
1: Eso sin contar el efectivo de Indiocuay y todo eso.
0: No, 140 en compra de tarjetas ajenas.
2: En tarjetas.
1: O sea, sin contar el efectivo.
2: Propias y ajenas, propias y ajenas. Algunas apostillas del caso Adorni.
3: Ay, ay, ay.
2: Que contaron algunos colegas, ¿no? Adorni ya fue al gabinete, llegó el otro día en lo que fue la jura de Santilli en un auto oficial del Instituto Nacional de Promoción Turística, cuando ya no es funcionario. Ajá. Ya aparecen casi detalles menores, ¿no? En el marco de lo que pasa con Adorni. Sí. Un auto que tiene registradas 105 infracciones en los últimos 8 meses, 26 millones de pesos de multa. Otro tema que tiró un colega que está investigando la justicia es si existe una propiedad en Madrid a nombre de Betina, la mujer de Adorni. Madre. Que ya sería el colmo, ¿no?
0: Sí,
2: pero
0: tiró,
2: no se sabe, ¿eh?
0: Lo tiró el otro día, ¿cómo se llama? El streaming este, donde está Real.
2: El Carnaval.
0: El Carnaval.
2: Lo tiraron ahí.
0: Lo tiraron ahí en el programa de Real. Lo vi el video, que dice que Betina habría dicho, hagan lo que quieran, pero no me toquen la casita de Madrid.
2: Sí, y que llevó a las amigas, recordemos que había viajado
0: España y que había, para conocer la casa,
2: ¿no?
0: No sé, lo dijeron
3: en el programa. Eso no está comprobado.
2: Y después una observación.
0: Ya me parecería.
3: No, bueno.
2: Una observación de otra colega que creo que nadie vio en su momento, en el famoso audio del diálogo de Adorni con Tabar, que dice, coordinemos como hice con los otros.
0: Sí, yo lo escuché en la audiencia.
2: Claro, con lo cual el con los otros, yo por lo menos me detuve en el diálogo con Tabar y cómo de alguna manera le quiso dar, voy a usar la palabra Adorni, soporte técnico a Tabar para su
0: declaración. Como hice con todos, dice.
2: Como hice con todos. Esto quiere decir que Tabar no es el único al que buscó y evidentemente con otros, según Adorni, según las propias palabras de Adorni, ya cerró un acuerdo para que declaren lo que tengan que declarar. Evidentemente no son estas funcionarias de gobierno porque lo mandaron en cana, Adorni, ¿no? Pero ¿quiénes serían los otros?
0: Pero escuchame una cosa, declaran como testigo. Como testigo tenés cargo. Si vos mentís, tenés un problema con la justicia.
2: Sí, por falso testimonio.
0: Te pensás, che, y 32, mirá, y nadie me. Nos enganchamos, gracias, Diego Uberman. ¿Viste? Diego Uberman es el encargado de pegarme un coscorrón cada vez que me. Algunos coscorrones me duelen más que otros, pero no importa. Tiene razón. 8:32, señores, tenemos que ir a la noticia. Diego, vos también te enganchás con Adorni.
3: Soltame,
0: Adorni.
1: Prensa. Nos vamos al servicio informativo de Radio Continental en las voces de Sergio Monzón y Lorena Digeso.
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7: 8:32.
1: Reiteramos, cae nieve en el sur de la provincia de Buenos Aires.
7: En principio el fenómeno afecta a Sierra de los Padres, Tres Arroyos y Necochea.
1: También hay reportes de nevadas en las provincias de Mendoza, La Rioja, San Juan, Tucumán, Córdoba y San Luis.
7: Se frenó el despido de 150 trabajadores de Tenaris.
1: Esto se logró luego que el Ministerio de Trabajo bonaerense dictara la conciliación obligatoria.
7: De esta manera intervino en el conflicto generado por la decisión de la empresa del Grupo Techín de desvincular a varios de sus empleados de su planta SIAT ubicada en Valentín Alsina.
1: En Belleville, Córdoba, se registró un robo en tiempo récord.
7: Tres delincuentes en 22 segundos rompieron la puerta de un local, se llevaron una docena de teléfonos celulares y otros artículos electrónicos.
1: Todo quedó registrado por las cámaras de seguridad con que cuenta el local comercial, incluida la fuga de los ladrones.
7: Mucho frío para hoy, algo nublado por la tarde, máxima solamente de 9 grados.
1: Sensación térmica en Capital, ahora 1 grado bajo cero. Cielo algo nublado.
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3: ¿Está Alejandro Canepa allá para saludarlo al amigo? Ale, ¿cómo te va?
4: Aquí estoy, Fernando, ¿cómo te va?
3: Bien, buen día. Con mucho frío, ¿no?
4: Y está fría la jornada, realmente. Mañana más, ¿eh? Mañana va a ser más frío, se va a sentir más el frío. Mañana las temperaturas van a ser bajo cero. Helada fuerte, estaba escuchándolos atentamente, con nevadas en algunas zonas cercanas a Mar del Plata, ahí en Sierra de los Padres, seguramente en Tandil también estará, entre los arroyos. Y lo que es duro es la helada negra que mata todo. Quema absolutamente, por eso se llama helada negra, porque quema absolutamente todo lo que aparece sobre el terreno, lo quema, lamentablemente, ¿no? Así que atentos con estas marcadas temperaturas, descenso marcado de temperatura. 2.601 vacunos tiene el mercado hoy, en un remate especial que no ha arrancado todavía. Faltan 15 a 20 minutos para que arranquen los negocios. Es un remate de aniversario. 2.601 animales, muy buen consumo, muy buena hacienda especial realmente, tipo exposición. Está operando el mercado de Chicago con un trigo a $217.50 y $221.50 para las posiciones julio y septiembre. El maíz un dólar arriba, 167.25 y 167.75 en dólares tonelada para julio y septiembre. Y la soja entre 1 y 2 dólares arriba, está pagando julio $416. Agosto $418, septiembre $419 con 50 centavos por tonelada. Reitero, 2.601 vacunos anotados, remate aniversario, aún no ha arrancado los negocios. Nada más, Fernando, el próximo informe será a las 11:30 con Fernando Mancini, con usted nos reencontramos mañana. Muchas gracias, buen programa, no se desabriguen.
3: Por favor, bien abrigados, un abrazo, chao.
4: Chao.
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0: Buen día, Fernando y equipazo. Bueno, como todos los días, con mi matecito, escuchándolos, mucho frío, cuídense mucho. Me encanta el oyente, lo que dice, lo simpático que es. Y también me sorprendió mucho lo de la casa china. Así que, increíble, ¿no? Lo voy a buscar para verlo. Y les mando un beso grande y cuídense mucho, les vuelvo a decir, Flora de Colegiales.
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2: Hola, buen día, soy Graciela de Lavallol. Bueno, disfrutemos este fin de fresquito, mañana viendo a nuestra Argentina jugar. Y lo de Adorni, yo siempre lo seguí en radio. Para mí no robó. Para mí hay algo de las moneditas por ahí que no puede declarar. Para mí fue por ese lado. Pero bueno, es una intuición nada más.
3: Buen día a todos ahí. ¿Saben por qué permanece el tema Adorni en los medios? Es porque ustedes lo fomentan. Ustedes quieren caranchear. Déjense de embromar, no lo nombren más, es innombrable. ¿Y ustedes quién comentan eso? ¿Viste? Ahora primero, ahora fue Adorni, ahora Insaurralde, ahora Massa. Déjense de embromar, ojalá que lo pasen este audio, por favor.
4: ¿Puedes decirme algo lindo?
5: Arden antorchas. Algo lindo estuvo bueno. Bueno. No, la verdad que tenía razón. Adorni no nos suelta y nosotros tampoco. No. Yo propongo que no lo nombremos más. Le digamos Manuel A. Manu A. Claro. Manu A, listo. Manu. No, nombramos y listo. Sí. Pero Manu. Es imposible no hablar de Manu A.
6: No, claro. Que se dejen probar a Adorni, no nosotros.
7: Claro.
6: ¿No?
7: Sí, siempre, yo siempre creo que hay que hablar mientras dure el invierno.
8: No, pero le
7: es una
8: que
7: linda medida.
8: Bueno. Dijo, no quiero que hable más de Adorni, de Insaurralde, ni de Massa. Sí. Eso dijo. Pero no quiere que me diga. No,
5: ¿quién fue Vudú el que dejó ese mensaje?
8: ¿Qué hacemos? Sí, ese es un lindo tema ese. No.
9: Acordate que un oyente además pidió que hablemos para poder calefaccionarse.
7: Es cierto. Claro, es lo que estaba diciendo hace instantes, claro. Nada más esto, que hasta que dure el invierno, hablemos después de esto.
5: Sí, para que se caliente la gente.
7: Perdón, y en Europa no nos sintonicen porque ya hay una ola de calor.
9: Claro, no, más calor no.
7: Gracias, no.
5: Se van a recontra calentar, obviamente. Pero bueno, qué lindo el mensaje de esa oyente que dijo, estoy con un matecito, escuchando. Sí. ¿Sabes que me imaginé? Yo, si tuviese un matecito, estaría escuchando un programa como este.
7: Ay, claro.
9: ¿El matecito lo tenés?
5: Sí, el matecito lo tengo.
7: Te falta el programa. Ah, no, lo tenés también.
5: Pero como este, escucharla a Vero, escucharla a Flor, a Diego. Bueno, al Bebo.
9: También.
8: ¿Querés escuchar o no me escuché, pibe?
7: Salió la rabal.
5: Che, ayer hubo comida, vino la comida del cerdo.
7: Sí. Hoy cerdo, sí.
5: Mañana viene el Greco.
7: Sí.
5: Hoy lo tenemos en ayuna, el Bebo.
7: No, acá está, traje hoy cerdo.
9: Ah, no.
7: Porque Santa Evita guarda.
5: Ah, este es Evita, ¿viste?
7: Está guardado. Canuto. Además lo dejé en el auto, está helado.
5: Mirá, qué rico. Bueno, ponelo en el microondas. Hay microondas acá. Bueno, señores, tenemos más información, la vamos a ir despachando de a poco. Luego tiene su comentario económico, que se titula ¿Cómo Bebo hoy el comentario económico?
8: El comentario económico lo tengo que inventar.
7: ¡Ay! No. Okay,
5: listo, está bien. Estás como un Caputo.
8: Te quedó claro, lo
7: reblanqueó.
5: Inventando, me
7: se
5: parece
7: titula,
5: muy bien.
7: Se titula,
8: y lo tengo que inventar.
5: Sinceridad ante todo. Sinceridad ante
8: todo. ¿Para qué vamos a engañar?
5: ¿Tenemos una recomendación, Flor?
9: Sí, atención, porque con todo esto del mundial...
5: Sí, ¿qué pasa?
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5: 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No. ¿Por qué digo Assist Card y aerolíneas? Sí. Ayer me invitaron... Vieron que ayer tenía, les dije, me iba acá a un evento.
7: Ah, sí, estabas muy
5: me
7: elegante.
5: Me fui a Ezeiza a un evento que se hacía en el centro de entrenamiento de pilotos de aerolíneas. Que es un lugar donde hay todo un avión real, Entonces ahí es donde practican la evacuación, esto, lo otro, la tripulación. Y está, hay un simulador que se trajo en la época de Mariano Recalde, creo, y que se conserva, y es buenísimo, buenísimo, increíble. Es un avión, la trompa de un avión, con todo el tablero, con todos los controles, con todo, con la, el vidrio, la pantalla, todo, y lo que se refleja en la, en el vidrio del avión, son simuladores de aeropuertos reales. Por ejemplo, ayer hicieron una simulación de aterrizaje y despegue del aeropuerto de Río de Janeiro.
7: Wow.
5: Entrábamos al simulador, estabas arriba de un avión en la cabina del piloto.
7: Wow. Espectacular.
5: Increíble. Y obviamente piloteando todo, y ahí es donde practican todo lo que tienen que practicar. Tremendo, la verdad que tremendo. Nunca me había subido un simulador, más que a los simuladores de los juegos.
6: ¿Te explicaron para qué son todos esos botones que hay ahí adelante?
5: No, igual está recontra repleto de botones. Sí. Debe haber 1000 botones. Después en redes voy a publicar porque hice unos videos bárbaros. Ah. Está repleto de botones. Ahora, la verdad que tocas uno solo. El piloto hace así, pin, y después hace todo. No me chamullen más.
6: Piloto automático.
9: Es una mentira la cantidad de botones que tiene ahí enfrente, digamos.
5: Sí. La verdad que es increíble.
7: Ay, me encantaría presenciar un día en cabina.
5: Voy a hablar con la gente de...
6: Antes te dejaban pasar. Vos sos muy jovencita, pero antes te dejaban pasar a la cabina.
5: Bueno, elegían.
7: ¿Y qué se necesita? Bueno,
5: a la chipolita que la dejaron pasar, ¿verdad?
6: Claro, pero un tema de seguridad no se puede, salvo algunas excepciones.
7: Sí, pero la verdad que sería, me encantaría ver cómo aterriza o despega.
5: Yo me estoy acordando. Chipolitaki piloteó.
6: Sí,
7: un ratito.
9: Qué miedo, yo no me subo.
7: Una locura fue.
5: Sí. Casi lo tiran.
7: No, una locura, fue una locura.
8: Bueno, a lo sumo chocaría contra el obelisco, pero nada de eso.
5: Nada tan grave. Bueno, increíble. Le agradezco a la gente de Asiscari y de Aerolíneas que nos invitaron. Éramos un grupo grande de periodistas y gente especializada.
7: Y además, que importante viajar protegido. Yo ahora que me fui, yo saqué a Asiscar por un año y tuve ahora para viajar otra vez.
5: Y estás tranquila.
7: Y estoy re tranquila. La llevé a mi mamá con Asiscar también, lo mismo.
5: Impecable.
7: Sí, re.
5: Impecable. Bueno, gracias a los amigos. 8:45 en la República Argentina. Tenemos que hacer una pausa, dale. Cumplamos.

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0: 10 minutos faltan para llegar a las 9 de la mañana en la República Argentina. El Bebo está ansioso hoy, porque quiere contar lo que no sabe, lo tiene que inventar, dijiste.
1: No, no, todo lo sé, lo que falta es el título.
2: Ah, bueno.
0: El argumento. ¿Vos sabés que yo para los títulos soy bueno, Bebo?
1: Me decís el argumento en el título.
0: Te di el título de tu libro, te puedo dar el título de tu,
1: bueno, dale,
0: de tu columna también.
1: Dale.
0: Después contame de qué se trata y te, bueno, voy a decir, listo, cuál es el título. Pero,
3: sí, vamos a hablar del femicidio de Agostina. Hay novedades, no nos olvidemos de este tema, como de otros que los venimos siguiendo ya,
0: sí,
3: desde hace bastante, porque hay una investigación en curso, porque hay detenidos, son 4, además de Claudio Barrelier, está la mujer que le prestó el auto, el 4K, también está la esposa, la conviviente, que estaba allí junto con su hija, y está Osvaldo Faceta, que era el amigo, y el que está acusado de encubridor. Ahora, ayer habló la mamá de Agostina, rompió el silencio, porque la hemos escuchado mucho, previo al encuentro de los restos de Agostina en ese descampado. Siempre la hemos escuchado pidiendo por Agostina, pero después dejamos de escucharla después de enterarse de, bueno, del macabro hallazgo del cuerpo, los restos, mejor dicho, del cuerpo de Agostina. Estuvo internada durante todo este tiempo, asistida, prácticamente muerta en vida, vamos a decirlo de esta manera, porque realmente es un dolor que atraviesa muy grande. Investigan todo. Cuando digo todo, es todo. También los celulares de esta mujer, que han sido peritados. Hay chats con Barrelier. Pero habló ayer y rompió el silencio. ¿Qué dijo Melisa? Escucha.
4: Estoy satisfecha con lo que ha hecho el fiscal. Estoy no sorprendida, porque no puedo dormir yo con lo que ha pasado, ¿no? Yo sabía que ellos les tienen que dar perpetua, porque me hicieron un daño enorme. Yo a mi hija no la voy a ver más. La extraño todos los días de mi vida. Todo lo que se ha dicho son mentiras de mi hija. Me la han tratado de todo, mi hija. A mí también. La gente que opina por opinar sin saber la verdad, porque nadie sabe la verdad. Solamente yo, mi familia y mi abogado sabemos la verdad. A mí me destrozaron la vida. Uno no se prepara nunca para la muerte de un hijo. Yo no sé detalles de lo que le pasó a mi hija. Solo sé que este tipo me la mató, me la violó. Más que eso no sé, no quiero saber.
3: Esa es la mamá, con el dolor que implica haber perdido a su hija. Y de la manera, cualquier pérdida de un hijo es dolorosísima. Pero un femicidio es recontra más doloroso, y con las características del femicidio es aún más. Dicho esto, se le preguntó también a Melisa, che, a ver, se los voy a decir de manera coloquial, che, si vos lo conocías a Barrelier, vos tuviste un vínculo con Barrelier, vos tuviste una entrevista en televisión, y esto no lo digo yo, sino que están las pruebas, y la justicia lo tiene, y le hiciste una colecta para pagar una fianza por un caso de violencia de género. ¿Recuerdan Milagros, que salió corriendo pidiendo ayuda?
2: Sí.
3: Y vos estabas ahí sabiendo esto. ¿Qué dijo Melisa? Pensé que era mi amigo. Le hicieron una cama política. Eso es lo que dijo Barrelier en ese momento. Recordemos que Barrelier trabajaba en la municipalidad.
0: Cuando fue el caso en el cual ella
3: exactamente,
0: defendió.
3: Exactamente, exactamente. Que le habían hecho una cama política. Ahora, con el diario del lunes, Melisa recapacita y dice, acá hay más involucrados. Y quiero la pena máxima, que es la perpetua para Barrelier. Y también habló, señala a todo el círculo de Barrelier. Y con esto termino. Hay que leer entre líneas. ¿Quién es o quiénes son los que integran el círculo de Barrelier? Esto lo tiene que determinar la justicia. No terminó acá, pero ella rompe el silencio después de haber estado en estado de
0: shock. Qué caso tan raro, ¿no?
3: Sí, sí, raro y no tanto, Fer.
0: Bueno, quiero decir, raro en cuanto a características extrañas, sí, particulares, no vistas antes en otros casos, ¿no?
3: Sí, es real. Por eso lo difícil también de desentrañar esto, y se siguen sumando cada vez más datos y más detenciones también. Ahora la detenida es la que dijo, yo no escuché nada, aquí no ha pasado nada, la mujer. Está también detenida. Vamos a ver si se mantienen las calificaciones. Porque una cosa es encubrir y otra.
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0: Claro, señores, estamos al aire.
1: Claro.
0: Esto es un programa que va hasta las 10, o sea, le queda una hora de programa todavía.
2: Muy bien.
0: Mira, juntos. Más allá del desayuno, muy rico el mate, todo barro, la información, compartimos con la gente, nuestros oyentes que son fundamentales. ¿Y a qué número llaman?
2: Nos mandan sus mensajes al 1144-000-590.
0: ¿Probaste el budín que nos dejaron, Flor? No,
2: todavía no.
0: ¿Vos
1: ves? Probalo porque es una cosa de locos.
0: ¿Es?
1: De banana.
2: Qué rico.
1: Estamos desayunando con la gente, chicos.
0: Sí, claro, es que la gente está desayunando en su casa también,
2: nosotros,
0: viéndonos
2: sí.
0: Por YouTube, escuchándonos por la radio directamente. Así que estamos compartiendo con ellos. ¿Desayunás temprano, Diego, vos?
3: Des-

0: muy poco en la cena,
1: al mediodía,
0: ¿no?
1: Sí. Al mediodía
0: hago
1: poco.
0: Exactamente
1: también
0: el recorrido al revés.
2: Lo contrario.
0: Voy de menor a mayor.
1: Sí,
0: y a la noche.
1: La verdad que me decían, no, ayuno intermitente, no sé qué, yo estoy atravesando una perimenopausia, entonces ahí es donde tengo que entrarle, cada cuatro horas tengo algo que comer, huevo, proteína, estoy reforzando mi alimentación.
3: ¿En serio? Yo debo estar en perimenopausia desde que nací, más o menos.
1: No, pero bueno,
4: sí, es por eso.
1: Hay un cambio, sí. Empezás a sentir un cambio, la verdad que no se habla mucho de esto, las mujeres no hablamos mucho de esto. Pero hay un cambio físico muy grande y la alimentación tiene que cambiar y el ejercicio tiene que cambiar, fuerza. Estoy metiéndole mucho a eso. He dicho, voy a seguir comiendo, chau.
3: No, te quería escuchar.
1: No, porque un poco es... seguí. Que el caldo de hueso, que no sé qué, o sea, toda esa parte no la hago, pero sí comer bien.
0: Sí. Y lo del huevo es, para nosotros los argentinos es más de esta época, ¿no? Antes no se desayunaba huevo.
4: No,
1: tenía mala fama, que el colesterol, no sé qué,
0: Por ahí tenías la suerte de hacer...
3: ¿Huevo a la mañana? ¿Cuándo? ¿A la mañana carne y huevo? No. Dice Sergio Alfonso, Sergio nuestro Alfonso. Operador.
1: ¿Pero qué, millonario? ¿Quién? ¿Carne o huevo?
0: Ah, en la época de la mañana.
3: Pero no le vamos a preguntar al Bebo cómo desayunaba. No, estamos hablando de la generación posterior. No, en mi época mi vieja me daba el café con leche, el tazón café con leche.
0: Manteca y azúcar.
3: Y yo, yo rompía todas las galletitas que podía dentro
1: pensé
3: del...
1: que lo...
3: No, rompía además lo...
2: Además.
3: Pero, no sé, las bocas de dama, un montón de...
0: Claro, sí.
3: Las Lincoln adentro.
0: Las rococó.
3: Y ahí le entraba.
1: ¡Qué espectacular esas! ¿Te acordás las Lincoln?
3: Sí. No hay nada más asqueroso, pero más rico que mojar la medialuna en el café con leche.
1: Sí. Y que te quede
3: en el
1: navegando.
3: Café, va, en mi caso.
1: Que te quede navegando.
3: Sí,
1: ahí.
3: Que quede navegando, no importa, los Simonkeys por ahí.
0: Algo queda, sí, siempre algo queda.
3: Pero no hay nada más asqueroso y rico.
0: Sí.
1: Ahora, no hay con qué darle con el pan con manteca de azúcar.
0: No,
1: sí. No hay desayuno.
2: Palabra
1: mejor.
2: Santa.
3: Sí. Te voy a decir una cosa.
1: Amén.
3: Nada, ni el avocado toast y todo esto mata.
1: No.
3: Las tostadas con manteca.
1: No hay forma. Coincidimos, qué bien.
3: Bien. Che, hay unas tostaditas. Tenemos que hacer una tostadita. ¿Hay tostadora acá?
1: No, puedo traerlas.
3: Hay tostadora, dice la producción.
2: Bueno.
3: Increíble.
1: Hagamos tostadora.
3: Mañana
1: traemos
3: un pan casero y hacemos una tostadora.
1: No, mañana viene el Greco. Con el pan del Greco.
2: Claro, el lunes.
3: Para el lunes. Ok, fantástico. 9 de la mañana en punto en la República Argentina. Estamos cocinando, señores, hasta las 10. Tiramos recetas, desayuno, de todo. ¿Qué número de teléfono tenemos?
2: 1144-000-590. Y con esta información nos vamos al servicio informativo de Radio Continental en las voces de Sergio Monzón y Lorena Digeso.
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6: 9 de la mañana, un minuto.
7: Temperatura 2 grados, cielo despejado.
6: Con la vuelta de página del caso Adorni, el gobierno apunta a las reformas que necesita aprobar en el Congreso.
7: En la Cámara Alta están pendientes los proyectos de ley Hojarasca, propiedad privada y pliegos de jueces.
6: La convocatoria a labor parlamentaria es para el próximo 8 de julio, ya que el oficialismo busca sesionar en el recinto el próximo día 16.
7: La actividad parlamentaria estaba paralizada por el tema Adorni y los legisladores ya estaban agotados.
6: Lo subrayó Cristian Ritondo, diputado nacional del PRO, y dijo que hay varias demandas urgentes que necesitan. Necesario debatir.
8: Era un tema que agotaba porque aparte esta semana iba a salir el dictamen, la semana que viene con suerte tener sesión, es una semana corta, conformó una sesión para votar la interpelación que después tenían que responderte qué día venía, o sea, íbamos a estar 3 semanas siguiendo con este tema sin poder avanzar en discutir leyes que para mí son importantes, que hay que sacarlas rápido.
7: Uno de los textos clave que le interesa aprobar a la Casa Rosada es la reforma electoral.
6: Para ello deberá sumar apoyo de aliados y principalmente de las provincias.
7: Las negociaciones seguirán a cargo del ahora jefe de ministros Diego Santilli y la jefa del bloque libertario en senadores Patricia Bullrich.
6: El punto central para el gobierno es eliminar las PASO.
7: Por Continental, el abogado constitucionalista Félix Lonigro dijo que las primarias son inconstitucionales porque no se puede obligar a la gente a resolver cuestiones de interna política.
9: El objetivo de Máxima es eliminarlas, pero ya ve que ahí hay complicaciones porque las PASO son un invento de Néstor Kirchner, ¿no? Recordemos, sí. En el año 2009. Él quería que la oposición se neutralizara a sí misma, es decir, que la multiplicidad de opositores se fueran neutralizando en internas de los partidos políticos. Yo particularmente nunca estuve de acuerdo con las internas. Yo creo que es inconstitucional que la O, creo que es una reglamentación irrazonable, esto de que

0: la gente independiente tenga que votar en internas.
1: En Venezuela, el gobierno interino de Delcy Rodríguez decretó 7 días de duelo por los terremotos.
2: La cifra oficial de fallecidos se acerca a los 2.300, mientras que son 11.000 los heridos.
1: Rescatistas siguen la búsqueda debajo de los escombros.
2: Naciones Unidas estimó en 50.000 las personas que permanecen desaparecidas y alertó por un agravamiento de las condiciones sanitarias en las zonas de desastre.
3: Pronóstico.
1: Se espera un día con mucho sol, pero también con mucho frío. La máxima para esta tarde será solamente de 9 grados en la ciudad de Buenos Aires.
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4: Atención, porque hay zonas afectadas por nieve en las rutas, sobre todo en el sur de la provincia de Buenos Aires. Máxima precaución. Está nevando en la zona de Sierra de la Ventana, en la ruta provincial 76. El parque provincial en Torkins está intransitable. Aquí, en los accesos a la ciudad de Buenos Aires, un motociclista cayó en la autopista 25 de Mayo, mano a capital. Hay demoras en la zona. Marcha muy lenta en los accesos. La avenida General Paz con mucha congestión vehicular desde Liniers, mano al Río de la Plata. Panamericana cargada desde 197, mano a capital. En cuanto a los servicios, la línea Mitre en sus ramales José León Suárez y Bartolomé Mitre circula con demoras y el tren de la costa con servicio interrumpido por problemas técnicos. El resto sin inconvenientes.
1: A esta hora la temperatura en la ciudad de Buenos Aires es de 2 grados. La sensación térmica 7 décimas de grado bajo cero, pero con cielo despejado.
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0: 9 de la mañana, 6 minutos en la República Argentina. La gente se enganchó con el tema de los desayunos y el frío. El café con leche y todo eso. Mira, de hecho, Pablo Emanuel me manda y me dice.
1: ¿Quién?
0: Pablo Emanuel. Me manda y me dice: mi abuelo me preparaba algo que se llama candial. ¿Alguien tiene idea qué es el candial?
1: ¿El trigo o no es?
2: Sí,
1: no.
2: Es algo de trigo, sí. Es, no, no puedo explicarlo bien, pero es como un cereal. Claro, sí, es claro. Un cereal que se come con leche.
0: Sí,
2: vos lo mojás con leche y lo vas comiendo.
0: Sí. Yo les digo eso y dicen boludeces. ¿Te das cuenta? No. No es eso. Es otra cosa. Candial es, sí, también tiene algo que ver con el cereal. Pero esto, dice, me preparaba algo que se llamaba candial, que era café con leche.
1: Sí.
0: Con un huevo adentro.
2: Ah, no, eso espectacular. No lo tenía.
0: Para mí es un montón.
1: Es de Paraguay. No me lo imaginaría. Estoy leyendo esto, es un plato dulce y reconfortante tradicional en la gastronomía de Paraguay.
0: Dale.
1: No me lo habías imaginado. Es muy, muy bueno, súper alimento nutritivo, le da energía a los niños.
0: Mirá. De hecho, yo le pongo, dale, jodeme. Me dice, posta, en invierno no te agarraba frío por una semana.
1: Mira, claro.
0: Y me manda la receta, dice, receta tradicional y nostálgica típica de la gastronomía paraguaya.
1: Ahí va.
2: Café con leche con huevo adentro.
0: Sí. En su origen no lleva café, se trata de un preparado dulce. Ahí está, lo que decías vos.
1: En las abuelas lo preparaban, sí. Y claro, es súper nutritivo.
0: Bueno,
1: chicos,
0: se lo preparaba el abuelo a Pablo. Candial, ese es el tema.
3: Con huevo. A mí me pasaba que por nuestro trabajo que viajamos bastante en algún viaje internacional que ibas a desayunar a un hotel y veías a los extranjeros desayunar huevo revuelto y me parecía una barbaridad hace años atrás, ¿no?
0: Sí, claro.
3: Y hoy es casi una rutina de muchos argentinos comer huevo a la mañana, ¿no?
0: Sí, todavía no está la salchichita.
3: No, por suerte.
1: Y la panceta.
4: Ni el tocino, lo que dice, claro, eso.
0: Sí. Ni el tocino.
3: Pero yo me mi mujer tiene familiares en Estados Unidos, he ido a la casa y efectivamente hace un desayuno que es una cena, es como el asado nuestro, más o menos. Sí.
2: ¿No? Es como lo que podés comer cuando vas a un hotel y te dan el desayuno y que tenés varias cositas para elegir. Sí. Yo a veces tres desayunos tengo en los hoteles. Claro, sí, uno.
1: Pero te pagan eso.
2: Empiezo con fruta, empiezo con. Después, el segundo, un café con leche. Y el tercero, huevo revuelto con salchichita.
4: Con el bebo tiemblan los hoteles porque piensan que.
0: No, para este no es que tenés tres desayunos.
2: Cuando yo me voy del hotel y dice este que no venga más.
0: Es el mismo desayuno en tres tiempos.
2: Sí.
0: Como los partidos del mundial.
2: Exacto.
0: Haces un break de hidratación. Sí.
2: Por eso me levanto más temprano porque después tengo que ir a la reuniones y no llego.
4: Cuando se va, pone la foto del bebo ahí vetado de por vida.
0: Dice, no llegó el bebo, no está en el baño.
3: Sí, claro, después de desayuno.
0: Dale.
3: Tiemblan los sol incluso con vos.
0: Sí, se funden.
3: Se funden.
0: De hecho, hay varios que cerraron ya. ¿Quién estuvo el bebo? ¿Tan malo para los números? No, pero para comer no sabe cómo comen. Bueno, 9 y 10, señores. Preparen desayuno, salgan calentitos, hagan mucho frío. Sí. Está nevando en varias provincias, en varios lugares del país.
4: Exactamente, ¿bien? Porque el Servicio Meteorológico Nacional emitió alerta amarilla por frío extremo en 18 provincias argentinas debido al ingreso de una masa de aire polar. En algunas provincias incluso puede alcanzar hasta los 9 grados bajo cero, sobre todo en la región patagónica, ¿no? Algunas provincias son Buenos Aires, incluyendo el AMBA, Santa Fe, Córdoba, Entre Ríos, Corrientes, La Pampa, Santiago del Estero, San Luis, Mendoza, Neuquén, Chubut, San Juan, La Rioja, Catamarca, Jujuy y Salta. Y además fuimos recolectando también mensajes de nuestros oyentes que nos contaban que en su zona también está nevando. Y por el momento tenemos reporte de nieve en Nicanor Otamendi, 40 kilómetros de Mar del Plata, Mar del Sur, Sierra de la Ventana, Tres Arroyos, Necochea, en Lobería, en Villa Yacanto, en Roque Pérez, sí, en Tafí del Valle y en Chilecito.
0: Mirá vos, increíble.
4: Mucho frío.
0: Diego, ahora me vas a contar qué hizo la vicepresidenta.
3: Bueno.
0: Pero che, yo no quiero hablar de Adorni, pero ¿qué quieres que te diga? Estuvo por Balvanera, según veo acá en un título de Vero.
4: Sí.
0: ¿Anduvo por Balvanera, Adorni?
1: No, casi. Pero mirá cómo unís todo, ¿eh?
0: Sí.
1: Qué crack.
0: Y sí, para mí.
1: Pero hay detenidos igual en este caso.
0: Ah, porque yo leo el título. Querían comprar con tarjetas robadas. Dijo, estuvo Adorni por ahí, por Balvanera.
1: Es muy bueno, lo querés soltar y no podés, pasó? Porque Contame. La realidad te lleva todo el tiempo.
0: Me lo trae.
1: Bueno, hay dos hombres que fueron detenidos. ¿Por qué? Porque fueron a comprar ropa. Una campera. Vos imaginate, entran dos, la empleada los atiende, dame la XL. No, XXL, me queda bien, está con corderito, genial, van a la caja. Pasan una tarjeta, rechazada. Pasan la otra, rechazada. Es un momento horrible. Sí, porque vos decís, y ahí empezás a oler medio feucho.
0: Sí.
1: Se van. vuelven con otras tarjetas. Ah, esta, ahora sí, esta van, ¿eh? Esta no, van como piña.
0: Esta sale como piña, está en nombre de otro.
1: Y la, claro. Y la empleada le dice, ¿me das tu DNI, por favor? Y no coinciden los datos, querido. Llamaron a un policía, no le voy a preguntar en este momento la opinión a Diego, porque no me la va a poder dar, porque, ¿no?
0: Sí.
1: Y entonces el policía entra y dice, perdónenme, pero ustedes dos son dos chorros. ¿Por qué? Porque le habían robado la billetera a un jubilado.
0: ¿Con quién había ido?
1: ¿Eh?
0: A Dorni.
1: No.
0: Son dos.
1: Son dos. Y le robaron la billetera, te decía, a un jubilado y con ese de...
0: Esa, fueron a hacer la compra.
1: Fueron a hacer la compra. Podés creer qué cara duras en Balvanera.
0: Pero vos sabés que en algunos lugares no te piden nada. Entregás la tarjeta y no te piden nada.
1: Bueno, en este caso, bueno, ahora cada vez un poco más.
3: Por ahí depende el nivel de gasto, ¿no? Es importante, claro. Por ahí te piden más datos.
1: Y además, ten en cuenta que vos vas con seguridad, te haces el canchero. No me estoy poniendo en el lugar de los delincuentes, pero toma esta. No, bueno, me la deben haber cortado, pero va con otra. Pero si das el DNI y es bicha la empleada, quiero decir, si es viva, no coincide... la foto del DNI, vos podés estar medio cambiado, porque quisiera ver la foto de todos ustedes, pero no tan cambiado, diría Guido Casca. Claro. No está tan mal, tan cambiado estaba, flaco, era uno de 80 y pico y el que viene es de 30.
2: Y a veces tenés el documento cuando era joven y te miran y te dicen, está hecho mierda.
1: Bueno, por eso te digo, otro día hablemos de la foto de los DNI y los pasaportes, porque son un desastre.
0: Sí.
1: Pero no podés tener tanta diferencia de edad. Ahí se dieron cuenta, policía entró adentro. No es afuera,
0: y
1: adentro.
0: Que, y quedaron pegados.
1: Quedaron re.
0: Te voy a decir una cosa. Viven abriendo ventanitas ustedes.
1: Y sí, ¿qué crees que
0: Por hay? Ejemplo, tema.
1: Foto.
0: ¿Alguien se quedó conforme alguna vez con una fotografía del pasaporte?
4: No, nunca en la vida. Nunca.
2: Los ojos medio cerrados. Siempre los ojos medio cerrados.
4: No hay chance.
1: No, pero además le pedís, che, ¿me la podés mostrar a ver cómo salí? Porque voy a convivir con esto prácticamente el resto de mi vida. Sí. No, dale, siguiente. ¡Dale! Es mi vida, señor. Está en juego mi vida.
0: Y escuchá una cosa. Hasta los amigos salen morochos.
1: Claro.
3: Es mi dignidad. Igual esa foto, ¿a quién se la mostrás? La del pasaporte.
1: No, bueno.
3: Era empleado del aeropuerto y nadie más.
1: Un poco de dignidad, viejo.
0: Otra cosa. ¿Por qué cada vez que hace migración y tienen que sacar una foto distinta?
2: Sí.
1: ¿Cómo una
0: foto distinta?
1: ¿No
0: tienen una foto? ¿Viste? Siempre, y para la foto.
1: Bueno, pero las facciones, está bien. ¿Con qué facciones te vas? ¿Qué retoque te haces? Y volvés.
0: Volvió y hizo cirugía usted.
1: Claro.
3: Bueno, para actualizar precisamente, claro, ¿no? Claro. Para tener el último registro.
0: Sí, no se puede llevar foto y llevo una.
1: No,
0: que me haya gustado.
4: Que me gusta a mí.
1: No, una vez me. Sí. Viste que sonreís. O te dicen foto. Sí. ¿Y qué haces? Sonreís.
2: No,
1: señora. Ya cuando dijo señora se pudrió todo. Pero si lo siguiente digo, no hay que reírse. Bueno, ¿qué quieres? ¿Con cara de qué?
2: Que hay culo. Tenés
1: gracias, bebo. Eso.
2: Sí, sí. En serio,
3: no se entendió.
2: Esa cara. Triste, así. Poco así, ahora. Y salís como un desastre. No le mostré la foto a nadie.
1: Y sí, salí como eso.
4: Con se agarra la cabeza.
0: Obviamente te hacen sacar el gorro, los lentes, todo. La bufanda,
1: todo y pasa por el escáner.
2: Otra vez me dijo, sacate las arrugas. Digo, no puedo, boludo.
1: ¿Qué dijo?
0: Sacate las arrugas.
1: No, dale, veo.
0: Ay, a mí me dijo, bueno, salte que no sale en la cámara.
1: También, ¿qué vas a hacer?
0: No, no salte, saltitos. Señores,
1: ventanas todo el tiempo, Aris. Sí, ha sufrido bárbaro.
0: 9:15. ¿Qué número de teléfono tenemos para los fotógrafos?
4: 1144-000-590.
0: Muy bien. ¿Qué pasó con la todavía vicepresidenta? No renunció Villarroel, ¿no?
3: No renunció y hace lío, ¿no? Hace lío. Bueno, provoca. La verdad que hace gestos institucionales, que es parte de su actividad. Y en este caso recibió a Rubén el Pollo Sobrero, dirigente sindical, pero además un dirigente de izquierda, ¿no? Yo creo que hizo ruido sobre todo por esa realidad. Pero además porque hace ruido, porque obviamente esto es, se entiende en la Casa Rosada como una provocación, ¿no? Porque la Casa Rosada jamás recibiría al Pollo Sobrero y entienden que ella lo hace adrede. Lo cierto es que institucionalmente había un pedido del Pollo Sobrero a la vicepresidenta y a los jefes de bloque de que le abran alguna suerte de reunión para contar lo que él entiende es el colapso del sistema ferroviario, ¿no? Él dice que en cualquier momento puede haber otra tragedia como la que ocurrió en 11, producto del desfinanciamiento del sistema ferroviario.
2: ¿Es una expresión de deseo de él o una realidad?
3: No, es una realidad. El sistema ferroviario
0: está mal. Es una realidad.
3: Es una realidad. El sistema ferroviario está mal.
0: Te voy a decir una cosa. El Pollo Sobrero lo banco. Lo banco porque tiene estudios hechos interesantes. Y de hecho fue uno de los que anticipó que podía pasar lo de la tragedia de Once.
1: Sí,
0: y de hecho tiene una investigación que a mí me la mostró muy buena sobre el curro del soterramiento del
3: Sarmiento.
0: Que es buenísima, sí. Hay un curro increíble ahí.
3: Sí, él lo viene denunciando hace bastante tiempo eso, ¿no?
0: Y
3: no,
0: por supuesto, es un hombre de izquierda, troquista, todo lo que quieras, pero... digamos, una cosa es una cosa y la otra cosa es la otra cosa.
3: Sí, la precarización del sistema ferroviario, ¿no? De las vías viejas, de los sistemas de señalización viejos. Bueno, lo cierto es que él pidió reuniones con todo el mundo y todo el mundo le abrió las reuniones. Se reunió con los representantes de Unión por la Patria, del Congreso de la Nación, también con la vicepresidenta que le abrió las puertas. Claro, hizo ruido porque sí. Uno entiende que, o por lo menos en la Casa Rosa, tomaron esto como una provocación. Pero estuvo el Pollo Sobrero con Victoria Villarruel, y esto decía.
5: Estamos peor, digamos. Mirá, te doy algunos datos. 1.400.000 kilómetros recorridos por los trenes y todavía no hicimos las revisiones que teníamos que hacer por que figuran en los manuales de los trenes chinos que compramos. Las obras están todas paralizadas. Tenemos una deuda de 400 millones de dólares. ¿Sabes lo que es una deuda de 400 millones de dólares? Hay empresas que paralizaron las obras. Las obras que se están hablando y que estamos hablando son obras de necesidades urgentes que tienen que ver con la señalización, con vías, con barreras. Estamos sufriendo el desguace de la empresa producto a que se nos fueron 4.500 compañeros por los bajos salarios.
3: Bueno, ahí estaba el Pollo Sobrero. Recordemos que se había declarado la emergencia ferroviaria por un choque en el San Martín hace no tanto tiempo atrás, ¿no? Uh-huh. Es un sistema... A ver, hay varias cosas que funcionan mal. El otro día, con el caso de Ernestina Pay, el hecho de las barreras en plena ciudad, eso ya casi no pasa en el mundo, ¿no?
0: Desde la época colonial, más o menos.
3: Desde la época colonial. Sí. Se han hecho muchos lo que se llaman zapitos en la ciudad de Buenos Aires, ¿no? Que son esos túneles para evitar barreras.
0: Es que eso se hizo mucho. Se empezó a hacer
3: o
0: en
3: se levantó la vía del tren, ¿no? Zona de Belgrano está levantado el tren.
1: Barrancas.
3: Para pasar por debajo, ¿no?
0: O se hizo mucho en San Isidro. Uh-huh. Que en vez de hacer un soterramiento para que todo el tren vaya por abajo, en cada cruce van los autos por abajo.
3: Claro.
0: No es tan difícil, no es una difícil, obra, ¿no? Mucho más sencilla.
3: Y evitás esto de los llamados accidentes de tránsito.
0: Digamos, lo que se intenta evitar ya en el mundo es que exista la posibilidad del contacto del auto con el tren.
1: Sí. Claro, eso es.
0: De que no exista la posibilidad de que haya contacto.
3: Y yo tomo del Pollo Sobrero unas palabras que no me parecen mal a propósito de algo que se instaló como la tragedia de Once. Y él dice la masacre de Once, porque es cierto que la tragedia tiene algo de azaroso. Y en lo que pasó Once se han mezclado varias cosas, ¿no? Desatención, corrupción, de varios ingredientes que si se hubiesen evitado no hubiese pasado lo que pasó.
0: Arriaga siempre lo dice hablando de tránsito. Hay que tener cuidado con la palabra accidente, porque accidente cuando hay...
3: Es cuando no se puede evitar accidente.
1: Claro,
3: si se puede evitar, no es exacto, accidente, ¿no? Exacto. Y lo que pasó en Once, por ejemplo, para poner ese ejemplo, es algo que se podía evitar.
2: Pero lo que pasó en Once dio pie a que se compraran trenes nuevos.
0: Sí, sí.
2: No eran nuevos en España. Eran viejos, pero eran nuevos con respecto a lo que estaban.
0: Bueno, eso fue en la época de Randazzo.
3: El tema es que hay que esperar eso para cambiar las formaciones.
1: Es tristísimo.
2: Randazzo lo hizo y se compró todos los trenes y se vinieron para acá.
4: Y ahora están volviendo las formaciones antiguas también. Porque, por ejemplo, el Grano Sur de González Catán, que tenía todas formaciones nuevas, ahora están alternando porque las nuevas se rompen y nadie compra los repuestos. Entonces vuelven a usar las formaciones antiguas. Y lo sé porque lo tomo todo el fin de semana.
0: Bueno, señores, la tragedia ferroviaria viene de la década del 90, que Menem desguazó todos los trenes. Sí, ahí empezó todo.

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0: 9 de la mañana, 23 minutos en la República Argentina. Lo voy a saludar a Matías Eboín. Matías es el representante oficial de Fiat y nos va a decir cómo hacer para subirnos a un auto que hace tanto frío, 0 kilómetros, para poder viajar tranquilo. Mati, ¿cómo te va?
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0: Matías Eboín, representante oficial de Fiat. ¡Qué buen mate este!
2: ¿Viste?
0: Para aquellos que están viendo por YouTube, estamos viendo el mate que, sí, matienzo que me estoy tomando, que me hizo Flor. Impecable, está buenísimo.
3: ¿Llegó a tiempo o lo trajo el General Ice?
0: No, bueno, llegaba en los tanques del General Ice. Viejazo estamos tirando. Sí, claro. Viejazo, que lo sabemos, sí, pocos, eso. Flor no sabe ni de qué estamos hablando.
2: No, no.
0: ¿Viste? Por eso. Después te contamos. Está en la página de historia del libro ese que escribió Diego Uberman, lo de General Ice. ¿Tenemos una tanda? No tenemos una tanda. Lo tenemos al Bebo con su comentario. ¿Querés hacerlo ahora, Bebo, el comentario?
3: Dale, pará.
0: No lo vas a hacer ahora.
3: Bueno,
0: ¿Tenés título o no tenés? Si no, yo te puedo decir.
3: No, vos ponelo.
0: Yo te voy a decir. Brasil se prepara para su próximo partido.
3: Muy bien, muy bien.
0: ¿Te gustó?
3: Perfecto.
0: Brasil se prepara para su próximo partido.
3: Sí, señor.
0: ¿Qué? ¿Hace la columna deportiva ahora el Bebo?
2: ¿No?
0: Y bueno, claro.
3: Después te explicamos de qué se trata.
0: Está, ese es el título. Bueno, tenemos Villarruel, que ya habló con el Pollo Sobrero. Vero, que ya me habló de Flor.
2: Sí.
0: Hubo, lamentablemente, ayer tristes noticias, ¿no?
2: Exactamente. Es una semana marcada por acontecimientos muy tristes, tanto en el mundo de la actuación como también en la música. Empezamos por la muerte de Santiago Ríos a los 71 años. Santiago Ríos, lo recordarán ustedes, muy recordado actor de, por ejemplo, Cha Cha Cha, de Los Roldán, de Los Simuladores. Bueno, una extensa trayectoria en el teatro. Sí. La noticia la dio a conocer justamente la Asociación Argentina de Actores, que donde él hacía parte ya desde el año 1995. casos. Si les empiezo a nombrar, hay un montón, ¿eh? Los Roldán, La Niñera, Costumbres Argentinas, Culpable de este Amor, Leo Felipe, estuvo en Videomatch también, Amor en Custodio, bueno, un montón. Una triste noticia, no trascendieron los hechos de su muerte, pero sí fue comunicado. También les voy a contar que hay mucha conmoción en el mundo musical, y ahora sí le pido a Sergio, porque murió Manolo Arjona, integrante de Loco Mía hasta el año 2000. Sí. Falleció de forma repentina a los 58 años. Están en este momento a la espera del resultado de la autopsia, pero desde su entorno señalaron que podría haber sido un fallo cardíaco. Bueno, la noticia la dio a conocer gente allegada a él, así que bueno, recordarán Loco Mía, ¿no?
4: Obviamente. Obvio.
2: Bueno, y de la muerte entonces de Manolo Arjona, pasamos directamente a la de Víctor Willis, el cantante de Village People.
0: Uy, ¿te acuerdas? Es el que se vestía de policía.
2: Exactamente, sí, el que hacía de policía. Exactamente. Falleció este 30 de junio, a un día de cumplir 75 años, chicos. A un día de cumplir 75 años. La noticia fue confirmada por su esposa.
3: Sí, 75 años. Esa banda, ¿eh? Impresionante.
2: Sí, la noticia fue confirmada por su esposa a través de una publicación en Facebook. Después fue replicada también por las redes oficiales de la banda de Village People. Así que Víctor Willis, Manolo Arjona y Santiago Ríos, las muertes que tristemente sucedieron esta semana.
0: Muy bien, bueno, estamos llegando a las 9:30 en la República Argentina con el 1144 000 590. Muy bien, y nos vamos a las noticias, Flor, por favor.
2: Nos vamos al servicio informativo de Radio Continental en las voces de Sergio Monzón y Lorena Digeso.
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6: 9:30 a.m.
7: La industria tecnológica dejó de crear puestos de trabajo por primera vez en 2 décadas.
6: El diagnóstico surge de un informe presentado por el Observatorio del Trabajo Informático.
7: Este informe advierte que ocurre en un contexto de deterioro salarial y de creciente impacto de la inteligencia artificial sobre el trabajo.
6: En el CONICET, científicos, técnicos y empleados protestaron por los ajustes y problemas con la obra social.
7: La movilización se realizó frente al Polo Científico de Palermo.
6: La misma situación padecen los trabajadores del INDI, donde además denuncian un vaciamiento del lugar.
7: En Resistencia, Chaco, detuvieron a un empleado acusado de desviar 24 millones de pesos de la empresa donde trabajaba hacia sus cuentas personales.
6: El hombre se desempeñaba en el área de ventas y cobranzas.
7: La investigación comenzó luego de la denuncia presentada por el dueño de la firma, quien detectó irregularidades en el manejo de los pagos realizados por clientes.
6: Algo nublado para esta tarde con una máxima de 9 grados.
7: Sensación térmica en Capital, 0,6 grados, con cielo algo nublado.
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0: Señores, perdón, pero esto sí es noticia. Está nevando en Mar del Plata.
1: Exactamente.
0: Está nevando en Mar del Plata, ¿eh? Atención, la ciudad no es la primera vez que ocurre este fenómeno en Mar del Plata, pero está pasando ahora, ¿eh? Frío extremo en la costa, nevando en Mar del Plata. En Miramar debe haber nevado, ¿eh? También seguro. En Mar del Sur.
2: Estamos
0: seguro, ¿no? Bueno, vamos a ver qué... Que...
3: Queremos estar calentita. ¿Qué?
0: No tira por la cabeza cosas.
1: Bueno, mira, Fer, la última nevada significativa en Mar del Plata fue el 1 de agosto de 1991.
0: Ah,
1: o sea que hace rato que no nevaba en Mar del Plata.
0: Sí, yo dije, ¿esto pasa habitualmente? No pasa habitualmente.
4: Bueno, no pasa claro, cierra la ventana también. Estamos hablando del sur de la provincia de Buenos Aires. Mm-hmm. Cierra la ventana, es usual. Exacto. Cuando bajan. Pero en este momento están nevando. Está bueno.
1: Ya hace un rato contábamos que a 40 kilómetros en Nicanor Otamendi estaba nevando. Bueno, finalmente llegó a Mar del Plata.
0: Llegó a Mar del Plata, Bebo, y también llega tu comentario económico. Dale. Que lo presentamos.
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2: Y ayer en San Pablo el Banco Itaú armó una reunión con empresarios argentinos, empresarios brasileños que importan y exportan desde la Argentina, y hablaron. No había casi ningún periodista, pero hablaron tanto el número 2 del Banco Central como el número 2 de Economía. ¿Qué pudimos sacar en limpio rápidamente? En primer lugar, estaban muy felices por la baja de la inflación. Ellos tenían los datos de Equilibra, de EcoGo y de varias consultoras, que iba a estar entre el 1,8 y 1,9. Pero lo demás era no solamente la baja de la inflación, sino que además había subido el dólar. Era raro, porque que suba el dólar 5% en un mes y la inflación sea el 1,8-1,9, te permite ganar competitividad. O sea, devaluaste sin que se traslade a precios. Pero además bajó el riesgo país 421. Pero frente a esto le preguntaron, bueno, pero queremos saber el futuro. ¿Por dónde va? Porque ahora vienen otros momentos. Después, cuando se termine el Mundial, ¿qué tienen pensado? Entonces le dijeron, miren, ustedes vieron que solamente hay cepo para las empresas que quieren llevarse las ganancias que hicieron desde el año 2024 para atrás. Los de 2025, las que hicieron en el 2025 se las llevaron, 2.100 millones de dólares ya se fueron del país, especialmente de las petroleras. O sea, las casas matrices se llevaron ganancias. Pero no lo vamos a abrir más el cepo. ¿Se abre el año que viene? No, de ninguna manera. ¿Y por qué no se abre el año que viene el cepo? Por una simple razón. El año que viene hay elecciones. Además, ya tuvimos una corrida. En el año de elecciones, el año pasado, no queremos reunir a los que van a comprar dólares para llevarse ganancias justo en ese año. Olvídese, el cepo todavía está para quedarse. Y bueno, ¿y qué van a hacer? No, esto viene paso a paso. Tenemos con la inflación, vamos a seguir tratando de bajarla. Pero ya entonces alguien levantó el dedo y dijo, ¿y los créditos? Y los créditos va a ser un proceso un poco más largo de que pensábamos. No es tan simple. Primero hay que resolver el tema de los morosos. Son muchos, son 6.500.000, pero la mayoría, 4 millones, que son los que nos interesan, no están, la deuda no la tienen con los bancos, la tienen con las billeteras virtuales. Y con eso tenemos un serio problema, porque prestaron mucha plata a tasas altísimas, especialmente a jóvenes de menos de 30 años, y en este momento ellos no lo pueden devolver. Así que primero hay que arreglar los morosos y después vamos a ver si vuelve el crédito.
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3: Esa es la pregunta. Realmente. Increíble. La verdad que si hay una empresa complicada es el matrimonio. Haberla tenido
4: 55 años.
3: Haberla tenido 55 años es un lujo. Bueno, te felicito, Orlando.
5: Sí. Bueno, muchas gracias. Bueno.
3: Muchas gracias. Ahora sí, contame una cosa. Despejado todo la cuestión política del escándalo Adorni y todo esto que estaba tapando todas las noticias, el panorama general de 1 a 10 económicamente en la Argentina, ¿cómo lo ves?
5: Yo lo veo bastante bien, es decir, la orientación económica del gobierno es buena, bajar el gasto público violentamente, que el central no le preste al tesoro, esas son dos claves que tratamos de imponerlas cuando yo estuve por Bungibor en el gobierno de Menem en el 89, sí. Y sacamos la ley de emergencia económica de aquel año y pusimos un cartel en la entrada del Banco Central, en el hall de entrada, que decía el objetivo del Banco Central es mantener el valor de la moneda. Uh-huh. Porque antes había un cartel que tenía 5 objetivos, uh-huh, que era de los militares. Uh-huh. Y después vino Marco del Pont, también con el Banco Central, y sacó una serie de objetivos. Uh-huh. Que evidentemente no se cumplen. Uh-huh. En el Perú se mantiene el presidente del Banco Central por 12 años, y en tanto que el presidente del país cambia cada 6 meses. Es una cosa rarísima. Sí. En Uruguay también hay bimonetarismo, uh-huh, como en Perú, uh-huh, pero tienen objetivos más simples. Yo creo que esta idea de reformar la Carta Orgánica del Banco Central y poner un solo objetivo del Banco Central, que es mantener el valor del dinero, es recuperar el 89 y también es muy bueno para el país. Así que estamos de acuerdo.
4: Orlando Granado te saluda, ¿cómo te va?
5: ¿Qué tal? ¿Cómo estás?
4: Bien, ¿qué decís? Vos sabés que uno de los temas principales, y se lo preguntan a todo el mundo, se lo preguntaron a los funcionarios cuando estuvieron en Brasil, ¿qué hacer con los 6,5 millones de personas que están en mora? Porque, a ver, sí, hay una parte chica que es con los bancos, pero las billeteras virtuales han prestado mucha plata el año pasado a tasas altísimas a menores de 35 años. ¿Y cómo lo solucionás esto? Porque es evidente que vos querés reactivar el crédito, pero tenés que solucionar un problema de mora de 6,5 millones de personas. ¿Cómo lo haces?
5: Sí, evidentemente esas casi 7 millones de personas, muchos jóvenes son también, sí, están en mora y en algunos casos no han podido pagar ni la primera cuota, o sea que tenían una organización y una tasa de interés muy cara que les complicó mucho. Yo creo que el Banco Central o el gobierno, el Ministerio de Economía, tiene que orientarse a estos casi 7 millones de personas y darles una solución a la mora que tiene. Me parece que eso viene principal de todo. De ahí surge todo lo demás.
4: Sí, no, pero ¿qué solución, Orlando? El problema es qué solución.
5: Darle crédito más barato, es la única.
4: Sí, los bancos lo van a hacer. Con los que están endeudados con los bancos lo van a hacer. El problema son las billeteras virtuales.
5: Sí, efectivamente, en ellas es difícil encontrar una solución práctica, como sería reformular la deuda a otro plazo y a otra tasa.
4: Ah, claro.
5: Pero yo creo que eso tendrían que hacerlo indefectiblemente. No encuentro una salida práctica, pero va por ahí por lo menos la idea, ¿no? Esa es la idea que tenemos nosotros en mi estudio.
3: Sí, sí, sí. Orlando, ¿cómo ven ustedes con el equipo que tienen el respecto al crecimiento que está teniendo la Argentina, que obviamente es positivo, digamos, hay crecimiento, pero absolutamente desigual? En demedro de algunos sectores que no crecen, caen, y en otros que crecen mucho. Siempre lo planteamos, el tema energético, minería y demás, sí, y todo lo que está ocurriendo con Vaca Muerta y más cosas, pero el sistema productivo industrial está destruido, o por lo menos cae mucho. ¿Por qué no pone foco ahí el gobierno?
5: Sí, bueno, lo que pasa es que el sector industrial, muchos de esos sectores, estuvieron protegidos durante muchos años por aranceles y otras protecciones.
3: Sí.
5: Y pasó como en Australia, que se volvieron no competitivos con el mundo entero. Entonces, lo que quiere, digamos, Milei y Caputo, creo, es repetir el proceso de Australia, donde se empezó a dejar caer, pero más lentamente que acá, a las empresas que no podían competir. O sea, dividieron a las empresas en tres categorías. Empresas que compiten, ok, no hay problema, sigan. Empresas que pueden o no competir, bueno, vamos a ayudarlas. Y empresas que no pueden competir porque son de altos costos, tenemos que ayudarlas a salir y que entren a otro sector donde produzcan competitivamente. Esas tres ideas es la que el gobierno tiene en marcha, pero muy lentamente, porque, como ustedes dicen, hay empresas que están cerrando y son grandes. Eso complica mucho el panorama. También cierran empresas medianas y chicas. O sea, es un problema serio. No hay ambiente de inversión, no hay confianza en las elecciones del 2027 como para generar esa inversión que movería todo el sistema y ocuparía mucho mejor a la gente.
3: Claro, lo que pasa es que
5: esa confianza.
3: Cuando, Orlando, cuando se habla de reconversión, yo te entiendo, es el, no sé, el que tiene una empresa industrial, textil, por ejemplo, y no le va bien, que se ponga a vender pancho, no sé, te estoy diciendo una cualquier cosa. Ahora,
5: bueno,
3: una cosa es la reconversión empresaria, otra cosa es el trabajador. Yo ayer, por ejemplo, estaba viendo, ayer estaba en un shopping, y veía todo el patio de comidas, y digo, bueno, acá hay un montón de gente trabajando, atendiendo detrás del mostrador, cocineros, la cajera, el que empacaba. Está todo bárbaro, ¿no? Hay mucho trabajo en Neuquén, fantástico. Ahora, cierra un boliche de ellos y el cajero no se puede ir a Neuquén a buscar laburo.
5: No, entonces, no se puede ir.
3: Claro, entonces, ¿cómo reconvertís a los trabajadores que se van a quedar sin trabajo?
5: Sí, bueno, justamente, eso es lo que procuramos hacer con esta división de tres categorías de las empresas.
3: Ajá.
5: Que entonces uno podría encontrar una solución de transformar lo más rápido posible aquellas empresas que no andan, que son, no hay forma de que compitan, por ejemplo, con la indumentaria que viene de China, que será un poco peor, pero que es la que la gente demanda,
3: sí,
5: y convertirlas en otra cosa que funcione y que entonces todos, o sea, puedan ir obteniendo un trabajo.
4: De acuerdo con lo que estás diciendo, de acuerdo con lo que estás diciendo, la tercera categoría, las que aparentemente no tienen solución, yo destacaría, por supuesto, a ver, indumentaria, o sea, la ropa, y por el otro lado el calzado. Indumentaria y calzado serían las que difícilmente tengan solución en este esquema, porque son, estuvieron fuertemente protegidas y la verdad que producen a un costo carísimo. Esta sería la realidad.
5: Exacto. Sí, esa es la realidad, que hay que dejar que vayan ocurriendo las cosas. Ojo que en Australia hubo muchos problemas con las empresas que estaban por sucumbir, entonces presionaron al gobierno, pero el gobierno se mantuvo firme, aunque dio más tiempo. Hoy la estructura productiva de Australia es muy competitiva y es muy buena. Y nosotros creo que Milei, Caputo y Banco Central quieren lograr esa competitividad al cabo de un tiempo. Lo que pasa es que no le dan mucho tiempo, porque todavía tienen el impuesto al cheque, los derechos de exportación, los ingresos brutos de las provincias, que aprietan el costo argentino mucho y no permiten clasificar bien a las tres tipos de empresas. Y esto es fundamental arreglarlo cuanto antes, por más que ahora se bajaron algunos impuestos a la exportación de empresas industriales y que se eliminan el año que viene. Son chiquitos, pero influyen en el costo. Yo creo que el gobierno tiene que enfocar esto de una manera más orgánica para que estemos más tranquilos todos, ¿no?
6: Ferreres, Diego Schurman lo saluda. Más allá de las distintas posiciones que tuvo Milei respecto al Banco Central, lo que decía en la campaña y lo que dice ahora, ¿lo que se propone para el Banco Central está bien, está mal?
5: Yo creo que está bien, es lo que propusimos nosotros en el 89. Inclusive agregamos el cartel que decía, la función del Banco Central es mantener el valor del dinero y no se podía prestar al Tesoro para nada, por más que tuvimos que hacerlo por la fuerza, porque la hiperinflación fue de 46.500.000% en julio del 89, aunque después en septiembre fue del 6% mensual nada más. Este vino después el plan Bonex, que afectó a los que tenían plazos fijos gastados en los bancos, pero toda esa gente quería dólares, entonces se le dieron los dólares del Bonex 89, que era en dólares, con financiación con legislatura de New York. Sí. Iban a cobrar el 100%, pero tenían que esperar. No había muchas opciones para ese tipo de problema, así que eso, digamos, fue un segundo ajuste de la hiperinflación, y después de eso vino Caballo con la convertibilidad y siguiendo con nuestro plan de 150 medidas, que él también tenía, creo, una copia, y que iba siguiéndolo con su propio, digamos, camino, ¿no? Pero muy bien, hasta que llegó finalmente después en 2001, y ahí se acabó, porque los demás países se habían devaluado mucho y Argentina seguía 1-1, sí. Y eso, inclusive para el Mercosur, era imposible de sostener. O sea que De la Rúa tendría que haber hecho una corrección del tipo de cambio, pero dejar todos los hechos de la convertibilidad funcionando. No lo hizo, y entonces se complicó todo y terminó como terminó, ¿no?
3: Orlando, nos preguntábamos el otro día, Milei dijo que una de sus propuestas o uno de sus planes principales era dolarizar la economía. Sí. En ese momento la discusión era si había dólares o no había dólares como para poder lograr ese empalme, ¿no?, con los pesos. Desde hace bastante que el gobierno viene comprando y acumulando dólares. ¿Hoy no hay dólares como para dolarizar o el gobierno ya se olvidó del tema?
5: No, sí, hay dólares. No sé si para dolarizar, pero hay muchos dólares. E inclusive los argentinos tienen muchos dólares en el exterior, que es mucho más que la cuenta que saca el Banco Central. Son más o menos 550 mil millones de dólares, un PBI entero que está esperando en el exterior, invirtiendo en el exterior, lo que podría estar invirtiendo acá si tuviera confianza en que no vienen las devaluaciones, los ajustes, las previsiones, los cepos, todo ese tipo de cosas que hemos vivido en las últimas décadas. O sea, la plata está, pero hay que convencerla de que vengan. Inclusive esta, digamos, este blanqueo espontáneo no dio mucho resultado.
3: Sí, pero pareciera que el gobierno ya desistió de del plan de dolarizar.
5: Sí, yo creo que sí. Creo que desistió y va a seguir con el Banco Central. Y también una cosa importante que dijo el gobierno, que no se difundió mucho, sí. Milei dijo, voy a mantener un 25% del gasto consolidado, nación, provincias y municipios, sí, sobre el PBI. Hoy está en 35 eso, sí. 34-35. O sea que le faltan estos 10 puntos que hay que lograrlos también en combinación con las provincias, ¿no?
3: Bien.
5: Así que va a ser un tema bastante difícil.
3: Orlando Ferreres, gracias por la charla. Orlando, 55 años de casado, ¿cómo se llama el nombre de la otra víctima?
5: Marines.
3: Bueno, felicitaciones a ambos.
5: Bueno, muchas gracias.
3: Gracias, Orlando Ferreres, 9:53 en la República Argentina. ¿Qué recomendación tenemos para nuestra gente?
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3: Bueno, están jugando los Pumitas. A alguno le interesa, qué sé yo. Están ganando a Irlanda, están ganando 45-26. Lo que pasa es que iban ganando por mucha más diferencia. Los irlandeses metieron un par de tries ya. Se durmieron un poquito los Pumitas. Pero bueno, gran partido. Tiene mucho futuro el rugby argentino con este plantel de los Pumitas. La verdad que hay una generación joven de futuros Pumas muy interesante. 9:54 en la República Argentina, pero ¿a quién le importa los Pumitas si tenemos el mate y el termo en la cabeza con la pelota, no, Pablo?
8: ¿Qué hace, Fer? Hablemos de la selección argentina.
3: Directamente.
8: Ya está. ¿Cómo estás? ¿Tan nervioso?
3: Vos sabés que estamos tan nerviosos que estamos viendo si llamamos a alguien para que contrarreste la brujería de ¿Está confirmado que están haciendo una brujería
9: lo de Sí, Cabo Pablo Verde? Lo contó ayer con Cabo Verde.
8: Sí, sí. El de pelo largo, canoso, sí, el brujo ese, de Cabo Verde, ya está todo preparado.
3: Jodido ese.
8: El brujo, no sí. Cabo Verde.
3: No, el brujo.
8: Igual
3: el brujo.
8: Ustedes sigan subestimando las elecciones africanas. Sigan Mirá, subestimando.
3: Lo comentábamos hoy. Hay un gran crecimiento futbolístico de los de las selecciones africanas, pero siguen siendo tan ingenuos como siempre.
8: Es lo que hablamos hoy a la mañana. Le falta sacarse lo verde.
3: Claro.
8: ¿Cuándo se saque lo verde y empiece a ser? Porque primero eran solo físicos. La verdad que en la época de Carlos Bilardo eran solo físicos.
3: Sí.
8: Ahora son físicos y técnicos.
3: Me parece que el menos ingenuo es Marruecos.
8: No tengo dudas.
3: Me parece que
8: es el más pillo, el más europeizado, sí, con respecto a los jugadores que tiene, con respecto al técnico que tiene. Hoy Marruecos es una de las potencias, una de las grandes potencias que tiene este mundial.
3: Viene a mí por el no lado de enfrente, ¿no?
8: Sí, a mí no me gustaría enfrentarme con Marruecos.
3: ¿Puede Francia jugar con Marruecos? Creo que sí.
8: Sí, sí puede.
3: Antes de España.
8: A mí hay dos selecciones que no me gustaría enfrentar. El resto le hacemos pecho a cualquiera.
3: ¿Cuáles?
8: Marruecos y Francia.
3: ¿Marruecos más miedo que España te da?
8: No tengo duda, sí. A ver, España es muy técnico. Es muy técnico, muy táctico. Pero tiene todas las piernas de cristal. Nico Williams, Rodrigo. Son todos nenes que juegan en punta de pie. Lamine Yamal, juegan bien,
3: punta pero de pie. Juegan con taco alto.
8: En punta de pie, me doy una patadita. Me lloro cada pelotita, cada cuerpo a cuerpo. Marruecos no.
3: Marruecos te mete.
8: Marruecos tiene uno de los mejores, para mí el mejor lateral del planeta. No tengo la menor duda que es Hakimi. Que no sabe de si
3: cuatro
8: que lo ha visto. No sé.
3: ¿Cómo?
8: No sé si es 3, es 5, es 8, es 7, es 10 atrasado. No sé de qué juega.
3: Pero juega bien en todos lados.
8: A ver, en el Paris Saint-Germain había un tipo indetectable y el tipo indetectable es Hakimi y no sabe de qué juega. No sé, y le pega al arco y cabecea.
3: Sí.
8: Es un tipo absolutamente impredecible al que no me gustaría enfrentar. Porque además es inteligente, es táctico y eficiente.
3: ¿Y la Argentina está bien para mañana?
8: Sí, Argentina está bien para mañana. A ver, yo tengo una duda que en algún momento va a tener que empezar a probar el técnico argentino. No sé si para este partido, pero sería bueno que le empiece a implementar en uno de estos partidos. Es el doble 5. Yo creo que en algún momento la coyuntura lo va a terminar llevando a jugar.
3: Ahora el mediocampo ahora es McAllister, Enzo Fernández, sí, y De Paul.
8: Y De Paul.
3: Sí.
8: Y un poquito más adelantado Thiago Almada.
3: Thiago Almada un poquito más adelantado.
8: Está bien. Yo creo que en algún momento va a tener que jugar
3: un Palacio.
8: No, para mí va a tener que jugar Paredes. Paredes y Enzo Fernández en algún momento, porque además...
3: O sea, línea 4 decir que tiene,
8: sí,
3: que
8: jugar. Además el gusto del técnico es así. Al técnico le gusta así.
3: Paredes, Enzo Fernández, McAllister y De Paul.
8: Sí, también puede ser 4-2-4. Eso depende
3: 4, del gusto. 4-2-4, del... ok. ¿4-2-4?
8: Sí.
3: ¿4 adelante?
10: Sí, pero subiendo.
8: Pero, a ver, ayer...
3: Dos carrileros, digamos.
8: Sí, claro. Puede ser Nico González, Nico González por un lado.
3: Y Thiago
8: Almada. O Gio Simeone. Que te puede jugar de lateral y puede entrar y subir
3: todo
8: el tiempo.
3: Tiene variantes la Argentina, ¿eh?
8: Mucha. Creo que es la segunda o la tercera selección con más variantes en el banco. La primera es Francia.
3: No, Francia lo que pasa es que yo me di cuenta que tiene... todo el mundo habla de Mbappé.
8: No.
3: Mbappé es un...

0: Del primer partido, estamos hablando de Olise. Sí. Se dio cuenta que ahí no iba para ningún lado. ¿Qué hizo? Lo puso al medio como 10 atrasado.
1: La está rompiendo.
2: No, es que yo veo que hay.
0: Descomunal.
2: Arrancan en tres cuartos de cancha, no los parás.
0: Pero aparte con tenés Olise, Due, Mbappé. No te
2: emboqué.
0: Dembélé.
3: Te
0: no para, no sí. paran, no paran de sumar Kanté, no paran de sumar jugadores en ataque.
4: La hora de la verdad va a ser cuando jueguen contra Paraguay. Te voy a explicar por qué. Porque del otro lado está el tipo que en la otra reencarnación construyó la muralla china, que es Alfaro. Entonces quiero saber qué hace Alfaro. Con esa delantera.
0: 4-0 sin transpirar.
2: ¿Cuánto es ese partido?
0: El sábado. 4-0 sin transpirar.
2: ¿A Paraguay?
0: Sin transpirar.
5: Pará. Notalo.
0: Y juega la mitad de los pibes.
2: Sí.
0: ¿Te pone la mitad de los suplentes?
2: Sí.
0: Francia le hace 4 a Paraguay.
2: Me parece que está zarpado. No, escuchame una cosa. Paraguay dejó afuera. ¿Sabés a quién dejó afuera?
0: Sí.
2: Alemania.
0: Sí, con el antifútbol más grande que vimos, con la suerte más grande y los palos que lo ayudaron.
3: Hay que confiar.
2: Son las 10 de la mañana.
3: Sí, hay que confiar, porque si no confiamos, no hay confianza.
2: ¿Hoy qué juegan?
3: Arre.
2: ¿Hoy juega España?
0: Hoy juega España.
2: ¿Cuánto?
0: ¿Y Portugal?
2: Y Australia. España con Australia.
0: Sí, pero también juega Portugal después.
2: No, está bien, pero 2-0 Australia con España.
0: Sí.
2: 2-0 Portugal y Croacia. Para mí terminan 1-1 y gana por penales Croacia. Es mi deseo, va.
0: Está bien, pero no está mal, no está mal, okay. No está mal, porque Croacia es un equipo duro y que juega también.
2: Y bueno, mañana es mañana. ¿Eso de partido nada más hoy?
0: Sí, ya me está agarrando angustia.
2: No, te puedo
0: ya
2: creer.
0: Ya me está agarrando angustia porque ya vi que hubo 70 y pico de partidos. Ya me da un...
2: No, Dios mío.
0: Me da angustia.
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6: Como pasó en el Mundial, goles sobre la hora.
2: Sí.
3: Somos las buenas.
2: Y te podés comer varios. 10 de la mañana y nos pasamos un poquito, perdón, al servicio informativo. Continental y a.
3: Le llevamos hamburguesas a Unión Ganadera también.
2: Sí, sí, sí. Chau, hasta mañana.
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8: 10 de la mañana, un minuto.
9: Temperatura 2 grados 8 décimas, cielo despejado.
8: Comenzó a nevar en Mar del Plata.
9: El fenómeno se extiende también con una fina nevisca a Mar de las Pampas y Villa Gesell.
8: También hubo nieve más temprano en Tres Arroyos al sur bonaerense.
9: En total son 18 las provincias bajo alerta por la ola de frío antártico.
8: En los distritos cordilleranos como Mendoza, La Rioja, San Juan, la nieve llegó hace varios días.
9: También en las zonas serranas de Córdoba y San Luis.
8: En un contexto de crisis sostenida en el sector industrial por Continental, el economista Orlando Ferreres explicó cuál es el esquema que persigue el gobierno.
9: Dijo que muchas empresas no tendrán otra chance más que reconvertirse.
10: Muchos de esos sectores estuvieron protegidos durante muchos años por aranceles y otras protecciones.
2: Sí.
10: Y pasó como en Australia, que se volvieron no competitivos con el mundo entero. Lo que quiere, digamos, Milei y Caputo, que es repetir el proceso de Australia, donde se empezó a dejar caer a las empresas que no podían competir. O sea, dividieron a las empresas en tres categorías. Empresas que compiten, ok, no hay problema, sigan. Empresas que pueden o no competir, bueno, vamos a ayudarlas. Y empresas que no pueden competir porque son de altos costos, tenemos que ayudarlas a salir y que entren a otro sector donde produzcan competitivamente.
8: Comenzó la semana de la dulzura y los kioscos advierten que la baja en el consumo es sostenida.
9: Lo remarcó por Continental Ernesto Acuña, vicepresidente de la Unión de Kiosqueros Argentinos.
11: Cada año que pasan vienen cada vez más tranquilas. Con esto nos pasa algo. Cuando hacen la semana de la dulzura se vende bien esa semanita. A veces meten el mes de la dulzura. Ajá. Y se va perdiendo, ¿viste? Porque como es
2: claro.
11: La gente como que tiene un mes, a nosotros nos conviene que sea la semana, que la gente compre en esta semana, porque se concentra en una semana y ahí vendemos bien. Cuando le meten el mes de la dulzura, nos matan porque la gente es como que pasa desapercibido.
7: Pronóstico.
9: frío todo el día.

0: Mayormente soleado con máxima de 9 grados.
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2: Atención al circular entre Cañuelas y Monte en la Ruta Nacional 3. La calzada está húmeda por presencia de neblina. La visibilidad reducida a 300 metros. Hubo un choque en la autopista 25 de mayo. Un motociclista herido a la altura de Lima. El carril izquierdo está restringido sentido al oeste. En acceso este todavía hay retrasos entre el kilómetro 20 y el 19. Después agiliza la marcha rumbo a la General Paz. Panamericana sigue muy lenta desde la Unión de los Ramales. En Campana hay corte de la autopista Rosario en el cruce con la 193 sentido a Capital, y hay corte por operativo policial en Luisa Espeña entre Alsina e Hipólito Yrigoyen. En cuanto a los servicios, el ferrocarril Mitre en su servicio Suárez circula con demoras por problemas operativos y el tren de la costa todavía interrumpido por problemas técnicos. El resto sin inconvenientes.
0: Sensación térmica en Capital, 1 grado, cielo despejado.
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0: Señoras y señores, argentinas y argentinos, 7 minutos de las 10 de la mañana en toda la República Argentina. Atención, qué nervios tengo, por Dios. Lo voy a confesar con mi equipo. Total. Ustedes son parte de mi vida. Qué nervios tengo, por Dios. No tenía estos nervios, pero ya me levanté modo nervioso.
1: ¿Ya?
0: Sí,
2: sí. Quiero... bueno, sí, se levantó.
3: No, nervioso. Está
0: quiero
3: nervioso.
0: Que llegue mañana, quiero... ya quiero desenchufar todo. Es más, te digo, señora, señora, hasta mañana.
2: No, hasta mañana.
1: No.
0: Porque, viste, tengo esa sensación, viste,
3: quiero que pase el momento. Que
0: quiero
3: pase.
0: Reunirme, quiero la previa, quiero Argentina. Sí. Hay una sensación... Está la vibra tan alta, ¿viste? Ahora arrancó el Mundial, ¿eh?
1: Ya estamos.
2: A full.
0: Aparte es el mata-mata. Un error te deja fuera.
2: No, no, eso, esta parte me da mucho nervio y por eso me alegra tener la señal un minuto después que el vecino.
1: No.
2: Porque me tranquiliza. Perdón, soy así.
0: Bueno, a ver, cada uno es como es. Les pido por favor.
2: Gracias.
3: Me encantó. Gracias, el pastor Mancini. Gracias, aceptémonos como somos.
0: Clarita, buen día, ¿cómo estás?
4: Hola, buen día, ¿cómo estás, Fer?
0: Qué sensación tengo, sensaciones encontradas. Clarita, ¿cómo lo viví la previa?
4: Mira, 10:08, todavía estoy re tranqui.
0: Ah, está muy bien.
4: Hasta ahí.
0: Bueno,
4: ahora,
0: hasta ahí.
4: A partir de ahora no sé, no te puedo asegurar nada.
0: Qué momento,
4: pero
0: por favor.
4: Qué momento difícil.
0: Y sí, porque arranca el Mundial. Qué locura, ¿eh? A ver, hoy está el banderazo. Se esperan más de 45.000 argentinos.
4: Sí, claro. Sí, sí, sí.
0: Viajaron, es una ola de argentinos que viajó a Miami con entrada, sin entrada, no me importa.
3: Vamos, anoche... vamos.
1: Miami es local.
5: No te deja, no te deja de alentar. Vamos, vamos, Argentina. Vamos, vamos.
0: Stop. Stop.
3: Dijo stop, Maderna.
0: Ayer viajó, ayer tuvimos un encuentro muy lindo, después les voy a contar.
1: Sí.
0: Y hay un matrimonio, Clara, te cuento, le cuento a Clara, le cuento a mi equipo. Viajan el fin de semana como ir a Mar del Plata. No nos vamos, escuchen esto.
1: A ver.
0: Viajamos hoy jueves, creo que viajan de noche. Viajan hoy y vuelven el lunes a la tarde. Le digo, perfecto. ¿Tienen entradas? No. ¿Y a qué van? Tenemos que estar allá. Sí. Explícame, no sé, no entiendo.
3: Bueno,
0: el fenómeno, la locura. Pero hay una locura, muchachos.
3: Pero aparte, yo digo, no es solamente ver el partido. ¿No les pasa esto que sentís vos? Que es toda la previa, es todo. No es solamente el partido, es toda
0: todo.
3: La preparación y todo el festejo.
4: Pero además, esta pareja amiga tuya va a Miami, hay calor, hay pantalla.
0: Ah, claro.
3: Hay playa, hay sargazo.
0: Tienen departamento. Sí. Tienen departamento.
3: Empezado por ahí.
2: Sí, vamos todos. Nosotros.
0: Pará. Tienen departamento. Yo les dije que iba a viajar. Tienen departamento.
1: Sí, lo invitaron.
0: Y les sobra un dormitorio.
3: Nah,
0: me dice, Manchi, ¿no venís? Y bueno, hago el muacho. ¿Que no vas a ir, Mancini?
2: Claro. Sí, sí, oh.
0: Embarcamos
3: no, no
0: podés ir. 20
3: horas. Tenés que estar acá, tenés que hacer el aguante.
4: Además, la reventa está bajando, porque parece que los uruguayos devolvieron muchas entradas.
1: Sí.
4: Y entonces, esos precios de $5,000, $6,000 ahora están igual carísimos, 1.500,
0: sí.
4: 2.000.
0: Sí.
3: La pregunta es si vos te subirías a un avión sin tener el ticket de entrada.
0: Pero la gente,
1: vas a Miami y vas al Fan Fest.
0: A ver, el que tiene departamento, hablando en serio, el que tiene un departamento, no importa, un departamento, saque el pasaje, se toma 3-4 días y unas mini vacaciones.
2: Claro.
0: Sí. Porque aparte, la semana que viene no es feriado largo.
1: Sí. Claro, el 9 y el 10.
0: Y se queda, hace un sándwich ahí.
3: Esas decisiones.
2: Vamos todos.
6: Yo creo que si tiene departamento se queda más de 3 días.
3: Y si ganamos, vamos.
0: Vamos.
3: Decisiones intempestivas, viste, de la vida, decir, dale, vamos. Son las que más se disfrutan.
0: Sí, claro.
3: Que no la pensás, no estás en el detalle y vamos.
1: Vamos, Capel.
3: Ay, sí, me reveo.
1: Vamos, Capel.
3: Vamos. Invitás vos.
0: Hacen linda pareja ustedes,
1: ¿eh? ¿Eh?
0: Sí.
1: Sí, sí. Tomamos mate juntos.
0: ¿Cuál es el bizcochito? Vos tendrías los bizcochitos asegurados, claro. Capel, con él.
3: Pero yo no vivo de bizcochos nada más.
1: Bueno,
3: menos
1: de también tengo
3: bizcochitos
1: pepa,
3: menos.
0: Tengo pepa, tengo cremona. Tengo...
1: Lo que vos quieras,
3: la
1: Capel.
3: La torta Balcar se me gustó.
0: La boquita de dama. Bueno, señoras y señores, 12 minutos de las 10 de la mañana en toda la República Argentina. Ya estamos en clima mundial. Gracias a la producción. Matute, querido, buen día. Charlie Azar, producción. ¿Saben quién cumpleaños hoy?
3: ¿Quién? ¿Quién?
0: Mati.
3: Muy bien. ¡Sí! Mirá, con look nuevo se cortó el pelo.
0: Sí, pasó por lo de Bernucci.
1: Ahí le
5: que lo cumpla feliz, que lo cumpla feliz.
3: Tienda de Delicias le mandó una torta.
0: Pará, vamos a hacerla bien. Después la torta la traemos acá.
3: Bien.
0: Y en vivo soplamos la vela.
3: ¿Quién la va a soplar?
0: El cumpleaños.
3: Ah, te
1: razón. ¿Quién va a soplar? ¿Quién la va a soplar? Ya se quieren colar todo, soplar la vela.
4: ¡Enganchá!
1: ¡Campel!
3: Pero a veces se ayuda, chicos. A veces estamos todos y...
1: Él puede.
3: Se sopla entre
0: pero
3: todos.
0: Pero que es una criatura.
3: No, pero capaz que la vela es grande. ¿Viste?
0: No,
3: que
0: no, aparte tiene buenos pulmones. Puede soplar.
3: Andá pensando los deseos, Mati.
0: Practicá la soplada.
3: Ahí, con la boquita más para afuera.
0: A la una, a la dos, a las tres.
4: Oh.
7: No, pero no es un velo.
3: ¿Se acuerdan que en la pandemia no se podía soplar la velita? ¿Cómo lo sufrí? ¿Cómo lo sufrí? No se sopla. ¿Cómo no se sopla?
0: En la pandemia pasaron un montón de cosas.
1: Sí. No podía uno darse un beso.
3: Hoy lo valoramos mucho más, hoy tener esta posibilidad.
0: Pero no nos cuidamos igual, ¿eh? Porque estamos
1: se dejó
0: en invierno.
1: De usar el alcohol.
0: No, estamos en invierno y se comparte el mate.
3: Tomá matecito, Maderna.
0: Sí.
3: Porque yo tengo el sistema inmunológico muy
0: elevado. No quiero ser mala onda.
3: Pero...
1: No lo sea, pero...
0: Pero el mate, vuelvo a repetir, estamos en invierno, hay un montón de contagios. Mm. Esa ronda de mate... Mm. Yo no la comparto.
1: Pero somos tres adolescentes,
0: No sé. Yo quiero ver. Yo siempre me refugio en Clara María.
3: Clara, ¿qué decís?
0: ¿Qué es mi co-equiper, es mi compañera. ¿Se comparte el mate?
4: Yo no tomo mate, Fer. Te puedo seguir.
1: Claro.
4: No te puedo seguir porque no me gusta. Realmente no me gusta.
0: ¿Nunca tomaste mate?
4: Tomé para probarlo, pero no me gusta. Para
0: ¿ninguna
4: nada.
0: Hierba?
4: Me produce sed, no me gusta. A mí, yo soy café. De tomar café.
0: Cafetera.
6: Pero hay muchas versiones de mate, Clarita.
4: Sí, ya lo sé, pero...
6: Y además, viste que hay hierbas de distinto tipo ahora y mezclas especiales. Hasta algunos son digestivos.
4: Sí, pero no... Conmigo no.
6: ¿No?
1: Qué profe complicada, Clarita, porque no te deja ir antes, no podemos zafar del colegio, no podemos tomar mate.
3: Claro, los chicos llevan.
8: Soy del team
6: otra
8: Clara,
6: alternativa.
8: A mí tampoco me gusta.
6: Otra alternativa, el mate cocido.
8: Tomo cuando está muy lavado, nada más.
6: Tampoco. Ni con leche, tampoco.
3: Pero somos qué raros, somos raros. ¿Qué
8: yo
3: equipo,
8: solamente
3: qué
8: cuando flotan los palitos,
1: no,
8: ahí
1: mate.
8: Recién te puedo tomar, porque no me gusta el sabor del mate.
3: A mí me gusta cebarle mate a Maderna porque Maderna te agarra todo.
6: Sí.
3: Te agarra el primero que abría la puerta.
6: Como diría un amigo mío, todo lo que venga de arriba menos un rayo lo agarro.
3: Bueno, entonces del ala izquierda de Mancini, nada. No, Galera a veces se rescata con algún matecito.
1: Tomo mate.
3: Y del ala derecha somos los que nos arriesgamos a todo.
1: No le importa el
0: yo
1: palo,
0: sé que,
1: chico,
0: a ver, es un poco antipático lo mío, ¿no? Mm. Porque imagínate, Radio Federal, el campo, el gringo, toma un mate, el otro gringo, dale, vamos. Pero la pandemia, algo, viste. Yo aprendí algo de la pandemia y viste, otra vez lo mismo. Somos, viste, pasó. Pero estamos en invierno, está la gripe, la rueda de mate. Y ni hablar, comer y compartir el mate comiendo.
1: Y cuando éramos chicos...
3: Para, vos estás hablando de una cosa asquerosa, asquerosa.
1: Pero escuche, Fer,
0: mirá la amiga que está, mirá la amiguita que tiene la bombilla.
7: Claro.
1: Mira, bueno, yo la estaba.
0: Es de Maderna.
1: Pero cuando era chico, Fer, usted no compartía la gaseosa.
0: Se come un glicín y le mete el dedo.
7: Y cuando hacen el tender, cuando queda el tender.
1: Queda
7: el...
1: No. No.
3: Chicos, por favor, están demonizando el mate que
0: es.
3: También es un
0: argentino.
3: Mimo.
0: ¿El mate es argentino o uruguayo?
3: Argentino.
0: Bueno, yo lo banco, pero.
3: Okay,
0: pero, hay que tomar ciertos recaudos, ¿viste?
1: Entonces tampoco podríamos besar.
0: ¿En la boca vos besás a todo el mundo?
7: Claro. Bueno, de eso te quería.
0: El problema es la saliva. Claro. El problema es la saliva.
6: Pero oíme, vos sabés que ha habido ronda de mates en donde se compartía el termo y había mates y bombillas individuales.
3: Ah,
6: cada
3: me acuerdo.
6: Tenía el sur.
0: Sí, eso en pandemia.
6: Claro.
0: Bueno, pero ahora no se hace.
6: Claro. Bueno, porque
0: ahora se comparte la misma bombilla.
7: Mi abuela tenía una servilletita especial que mojaba en agua y limpiaba cada bombilla cada vez que terminaba uno, limpiaba la bombilla.
0: Bueno, la abuela Amparo agarraba el agua caliente en cada mate, tiraba un poquito en la bombilla y te lo daba,
7: exacto,
0: la dejabas enfriar también un poco, pero está bien, son costumbres. A mí me encanta compartir,
3: A mí me gusta arriesgar.
0: Yo comparto todo, yo entrego todo.
3: Menos Bueno, bueno, menos la bombilla.
7: Hasta aquí.
0: Mi corazón, mi alma.
3: Igual te digo, es más preocupante aquel que no se lava las manos que el que comparte mate.
1: Olvídate.
4: No, sí, estoy de acuerdo, pero realmente a mí el mate me produce además una sed tremenda.
3: Ah, mirá.
4: Tomo un poquito de mate y lo mismo pasó cuando probé mi primer cigarrillo.
1: Sí.
4: Fumé y después tenía que tomar agua porque me producía sed y nunca más fumé.
0: ¿Qué cigarrillo fumabas?
4: Virginia,
0: ¿cómo
1: es? Virginia Slim.
0: Eran cajetillas en esa época. Eran los largos.
1: Eran largos.
3: Nunca particulares.
6: No fumás, Clarita.
0: Particulares jamás.
4: Mira, en mi vida he fumado medio cigarrillo, nada más.
0: Nada más. Y a la larga está de secuelas, ¿viste? El que fumaba después te vienen los problemas. Yo, ¿viste? De algo hay que morir.
3: ¿Pero ¿Vos fumaste algo?
0: En mi vida.
3: No te creo, nunca.
0: En mi vida.
7: Yo tampoco.
0: No sé, no lo conozco el cigarrillo.
7: No, yo tampoco.
0: No, me gusta el cigarrillo. No tengo vicios, esa es la verdad.
3: Qué aburrido.
1: Bueno, ninguno.
0: Lo único que tengo es que me depilo.
7: Eso no es un vicio.
0: Ayer me agarró Yuyito
1: González.
0: Sí. Ay.
3: Título.
1: Cortámelo, Mati.
0: Y me hizo. ¿Vieron la apertura del programa ayer? Hicimos el pase con Yuyito porque comenzó Yuyito en la pantalla con un programa muy lindo. Le mandamos un cariño grande. Y me hizo algunas preguntas incómodas.
1: Ay, ¿a qué le dijo?
0: Y me sonrojé. No le pude responder.
1: ¿Pero qué le dijo?
0: Después te cuento.
3: No. ¿Qué te preguntó al oído o en cámara?
0: En cámara.
3: ¿Se puede ver el programa para atrás?
7: Claro, sí.
3: Yo voy a mirar el programa para atrás ahora, quiero saber.
4: Óyeme, era en el horario de protección al menor.
0: Señoras y señores, Mar del Plata, che, las temperaturas bajo cero.
3: Terrible. Se pronostica por lo menos para todo el país con este frente frío un descenso de temperatura en promedio de 5 grados en cada localidad. Así que si ayer estábamos con 4 y tenemos 0 grados, que de hecho estamos con sensación térmica de 0 grados.
0: Por favor, adultos mayores, con los consejitos que le damos, ¿no? Abrigarse, si se puede. Viste, yo entiendo, ayer un adulto mayor, tengo 74 años, Fer, nosotros salimos, vivimos, está perfecto, pero estos fríos hay que estar preparados, ¿no? Una gripe puede ser complicada para el adulto mayor, para las criaturas. Yo le dije a mi hija, le digo, hijita, no lo mandes alcohol al nene.
3: Sí.
0: Me dice, papi, pero un grado bajo cero, tiene 3 años. El bo.
3: Pero perdóname, ahora hay calefacción. Charlábamos antes del programa con Clarita que cuando nosotros íbamos a la escuela primaria no había calefacción. Muy te quedabas con la campera todo la mañana.
4: Y con los guantes, me acuerdo.
1: También.
4: De esos guantes que te tejía la abuela, ¿viste? Nos quedábamos con esos guantes.
0: Pero lo que pasa no es tanto, es el frío, el salir de casa, los cambios de temperatura y que alguna criatura quizá está un poquito congestionada con este tiempo, se complica. Hay que vivir en verano. A mí me gusta clima tropical.
1: Totalmente.
0: Clima tropical. ¿Están de acuerdo?
3: Una gran cueva, porque no, ¿para qué estar? Una gran cueva donde nos metemos todos en el invierno a invernar.
1: Como un oso.
3: Exacto, como un oso. Todos dentro de la cueva,
1: Pero estamos apretaditos.
0: ¿Qué le pasa?
7: ¿Qué cueva es esa?
4: ¿No es un poco aburrido eso?
1: Para Capel no, porque.
3: Está en la cueva.
0: Claro. Es que me voy.
6: Ella que maneja los tonos como buena locutora, me pareció un ingreso muy sensual.
0: La cueva.
1: Vamos a la cueva con Capel.
0: ¿Sí? Pero para qué puede ser un título. Vamos a la cueva. Que hay que descansar. Te espera la Capel.
1: Para ir a.
3: Bueno, a descansar. Chicos, es una idea.
0: A descansar.
3: Que tuve, claro. Para pasar el invierno. Después de pasar el invierno salimos todos, asomamos la cabecita y vamos a divertirnos. Ya se puede ser.
7: Y dale nomás.
1: A la cueva con Capel.
0: No, señora, estamos bravos.
7: Manto de piedad.
0: Esto digo, a ver, esto de la selección, viste, trae consecuencias.
1: Sí.
0: Bueno, mañana se para el país.
1: Mañana se para el país a las
0: 7 de la tarde.

0: calentar.
1: Stop. El pito loco de Laura, sí.
2: Stop. Podemos saludar al amigo Rossi. Hoy es el Día Internacional del Periodismo Deportivo.
3: ¿A qué Rossi? Bien.
4: Al Pocho.
2: Al Pocho Rossi.
3: Ah, saludame.
1: Saludame.
2: Por este deportivo.
3: Feliz día.
1: Feliz día.
2: A todos, a todos.
1: Gracias por esa palabra semántica.
3: Matute también. También. Ahora son todos periodistas.
0: Que son todos periodistas deportivos. Está plagado de periodistas deportivos.
3: Bueno, muy bien. Sí, saquemos periodistas deportivos. Podemos sacar a periodistas deportivos hoy, hagamos el programa con periodistas deportivos.
1: Bueno, podemos decirle a la gente que hoy hay dos partidazos.
2: Sí.
1: Le hacemos, le hacemos un poco de mérito al día.
0: Tremendo. Dale.
1: Va a jugar España con Austria.
2: Sí.
1: A las 4 de la tarde.
3: Partido chivo.
1: Partido complicado.
3: Chivo para España.
1: Y a las 8 de la noche, Portugal con Croacia. Otro partido complicado.
0: Los dos merecen pase a la final.
1: Bueno, y ahí se va a saber quiénes son los rivales, porque ahí puede jugar Portugal-España, Croacia-España. Bueno, hoy se va a saber ese partido de octavos de final.
0: ¿Vos qué decís, Fer? ¿Croacia o Portugal? ¿Quién pasa?
3: Y me gusta Portugal.
1: Sí. Está muy bien. Está muy bien, obvio.
0: Pero llegó más lejos en el Mundial anterior, Croacia.
1: Sí, pero bueno, no es la misma Croacia.
2: Ah, claro.
3: ¿No? Para que bueno lo que tiran, porque Francia no es la misma Francia de Qatar, ¿eh?
1: Tampoco. Es mucho
3: intratable.
1: Mejor.
3: Es mucho intratable. Mejor. ¿Viste lo que fue, Clarita?
4: Produce miedo.
3: Entre el paso del partido, es impresionante miedo. Los franceses. Miedo,
1: sí. Entre Mbappé, el mosquito de Dembélé, hacen estragos.
3: Mbappé, Dembélé, Tititi, Cacacó, son tremendas, ¿eh?
1: Todos. Bueno, y mañana a las 7 juega Argentina y a las 3 se va a saber quién es el rival de Argentina o de Cabo Verde.
4: ¿Quién puede ser?
1: Porque el rival va a salir entre Australia e Irak. Egipto, perdón. Entre Australia y Egipto. Así que hay que tener mucho cuidado con eso.
3: Me preocupa Egipto, ¿eh? Tiene un número 10 picante Egipto, ¿eh?
1: Sí, Salah.
3: Dicen que es uno de los mejores del mundo, ¿eh?
0: Bueno, ¿cómo nos preparamos para el viernes? ¿A qué hora arrancás vos con los preparativos para ver el partido?
3: 10 de la mañana.
1: ¡Qué tempranito!
2: ¿Qué se hace mañana? Porque es a las 7 de la tarde. Se
1: todo.
2: Merienda largo, se hace una precena.
1: Picada.
2: ¿Qué va a hacer la gente, no?
3: No, no, almorzás. Nosotros terminamos acá a las 2 de la tarde. Mañana tenemos programa, ¿no?
2: Sí.
0: Como vos quieras.
3: Mañana tenemos programa. No, pero no, suspendemos el móvil mañana.
0: Sí.
3: Temperatura
0: sí.
3: Bajo cero. ¿Quién va? ¿Va Difonte al móvil? Que suba Difonte al móvil mañana.
2: No, que vaya abajo.
3: Ah, mañana se suspende el móvil. Lo hacemos acá, lo hacemos de la Casa Blanca. Sí, mucho frío mañana. Sí, bueno, decirle a Difonte que suba conmigo el móvil. No, mañana se enfrió barro, ¿la querés
0: meterme? No, lo que pasa es que nos pasó que la gente también que se acercaba a saludar estaba muy congelada. También es un poco por la gente que quiere venir a pasar ese momento con nosotros y no queremos que tome frío.
3: Claro, por supuesto, la gente y nosotros, ¿viste? Porque tampoco no nos podemos enfermar. El tema de la garganta hay que cuidar la bola.
1: Para el lunes, porque el lunes vuelve a jugar. Cruzamos todos los dedos.
3: Sí, no seas agorero.
4: ¿A qué hora? ¿A qué hora?
0: ¿Martes?
4: ¿No es el martes?
1: El lunes.
5: No, el martes.
4: Martes, perdón, me parece.
3: Bueno, hoy es el día de periodista deportivo.
0: No sea malo. Entonces, ¿cómo seguimos con el tema de mañana? ¿Mañana cómo empieza la fiesta?
3: Mañana arrancamos el programa, terminamos a las 14, almuerzo como corresponde, liviano. Y yo ya me interno, me pongo pantuflas, pijama.
0: Ah, ¿en tu casa no nos vas a invitar a Chic Fuegos?
3: Pero pueden venir.
1: Ah, todos.
4: No, eso el martes.
3: El martes, señora.
4: El martes.
3: ¿A qué hora juega Argentina el martes?
1: A las 13. 13 horas.
3: ¿A qué hora? ¿A la 1?
1: A las 13, claro.
3: Bueno, terminamos a las 12, ¿no?
0: Paso a paso.
2: No vengamos.
0: Paso a paso,
1: lo hacemos,
0: chicos.
1: De algún lado.
0: Paso a paso.
3: ¿Por qué no hace Carnota hasta la 1? Modo Carnota.
1: Modo Carnota.
2: Porque adelante.
0: Para, no está bueno.
2: Deporte.
0: No hablemos por adelantado. Vamos con el viernes.
1: Vamos con el viernes primero.
3: Sí, no subestimemos a los rivales, hay que ganar.
1: Miren ayer Inglaterra cómo le costó Congo.
4: Sí. Qué bueno es el jugador este, Kane.
1: Bueno, una de las figuras principales de Inglaterra, ¿no? Obviamente el delantero. Que está ahí como goleador también en este certamen. Junto a Mbappé, que tiene 6, y Messi, que tiene 6. Así que vamos a ver qué pasa mañana con Messi.
4: ¿Vos sabés que Kane estaba leyendo el otro día una nota con su mujer? Tiene una fundación para ayuda mental para chicos. Y realmente es una fundación muy importante para chicos con problemas de salud mental. Sí. ¿No? Qué interesante.
1: Sí, sí, muy comprometido.
0: Bueno, Harry Kane es un gran referente. Los chicos mueren por la figurita de Harry Kane. O sea, es cuando es un referente está bueno que des ejemplo.
3: Sí. Señoras y señores, la gente muere por la figurita de Arriaga. Es la más difícil del álbum.
1: Ah, sí, sí.
3: Si hacemos un álbum de figuritas, falta la de Arriaga. No se consigue.
1: No se consigue.
3: ¿Se acuerdan la publicidad? En Europa no se consigue. Claro, sí, claro. ¿Te acuerdas?
4: En Europa, decía.
3: En Europa, ¿no?
4: Sí, Europa, decía.
3: Claro, qué jugador, por Dios. Ayer cené con Brindisi.
1: Qué lindo.
3: ¿Cuántas anécdotas, por Dios?
1: Todas tiene.
3: ¿Cuántas anécdotas con Miguel Brindisi? Qué ser humano, ¿eh? Entrañable, entrañable. Hay que convocarlo, Brindisi, ¿eh? Me encantaría tener un mano a mano con él. Lo podemos hacer la semana que viene, ¿les parece?
2: Sí. Sí,
5: muy bueno. Me encanta.
3: Traerlo acá a la mesa, porque perfecto, hay unas historias muy... Hablamos de Jorge Sisterpiller, fue el representante de Diego Armando Maradona. Claro. Hablamos de su paso mundial. Él en el 74 estuvo en la selección, sí. Lo que fue Huracán, lo que su paso por Boca. En el 81 fue tan importante como Maradona.
1: Sí, muy.
3: Boca campeón. La verdad que historias vividas y narradas en primera persona. Le mandamos un beso grande a Miguel Ángel Brindisi. Después voy a postear las fotos. 10:27, está el querido Arriaga. 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
3: Ernesto, querido, buen día, ¿cómo va?
6: En Europa no se consigue.
3: Qué
6: grande. Bueno, chicos.
3: Qué frío, Ernesto. ¿Dónde estás?
6: Sí, temporal de nieve entre Mendoza y Ushuaia. Toda la ruta 40 y todas las rutas provinciales que van también a todos los pueblos. Y viento de 80 kilómetros por hora, unas ráfagas. Realmente hay alerta rojo en algún lado y naranja en otro para que la gente viaje de día. Ruta 40, la ruta 7 que va al Paso Cristo Redentor, nevada de 1 metro. El Paso Zamore, nevada de 0.5 metro. El Paso Pino Achó para camiones, que nos están escuchando los conductores de camiones de Zapala a Pino Achado, arrancar a las 10 de la mañana. Ya pudo haber arrancado. ¿Por qué? Porque hay mucho hielo. En Villa Angostura, Bariloche, Esquero, Bolsón, todo lleno de hielo de la ruta 40 y las rutas que van cortando hacia la cordillera.
3: Ernesto, ¿llevaste cadenas?
6: No, yo tengo otro sistema.
3: Ah.
6: La cubierta de clavos.
0: Ah.
3: Es mejor que las cadenas.
6: Te comento rápidamente.
3: Por favor.
6: Poner cadenas en un motorhome es quebrarse dos dedos, porque pesa 5.000 kilos. Y donde digo a María, adelanta un poquito y tengo el dedo abajo de la cadena, me lo quebró.
3: No.
6: Es terrible.
3: Imposible.
6: Entonces, ¿qué se hace? Se pone cubiertas de absorción de hielo o pequeños clavos de goma, que son los permitidos en Europa. El que vive en el hielo no porta cadenas, tiene gomas de clavo. Y la camioneta que tengo también tiene, ya las cambié ayer,
3: sí,
6: cubiertas con clavo.
3: Perdóname, Ernesto, acá lo que llega la información, por supuesto, chequeada con vos, hay 18 provincias en alerta, por nevadas,
6: sí, sí,
3: y vientos, sí, fuertes, 18 provincias.
6: Viento.
3: Dicen que es el día más frío de la semana, ¿puede ser?
6: 8 grados bajo cero, y mi hija que está acá a 200 kilómetros, 11 grados bajo cero. Es impresionante. Te digo que yo no había visto con él. La ruta y las calles, hay hielo. No llovió, pero hay hielo por la solidificación de la humedad y están llenas de hielo. Y no llovió, no nevó todavía en esa parte. Es impresionante.
3: Yo pienso en la gente en situación de calle, pobre esa gente, ¿no?
6: No, pará. Acá no hay situación de calle.
3: Bueno, ahí, ayer en Palermo vi 5, te puedo contar, no, mínimo 5.
6: Queda duro, no, porque llega a 20 grados cero, la hipotermia. Si la gente de calle duerme, lo digo, a veces en la guardia de hospitales, pero adentro, con calefacción.
3: Yo creo que a esta altura del partido no tendría que haber nadie en situación de calle. Nadie.
5: ¿No sabes? Te voy a contar una historia que me llamó la atención, sí, cortita, me llamó la atención el otro día. Pasaba por una estación de servicio y en la confitería, todas las noches, veía sentada en el mismo lugar a una señora. Y un día dije, y dejaba las cosas como en los carritos del supermercado, ¿viste? Y le pregunté a los chicos de la estación de servicio, le digo, ¿esta señora duerme acá en la confitería? Si pasa la noche en la confitería, es una jubilada que se paga la pensión hasta que le da la plata. Y después viene y pasa las noches acá. Mirá qué tristeza.
3: Por Dios. Tremendo. Pero, a ver, una cosa que tenemos que hacer, Ernesto, vos que fomentás todo esto, cuando vemos gente en situación de calle, no tenemos que decir pobre gente. Hay que llamar, alertar para que lo vengan a buscar.
6: Exactamente, hay que hacer.
4: Hay un número en la ciudad de Buenos Aires que, si no me equivoco, es el 108.
3: Chequealo, Charlie, a ver, por favor, que lo vamos a dar eso, porque es importante. Mucha gente. ¿El 108?
4: El 108.
3: Bueno, hay que llamar. Lo que sí, me sucedió a mí en la puerta de mi casa hace poco, les conté. Ya me vinieron, pero si la persona no quiere ser trasladada, no la pueden llevar. No,
2: bueno, acá en la plaza enfrente no hay.
6: No traslada si la persona tiene que ser voluntario. Es así como decimos, Fernando.
3: Claro, entonces, a veces la situación es difícil, ¿no?
6: Termino rápido. Subtes a horario Ferrocarril San Martín con demora de 5 minutos y los pasos fronterizos están habilitados con suma precaución. Lo que hace General Paz para América, Autopista, el Este, Richeri y Buenos Aires, La Plata, totalmente habilitada con mucho tránsito.
3: Muy bien.
6: 10:31, por favor, si a usted le parece bien, señor Mancini.
3: Pero el programa es tuyo, manejalo vos.
6: No, por favor. Usted es un número uno. Vamos al informativo de Radio Continental a las 10:31 de hoy a la mañana, M590 para todo el país.
3: Te quiero.
2: Muy bien.
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1: 10:32.
8: El gobierno dice que no va a faltar gas en los hogares.
1: Así lo aseguró el secretario de Energía y Minería, Daniel González.
8: Según sus palabras, no va a faltar gas en los domicilios en la medida que no haya un imponderable.
1: Agregó que el sistema está funcionando perfectamente bien y que hoy hay producción y transporte suficiente para satisfacer toda la demanda prioritaria del país en toda la República Argentina.
8: Se mantiene la alerta amarilla por el frío extremo en casi todo el país.
1: Ante esto, nevó en varias localidades del sur de la provincia de Buenos Aires.
8: Lo mismo sucede en San Luis, Mendoza, San Juan y La Rioja.
1: Advierten que estas bajas temperaturas pueden ser peligrosas, sobre todo para los niños y personas mayores de 65 años con enfermedades crónicas.
8: Fly Bondi enfrenta un pedido de quiebra por una deuda superior a los 660 millones de pesos con un famoso hotel porteño.
1: Se trata del Hotel Presidente, quien fue a la justicia contra la low cost con servicios hoteleros sin pagos.
8: Reclama que le abonen 49 facturas correspondientes a los últimos 7 meses.
1: Frío durante todo el día, algo nublado y máxima de 9 grados.
8: La sensación térmica en estos momentos en Capital, 7 décimas de grado.
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0: Continental equipo, muy buenos días. Alberto de Jeppener. Están hablando del frío, nosotros nos criamos en el campo. Íbamos a la escuela número 21 de Gandra, 5 kilómetros a caballo. Se entraba a las 8 y media de la mañana. Así que a las 8 menos cuarto salíamos a caballo, tres hermanos. Y llegamos a la escuela, había una estufa a querosén, era todo lo que calefaccionaba. Y nunca un refrío. Te abrigás, comés bien y no te resfrías. Un abrazo grande, muy buen programa.
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2: Buen día, primero gente. De julio de 2024.
3: Los chicos tienen que salir y los gente mayor también. Generamos defensas al estar en movimiento. Cualquier médico te lo puede decir, que así sea emponchados hasta el tuétano, hay que salir y generar defensas. El permanecer en una zona calefaccionada todo el tiempo no ayuda al cuerpo y al organismo. Martina, Alejandro Cor, San Vicente.
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0: 10:40 en la República Argentina. Agradecemos a cada uno de los oyentes que dejan el mensaje a través de contestador automático. Viste que la gente se enoja conmigo porque yo le dije a mi hija que nos mande a su hijo al colegio. Tiene que ir al colegio. Mándalo al colegio.
1: Mándalo al colegio.
2: Yo lo mandé al colegio porque no me queda otra, chicos. Pero si me pudiera quedar, me quedo con él. Vamos, y que se pase a la cama grande y dormimos y miramos una tele y demás. ¿Por qué tanta exigencia?
3: ¿No estamos criando una generación de cristal?
4: Sí,
3: bueno, sí. Esta es la sensación que yo tengo. Sí,
1: tal cual.
2: Bueno, señoras y señores, tenemos un momento. Siempre que hablamos con Fer, obviamente siempre invitamos a los oyentes que se comuniquen con nosotros al 1144-000-590. Estamos hablando del Mundial, estamos hablando de los números. Vos que siempre preguntás por los números, Fer. 10-10, miramos el reloj acá, 11-11, 12-12. Los números hablan, ¿así lo entiende?
0: Natalia
2: Hittelman, que es...
0: A dúo, ¿viste?
2: Sí.
0: Es socióloga.
2: Vamos de vuelta.
0: Natalia
2: Hittelman
0: es socióloga.
2: Y además es CEO de Datos Claros y presidenta de la Cámara de Empresas de la Industria de los Insight. Así que sabe muchísimo de los números, sí. Y nosotros queremos que esos números se asocien a resultados positivos en el Mundial.
0: Vos sabés que hay un estudio nacional que, por supuesto, revela que el Mundial va mucho más allá del fútbol.
2: Es verdad.
0: Lo dije ayer.
2: Nos pasa a nosotros, claro. Sí, bueno, no es solamente un
0: está
2: resultado.
0: Está Natalia, la saludamos a Natalia. Hola Natalia, buen día. Fer Mancini y todo el equipo te saluda. ¿Cómo va?
5: Hola Fer, equipo, ¿cómo les va?
0: Un placer, Natalia. Gracias por atendernos, ¿eh?
5: No, por favor, un gusto.
0: Bueno, contanos esto de los números. Vos sabés que ayer nosotros hablábamos con Clara Marinho, con Laurita Ojeda, con Juan José Maderna, bueno, con todo mi equipo, con Capel, de la importancia que tiene este Mundial, que va más allá. El fenómeno Messi, la locura generalizada, que Argentina necesita una alegría. Y es como que hay una Argentina inspirada, ¿viste? Una musa inspiradora que es el Mundial. Yo lo y aparte la gente con un nerviosismo, con un entusiasmo que no se veía. Por supuesto lo despierta el Mundial, ¿no?
5: Sí, claramente. Claramente el Mundial es un elemento de mucha unión de los argentinos, sobre todo del último mundial a este. Liderando este estudio, lo que nosotros nos preguntamos es cuán atado estaba el mundial a todo lo que pueda ser, por ejemplo, el estado de ánimo de las personas.
1: Ajá.
5: Uh-huh. Y bueno, ahí salió esto, ¿no? Que nosotros como argentinos consideramos que si a Argentina le va bien y está en el mundial, la gente está mejor, o sea, un 80% dice, la gente se siente mejor, se ve mejor.
1: Más allá de la economía.
5: Más allá de la economía, claro, como que es un lugar que trasciende cualquier situación en la que podamos estar ahora, cada uno, digamos, en su día a día. Y es un elemento aglutinante. Tiene mucho que ver con la pasión, que es un elemento también constitutivo del ADN del argentino. O sea, también preguntamos eso, ¿cuál es el elemento que podríamos decir que es parte constitutiva de la sociedad argentina? La pasión es la primera que sale. Entonces, están muy de la mano esta idea de la pasión, esto de no, nos unimos, estamos. Y la pasión, como elemento también, está muy relacionado con la solidaridad y el compartir.
1: Claro.
5: Para mí esto es muy importante, porque en realidad el ADN argentino tiene, vieron, ese atrás siempre del estar, del compartir, del ser social, del otro.
1: Y
5: no
1: del
5: es una
1: ser solidario.
5: Individualista.
1: Cosa que se siente siempre cuando hay una tragedia, que el argentino sale enseguida a querer ayudar, ¿no? Mandar frazadas, alimento de limpieza, lo que fuese, de acuerdo a lo que se necesita, ¿no?
5: Es una sociedad comunitaria, no es una sociedad individualista la nuestra, ¿eh? Entonces, estas discusiones más del ámbito de las redes sociales, donde parecemos tan divididos, tan contrapuestos, en el día a día no es así. Las personas tienen otra forma de ser, una forma mucho más social de vincularse, y el Mundial es una ocasión espectacular para ir a verlo a la casa de un amigo, una amiga, un grupo de gente, familia.
3: Natalia, te habla Clara Marinho. ¿Ustedes han registrado que se han modificado hábitos a partir del Mundial?
5: En realidad lo que nos llamó mucho la atención es el hábito de verlo, claro. Por ejemplo, lo vemos, nadie lo ve solo o aislado. Todos vamos a buscar un lugar a donde poder ir, y centralmente casas de amigos o familiares. Preguntamos, por ejemplo, si iban a bares, porque pensábamos que mucha gente iba a encontrar esa solución, y fue minoritaria.
1: Mirá.
5: Es decir, el Mundial se comparte, el partido se comparte. Paramos, vamos a algún lugar y estamos juntos. Y ahí también suceden cosas, ¿no? Sucede un compartir con los alimentos, aparece en menor medida, por ahora, vamos a ver cómo le sigue siendo a Argentina, la compra de merchandise en específico del Mundial o de...
1: Claro, eso va a ir creciendo de acuerdo a cómo avance, sí, estimo, ¿no?
5: Exactamente, exactamente. Claro. De todas formas, yo lo vengo viendo muy decorado los lugares, ¿eh? En general siempre tenemos algo puesto, una cosita de la bandera, pero no por ahí un merchandising específico del Mundial, ¿sí? Claro. Eso no apareció tan asociado todavía.
0: Natalia, y en este estudio realizado por ustedes, por tu equipo, ¿dónde queda la cábala? ¿Qué porcentaje tiene la cábala, viste?
5: No, la cábala está, pero acompaña. Pero no es que somos al 100% cabuleros, ¿sí? O sea, es importante, pero... Hay una cosa que también les quiero decir, que notamos de los datos, volviendo a lo de la cábala, ahora te lo ato con el número, sí, que es que si bien el 79% consideramos 80, como dije antes, que el Mundial nos une y que nos trasciende, que es una esencia que trasciende y que va muy atado al humor de las personas, cuando te dicen, ¿y a vos te modifica? ¿A vos personalmente? Y ahí baja al 35% esa...
0: Ah, mira...
5: Ese porcentaje. Uh-huh. Con lo cual yo creo que es más una apreciación de lo que estamos viendo para la afuera que lo que nos pasa en el día. Por supuesto, siempre va a haber gente que si le va mal va a estar muy bajoneada y si le va bien va a estar súper alegre. Pero mucha gente transita con diversión el momento y punto. No lo va a afectar después.
4: ¿Sí? Natalia, Juan José Maderna te habla. Sí. Hablas que somos apasionados, que aumenta el estado de ánimo, que el 80% de la gente tiene alguna modificación, pero yo creo que también tenemos una particularidad los argentinos que a veces pensamos de una manera, hablamos de otra y actuamos de otra. Sí. Mi pregunta tiene que ver con algo que es más que importante, que es el tiempo. ¿Cuánto tiempo dura esta emoción? Porque si se extendiera en el tiempo, nos iría bárbaro. Y creo que somos apasionados, pero la emoción, esa cuestión de garra, de unión, se acota. Es poquito el tiempo.
5: Es que el tiempo, depende de qué tiempo estemos pensando. El tiempo cotidiano, en general, está interpelado de forma permanente, ¿no? Hoy estamos ahora hablando de esto, dentro de dos minutos ya estamos con otra, estamos en un multitasking, entonces el tiempo es efímero. Pero hay algo más inmanente, que sí se sigue sosteniendo y que en todo caso construye por debajo, ¿sí? Entonces, si yo tengo distintos hitos o momentos en los cuales la población se siente integrada, se siente alegre, se siente considerada, eso va generando una plataforma que no se rompe con el tiempo.
1: Natalia, ¿sí?
5: Entonces, esto puede... Perdón, también podríamos decir que si no nos va bien, estamos de mal humor mañana, si nos va bien, estamos recontentos mañana, pero si nos va bien y nos seguimos encontrando, vamos encontrando puntos de acuerdo, son construcciones que no se derrumban en un solo minuto.
1: Natalia, esto que reflejás en la encuesta, ¿hay diferencias en el género según mujeres y según hombres o atraviesa...?
5: Vos sabés que atraviesa a todos, vimos mucho eso, atraviesa distintos sectores, edades, es un fenómeno que trasciende. No es que es exclusivo de los varones. Nosotros ya habíamos visto en un estudio anterior que hicimos sobre el fútbol, donde el título era El fútbol más que 90 minutos. Este es un estudio que hicimos el año pasado, antes del Mundial, donde veíamos que una cosa es ser hincha y que te importe, bueno, cómo le va a tu equipo, y otra cosa es que te importe la selección. Y la selección mostraba mucha adherencia e identidad de toda la población. Cambio de los equipos era como, bueno, del que realmente es un fana del fútbol, ¿sí? El que es el fana del fútbol, obvio, va a estar muy pegado. Y esto también, el Mundial también es más que 90 minutos. El Mundial es más que el Mundial. Claro. Entonces, ahí ya nos toca a todos, de alguna manera. Estamos todos alegres. Pero y si estamos tristes, sí, puede ser. Pues supuesto que no nos va bien, estemos tristes. Pero creo que la alegría de compartir todo esto es más fuerte que cualquier resultado.
0: Emociones encontradas, Natalia. Yo te agradezco infinitamente. Por supuesto, nos encantaría que un día puedas venir acá al estudio y nos cuentes un poquito más, porque imagino, ¿cuántos años se dedican a esto, a hacer encuestas y demás? ¿Tienen un encuestador ustedes, una empresa? ¿Qué?
5: Sí, nosotros, yo soy directora de Datos Claros, que es una empresa de investigación de mercado y de recolección de información y puesta en valor para distintos temas de negocios. Y muchas de estas cosas les importan a las marcas, claramente, porque hay que hablarle a las personas, pero también entendemos mucho a las personas hace 30 años. Y presido la Cámara de Empresas que nuclea este tipo de acciones. Así que encantada de ir a visitarlos porque hay muchos temas para hablar. Este ahora es el de la agenda, pero
1: el año que viene me imagino que estás Estás a full ya.
5: Mira, bueno, no exactamente Datos Claros. Nosotros desde Datos Claros no trabajamos específicamente para opinión pública, para intención de voto.
1: Okay.
5: Nuestra especialización está más abocada a todo lo que tiene que ver con las significaciones de la información con las marcas. Las marcas, por ejemplo, con todos estos episodios, tienen un montón de campos de acción para llegar.
0: Claro.
5: ¿No? Desde qué propuestas nos van a hacer, entender las ocasiones de consumo de las personas, bueno, qué promociones pueden tener, qué palabras tienen que usar para llegar a nuestros corazones. Pero creo que el espacio público tiene mucho para aprender de acá también, ¿no?
0: Uh-huh. Sin lugar a duda.
5: Pero bueno, sí, muchos de mis colegas tienen mucho, mucho trabajo cuando hay elecciones.
0: ¿Dónde tienen las oficinas, Natalia?
5: Nosotros estamos acá en Cava, en el barrio de Almagro, pero trabajamos para Global, muchas veces trabajamos para países de Latinoamérica y a veces para algunos otros países que nos piden cosas, como China, por ejemplo, que últimamente anda queriendo saber cómo invertir en nuestro país.
0: Bueno, que empiezan a calar fuerte, ¿no? ¿Viste lo que es el tema automotriz? Autos chinos.
5: Sí, vos sabés que sí, empezamos a recibir pedidos y también pedidos de Latinoamérica para poder entender mejor el mercado argentino, al consumidor argentino en distintos temas, para pensar inversiones. Esto es algo para nosotros bastante novedoso, empezó este año, y la verdad que también nos agrega más posibilidades de poder ofrecer servicios, ¿no?
0: También ustedes se dedican a posicionamiento de producto, imagino, ¿no?
5: Total, sí, trabajamos en eso, posicionamiento de marca, de producto, claro, comunicación, claro. Evaluación de productos.
0: Muchas bueno, veces tenemos que juntarnos, Natalia, se pueden todo. Hacer cosas importantes. Como decía sí, Francisco, lo mejor está por venir.
5: Sí, y ojalá que nos vaya súper bien mañana porque es una alegría grande siempre.
0: Bueno, a ver, yo tengo un dato acá, no sé si vos coincidís conmigo.
5: A ver.
0: El 81% lo ve en casa. Yo tengo ese dato, no sé si vos tenés el mismo.
5: Sí, sí, mucha gente, por eso te digo, lo van a estar viendo así como, pero juntos, no aislados.
0: No, claro.
5: Tendrán invitado gente, ¿no? Eso es lo importante, en compañía.
0: ¿Dónde lo ve Natalia mañana?
5: Yo mañana lo veo en lo de mi pareja con un grupo de amigos también que viven en Capilla del Señor.
0: Ah, mirá, que bueno, me voy para es un planazo. Picada, planazo. Vino en ese orden, ¿no?
5: Picadita, totalmente, sí. Sí.
0: Y después...
5: Vino no, porque después nos tenemos que ir a otro lado y tenemos que ser conductores responsables, pero sí.
0: Ah, yo te iba a decir si después terminamos, si gana Argentina, una copita de champán, no.
5: Nos vamos a una fiesta después, así que
0: bueno.
5: Vamos con bandera y todo.
0: Bueno, disfruten, por favor, disfruten
5: bueno,
0: mucho.
5: Por favor, que nos acompañe la selección mañana.
0: Vamos a Argentina. Eso. Natalia, gracias por esta nota.
5: Muchas gracias por el llamado.
0: Por favor, un placer.
5: Chao.
0: Che, qué linda nota con Natalia.
1: Muy linda.
0: Hermosa.
2: Además, un poco traslada lo que nos pasa a todos, ¿no? Ponen palabras como especialista, que no es solamente patear la pelota, no es un arco, no es un partido, no es una selección, es todo un país que necesita una alegría y se conecta en esa frecuencia, se mete en ese estado porque lo necesitamos.
0: Ahora estamos en sintonía porque ayer tocamos este tema, ¿no?
1: Claro. Ahora, yo digo, me parece que también es esta selección la que va generando esta unión, ¿no?
0: Y sí, los argentinos somos así.
1: Pero esta selección transmite hermandad, transmite llevarse bien.
0: Hace un punto. Con Messi, sin Messi, ¿sería lo mismo? Se la dejo picando.
6: Todo tiene que ver con todo. No, y hoy cumpleaños Pancho Ibáñez.
1: Ah, bueno.
6: Ya que estamos.
3: Yo coincido con Laura que esta selección, por su comportamiento, porque tiene cierto glamour, incluso por Scaloni. Uh-huh. Scaloni te lleva a identificarte con él y con la selección.
0: Señoras, señores, 10:54 en la República Argentina. Podemos armar una compulsa, ¿no? Entre los oyentes que informen si realmente...
6: Con Messi
0: o sin Messi. Para mí, Messi tiene un valor agregado que no es menor.
7: Hay que agregarle.
0: A nivel mundial. ¿Quién? La locura que genera que la gente viaje, que vaya banderazo. Chicos, en Miami van a haber más de... Bueno, un rato vamos a tener corresponsales que están trabajando en el lugar. Más de 50.000 personas que van a banderazo. 50.000 personas, somos locales en Miami.
7: Sí, aparte está De Paul, está Messi, ¿no? Que están jugando en el Inter de Miami... Más claro. Que nunca locales.
3: Fer, te doy un dato. ¿Viste la promoción que hace Messi de la película El Hombre Araña?
0: Sí, sí, claro.
3: Fue contratado por una de las productoras más importantes de Hollywood, que es Marvel. Pero ¿sabés en 2 días cuántas reproducciones tuvo a nivel global? 720 millones de reproducción.
0: Qué locura, por Dios.
7: Todo artista de rock, bueno, quisiera tener eso.
0: Perdón, es el fenómeno Messi. Y es nuestro, y es argentino, y sigue jugando, y tiene 39 años. Por eso, a ver, imagino y pienso que hay un plus muy importante que se llama Messi. Por supuesto, la selección, el cuerpo técnico, que pasemos, que el Mundial, que Miami, que todo el color, pero Messi tiene mucho que ver en todo esto. Mucho, ¿eh? Uh-huh. Mucho.
6: Y la gran pregunta, después de Messi, ¿qué, no?
0: Pero vivamos, Salorio, viste que lo dijo Checho Batista, vivamos, sí, vivamos el día a día, viste, disfrutemos. Si no, vivimos tan así, viste, nosotros somos así. Ya estamos pensando jugar otro Mundial, pero dejé que juegue mañana, por favor, y que pasemos y que le ganemos a Cabo Verde. Pero
6: lo decía el profe Salorio el otro día, ¿no? Que el padre le hablaba de Estefano, él después vivió Maradona, ahora es Messi, y alguien más va a venir, seguramente.
3: Hay que gozar,
6: ¿no?,
3: el momento.
6: Claro, más hay allá de eso, obvio.
0: Claro, porque vivimos muy rápido, ¿viste? Y no nos damos cuenta del presente, y queremos ir al futuro y ir más allá, y nos perdemos, y nos perdemos los pequeños grandes momentos de la vida. Por eso digo, mi abuela Amparo, la gallega dorense, decía, vísteme despacio que estoy apurado.
3: Sabiduría gallega.
0: 10:57 en la República Argentina. Señora, la veo embelesada con el celular. Hay fotos de gente torneada, no sé qué.
2: Déjame que me motive un poco. Cada cual busca sus herramientas. Estamos en el 1144-000590. Me gusta la propuesta que dice Manchi. ¿Por qué no? ¿Cuál es la magia de esta selección que nos pone tan, pero tan cautivos, que nos pone tan alegres y que nos hace alentar a la selección, a la Argentina, ponernos la bandera, viajar, todas estas cosas que nos están pasando? Habló recién con nosotros una especialista, pero ¿qué te pasa a vos? 1144-000590, se nos va la primera hora.
0: Se nos va la vida.
2: Uy, bueno, qué fuerte.
7: Ya estamos.
2: Dale, ponete el tango, ahora va bien el tango.
0: Se nos va la vida.
2: ¿Qué tango podría ir a acompañar esa frase?
0: Hay un tema de Estela Raval. De Estela Raval, fíjate, con Alberto Cortés, La Vida. Fíjate si lo tenés. La letra, por Dios. Estela Raval. A veces, viste, vivimos tan rápido, no nos detenemos en la letra de una canción. Y es muy lindo escuchar, ¿no?
3: Y además, qué dúo. Qué dúo, por favor.
0: Fueron muy amigos.
3: Sí. Dos grandes.
0: La traté mucho, Estela Raval. Un ser humano extraordinario. Extraordinario. La verdad que sí. Y se la extraña, ¿no? La Vida. Estela Raval y Alberto Cortés. ¿Lo tenemos? Cuando lo tengan preparado, en el mientras tanto, vamos con línea de oyentes, redes sociales. Esta es una montaña rusa de emociones.
2: Impresionante. Por supuesto, para todos, quiero saludar a toda la gente que nos ve a través de YouTube, a través de las cámaras. Chicos, peínense un poco, arréglense. Mira quién habla. 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Nos ven en todo el mundo, ¿eh? No es que está acá la redonda. Nos ven en todo el mundo e incluso también nos escuchan a través de la aplicación. Sin distancias, te bajás la aplicación de Radio Continental y nos llevas en tu celular a donde vayas. Y si quieres dejarnos un mensaje, un número que ya tenés que tener agendado en el WhatsApp, el 1144-000590. No mandás una foto o un video, nos grabás un audio o nos escribís que nosotros te leemos.

0: selección y cómo va a entrenar hoy y cuáles son las dudas que tiene Scaloni para el próximo partido de mañana.
1: ¿Llega bien Cuti Romero?
0: Bueno, allá se lo probó. Está en condiciones, pero vamos a ver qué decide Scaloni.
1: Bien, Clarita, tema para después del servicio informativo.
2: Bueno, ¿qué hablaron ayer el presidente y los legisladores? Y te digo que hoy es 2 de julio, ¿no?
1: Sí, 2.
2: Podemos celebrar un día de la independencia muy especial.
1: Epa, la dejó picando. 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
1: Y se nos va la vida.
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5: Son las 11 de la mañana.
3: Temperatura 6 grados, cielo despejado.
5: En medio de la ola de frío, el gobierno asegura que no faltará gas en los hogares.
3: El Frente Antártico mantiene con alertas a 18 provincias. En la mayoría comenzó a nevar.
5: El secretario de Energía de la Nación, Daniel González, dijo que el sistema de producción y distribución funciona normal para abastecer el servicio residencial en todo el país.
6: No va a faltar gas en los domicilios en la medida que no haya un imponderable, que no quede un yacimiento fuera de producción o que no haya, que no pase nada en algún sistema de transmisión o distribución, que no vemos por qué vaya a pasar, está funcionando perfectamente bien. Pero hoy hay producción y transporte suficientes para satisfacer toda la demanda prioritaria del país en todo el país.
3: Una encuesta entre jóvenes de 18 a 35 años reveló que la mayoría es optimista con el modelo actual de La Libertad Avanza.
5: Hernán Reyes, analista político, dijo que más de la mitad de esa franja etaria no le atribuye la crisis económica al gobierno.
7: Los jóvenes hoy por hoy están separando su bolsillo de la esperanza. El 57% reconoce una situación económica negativa, o sea, dicen que o no llegan a fin de mes o tienen necesidades urgentes. Sin embargo, hay un porcentaje similar, el 57% también, que tiene expectativas positivas respecto del futuro. O sea, creen que la economía va a estar mejor en el próximo año. De algún modo, no están responsabilizando a este gobierno por la crisis actual.
3: En Corrientes empezó a declarar Catalina Peña, abuela de Loan, en el juicio por la desaparición del menor hace 2 años.
5: La mujer es quien organizó en su casa el almuerzo donde se lo vio por última vez.
3: También están citados para hoy otros familiares de Loan, incluida la hija de los detenidos, Laudelina Peña y Antonio Benítez.
4: Pronóstico.
5: La temperatura seguirá baja todo el día con una máxima de 9 grados y bastante sol.
3: El frío va a continuar también mañana viernes cuando se espera que la mínima sea de 0 grados.
5: A esta hora la temperatura es de 6 grados, la sensación térmica de 4 grados 5 y el cielo se encuentra despejado.
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0: Buen día, Mancini. Te habla Cristina de Lanús. No hace falta que juegue Argentina para que el país esté parado. El país está parado hace rato, con la gente durmiendo en la calle y que no pueda comer un plato de comida. Bueno, un beso para vos y para todo el equipo. Espero que no lo tomes a mal el comentario que te hice. Chau, gracias.
1: Manchi, Capel, Clara, Laurita, André, Juanjo, Vichy, Arriaga. Buen día a toda la banda, Guillermo de Floresta, 967 mi DNI. Manchi, en el Boquita del 81, estaba Maradona y Miguel Ángel Brindisi. El jugador del torneo fue Miguelito, fue Brindisi, sin lugar a duda. Maradona bien también, pero el jugador del torneo fue Brindisi. Un abrazo a todos,

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1: Importante que disfrutarla, vivirla, mirarnos a los ojos. Por eso uno trata de bregar siempre por esto, ¿no? Por la vida, por celebrar, por la familia, por los valores. Por eso digo, mamá, papá, abuela, abuelo, ¿viste? Es tan importante los que pueden disfrutarlo, ¿no? Ver crecer a nuestros hijos, nuestros nietos, porque en definitiva pasa muy rápido y el hilo es muy finito de la vida. Y a veces cuando están las ausencias, decimos, nos preguntamos tantas veces por qué, por qué, por qué, y a veces sin respuestas. Por eso digo, cuando uno tiene la posibilidad de disfrutar y de celebrar la vida, hay que disfrutarla. Uh-huh.
2: Yo recuerdo a mis padres, yo los perdí a los dos y siempre estuve muy cercanos a ellos, pero siempre hay, digo, aquel día, aquel momento, ¿por qué dije esto? ¿Por qué no hice lo otro? Y te digo, yo estuve muy cerca de ellos permanentemente, pero por eso digo, disfrutar el momento y de disfrutar de los afectos es la mayor riqueza que uno pueda tener.
1: Sin lugar a dudas, sin lugar a dudas. Nos tomamos este pequeño recreo para compartir con usted, familia, que por supuesto lo tenemos en nuestro corazón. Gracias, gracias por permitirnos ejercer esto y regalarnos todos, ¿no? Este ratito musical que nos llena el alma. La vida, la queridísima, entrañable, Estela Raval con Alberto Cortés. Me encanta. 12 minutos de las 11 de la mañana en toda la República Argentina. Nos metemos en el túnel del tiempo, viajamos un poquito y nos emocionamos. Línea de oyentes, redes sociales, señora.
3: A pedido del público, porque son los oyentes los que nos piden a través de nuestro contacto directo en el 1144-000590 abrir la rocola, Mancini. Y bueno, de tanto en tanto nos damos este gustito, que además de que sea una melodía, una canción, una historia, viene con este prólogo espectacular. Déjanos tu mensaje, 1144-000590.
1: 13 minutos de las 11 de la mañana, tenemos información, entonces vamos, Clarita, por favor.
2: Sí, tenemos información. Vos sabés que ayer el presidente se reunió con legisladores, tanto senadores como diputados, les habló casi como una hora, una especie de clase magistral de economía, y quedó claro que el gobierno tiene en la agenda parlamentaria, dos objetivos. Primero, uno político, que es tratar de eliminar las PASO, no tiene los votos en este momento, y el segundo proyecto...
1: Pero va por ese camino, ¿no?
2: Va por ese camino. Y el segundo proyecto es la reforma de la Carta Orgánica del Banco Central. Esto es una novedad, pero también lo planteó el presidente Milén a sus legisladores. Y yo te decía, sobre el día de la independencia del 2 de julio, ¿y sabes a qué me refería?
1: A ver.
2: Según una institución que es muy prestigiosa, que se llama IARAF,
3: sí,
2: que mide todo lo que tenga que ver con impuestos... Uh-huh. Un trabajador formal, un asalariado formal, que somos todos nosotros, entre el primero de enero y el primero de julio, todo lo que trabaja, todos sus ingresos, van a parar al Estado.
1: Al Estado, claro, impuestos.
2: Recién el 2 de julio, o sea hoy, vos empezás a trabajar, midiendo en un año, obviamente, hasta diciembre, para tus propios ingresos. Y en esto están los impuestos que vos pagás,
1: que son altísimos.
2: Que son altísimos, pero son impuestos nacionales, provinciales y municipales. Vos tenés en cuenta que cuando vos pagás el gas o la electricidad, ahí hay carga impositiva.
1: Hay carga impositiva, uh-huh. Claro.
2: Es decir, el día de la independencia de los impuestos es el 2 de julio, es decir, hoy. Así es la estructura impositiva en la Argentina.
1: Brillante, me parece brillante.
4: La mitad ahora de lo que ganamos...
3: Es increíble porque más allá de esto...
1: se lo llevan los impuestos.
3: Más allá de esto, la recaudación sigue cayendo, ¿no? Pagamos mucho impuesto, nos pasamos medio año pagando impuestos, pero aún así la recaudación sigue cayendo en la Argentina. Eso bueno, fue lo que arrojó ayer el dato de recaudación del
1: año pasado. Hay un estudio, ¿no?, que dice que casi un 40% no paga impuestos. Es el agujero negro que tiene...
3: Claro.
2: Hay sectores que
1: no pagan.
2: Y hay muchas exenciones que el gobierno debería en algún momento revisar.
4: Sin lugar a duda. Últimamente se da un fenómeno, basta mirar los comercios, en donde aparece un producto con dos precios.
3: Claro.
4: El precio neto del producto más el impuesto. Uh-huh. Porque tiene que quedar en claro que cuando uno paga alumbrado, barrido y limpieza, cuando estás pagando impuestos inmobiliarios, eso es una cosa. Pero cada producto que se compra, hay inserto un impuesto.
2: En la Argentina, Juanjo, el 45% del precio final de un auto son impuestos.
4: Claro,
2: En Estados Unidos es el 22-23%.
4: Bueno, ahí aparece la gran diferencia. Charlando con concesionarios de autos chinos, me decía uno de ellos, se está terminando la mentira, porque hay una gran diferenciación entre las marcas tradicionales y las marcas chinas. Lo que ocurre es que estas marcas chinas también tienen un beneficio, y hay que ver de qué manera esas otras marcas toman esa experiencia para poder llevarlo adelante. Hoy por hoy, esas marcas tradicionales están vendiendo el 50% de lo que vendían, en comparación a lo que significa la inserción de las unidades chinas. Pero bueno, nosotros somos hueso de roer difíciles, porque hay cosas que no las entendemos, ni tampoco hacemos manifestaciones por cosas que nos hacen daño. La única, por eso me quedé pensando hoy en el análisis que se hablaba del fútbol, de las pasiones, de que somos solidarios, de que somos una sociedad distinta. Y yo, que tengo una mirada a veces media negativa, trato de ejemplificarla. Porque, ¿qué es lo que nos une? Nos une el Mundial. Perfecto. Me parece bárbaro que estemos juntos. Ahora, todos esos que estamos manifestando, como en mi caso, en el Mundial pasado, en la zona de Caballito, que nos juntamos todos, al otro día, al querer salir del garage con el auto, los que transitaban por calle Mitre no me dejaban. Entonces digo, a ver, ¿cuándo nos vamos a sincerar, nos vamos a querer y vamos a ser potencia? Porque, primeramente, si no hay unión entre los argentinos en serio, no vamos a salir nunca. Tenemos que aprender a querernos. Esa es la mirada que yo tengo. Por eso hablaba de los tiempos. ¿Por qué cuando nos pasa algo lindo, es efímero, es cortito? Y es lo que yo desearía, pero...
3: Bueno, pero en la vida individual también es así, Juanjo. Las cosas no son para siempre. Entonces vos tenés un momento que contrasta con otro momento de tu vida.
4: Pero no voy a entrar en la discusión de eso porque es tan claro como el agua. Pero hay otras sociedades que evidentemente han capitalizado el dolor y salen adelante.
3: Bueno, pero también
4: no me hagas acordar, la época de guerra de Malvinas, cuando nuestros hermanos a varios kilómetros de acá estaban a los tiros, y acá en la capital federal seguía la vida como si no hubiera pasado absolutamente nada. Digo, hay elementos con los que justifico la actitud de los argentinos. Y yo he nacido en esta tierra, y mis padres y mis abuelos, y estoy siempre expectante de decir, che, a ver cuándo nos enamoramos entre nosotros, a ver cuándo nos queremos, a ver cuándo nos potenciamos. ¿Por qué miramos a veces otros países que han sufrido y se han superado? ¿Qué más nos tiene que pasar para que nos unamos? ¿Qué más?
5: No, yo coincido plenamente.
3: Pero esa es la dualidad que es de la cual estamos formados los argentinos, y con cosas muy pequeñas. Hoy vos vas por la calle, tirás un papel. En Estados Unidos vas y lo tirás en el tacho de la basura.
6: Sabes, vaya muy lejos, vas a Mendoza y lo tiras al tacho de basura.
3: Sí, no, por eso.
5: Bueno, vas a la Patagonia y lo tiras al tacho de la basura.
4: Me angustia a mí este tipo de cosas, porque inclusive hay argentinos que acá hacen irregularidades, y cuando van a países extranjeros se comportan.
3: Por eso te digo.
4: Yo lo que pienso, lo que pido siempre, pensar, hablar y actuar de la misma manera.
7: Sí, pero ojo, porque los chicos hoy en día, si como papá tiramos un papel, tu hijo te dice ese papel va a la basura. Hay una concientización distinta ahora, generacionalmente. Yo lo vivo con mi hijo, tiene 9 años, y me tiene bastante zumbando con ese tema.
2: Yo creo que un elemento alrededor del cual nos podríamos unir es el respeto a la ley. Yo creo que el problema de la Argentina, es decir, porque para mí el respeto a la ley es el respeto al otro, el respeto a vos. Si alguien te estaciona tu auto en tu garage, podrá ser muy solidario en otras cosas, pero a vos te está embromando. Uh-huh. Hay un libro muy interesante del siglo XIX sobre un francés que fue a visitar a los Estados Unidos, ¿no? Que cuando recién empezaba Estados Unidos. Y él dice: lo que me asombra de este país es que la ley no es una obligación, es un hábito. Y yo creo que el hábito de cumplir la ley, empezando por los más poderosos, debería ser un motivo de unión entre los argentinos.
1: Mirá que lo que dice Clara, ¿no? Es tan interesante, y me voy a quedar con dos palabras de palabras de Juan José Maderna. Fíjate que la Argentina tuvo guerra, la Argentina mundial, pandemia mundial. Y todavía no aprendimos nada, ¿viste? Porque nosotros, mejor que nosotros ninguno, ¿no? Que tenemos la posibilidad y la suerte de estar frente a un micrófono y vemos cómo se pelea la sociedad, una sociedad. Yo noto que la sociedad está enojada, está crispada, y lo que dice Juanjo es muy cierto. ¿Qué más nos tiene que pasar para darnos cuenta? Quizá lo de Venezuela ahora, por ejemplo. Uno ve lo de Venezuela y dice: y nosotros nos terminamos matando por pavadas y por pequeñeces, ¿viste? Y a ver, ¿cómo es esto? Lo decíamos recién con la gente que duerme en la calle. Oh, pobre gente, ¿qué le habrá pasado? Oh, pobre gente. Y seguí caminando, seguí con el auto. No te detenés y llamás y hasta que no venga, vos no te moves de ahí. Y total, ese otro hombre, oye, que se quede en la calle. Entonces digo, a veces, ¿viste? Hay que mirar un poco más allá. Yo ya tengo 58 pirulos, ¿no? Y la veo distinta la vida. De los 20 a los 30 vi de una manera. Ya cuando pasás los 50 la ves de otra. Y yo voy camino ya a los 60 pirulos y la vida va, ¿viste? Entonces digo, hay tantas cosas que me gustaría corregir, me gustaría cambiar, me gustaría que cambien, pero veo que estamos muy lejos de esa realidad. Y me pongo a mirar en mi familia, ¿no? En mis hijos, de mi nieto, y noto que es un país muy difícil ¿viste? Muy difícil. Hablamos con políticos todos los días. Hablamos con Bernie ayer. Y hay cosas que, ¿viste? Vos decís, pará. Cristina Fernández de Kirchner lo elige a Axel Kicillof. Le da la bendición. Hoy no se hablan. Hoy están peleados y enfrentados. ¿Por qué? Por el poder. Porque el poder te lleva puesto. Y digo, y más allá del poder, las mezquindades de la gente. Entonces digo, nos cuesta aprender. ¿Qué nomás nos tiene que pasar? Porque en pandemia estábamos todos encerrados, ¿eh? Y se perdieron vidas, y se llevó sueños. Entonces, ¿qué más? Una guerra tuvimos. La guerra de Malvinas. Gente que no volvió nunca más. Entonces, ¿qué más nos tiene que pasar como argentinos para darnos cuenta? Claro, tenemos un Mundial, tenemos un Messi, y decimos gracias, Dios. Pero es muy poca, la torta es muy grande. Y la porción siempre se divide por lo más débil. Entonces yo quiero ver un futuro de país. Y veo que nos sacamos los ojos, ¿viste? Y somos argentinos. Y nos sacamos los ojos. Entonces, ¿viste? Coincido plenamente en esto, ¿viste? Si tengo que titular esto, ¿qué más nos tiene que pasar a los argentinos para darnos cuenta de que salgamos adelante entre todos, ¿viste? No es la guerra los unos con los otros, peronistas, radicales, liberales. Somos argentinos, estamos en un país maravilloso. Y este es un país, ¿viste? Vos escuchás hablar a los políticos y eran todos amigos, ahora son todos enemigos. Uno está para acá, el otro está para acá, el otro está para allá. ¿Viste? A mí hay cosas que me hacen mucho ruido. Que lamentablemente hay muchas cosas que ni las decimos, no las contamos. Pero nosotros vemos un poquito más allá, leemos la letra chica y nos damos cuenta que, viste, acá es sálvese quien pueda. Muchos se salvan ellos sin mirar al prójimo. Y hay un laburante que está a pie, hay un jubilado que está muy mal, la salud está muy mal, la inseguridad está muy mal. Entonces digo, basta ir a la provincia de Buenos Aires, agarrá cualquier punto de la provincia, Clara. Sí. Es, viste, yo digo, ¿cuántos años más tienen que pasar para que la Argentina mejore? ¿Y cuánto más tiene que pasar para que mejoremos como personas?
2: Claro, yo creo que deberíamos organizarnos alrededor de 3 o 4 valores.
1: Seguro.
2: Que es lo que nos falta. Para mí el valor de la ley.
1: Sí.
2: Vos hablabas de la provincia de Buenos Aires.
1: Sí.
2: Pero todos sabemos que la provincia de Buenos Aires, por ejemplo, en la política tiene una caja negra. Sí. Es la legislatura de la provincia de Buenos Aires. ¿Eh? La legislatura de los chocolates de Rigó.
1: Sí.
2: Bueno, uno se escandalizó porque en este momento había un... Ahí está el peronismo, el frente. Pero todos los partidos acompañaron el silencio. Por eso te digo que nos deberíamos organizar a través de valores, que pero todavía no tenemos la convicción de respetar esos valores, lamentablemente.
1: Yo te redoblo la apuesta. Sí. ¿Cuántas cajas negras tiene el país? Olvídate, la provincia. La provincia, la ciudad, la nación. ¿Cuántas cajas negras tenemos? Entonces digo, ¿cuándo terminamos con todo esto? Porque creíamos que este gobierno era, viste, a salvar todo. Que no era corrupto, que esto, que el otro. Y vos escuchas hablar de este gobierno y pasó lo que pasó. Bueno, pero lo minimiza. No vas a comparar esto con lo anterior. Pero así son todos los gobiernos. Entonces, ¿cuándo tenemos uno que sea impune, que sea limpio y que nos saque verdaderamente y que haga de este país un país
2: así? Ese va a ser un proceso largo. Es el único país que maneja con total desparpajo la idea de las cajas negras.
1: Bueno, ¿sabés cómo se llama eso? En mi entender y lo que yo he aprendido al cabo de estos años, política de Estado a largo plazo.
2: Claro,
1: ¿no? Y acá no se ocupa eso.
2: Claro.
1: ¿Es así? ¿Coincidís?
2: Yo coincido. Pero yo digo que un gran organizador del país debe ser el respeto a la ley.
3: Totalmente.
1: Totalmente.
3: Pero la ley también, no la ley, la justicia... Ah. Tiene que hacerle honor a la ley. Y acá la justicia realmente deja mucho que desear.
4: Ahí está.
2: Sin
4: quienes
2: duda.
4: Tienen que ejercer la justicia también están en la mira.
3: Tal cual.
4: Y cada uno de ellos, de acuerdo al poder que ejerce, especialmente desde la Corte Suprema de Justicia, hemos sido testigos hace pocos días de una lucha entre ministros para imponer a sus familiares uh-huh. en la provincia de Santa Fe, por ejemplo. Entonces hay cosas que no son serias.
2: ¿Y quién designa a los jueces y a los miembros de la Corte Suprema de Justicia?
4: Y ahí me hago esa pregunta entonces cuando se habla de independencia de poder.
3: La política.
4: ¿De qué independencia de poder estás hablando?
1: Pero estamos muy mal. ¿Vieron la intendenta de Tucumán?
2: Ah, sí.
1: Una casa de $1,200,000.
2: Uh-huh.
1: Y es la intendenta de uno de los departamentos... más pobres de Tucumán. Entonces, ¿cómo llegó a tener esa propiedad? ¿Es el poder? ¿Es qué? ¿Qué es? Entonces digo, para muestra basta un botón. Entonces, ¿y así cuántos hay? ¿Cuántos intendentes llegan a ejercer el cargo, se enriquecen ellos y empobrecen al municipio?
2: Bueno, los intendentes viven en Puerto Madero.
1: Y explícamelo entonces. Explícamelo. Viste que dicen los clubes de fútbol, los presidentes llegan y pasó con Miguel Brindisi. A Miguel Brindisi un club le debe $1,000,000. Y esto es el siga-siga. Hay un juicio ahora. Vaya a saber cuándo lo va a cobrar. Entonces lo paga la otra presidencia, Se cajonea, hay un juez de turno, lo pasan y lo paga la otra presidencia. Y así, entonces cada presidente tiene que pagar con su patrimonio. Y el gobierno es lo mismo, y los diputados, y los concejales, y los senadores, y los intendentes, que paguen con su patrimonio.
3: Uh-huh.
1: ¿Por qué tiene que pagar siempre el vecino y el votante y el laburante a pie? Y siempre pasa mal el laburante, el jubilado, el adulto mayor. Bueno, y caemos siempre a lo mismo. Entonces, lamentablemente, ayer lo vi a Diego Bossio, lo saludé, estaba por entrar al programa de Chiche. Él manejó la caja de ANSES.
3: Sí.
1: Entonces le preguntaría a Bossio, ¿por qué el adulto mayor no cobra más de... ¿Por qué cobra ese sueldo miserable? Explíquenmelo, con una caja que recauda millones de dólares. Porque no recauda pesos. ANSES recauda millones y millones y millones. Y siempre vamos a lo más débil, ¿viste? El hilo se corta por lo más débil. Y ves la impunidad de una intendenta de uno de los distritos más pobres de Tucumán con una casa de $1,200,000.
2: Ahora, hemos sido como ciudadanos y somos muy tolerantes a la corrupción.
3: Sí. Totalmente.
1: Sí. ¿Mm? Pero total, total.
2: En otro país, Adorni hubiera volado hace rato, Insaurralde hubiera volado hace rato, y ahí está.
1: La obscenidad que hay, claro. Y la obscenidad que existe. Y esto es el siga-siga. ¿Entendés? Entonces, lamentablemente, así no salimos nunca. Uno está jugado y sin ficha ya, ¿viste? 58 pirulos, 60, está más o menos la tenés sorteada. Pero, ¿qué futuro le dejás a tus hijos y a tus nietos? En un país que es feroz, porque esto es un, una selva de leones hambrientos, Clara.
3: Fernando, el problema es la falta de justicia.
1: Y bueno. Y bueno. Y la política de Estado a largo plazo.
2: Y las políticas, sí.
1: Que hay que emplearla.
3: Obvio.
2: Claro, mira, cuando hay política de Estado, te voy a hablar desde el punto de vista económico, hay un éxito. Vaca Muerta, por ejemplo.
3: Claro.
2: Vaca Muerta, pasaron todos varios gobiernos, de Cristina, obviamente, Macri, Alberto Fernández, ahora Milei, todos apuestan a Vaca Muerta. El resultado es un éxito. El resultado es un éxito.
1: Señoras y señores, esta es la mesa de café, que charlamos, que compartimos, que por supuesto... disentimos y lo compartimos con ustedes, que son parte de esta gran mañana en Radio Continental. Línea de oyentes, redes sociales, para que el oyente también se pueda expresar.
8: Claro que sí, a través del 1144-000-590. Te queremos escuchar, te queremos leer.
1: Hacemos una pausa, tenemos el servicio informativo, ¿no?
8: Con Flor Fossati y Lorena Di Gesso.
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8: 11 de la mañana, 32 minutos.
10: Fly Bondi enfrenta un nuevo conflicto judicial con un pedido de quiebra por una deuda superior a 660 millones de pesos.
8: Se trata del famoso Hotel Presidente, que demandó a la Low Cost por servicios hoteleros impagos correspondientes a 49 facturas en los últimos 7 meses.
10: Con esta denuncia, Fly Bondi atraviesa una de las mayores crisis desde su fundación en 2018.
8: En el juicio por la muerte de Maradona, hoy declaran Jonathan Espósito, sobrino de Diego, y Matías Morla, su último abogado.
10: Ambos testimonios son fundamentales para la fiscalía, que intenta reconstruir cómo fueron los últimos días de Maradona en su casa de Tigre.
8: Verónica Ojeda, Hanna, Dalma y Janina Maradona, que ingresó con 2 paquetes de pochoclos, están presentes en la audiencia.
10: El ramal Tigre del ferrocarril Mitre estará interrumpido durante el fin de semana largo del jueves 9 y el domingo 12 de julio.
8: Se debe a la renovación de vías y tareas de mantenimiento.
10: En tanto, los ramales Suárez y Bartolomé Mitre circularán con recorrido limitado entre la estación Belgrano R y Retiro.
8: El Servicio Meteorológico Nacional anticipa para el resto de la jornada frío y cielo mayormente soleado. La temperatura máxima de hoy llegará a 9 grados.
10: Sensación térmica en Capital, 5 grados 1, cielo despejado.
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0: Las 11 de la mañana, 35 minutos en toda la República Argentina, a la espera del informe del señor Alejandro Canepa. ¿Cómo estás, Ale? Buenos días.
1: ¿Qué tal, Capel? Buen día al equipo. Acá estamos, como era de esperar, las bajas temperaturas. Pero mañana va a ser peor. Mañana va a ser más frío que hoy. Así que atentos con la ropa. Mañana trátense de abrigar bien, porque mañana viene más frío, las temperaturas van a ser mucho más bajas. Lo que está ocurriendo es que hay heladas negras que rompen y queman absolutamente todo. Es un tema que en el campo se observa mucho. Y fueron 2.601 los vacunos anotados y vendidos hoy. Sí, jueves, hoy un remate de aniversario. Saludamos a la firma Martínez Lalor. 40 años cumplió como casa consignataria. Me acuerdo cuando fue el desprendimiento de la casa Lalor Martín, se abrió hace 40 años, me acuerdo de eso, o sea que me pesan los boletos, hoy estoy pensando los años que hace que estoy en el mercado, siguiendo el mercado, 40 años saludamos, hicimos un remate extraordinario, con muy buena hacienda de exposición, se vendió rápido, ágil y fluido, con muy buena participación de novillos, sobre todo novillo pesado, que se pagó hasta 460, 4470, 4500 y 4570, hasta 490, 4500, 4520, 4670, hasta 520 kilos entre 4600 y 4670, solo test puntuales, no hay corrientes, y con más de 520 kilos, 4000 y 4500 pesos, novillitos hasta 390 kilos, 5050 y 5150, pesados que van hasta los 430 kilos, 4400, 4750 y 4900, vaquillonas medianas, 4.600, 4.700, 4.800 pesos y pesadas hasta 430 kilos. El límite con vacas, 4.000, 4.300 y 4.450. La haciendita liviana, 5.300, 5.350 y 5.450 por macho liviano. Por hembra liviana, 5.300, 5.350 y 5.420 pesos por kilo. La vaca tipo consumo, 3.200, 3.300, 3.500. Conserva buena, diría un consumo regular, 2.400, 2.600, 2.700. Y lotes de toros a 2.800, 3.000, 3.000. 200 y un lote a 3.500, reitero, sobre 2.601 vacunos anotados, de acuerdo a la clase, hacienda excepcional realmente, que por supuesto se compitió en algunos momentos fuertes para poder hacerse de esos animales, sobre todo el novillo grande, pesado. Vamos camino a una costilla grande, Capel, vamos camino a eso, a consumir carne de más kilos, la bien, media res, no hay sí, ningún lugar a duda, 15.600 animales en lo que va de la semana y resta aún la jornada de mañana. En cuanto a los cereales, el trigo hoy 294.970 pesos tonelada en Rosario, $200 en Bahía. El maíz pagó 265.660 pesos en Rosario, $180 en Bahía. La soja 476.000 pesos en Rosario, $306.60 en Quequén. Y el girasol en Quequén y en Bahía, mismo número en dólares, 400. El sorgo en Rosario, 281.200 pesos. La cebada forrajera en el puerto bahiense, $193. Hacia arriba, los indicadores hoy en el mercado de Chicago para trigo, maíz entre $1 y $2 de mejora. En consecuencia, trigo $217.50 para julio, $221.50 para la posición septiembre, maíz $167 en ambas posiciones, hablo de julio y septiembre, y la soja entre $2 y $3 arriba, julio $416, agosto $419, septiembre $420 por tonelada. Se viene la ganadera, Capel, la rural de Palermo, del 16 al 26. Estará Radio Continental presente con un camionazo.
0: Por supuesto.
1: Al restaurante central, con muy buena parte de la programación. Atención, porque va a ser una muestra extraordinaria. Y además, los 160 años de la rural, las elecciones de septiembre, donde va a haber dos listas, una por el lado del actual presidente y otra por el lado del vicepresidente. Y además, el presidente de la Nación ya ha confirmado su presencia el último día, el día domingo 26, donde será el acto inaugural, es el día que termina la muestra. Todos dicen, ¿cómo? Hoy preguntaba la gente, el día que termina inauguran, claro, lo que pasa es que hasta el viernes anterior al cierre va a haber la elección de los grandes campeones para que esté todo listo, para que definen la pista de las autoridades en el palco central. Vos conocés cómo es el tema, pero claro, la gente preguntaba, ¿son cómo? ¿Inauguran Canepa cuando cierra la rural? Y tenía razón la gente, entonces acá hay una explicación. Los animales ya están electa los grandes campeones de todas las razas, la maquinaria, todo lo que va a haber. Y por supuesto, eso termina el Viernes Santo, así que ahí es donde se hace el cierre, que antes era los sábados, pero las últimas dos con esta edición va a ser el domingo, porque la agenda del presidente marca que no pudiera ir el sábado, así que será el domingo 26, donde celebra 160 años la rural, donde dicen arriba en el palco, cultivar el suelo, servir a la patria, pero falta algo que diga una ganadería vigorosa fortalece al país. Gracias, Capel, nos encontramos 18:30 con ustedes mañana como de costumbre.
0: A vos gracias, Alejandro Canepa, como siempre, con toda la información y un plus que siempre nos regala.
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7: Buen día, genios de Continental, ¿cómo andan? Bueno, acá presente escuchándolos, acá yendo por Ruta 7, acá a la altura de Alberdi estoy, y tengo que ir para Pinto de acá, tengo que hacer Germania, Pinto, así que por acá ando trabajando, acá ando vendiendo, junto a la 590. Así que bueno, que tengan tu lindo día, hermoso día de sol. Saludos, el Pocholo Luisetti de Cañada Seca, provincia de Buenos Aires. Chau, chau, aguante Continental.
8: Hasta las 2 de la tarde.
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1: Independientemente de la situación que estamos pasando.

0: Hola, buenos días Continental, le habla Jorge de Olavarría. Hoy viajé aquí a Mar del Plata, donde estoy. Estuvo cayendo un poco nieve, granizo, ahora llueve. Está fresco. Y bueno, con respecto a la selección, al Mundial, a Messi, es el ejemplo de la perseverancia en este muchacho tan agradable y sencillo que es Leo. Y bueno, de eso aprendemos que hay que perseverar para alcanzar las metas. Y bueno, agradecido por este tiempo que me toca vivir y poder verlo en la selección, jugar y disfrutar de lo que a él le agrada. Y decirles a todos que el tiempo es hoy, dijo Banchini, se nos pasa la vida, se nos va la vida. Y es verdad, tiempo no se vende en ningún lado, así que hay que aprovechar hoy. Hoy disfrutemos a Messi, hoy disfrutemos la selección y vamos a Argentina todavía. Un abrazo para todos ustedes, los escucho siempre, son mi compañía. Gracias.
1: Hola Fer, buen día Fer y Mesa. Totalmente de acuerdo con el que llamó recién en el 81, Diego Armando Maradona, pero Miguel Brindisi la descosió. Pero fue...
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4: Había la sensación.
5: Sí.
4: Y la otra vez les comentaba yo que había una serie de sinónimos. Se dice frío glacial, cuando es muy frío. Una mañana gélida, también a lo mismo. Por supuesto, helada mañana es muy fácil. Ahora, hay un sinónimo.
5: A ver.
4: Que a ver, si ustedes lo asocian con otra cosa. Frígido.
5: ¿Frígido?
4: No. Sí. Frígido tiene que ver con frío, pero en segunda acepción.
5: ¿Cómo se dice?
4: Que es el cultismo por frío. La primera acepción es ausencia de apetito sexual.
6: Claro.
4: Cuando alguien dice, esta chica o este muchacho es frígido, quiere decir que no tiene deseos sexuales. O sea, que carece de libido. Bueno.
6: Galera.
4: Por favor.
5: O está la mujer que te dice, entré en la menopausia.
6: No, eso no.
7: Yo entré en la menopausia y no tengo.
8: Profesorito,
7: sí.
8: ¿Eso cómo puede interpretarse?
7: Al contrario, porque ya no tenés riesgos de nada. Entonces, vamos para adelante.
8: Ya nos descontrolamos. Ya terminó el
4: parlamento.
5: No
7: quiero hacer declaración.
2: La clase. Está chequeado.
5: Por favor.
4: ¿Qué quería preguntar?
8: No, la pregunta mía, profesorito, con respecto a esos sinónimos, si se puede interpretar como que hay sinónimos de mayor propiedad y de menor propiedad.
4: Claro, o sinónimos. Vos sabés que yo siempre digo que no hay sinónimos, sabés que no hay sinónimos exactos. Por ejemplo, yo tengo un caso, abecedario, alfabeto. Ahí son sinónimos, nadie duda.
8: Claro.
4: Pero en los demás, cuando vos decís, no, pero esta palabra es sinónimo de tal otra, y sí, es sinónimo relativamente y en algunos casos, pero no es exacto. Por ejemplo, ahora, frígido. Sí, es sinónimo de frío, es la forma culta de decir frío. Pero en realidad la gente lo tomó, como ustedes interpretaron, en el sentido que generalmente se lo tiene, que es otro.
2: ¿Está bien decir frío antártico?
4: Sí, no es redundante, porque puede haber frío ártico.
2: Ah, correcto.
5: Ah, muy bien.
2: Ah, muy bien.
5: ¿Antirrobo está bien dicho?
4: Sí, con doble R, escribilo, ¿eh?
5: Con doble R, claro, porque ayer corrigió el profe. ¿Lo vieron?
4: Sí. Dijo raro, había puesto en un zócalo, pusieron georadar, por un radar que en realidad es georradar con doble R, y pusieron también antirrobo.
5: Es antirrobo.
4: Y es antirrobo. Ahora, si vos lo escribís separado, claro, ya no se estila, claro. Ya no se estila, antirrobo.
5: Antirrobo es de la colectividad. Ya pasó.
2: Bueno, ahora,
5: sana.
2: Los zócalos de la televisión,
4: me dan mucho de comer a mí,
2: sí,
4: Clara.
2: Claro.
5: Y pasa, ¿no?
8: Sí,
5: porque y a veces que copia, viste, va rápido. Pon el título.
8: Dos situaciones: la celeridad y la presencia del analfabetismo.
4: Sí, ¿no? Señor.
5: Y la falta de lectura.
8: Analfabestia. ¿Por qué? Es increíble.
5: Bueno, tampoco. La falta de lectura también.
8: Sí. Bueno, es fundamental. Porque vos sabés que el profe me va a corregir. Últimamente, las reglas gramaticales en las escuelas no se estudian.
4: No,
8: entonces,
4: interesan.
8: ¿La solución cuál es? Lectura.
4: Claro.
8: Fundamentalmente.
4: Claro. Alguien me dijo una vez, la ortografía no garpa. Un productor de televisión, por supuesto.
8: Claro.
4: No, la idea que no es esa.
2: Tal cual.
4: Pero bueno, así estamos, como dice Juanjo.
8: Sí, es que a los chicos le permiten escribir como les parece, entendiendo que con el tiempo se va a modificar. Es una cosa increíble. Digo, ¿cómo va a dejar de lado, se van a dejar de lado las reglas gramaticales, que es la base,
4: claro,
8: para poder coordinar la redacción?
4: Para entendernos.
8: Claro, bueno. Así somos.
9: El que escribe mal suele pensar mal también.
8: Sí, claro.
4: Claro, ah, por supuesto.
8: Sí.
9: Sí, me refiero a la capacidad de racionalizar algo, a eso.
8: Sí.
6: Ahora una idea.
8: Es un todo, porque vos hoy dijiste si no estamos criando chicos de cristal. Uh-huh. Y tiene que ver todo con todo. ¿Por qué? Porque los padres a veces tratamos de resolver absolutamente todo. Y yo tuve una crianza fenomenal, poblada de amor y de preparación, pero, a ver, había que resolver cosas. No puede ser que todo esté en manos de los padres. Es como que le pavimentase el camino. Y me parece que todo tiene que tener una cuota de aprendizaje,
5: sí,
8: para que no te tome por sorpresa cómo solucionar un problema.
5: A veces nos cuesta soltar, ¿no?
7: Sí, pero me parece que también hay que ser conscientes que los tiempos cambian. Y esto lo digo desde el lugar en que nosotros cuando éramos chicos teníamos la responsabilidad de, si el lunes teníamos que llevar un mapa, comprarlo cuanto mucho el sábado a la mañana, cuanto muy tarde. Porque después la librería cerraba y el domingo no estaba abierta. Hoy tenés la posibilidad de bajarlo de Google. Hoy tenés la posibilidad de ir a comprarlo a la librería del shopping. Entonces los chicos ya no tienen esa responsabilidad. Son distintos tiempos. No podemos medir las cosas con nuestra vara, porque la verdad es que son tiempos distintos.
8: No, pero está bien.
7: Por más de que querramos incorporarles a ellos la responsabilidad.
8: Claro, pero lo que vos decís lo entiendo perfectamente, porque estás dando responsabilidades y soluciones. Pero en muchos casos los padres le resolvemos todo y no está bueno.
7: No, claro. No, pero generamos una generación.
9: Hay una crisis educativa en la Argentina. Así como hay un presidente que tiene la épica de luchar contra la inflación, que me parece muy bien, debería haber un presidente que tenga la épica de mejorar la educación en la Argentina.
8: Qué lindo lo que decís.
4: Por lo menos no es el presidente, pero el ministro de Educación podría apuntar para ese lado.
9: Claro.
8: Sí. Bueno, cuando van surgiendo estas charlas de mesa de café, como dice Fer, que van aflorando temas, hay algo que es increíble. ¿Cómo es posible que ninguno de los funcionarios hable de patria? A ninguno les escucho hablar con apasionamiento por el lugar donde nació. Patria, la bandera. No, ahora que estamos con el Mundial está la bandera.
5: ¿Pero ven banderas ustedes muchas?
6: Sí,
9: sí, sí, hay banderas.
5: ¿En los balcones ven? ¿En las casas? Sí, yo no. Sí, sí. En los autos, yo no veo.
7: En mi barrio, sí, en mi barrio hay un montón.
9: En los negocios hay, en los negocios.
5: En los negocios,
9: en las calles no he visto tanto.
5: Yo, en mi edificio no hay una, por ejemplo.
8: No.
5: Yo no veo tanto.
8: Yo no veo.
5: ¿Salimos a recorrer con el móvil a ver si vemos banderas? Sí, ¿por qué mañana no proponemos que el móvil recorra?
8: Sí.
5: ¿Vamos recorriendo con el móvil?
8: A ver dónde hay banderas.
5: Y terminamos en el obelisco.
10: Perdón, no quiero discriminar ningún barrio, pero hay barrios más barrios. Por ejemplo, en Boedo está lleno de banderas.
9: Ah, sí.
10: En Almagro, en La Redonda, está lleno. Mi casa, toda mi cuadra, por lo menos hay 6, 7 banderas grandes.

0: Hay banderas, bueno, está bien. Está muy bien. Tendríamos que armar una convulsa. ¿Qué? A ver, por ejemplo, mañana que vamos a estar. ¿Mañana estamos con el móvil o no?
1: Sí,
0: mañana
1: sí, estamos. Sí, dicen que sí. Así
0: pero
1: que
0: se mueve el móvil.
1: Arriba.
0: ¿Podemos andar con el móvil? ¿Podemos ir andando?
1: No. Ay, qué lindo.
2: No creo.
3: No, no se puede.
0: ¿Por qué no? ¿Por qué, Charlie, no? ¿Por qué me matás las ideas?
4: Oh. Aumentó la nafta.
5: Porque hay que ¿sabés que tiene razón? Manchini es una máquina de tirar ideas y vos de rebotarlas,
4: lo
5: Charlie.

0: Sí, todo como Navidad, pero de Argentina.
1: Ah, qué lindo.
2: ¿Qué pusiste, un arbolito?
1: Sí, con bolas blancas y bolas celestes.
0: Armé todo, la guirnalda, todo, pero argentino.
1: Contenta Julie, ¿no?
0: Sí, los chicos, el nieto, todo.
3: En tu casa todo el año el arbolito, ¿no?
0: Bolita por bolita.
4: Todo el año.
0: Todo el año carnaval. Señoras y señores, 12 de mediodía en toda la República Argentina, ¿nos informamos?
3: Las noticias llegan en Radio Continental.
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3: 2 minutos pasado el mediodía.
6: Temperatura 7 grados 2, cielo despejado.
3: El gobierno asegura que está garantizado el gas en los hogares en medio de la ola polar.
6: El secretario de Energía, Daniel González, remarcó que es prioridad el abastecimiento residencial en todo el país.
3: Mar del Plata, después de 35 años, amaneció con nieve, al igual que otras muchas ciudades bonaerenses como Tres Arroyos o Necochea.
6: El fenómeno se dio también en Tucumán, Córdoba, San Luis y La Rioja.
3: El riesgo país tocó su piso más bajo de los últimos 10 años.
6: Bajó a 418 puntos básicos.
3: La cifra está impulsada por una leve suba generalizada de bonos y acciones soberanos en dólares.
6: No obstante, los inversores hacen foco en la política de cara al 2027.
3: Lo subrayó en Continental el economista Orlando Ferreres. Dijo que falta confianza en los empresarios industriales para ampliarse o reconvertirse.
7: Hay empresas que están cerrando y son grandes. Eso complica mucho el panorama. También cierran empresas medianas y chicas. O sea, es un problema serio. No hay ambiente de inversión. No hay confianza en las elecciones del 2027 como para generar esa inversión que movería todo el sistema y ocuparía mucho mejor a la gente.
6: En Venezuela rescataron con vida a Hernán Gil, que pasó 8 días debajo de los escombros.
3: El hombre, de unos 30 años, era empleado de seguridad y se encontraba dentro de una garita cuando el edificio de 9 pisos se derrumbó.
6: El operativo para extraerlo se prolongó por 114 horas.
3: En tanto, sigue la búsqueda de unas 50.000 personas y el gobierno de Delcy Rodríguez dispuso 7 días de duelo por los más de 2.300 muertos contabilizados hasta ahora.
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6: Mañana viernes seguirá el frío, cielo algo nublado, mínima de 0 grados, máxima 10.
3: La actual 8 grados 8, cielo despejado.
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0: Hola, buenos días. Soy Daniela, la mamá de Toto, que nació con 680 gramos. Estuvo un año y medio en terapia y se despertó en el Mundial de 2014. Tardé años, ese fue su primer Mundial. Tardé años en entender por qué odiaba la palabra gol, porque fue la primera palabra que escuchó. Este es el cuarto Mundial de él y es la primera vez que nos podemos sentar en el sillón a mirarlo. Bueno, jugamos por la camiseta o por el monopatín. Miren, ahí es 4-4-4 y Argentina va a ganar 3-1.
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6: 8 minutos de las 12 de mediodía en toda la República Argentina. Agradecemos infinitamente a los oyentes, la cantidad de oyentes que dejan el mensaje a través del contestador automático. Es impresionante los mensajes que recibimos, ¿eh?
7: Y aparte muy sentidos, ¿no? Porque, por ejemplo, hay uno que dice por acá, yo tengo todo el año en mi camioneta la bandera, la tiene colgadita allí en el espejo. Bueno, también hay lugares donde uno podría dejar la bandera todo el año, en el auto, por ejemplo. No jode, y es lindo, es un sentimiento de patriotismo, no te hace más menos patriota tener una bandera, pero se siente ese clima en la Ciudad de Buenos Aires. Estamos recibiendo mensajes de todo el país en el 1144-000-590.
6: Quiero felicitar a la producción porque tempranito hablábamos de la gente en situación de calle, de este frío polar, de la situación adversa que pasa mucha gente, muchas familias. El ministro de Desarrollo Humano y Hábitat de la Ciudad de Buenos Aires, Gabriel Raida, está en línea para charlar con nosotros. Gabriel, gracias por atendernos. Clara Marinho, Fernando Mancini, todo el equipo te está saludando. ¿Cómo va? Buen día.
8: Buen día, un gusto hablar con ustedes.
6: Bueno, un placer, Gabriel. ¿Está bien dicho el apellido?
8: Sí, la historia de mi vida es que no hay una vocal entre la M y la R. Entonces, cada uno le puede decir como quiera, la verdad. Así que estuviste bien.
6: ¿Lo pronuncié bien, Gabriel? Sí.
8: Bueno, nosotros en casa le decimos con R, decimos Mraida. Pero estamos muy acostumbrados a que lo inventen, así que está perfecto, está perfecto.
9: Gabriel, te habla Clara Marinho. ¿Cómo estás?
8: ¿Cómo está, Clara?
9: Bien. Gabriel, ¿de qué origen es tu apellido?
8: Es libanés, el apellido.
6: Libanés.
8: Sí, pero todo se resolvía con una vocal entre la M y la R. Con eso ya estábamos tranquilos.
6: Claro. Gabriel, vos sabés que tempranito hablábamos de la gente en situación de calle, y hay acciones que hace el gobierno de la Ciudad de Buenos Aires para ayudar a la gente en situación de calle y esta ola polar. Contanos un poquito.
8: Nosotros tenemos tres herramientas centrales. La primera es un número de teléfono para que cualquier vecino de la ciudad, cuando vea a una persona en situación de calle, nos llame en cualquier momento del día. Es el 108. Así que cualquier persona que vea a alguien en la calle, por favor llame al 108. Segundo, tenemos 100 camionetas recorriendo todas las calles de la ciudad a las 24 horas, respondiendo esos llamados e identificando también proactivamente a personas que puedan estar en la calle. Es decir, tenemos un número de teléfono, tenemos camionetas, y además, número tres, tenemos más de 60 paradores donde las personas que están en la calle pueden dormir, bañarse, comer, pero también que cuentan con un equipo profesional que los ayude a retomar su proyecto de vida y no volver a la calle.
9: Gabriel, yo sé que muchas de las personas que están en situación de calle tienen problemas de salud mental, ¿no? Yo sé que esto está, con la ley de salud mental que tenemos en Argentina, el trabajo de ustedes se restringe mucho, pero quería que nos comentaras cómo enfrentan esta situación.
8: Mira, nosotros dentro de la red de atención social del gobierno tenemos 5.000 personas que están retomando su vida en los paradores, 5.000. Después tenemos 13.000 que estaban en la calle y hoy están cobrando un subsidio habitacional y alquilando en alguna pieza o en algún hotel. Pero tenemos 1.800 personas que siguen en vía pública. Y la gran mayoría de esas personas son personas que tienen problemas de consumo o de salud mental. Y como bien vos decías recién, la Ley Nacional de Salud Mental no nos permite ayudar a la persona que no puede ayudarse a sí misma. Entonces, en estos días de temperatura tan baja, una persona con un problema de consumo de drogas muy severo o un problema de salud mental que no acepta la ayuda social, nosotros no podemos internarlo. Claro, no podemos obligarlo a internarlo. Ah, uh-huh. Sí, lo que estamos haciendo con el ministro Fernán Quirós son unas casas vinculares, la estamos llamando, con un umbral más bajo, específicamente para personas con adicciones y salud mental que están en la calle. Hicimos en lo que va el año algunas pruebas y ahora estamos ampliándola a 500 personas, que son justamente de esta población de 1.800 que están en situación de calle con problemas de salud mental y adicciones y rechazan la asistencia social que le da el gobierno.
10: Gabriel, buen día. Laura Ojeda te saluda.
8: Buen día, Laura.
10: ¿Qué pasa si uno, porque la verdad que el 108 no es un número que lo tengamos tan fresco en la memoria, en todo caso necesitaríamos un poco más de campaña, pero ¿qué pasa si llamamos al 911?
8: Mira, una de las cosas que viene liderando Jorge Macri desde que asumió es la coordinación entre todas las áreas de gobierno. La calle no es lugar para vivir porque no es digno para ninguna persona, pero tampoco es justo para la convivencia de todos los porteños. Entonces, todas las áreas de gobierno tenemos que estar al servicio, coordinadas para atender esta problemática. Así que cuando una persona llame al 911, si lo que corresponde es derivar a un equipo social, automáticamente los equipos de seguridad si coordinan con nosotros y derivamos. Así que hoy todo el sistema de respuesta del gobierno está bien articulado y además sumándole tecnología. Hoy el jefe de gobierno anunció una nueva herramienta de inteligencia artificial que supera el BOTI para dar respuesta rápida a los ciudadanos, que se llama VAX. Así que están todos los sistemas coordinados para dar respuesta a este tema.
6: Gabriel, para entender entonces, llamamos al 108. Llega al 108, atienden y asiste. La persona no quiere ser trasladada, no se la puede obligar.
8: No se la puede obligar, pero sí, en muchos casos nosotros lo que hacemos al ver una persona que rechaza esa asistencia es dar curso al SAME, porque muy posiblemente, y más en estas temperaturas bajas, claro, sea necesaria una intervención médica. En el caso de que haya algún tipo de conflicto o de cuestión más vinculada a la convivencia, incluso a veces la derivación es hacia la policía. Pero en el caso de que la persona persista en la calle, nosotros lo marcamos como un caso crítico y volvemos a ir al punto varias veces por día, porque quizás una persona que está con un problema de adicción en algún momento del día rechaza la ayuda, pero tal vez en otro momento, en otra fase de su adicción, lo acepta. Entonces dejamos constancia en un mapa que tenemos que se actualiza en tiempo real, dónde están las personas que rechazan para insistir una y otra vez.
6: ¿El Instituto San Martín, que está en Warnes, depende de su cartera?
8: No, eso es un lugar... de adultos mayores, decís vos.
6: Sí, sí.
8: Sí, sí, porque hay un edificio justo enfrente del Gobierno Nacional. Sí, el Instituto San Martín es de adultos mayores del Ministerio.
6: Correcto. No, porque trabaja muy bien. Aprovecho para felicitarlo porque lo recorrí, lo vi. La verdad que también las cosas que se hacen bien hay que destacarlas, ¿no? Así que bueno, esto es una buena iniciativa.
8: Todo el sistema de cuidados, hay una inversión muy grande de la ciudad para poder dar respuesta a todo lo que es el sistema de educación pública, salud pública, y en este caso, cuidado a adultos mayores, que son uno de los segmentos que más le está peleando en este tiempo de la Argentina.
10: Gabriel, pregunto, de estas 1.800 personas que ustedes dicen están son críticos, ¿no? Un segmento crítico, ¿tiene alguna característica particular? ¿Suelen ser mayoritariamente hombres, jóvenes, de entre qué edades? ¿Cuáles son las características?
8: Sí, la gran mayoría de las personas en situación de calle son varones de entre 18 y 60 años. Es una problemática que principalmente afecta a los varones. En muchos casos, porque cuando hay algún tipo de discusión familiar o de ruptura, es el varón el que se va y la mamá la que queda con los hijos en la casa. Eso sucede con mucha frecuencia, aunque por supuesto que digamos, cada caso es diferente, hay mujeres también. Una de las cosas que sí que fuimos cambiando fue poder segmentar los paradores, porque antes lo que sucedía en la ciudad es que cualquier persona iba a cualquier parador. Uh-huh. Lo que sucedía ahí era que la convivencia era muy complicada y además que personas no querían ir, por ejemplo, porque te decían, yo no voy porque me separan de mis hijos. Hoy tenemos paradores para varones solos, para mujeres solas, para familias con hijos, incluso tenemos paradores para personas con mascotas, que quizás su único vínculo afectivo es el perro y que no quería separarse. Entonces, hoy con esa segmentación hicimos que la convivencia en los paradores sea mucho mejor y que las personas puedan, por ejemplo, estando en el parador, terminar el colegio, conseguir trabajo y salir adelante y no volver a la calle.
6: Interesantísimo. 108, ¿verdad?
8: Así es, el 108, y les agradezco desde ya la difusión, es muy importante que cualquier vecino de la ciudad cuando vea a una persona en calle, llame al 108.
11: Juan José Maderna le habla. Es importante los detalles que usted ha manifestado, aunque de todas maneras, entre ese estado anímico o psíquico de la persona, que lo puede llevar a la muerte, yo no he visto mucha acción y le podría decir las calles en las que habitualmente veo como mínimo 6 personas. Díaz Vélez, Medrano, Acuña de Figueroa y Mitre. Sistemáticamente hay alrededor de 6 personas que están en ese lugar. Digo yo, independientemente de lo que usted acaba de manifestar, bien sabe que la crítica viene por lo que se ve. Por ende, si aparecería alguien muerto ahí, lamentablemente, oscurecería todo lo que usted está diciendo. Por ende, ¿cuál sería la medida firme, fuerte, para que se haga algo?
8: Mire, desde ya que tomo nota de esos puntos en particular, siempre hay cosas para ajustar, para mejorar, pero nosotros tenemos 18.000 personas que son atendidas en nuestra red de atención social. Es decir, hay 5.000 emparadores, 13.000 que están cobrando este subsidio habitacional. A eso se le suma que todos los días nuestras camionetas van a 3.000 puntos en la ciudad. Todos los días vamos a lugares que ya teníamos registrados, en recorridas que hacemos proactivamente o llamados al 108. Así que cualquier vecino que llame al 108 en esas direcciones o en cualquier otro punto de la ciudad, ciertamente va a ir una de las camionetas del gobierno. De todas formas, yo refuerzo ahí esos puntos. Otra vez, el problema central, tal vez hoy no son los 18.000 que están dentro del sistema, que es importante. No hay ciudades en el mundo que tengan este nivel de cobertura. De hecho, la provincia de Buenos Aires no tiene este tipo de respuesta, y por algo el 70% de las personas en calle son de la provincia de Buenos Aires. Pero sí tenemos que seguir encontrando herramientas para las 1.800, que entre ellos estarán las personas que vos recién me identificabas, que rechazan sistemáticamente la ayuda social, y que tampoco podemos intervenirlos desde una perspectiva médica porque la ley de salud mental no lo permite. Entonces, nosotros somos muy enfáticos en que hay que cambiar la ley de salud mental. El propio Jorge se ofreció a ir al Senado a poder dar la opinión que tenemos como gobierno para que los senadores de la nación cambien esta ley, y mientras tanto seguir encontrando herramientas para poder dar con estas personas.
11: Una consulta de que se me desprende de lo que acaba de decir. La mayoría de la gente que está durmiendo en la calle en la capital federal prefiere dormir en la capital federal y no en la provincia de Buenos Aires.
6: No,
11: ¿en
6: vienen la calle? De la provincia a la ciudad, claro. De Buenos Aires.
11: ¿Sí?
6: Son de la provincia.
8: Sí, el 70% de las personas en calle vienen de la provincia de Buenos Aires y prefieren venir a las calles de la ciudad debido a la falta de contención, de respuesta del gobierno de Kicillof. Y nosotros desde la ciudad, por supuesto que atendemos a todas las personas, primero porque hay una cuestión humanitaria, pero segundo porque si llama un vecino de la ciudad yo no le puedo decir no voy a responderte porque la persona es de la provincia de Buenos Aires. Ahora, eso no deja de necesitar un cambio en la mirada política del gobernador Kicillof. No puede ser que los porteños tengan que hacerse cargo del desgobierno de Kicillof. Entonces es necesario, y de hecho hay una ley que obliga a que cada provincia se haga cargo de las personas en situación de calle. En la ciudad tenemos este sistema, el número de teléfono, las camionetas, los paradores. En la provincia de Buenos Aires no hay nada.
6: Ahora, usted sabe, Gabriel, mire qué tema tan profundo acaba de tocar, ¿no? Y tan sencillo. Recién veníamos hablando nosotros, en nuestro programa, los unos y los otros, ¿no? Fíjese usted, usted es ministro de Desarrollo Humano y Hábitat de la Ciudad de Buenos Aires y viene gente de la provincia y usted dice que el gobierno de la provincia no atiende. Digo, qué simple sería que Axel Kicillof y Jorge Macri, dos políticos, por supuesto, que entienden de qué se habla y de qué se trata, se pongan de acuerdo y trabajen articuladamente provincia y ciudad, ciudad y provincia, y sería todo mucho más fácil, ¿vio? Y somos argentinos, vivimos en la Argentina, tuvimos una guerra, tuvimos una pandemia y no aprendimos nada. Es tremendo.
8: Mire, por supuesto que nosotros estamos siempre a disposición, y más en temas de tanta fragilidad, para conversar. De hecho, trabajamos todos los días con ONGs, con Cruz Roja, con iglesias. Siempre estamos abiertos a poder articular y coordinar el trabajo en temas tan, tan sensibles como este. Ahora, yo creo que es más profundo el tema. No es un tema de coordinación o de diálogo político. Es un tema de decisión política y de cumplir una ley. Entonces, nosotros, como te decía, tenemos una línea de teléfono, tenemos las camionetas, tenemos los paradores, tenemos equipos que hacen que las personas salgan adelante, y el gobierno de la provincia no tiene nada de todo esto. Entonces, es más profundo que la voluntad de dialogar, es cumplir una ley y tomar la decisión política presupuestaria de dar respuesta ante una situación humanitaria muy crítica, como es que muchas personas de la provincia de Buenos Aires prefieren venir a las calles de la ciudad porque no hay una respuesta, sí. No hay un programa, no hay prevención, no hay contención. Entonces, me parece
6: y lo mismo pasa con los hospitales y con la atención, ¿no? Por eso un turno en algún hospital municipal que los... Por supuesto, los profesionales son excelentes, demoran 5 o 6 meses, ¿no? Y es impresionante. Y se termina pagando, y se termina pagando con la vida, Gabriel. Uh-huh. Por eso digo, estamos en Argentina, somos argentinos. Fíjese, estamos hablando con usted, y tenemos en los estudios los monitores de lo que está pasando en Venezuela. No aprendimos absolutamente nada. Entonces digo, ¿Qué más tiene que pasar en la Argentina para darnos cuenta que somos hermanos verdaderamente y que nos tenemos que ayudar entre todos, ¿no es cierto? Y que a ustedes, los políticos, lo vota la gente, lo vota el voto popular, estamos en democracia y no nos podemos poner de acuerdo para ver la gente en situación de calle, que la provincia de Buenos Aires viene a la ciudad porque la provincia no atiende. Entonces digo, me parece una locura, realmente le digo, con mucho respeto.
8: No, es que yo estoy de acuerdo con lo que usted dice, y por eso es que tomamos la decisión, y el esfuerzo de los porteños también está puesto en financiar una ayuda para esta situación de mucha criticidad. Y bueno, y ojalá y este tipo de conversaciones sirvan para que haya una reflexión del lado de la provincia de Buenos Aires y que empiecen a poder desarrollar algún tipo de ayuda. Nosotros estamos a disposición para poder mostrarles cuál es el modelo, cuáles son las cosas que funcionan, cuáles son las cosas que necesitamos mejores herramientas. Entonces, nuestro modelo de la Ciudad de Buenos Aires está abierto a poder conversar y acordar, pero otra vez, sabiendo que nosotros estamos cumpliendo la ley y la estamos sobrecumpliendo, porque nos estamos haciendo cargo del problema que tenemos en la Ciudad de Buenos Aires, pero también del desgobierno del otro lado de la General Paz.
10: Gabriel, lo traigo otra vez a los números y a la realidad de estos días y estas temperaturas. Le pregunto, ¿hubo algún fallecido este año? Siempre, lamentablemente, con estos fríos suele haber algún número trágico. Quiero saber cuál es la situación este año y qué es lo que van a hacer hoy, esta noche. No sé, hay acciones puntuales. Creo que hoy sale también una acción desde la iglesia dando mantas a la gente en situación de calle. ¿Qué van a hacer puntualmente en estos días con estos fríos?
8: Afortunadamente no tenemos registro de ninguna persona que haya perdido la vida. pero en parte es porque nosotros hacemos un seguimiento de cada uno de los casos críticos. Por un lado, porque tenemos 18.000 personas que están siendo contenidas en nuestra red de atención social y que de otra forma estarían en la calle. Entonces, y de las personas que registramos, que todavía están en la vía pública, en la calle, tenemos un seguimiento minucioso, tanto nosotros como el equipo de salud, para que, bueno, mientras logramos convencer a esa persona o logramos desarrollar herramientas para que la persona no esté más en la calle, mientras tanto darle un seguimiento apropiado. Mira, yo anoche, era las 12 de la noche, estábamos recorriendo con el equipo y en la zona del obelisco identificamos una persona con un claro problema de salud mental, pero también con un pico diabético, le habían amputado el pie hace poquito y no estaba sosteniendo el tratamiento adecuado por estar en la calle y por estar con este problema de salud mental. Y gracias a haberlo identificado con los equipos, pudimos llevarlo y derivarlo a la guardia de un hospital. Entonces, parte del trabajo persona a persona que nosotros llevamos a cabo desde el gobierno de la ciudad es también evitar que, producto de los problemas de salud mental, también se agraven situaciones de salud como la de Tulio, el muchacho que encontramos ayer en el obelisco.
6: Gabriel, yo le quiero agradecer infinitamente y hágale mi saludo, por supuesto, a toda la gente del SAME, que realmente están trabajando de forma maravillosa. Las veces que tuvimos que articular y contar con ellos, siempre a la orden. Así que le mando un abrazo y gracias por este contacto y ayudar a la gente que realmente lo necesita. La verdad, felicito la tarea que están haciendo. Les mando un abrazo.
8: Un saludo, gracias a todos ustedes. A
6: disposición. No, por favor. El Ministro de Desarrollo Humano y Hábitat de la Ciudad de Buenos Aires, por supuesto, danos detalles de esta situación compleja, ¿no?, que está atravesando el país, esta ola de frío. Hoy, uno de los días más fríos de la semana, ola polar, vientos y demás. Bueno, atendiendo esto que hablábamos temprano, ¿no? Ojalá que podamos solucionarlo y que se articule también la provincia de Buenos Aires, porque también la provincia hay mucha gente en situación de calle y la está pasando verdaderamente mal. 12:28 en la República Argentina, línea de oyentes, redes sociales.
7: En el 1144-000-590 llegan mensajes de todo el país. Hoy hablábamos de la gran bandera nacional, quienes la están exhibiendo por estos días. Y claro, dijimos eso y empezaron a llegar cantidad de fotos. Mirá, está en el camión, la bandera y la camiseta. Es impresionante.
6: La de Messi tiene.
7: La de Messi tiene, nada más ni nada menos. Bueno, hay muchas fotos. Y también, mira, postean algo que pasó hoy con Messi, que finalmente lo confirmaron desde las fuentes oficiales. Messi y su esposa donaron 5 millones de dólares y van a enviar 3 aviones privados a Venezuela.
12: Qué bárbaro.
7: Lo que es ser un ejemplo, sí, ¿no?, cuando hablamos de Messi.
12: Qué bárbaro. Está bien.
6: Qué notable, ¿no?
9: Sí. Realmente lo define un poquito a Messi, ¿no?
13: Otro acto más de Messi.
12: Sí. Y hablando de Messi, mañana, antes que empiece el partido, va a haber algo raro también, porque el equipo contrario le va a regalar una camiseta de ese equipo con el número 10 y Messi, dice Messi.
13: Sí, todos querían jugar ese partido. Sí, todos quieren jugar ese partido.
6: Bueno, pero perdón, hinchas de Cabo Verde hicieron una nota hace poco y todos hinchaban por Messi.
12: Sí. Y esto, ¿sabe quién lo dijo? El presidente de Cabo Verde.
13: Exactamente.
12: Hoy lo declaró.
6: Pero lo dijo. Nosotros hablamos con
13: Adriano.
6: ¿Se acuerdan?
12: Sí, obvio. Sí, claro.
6: Que para ellos ya
13: Adriano,
6: es
13: custodio Adriano.
6: Con custodio, que ya es un triunfo jugar con Argentina. Sí, señor, sí.
9: Es una fiesta.
6: Para ellos, una fiesta. Ya ganaron. Ya ganaron.
13: Ya ganaron el Mundial.
6: Sí. Ya está.
9: Los 90 minutos sean una fiesta para nosotros.
13: Esperemos. Ah. Bueno, hoy dentro de un ratito va a estar dando la conferencia a Lionel Scaloni, como siempre, y va a estar acompañado de un jugador. Ese jugador va a ser Rodrigo De Paul, así que van a estar los dos para hablar sobre el equipo y lo que se viene. Van a preguntarle, obviamente, a Scaloni cuál va a ser el equipo. Él va a decir que va a tener 3 dudas, seguramente. Cuti, Romero u Otamendi, Medina o Tagliafico, y Lautaro o Julián Álvarez. Algunos dicen Paredes. Bueno, yo lo descartaría Paredes. Yo, por la información que tengo, Paredes no va a jugar el partido. Las dudas son de Scaloni estas. Y repasamos los partidos de hoy antes del informativo. A las 4 de la tarde, España-Austria. A las 8 de la noche, Portugal-Croacia. Y allá, perdido en la lontananza a las 12 de la noche, ya el otro día, va a jugar Suiza-Argelia. Así que partidos para hoy para ver lindos, España y Portugal. Y el fin de semana tenemos partidos. Y,
12: mamá.
13: Juega Paraguay, juega Brasil, juega México. Bueno, de todo este mundial.
6: Bueno, señoras, señores, acaba de llegar Pastichotti. Veo que hay una multitud de gente. Veo una multitud de gente. Perdón. Yo voy a la Bárbara, voy a Servicio Informativo Continental. Voy a despedir a Clara Marinio. Acá entra Pastichotti. Si viene más gente al estudio que no es Pastichotti, el responsable es la producción y Pastichotti. No. Servicio Informativo.
7: Colorina dije eso.
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15: Mediodía, 31 minutos. En Corrientes, la abuela de Loan Peña apuntó contra su propia hija, Laudelina, una de las detenidas por la desaparición del nene. En el juicio, Catalina Peña dijo que tres hombres le fueron a decir a Laudelina que debía declarar que todo fue un accidente. Catalina aseguró que ella sabía que era mentira. También dijo que en el almuerzo en su casa conoció por primera vez a Carlos Pérez, esposo de Victoria Cailaba, ambos imputados y detenidos. Javier Milei dijo que con Keiko Fujimori en el poder se abre una nueva etapa en la relación entre Argentina y Perú. Lo subrayó en su cuenta de X al felicitar a la electa mandataria de derecha que ganó la presidencia por apenas 50.000 votos. Milei celebró además que la sociedad peruana, con su elección, haya decidido plantarse frente al socialismo. El riesgo país cae a su valor mínimo en una década. Se ubica ahora en 418 puntos básicos. La cifra está impulsada por una leve suba generalizada de bonos y acciones soberanos en dólares. El dólar oficial, en tanto, se mantiene en 1.510 pesos para la venta. El Merval porteño sube 1,8%. Más frío mañana viernes con 0 de mínima y 10 grados de máxima. La actual en Capital, 6 grados, cielo despejado.
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Buen día, muchachos, gente del programa. Muy bueno programa, lo escucho siempre. Les mando un saludo, Daniel, de General Pinto.

0: buenos días a la audiencia continental desde Valle Azul, provincia de Río Negro. Acá, desde nuestro trabajo hoy, la temperatura exclusiva, casi 13 grados 8 décimas bajo cero, hoy a las 9 y media de la mañana, fue la mínima en algunos sectores en la localidad, así que una mañana bastante fresquita, gracias a Dios. Un saludo grande para toda la audiencia, que sigan bien. Muy lindo programa.
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0: 12:37 en la República Argentina. Gracias a los oyentes que dejan el mensaje a través del contestador automático, señora.
1: Impresionante la cantidad de fotos que nos mandan. Mirá acá la foto del camión de Héctor, que dice: buen programa para todos. Siempre tengo colgada la bandera, esta que está en la luneta, la típica de la luneta abajo del espejito. Mirá, este qué linda. Buen día, este es mi comercio, Los Toldos. Hagan un concurso en la radio federal, la más federal de la Argentina. Mancini, regalen banderas para el que le falte. Besos de Los Toldos. Bueno, mira, camión, camioneta. Mira esta, el acompañante tiene la bandera. Qué lindo. Bueno, ahí está. Está flameando la bandera argentina por diferentes rincones de todo el país. Y queremos que nos cuentes, ¿dónde colgaste la bandera? ¿En tu barrio, en tu zona, en tu local, en tu auto? ¿Hay una bandera de la Argentina? Hay espíritu de mundial. Y ojalá que, como dijo Clarita, la bandera quede todo el año.
0: Me encanta, pero podemos leer, ¿no? Mensajes que llegan, por favor. Me encanta leer los mensajes porque la gente participa toda, ¿viste? Y se engancha con nosotros, ¿eh? Mirá qué lindo, mirá qué lindo, mirá qué lindo donde puso la bandera, por Dios. Me encanta, ¿eh? Me encanta la gente que deja mensajes. Bueno, lo de Messi también, ¿no?
1: Qué lindo ejemplo el de Messi. Siempre hablamos de los malos ejemplos. Aquí también se debate cuando hacen esa charla de café tan interesante, tan política, tan de la economía, pero de golpe llegan mensajes que hacen referencia a otros actos que son de la parte del ser humano linda, ¿eh? No es todo tan feo. Nuestros oyentes hacen mella en eso y me parece fantástico. Nos mandan fotos de todo el país en el campo, flamea la celeste y blanca y nos enorgullece. Pero no solamente porque estamos en la selección. De golpe vemos esos colores que son el cielo, la naturaleza del cielo, y nos hace sentir orgullosos.
0: Ahora digo, esos 5 millones de dólares, ayúdenme, por favor, ¿dónde van? ¿Dónde van?
2: ¿A para el gobierno? Puede ir a UNICEF, puede ir a alguna entidad seria que está
0: que se reparta.
2: Claro, sí. No, el gobierno no creo.
0: Va, no, va no a UNICEF.
2: No, ah. No, no.
3: Conmovedora la actitud de este muchacho.
2: Sí, señor. Sí. Conmovedora. Y debe estar molesto porque esto se difundió. Claro, porque no, no es algo que...
0: ¿Y cómo se difundió?
2: Y vaya uno a saber cómo llega esto.
0: Llegó.
1: Eso
0: llegó.
1: Contrasta con los dólares que juntaban las autoridades. ¿Se acuerdan ayer la imagen?
2: Claro.
1: Sí. Hacen dólares tirándose al piso para juntar los dólares. ¿Lo vieron a eso?
2: Claro. Sí, sí, terrible.
1: En medio de la ruina.
2: Bueno, digamos que Messi, casi la risa de Messi hace un rato hace que la selección quede demorada en un aeropuerto de Estados Unidos porque le abrieron las valijas a todos y en la valija del Cuti Romero apareció un elemento que no corresponde. Y Messi le agarró una risa terrible en un chispero. Tenía bien el magiclic, el viejo, que para prender la hornalla.
4: ¿Y para qué?
2: Y para prender el palo santo, porque hay una banda del palo santo dentro del seleccionado de jugadores que prenden palo santo para sahumar, es para la buena energía. Pero Messi le agarró una carcajada en el medio de la pista, están todos los videos, se viralizaron las imágenes porque nadie entendía nada qué hacía ese elemento dentro de la valija del Cuti Romero.
0: Pero lo liberaron
2: después. Sí, fue un momento de joda, digamos.
0: Bueno, muy bien. Tenemos que vender, ¿sí? Por favor.
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0: Bien, señoras y señores, acaba de arribar a Radio Continental, al Estudio Mayor, a Casablanca, nuestro amigo. Nuestro queridísimo amigo, que espero.
1: Que haya Pedro, venido pensé
4: que venga solo, ¿no?
0: Pastichotti, un aplauso.
1: Bienvenido.
5: Hola. ¡Eso! ¡Arriba los corazones!
0: Es medio bailantero.
5: Palmas.
1: Me gusta.
5: Palmas. No solo nos vamos a divertir, sino que también nos vamos a divertir en este mediodía tarde de la República Argentina. Además nos escuchan en países limítrofes como Uruguay, Chile, Paraguay, Bolivia, Ecuador. República Guyana. Todos los países son limítrofes con algo. Entonces, le digo a mi gente que está del otro lado, comienza Pastichotti 590. Sintoniza. Si estás escuchando la radio, sintoniza la 590.
0: ¿Sabe quién nos está escuchando, Pastichotti?
5: ¿Quién nos está escuchando?
0: Por supuesto, más allá de escucharnos, quiere que pase por su comercio. Le quiero mandar un cariño grande porque nos va a dar órdenes de compra para sortear con la gente. Los amigos de Sangag, los mejores calzados en Argentina, hechos en Argentina. Y me dijo, Manchi, queremos sortear pares de calzado para hombre y mujer y los paramos a Pastichotti por nuestra zapatería.
5: Bueno, me encantaría hacer la cara.
0: ¿De sacar?
5: Claro, me encantaría.
2: ¿Y por qué no el pie?
5: Le presto mi pie, mi figura.
0: Claro. No le quiero preguntar porque va a decir una guasada, pero ¿cuánto calza?
5: Yo calzo 43.
0: ¿Y tiene que ir?
5: Voy a ir, entonces, amigos, voy a ir, les presto mi imagen para que sea no solo la cara.
0: ¿Lo va a ver a Guillermo, el titular?
5: Guillermo, querido, soy todo tuyo. ¡Usame!
4: Y el alias.
1: ¡Qué vendido, usame!
5: Y te paso el alias después cuando corten el video.
0: ¡Ey, Guillermo de Sangat, por favor! Los mejores calzados, ¿eh? Qué botas que tiene, por Dios.
1: Los calzados son espectaculares. Ahora, la imagen de Pastichotti, yo no sé si suma o resta.
0: No suma resta. Porque...
1: Habría que hacer un retoque.
5: La gente va a decir, si él puede, yo puedo.
1: Claro, eso es verdad.
5: Estamos si bien. Este pelotudo puede, no. Yo puedo. Por mí. Claro,
0: usted. No.
5: Claro, yo, por eso,
0: usted,
5: yo.
0: Usted. Le claro. Pido, por favor. Se vienen las órdenes de compra también.
1: Vamos, todavía para los oyentes que quieran calzar bien, no hay duda, lo pueden hacer a través de este sorteo, que en un ratito...
0: Sangag.
2: ¿Dónde queda?
0: En Palermo.
5: Voy a entrar a la página, ya voy a elegir.
1: No, pará, primero hay que hacer la cara.
0: Y Aguirre, esa cara hay que 703.
1: Sí.
0: Aguirre 703. Aguirre 703.
1: Pregunto, ¿para todas las hormas? ¿Para todas las hormas?
0: Todas. Horma chica, horma grande, horma ancha.
1: Puntiaguda.
5: ¿Con ese o con Z?
1: Cuadrada, redonda.
0: Sangag, con ese.
1: Ah, están todos buscando la cuenta en Instagram.
0: Ahora, todos quieren meterse en Sangag. Para que es para los oyentes este sorteo, y para las autoridades de la radio, me dijo.
1: Es para marcar una diferencia.
0: Bueno,
1: cualquiera
0: me dijo
1: se puede
0: el dueño,
1: poner.
0: Guille, es lo que usa Mancini.
1: Para el profesorito que está dando clases, para esas
2: bien.
1: Exposiciones, que está parado tanto tiempo hablando, uno tiene que tener un buen calzado.
0: Cómodo.
1: No, pero de verdad que el calzado te cambia la vida.
0: Hecho en la Argentina.
1: Ah, qué bueno.
5: Sangag.
1: A ver, ¿qué le dijiste?
5: Sangag calzados.
0: A ver, las botas,
5: No, las botas que tiene.
4: No, impresionante.
1: Ay, me gustan esos zapatos.
2: En Instagram, claro, porque está en Instagram.
0: ¿Por qué no vamos a buscarlo?
4: Acá está en Instagram, mirá.
5: Mirá los zapatos de suela.
4: Sangag boots.
2: ¿Y por qué no le preguntamos? ¿Por qué no le preguntamos de dónde viene el nombre? ¿Por qué Sangag? ¿Qué? ¿Es un apellido?
0: Mirá, me encantan las bucaneras.
4: Sí, impresionante.
1: Ay, las bucaneras. Mirá, Laurita, qué lindas botas.
0: Acá me dice...
6: Tejanas lindísimas.
0: Che, acá me dice Guille, titular de Sangag, que va a hablar con la producción, va a mandar órdenes de compra para los oyentes y para los directivos de la empresa.
5: Mirá qué zapato de hombre tiene.
4: No,
5: Sangag.
1: Hay que ser bien hombre para...
0: Gracias, nosotros, Guille, ¿no? Querido, Gracias por acompañarnos.
5: ¿Le puedo mandar un saludo a Sangag?
0: No, termínala, por
5: yo
0: favor.
5: Yo soy Jorge Porcel, y le quiero... Junior, por supuesto. Le quiero decir a Sangag, yo quiero trabajo.
4: Trabajo.
5: Y voy a ir a garronear un par de botas, porque a mí me gusta estar en calzoncillo y bot.
4: No,
1: qué impresión. ¿Sabe algo de marroquinería?
5: Como lo del Far West.
1: ¿Sabe algo de marroquinería, de encolar, de coser, de calzar en la horma el zapato?
5: Algo sé.
2: Está buscando.
5: Algo sé.
2: Ahora, pero no habíamos dicho que no entraba más este personaje acá.
5: ¿Pero por qué habla este pelotón?
0: No. Sácalo del aire, sácalo del aire.
5: 12:47. ¿Lo manda?
0: Pausa, ya venimos. Llévalo. Pausa.
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5: Plata, te estamos viendo y te estamos escuchando. Gracias por tanto amor. Aquí, ola de frío polar, Fer. Está nevando en Mar del Plata. Te queremos. Un beso grande. Somos de Colón y La Madrid y te escuchamos siempre. Un beso grande para vos y para todo tu equipo. Y el último mensajito que leo. Hola, Fer. Qué lindo programa hacen. Me encanta. Me cambiaron la mañana. Te mando un abrazo enorme. No te olvides de la tangueada. Te queremos, familia Robledo. Bueno, le mandamos un cariño grande a la gente que nos escribe. ¿Dónde lo hace, señora?
6: A través del 1144 triple 0590, línea de oyentes, para que nos mandes un mensaje de voz, de texto. Te leemos, te saludamos, estamos conectados con todo el país, a la gente de Rafaela, como Gustavo, que dice, me hacen compañía todas las mañanas, me gusta el programa, muy bueno, muchos saludos, aguante Argentina, dejo mis tres últimos números de documento para el sorteo. Besos para vos, Gustavo, y para toda la gente que se toma ese minutito para dejarnos un mensaje en el 1144 000590.
5: No te vayas, morocha. Señoras y señores, ya está Gustavo Marangoni, le damos un aplauso a Marangoni. ¡Ay!

0: no te deja, no te deja. Marangoni, Marangoni, Marangoni.
1: Señoras, señores, Gustavo Marangoni. Buen día, Gus, ¿cómo va?
2: No puedo hablar, estoy quebrado. No me hagan esto, ustedes saben que tienen mi corazón. No me hagan esto. No me
1: Le habla a los argentinos Gustavo Marangoni.
2: Escúchame, Fer, me quedé con una imagen porque estaba escuchando la conversa. ¿Usted debe usar bucanera?
1: No, no, dije que hay bucaneras, porque Capel, porque a Capel le encantó, dice, ¿qué botas? Yo le contesté a Capel que tiene bucaneras.
3: Sí, tengo bucanera.
2: A Capel la puedo ver en bucanera, pero a ustedes no. Yo no soy de juzgar a nadie, ¿eh? No, no.
3: No, por Dios.
2: Adelante, adelante, Fer.
1: Adelante.
2: Qué bárbaro.
1: Qué bárbaro. Qué bárbaro. Bueno, querido.
2: Adelante y atrás.
1: Adelante y atrás. Bueno, hay que, a ver, atención, porque hablamos de Argentina, cómo llega mañana, pero que tiene que reforzar y avanzar a octavos y refuerza arriba y preocupa la defensa, es el presidente Javier Milei, ¿verdad?
2: Tal cual, Fer, tal cual. Porque vos fíjate que sale Adorni, cambio, que lo hablamos ayer, ¿no? Listo, vamos a reforzar el equipo. Y pone tres delanteros como para ir a buscar el pase a octavos. ¿Cuáles son? Bueno, Santilli y el Congreso, y vamos a sacar la ley que elimine las PASO, y vamos a sacar la ley de inocencia fiscal, y vamos a cambiar la reforma del Banco Central. Y vos decís, uy, la delantera salió a matar, ¿viste? Cuando salen desesperados a buscar el arco. Ahora, vos miras atrás y te encontrás con que la defensa tiene hueco. Por ejemplo, vuelve a caer la recaudación tributaria.
3: Claro. ¿Eh?
2: Vuelve a generarse además una serie de aumentos que vuelven a golpear el bolsillo, todo lo que tiene que ver con electricidad, transporte, baja de subsidio. Después tenés el tema, en esta ola tremenda de frío, del abastecimiento de gas al sector industrial y también al sector domiciliario. Cuando pones un poquito ahí, empezás a raspar la olla de por qué se puede explicar eso, y en parte es porque, bueno, obviamente hay más demanda que oferta en esta época, pero en parte porque hay obras que se tendrían que haber hecho y no se hicieron. Entonces, te digo, tenés un equipo que se concentró todo en el arco contrario, pero en el arco propio, bueno, ¿no? Está complicado.
3: Gustavo, ¿cómo estás? Buen día. Y además, a los problemas que vos marcás, en general, el tema de la recaudación, que efectivamente bajó, los especialistas están hablando de que es un tema que quedó para seguir, incluso porque va a haber una recaudación, se estima este año, un 7% menor a la del 2025, con lo cual es un problema importante, sobre todo la diferencia que hay entre la recaudación nacional y la recaudación de las provincias.
2: Es tan como decís vos, Laura, que la conclusión es lógica. Si al gobierno le cae la recaudación, vos sabés que vas a tener que poner en tu bolsillo la mano más seguida para pagar determinadas cosas. ¿Por qué? Porque va a necesitar reducir subsidios, lo que hablábamos recién, de los servicios públicos, pero también hay otra gente que se tiene que empezar a preocupar o se va a seguir preocupando, porque si el gobierno recauda menos, tiene que seguir recortando gastos. Hemos visto como en las últimas semanas hay más despidos en el área de administración pública, hay más subejecución de presupuesto, esto es decir, si había algo de obra pública, ahora hay menos, si hay algunas transferencias, ahora hay menos. Entonces, la pregunta que nos hacemos siempre, bueno, ¿hasta dónde vos podés mantener el tema del ajuste de forma perpetua? Bueno, te cae la recaudación, vuelvo a bajar el gasto, pero te vuelve a bajar la recaudación, por lo tanto vuelvo a bajar sobre lo que ya bajé. Bueno, hay un momento donde no podés bajar más.
3: Claro.
2: A ver, viste, vos mirás a la familia y decís, listo, cortamos las salidas a comer, cortamos las salidas al cine, cortamos las primeras marcas del supermercado, cortamos el cambio de indumentaria. En un momento se miran todos en la familia y dicen, che, ya no hay más margen para bajar.
1: Claro, ¿hasta dónde? Entonces, ya no damos más, claro.
2: El punto que si la economía no rebota y empieza a generar una recuperación, una mayor demanda, lo que hablábamos ayer, si no empieza a aparecer el crédito para las familias y aquellos que están en situación comprometida porque no pueden garpar, no tienen un salvavidas, entonces estamos en un círculo vicioso. El círculo virtuoso es cuando algo te sale bien, es que otra cosa te salga mejor y la otra mejor, y vos decís, che, qué bárbaro, ¿viste? Vamos pum para arriba. El círculo vicioso es empezar a morderte la cola, ¿no? Es el perro que se morde la cola.
1: Se corta la cadena de consumo y la famosa manta corta.
3: Y ahora, ¿está adormecido el argentino con el tema del Mundial? ¿Qué pasa una vez que termine el Mundial en las familias, en el en la sensación esa de no llego y en la desesperación, ¿no?, que produce el no llegar.
2: A mí me da la impresión que, viste, vos te estás un rato con el tema del fútbol y todo, pero cuando a ver, estás mirando el partido de fútbol, viene la pausa de hidratación, abrís el celu y te llega la factura del del celular y te dicen que te aumentan 4%. Después mirás y te dice, te llegó Metrogas, de Norte, de Sur, lo que sea, lo que tengas, y que también viene con aumento. Bueno, viste que es como que para uno no hay pausa de hidratación.
3: No, claro. ¿No?
2: Hay pausa de deshidratación, viste. Te deshidratan el bolsillo, digamos, ¿no? Entonces, y esto es algo continuo. Entonces, a mí me parece que en ese sentido se va haciendo, digamos, como muy evidente la necesidad de recomponer los ingresos. El gobierno apuesta a que si la inflación de este mes, de junio, que se va, perdón, del mes pasado, de junio, que se va a conocer este mes, en julio, está por debajo del 2%, eso ayude, de alguna manera, a a recomponer los salarios, pero se necesita políticas más activas, y esa es una palabra prohibida para el gobierno. La política activa es una palabra más prohibida para el gobierno porque no le gusta tener que llevar adelante una serie de acciones que podrían dinamizar el consumo, porque considera que es parte de la vieja política populista, etcétera. Pero lo cierto es que es muy difícil continuar en este esquema donde cada mes tenés que hacer un nuevo recorte.
4: Querido Maranga, ¿cómo estás?
2: Hola, Juanjo, ¿cómo estás?
4: Bien, bien. Quiero llevarte al tema Adorni, porque en las últimas horas se oficializó su renuncia como director de YPF. Poco a poco se va a ir apagando este tema en lo que hace a sus actitudes como funcionario. Después, seguramente, con lo vinculado a la justicia, habrá novedades. Hay nuevo vocero, pero la receta parece ser la misma, porque cuando lo escuchamos hablar mencionó el tema del gas, que por un lado está faltando, que por otro lado hay aumentos. Dijo, bueno, habrá que consumir menos y ponerse un saquito. ¿Qué reflexión te merece esto?
2: Mira, Juanjo, que el consumo domiciliario tiene que ser racional, y todo lo sabe cualquier persona, porque hace mucho tiempo ya que uno anda por la casa diciendo, che, apaguen la luz si no la estamos usando, o fíjate de no dejarlo, no la dejes prendida, o guarda con el split. Yo creo que esas conductas están internalizadas. Ahora, lo que tiene que preocupar no solo al vocero, sino al gobierno en su conjunto, es la falta de abastecimiento del gas para los que no pueden usar saquito, que son las empresas que necesitan ese insumo para poder producir. Y por distintas cuestiones del gobierno, porque demoraron mucho la licitación de la compra de gas licuado, porque se durmieron en determinadas obras, hoy hay una parte importante de la industria argentina que no está funcionando por la carencia del gas. Entonces, bárbaro, nosotros nos ponemos el saquito, vos te pones la bufanda y vemos el partido emponchado, pero eso no le está resolviendo el problema a la industria, que requirió que en su momento se tomaran determinadas medidas y acciones que el gobierno, por ideología o por indolencia, no lo hizo.
1: Querido Gustavo, ¿cómo te preparas para mañana?
2: Ah, con la verdad, con mucha confianza, ¿viste?

0: en ese partido, ahí sí me pongo la verde, ¿eh? Mira que a veces los mexicanos me dan medio pica, porque en el fútbol nos tienen, sí, viste, nos tienen apuntado mal, nosotros no le decimos nada, muchachos. Pero bueno, en este caso quiero que le ganen a Inglaterra.
1: No, pero el partido, imagínate Francia-Paraguay.
0: Bueno, viste, yo por un lado, obviamente quiero que gane Paraguay, pero por el otro lado, un segundo Francia de nuevo estaría bárbaro, ¿no?
1: Sí, ahora Francia juega otra cosa.
0: Pero no, pero mamita, yo creo que tiene mejor selección que el campeonato pasado.
1: Lo
0: que
1: pero no tengas decir. Ninguna duda, lo hablábamos temprano y ayer en el canal. Para mí tiene, a ver, es otra selección, la que vimos en Qatar, está superior.
0: Sí, sí, es mucho más veloz. Y además tiene a Dembélé y, bueno, y Mbappé, ¿no? Que te agarra mamita. Pero también, Fer, yo creo que estamos en el reino de la fantasía, ¿no? Estamos diciendo, bueno, que Argentina gana, que seguimos adelante y todo. Pero ¿no te daría una enorme satisfacción ser nuevamente campeón del mundo ganándole a los mejores, es decir, al cupo, al que mete miedo? Que
1: pero por supuesto. Mira, para ser campeón hay que ganarla todo. Si Argentina creo que está capacitada para ganarla todo. Yo le tengo mucha fe mañana, más allá de lo que hablamos siempre, ¿no? Le tengo mucha fe. ¿Viste lo que pasa en Miami, el banderazo? Más de 50.000 hinchas van a alentar a la Argentina. Y la gente que ha viajado sin entrada solamente por estar acompañando a la Argentina. ¡Qué fenómeno es Argentina! ¡Qué fenómeno!
0: Es un fenómeno global y vos lo ves en las redes y ves la repercusión y ves los programas deportivos de no solo de España, que son a lo mejor los más conocidos en Argentina, pero ves programas deportivos de toda Europa y lo que hacen es pasar permanentemente los reels con la hinchada argentina del último partido en Dallas, que no se iba del estadio después de terminado el partido y estaban de a miles cantando y dicen, no lo podemos creer, y todos los comentarios, italiano, croata, dice, esto es increíble, esto solo lo puede Argentina, o la dosis de humor de lo que se cantaba con el enano, o los policías que de Estados Unidos proporan a los banderazos y terminan disfrazados con la bandera nuestra, los gorritos saltando y bailando. Yo creo que ninguna otra hinchada logra desacartonar a la policía de Estados Unidos, que es bastante brava en algunos sentidos, y muy rigurosa, y sin embargo, viste, los contagiamos, les transfundimos argentinidad.
1: Vamos con todo, querido amigo, te mando un abrazo enorme. Mañana, por supuesto, estaremos en la previa, y vamos a Argentina.
0: Vamos a Argentina.
1: Chao, querido amigo, hasta mañana. Gustavo Marangoni, señoras y señores, Servicio Informativo Continental.
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3: 1:03. Temperatura 6 grados, cielo despejado. La ola polar antártica continuará al menos hasta el sábado. Gran parte de la provincia de Buenos Aires fue sorprendida hoy con nevadas. Fue el caso de ciudades como Mar del Plata o Tres Arroyos. El secretario de Energía, Daniel González, garantizó el abastecimiento de gas residencial en todo el país. Aclaró que el sistema funciona bien.
4: No va a faltar gas en los domicilios en la medida que no haya un imponderable, que no quede un yacimiento fuera de producción o que no haya, no pase nada en algún sistema de transmisión o distribución, que no vemos por qué vaya a pasar, está funcionando perfectamente bien. Pero hoy hay producción y transporte suficientes para satisfacer toda la demanda prioritaria del país en todo el país.
3: En tanto, desde el gobierno porteño insisten en que los vecinos den aviso ante personas en situación de calle expuestas a esta ola de frío. Dio detalles por Continental el ministro de Desarrollo y Hábitat porteño, Gabriel Raida.
5: Es el 108. Así que cualquier persona que vea a alguien en la calle, por favor llame al 108. Tenemos 100 camionetas recorriendo todas las calles de la ciudad a las 24 horas, respondiendo esos llamados e identificando también proactivamente a personas que puedan estar en la calle. Y además, número 3, tenemos más de 60 paradores donde las personas que están en la calle pueden dormir, bañarse, comer, pero también que cuentan con un equipo profesional que los ayude a retomar su proyecto de vida y no volver a la calle.
3: Confirmaron el cierre de una causa contra empleados del Garrahan.
6: La justicia volvió a ratificar contra la intervención libertaria del Hospital Garrahan. Deja en claro que no hubo delito en las protestas llevadas adelante por el equipo de salud del centro asistencial a lo largo de 2025. Así lo confirmó Norma Lezana, secretaria general

0: de la Asociación de Profesionales y Técnicos.
1: Que protestar no es delito. Y esto es muy importante no solamente para nosotros, sino para todos los trabajadores y trabajadoras que frente a la asfixia salarial, frente al vaciamiento, frente a la violencia institucional, la protesta es un derecho que tenemos y debemos ejercer los trabajadores, las trabajadoras y quienes tenemos la responsabilidad de representar a nuestros compañeros y compañeras desde los sindicatos. Es muy importante también, nos da confianza que la doctora Cervini esté tomando intervención en el proceso sumarial insólito y arbitrario que nos están llevando adelante.
0: Fabián del Monte, Servicio Informativo Continental.
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3: Muy frío este viernes, cielo algo nuboso, con una mínima de 0 grados y máxima de 10. La actual en Capital, 6 grados, cielo despejado.
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5: ¿Qué tal? ¿Cómo están? Bienvenidos. Exactamente 7 minutos pasaron de las 13 horas. Cielo cubierto con lloviznas en la capital tucumana, 6 grados, 7 décimas la temperatura, sensación térmica, 5 grados, 8 décimas. Elevada la humedad, 95%, presión 9,80 decimal 8 en hectopascales, vientos del sudoeste a 6 kilómetros y la visibilidad reducida por estas lluvias a 5 kilómetros. Para hoy máxima de 8 grados. Arrancamos el viernes con 5 grados de temperatura mínima y 9 de máxima, cielo mayormente nublado. Algunos indicadores dan cuenta que vamos a tener algunas precipitaciones en horas de la mañana, luego con algunos mejoramientos temporarios. Operación técnica, Rodrigo Morales. Producción, Cintia Otrera. Deportes, Gabriel Fernández. Arrancamos Modo Tucumán con información del ámbito local. El gobernador Osvaldo Jaldo destacó que la obra del acueducto de Vipos permitirá triplicar el abastecimiento de agua potable para Tafí Viejo, Tapia y el Gran San Miguel de Tucumán. Aproximadamente más de 250.000 personas se verían beneficiadas, dijo el mandatario. Por otra parte, ratificó la visita del presidente Javier Milei, que arribaría a la provincia el 8 de julio para participar de la vigilia. También el gobernador mencionó las gestiones que realizan para lograr el normal suministro de gas para las industrias.
6: Y la verdad que hoy es un día muy especial para la provincia de Tucumán, fundamentalmente para cada uno de los tucumanos. Hoy vamos a dejar habilitada oficialmente el comienzo de esta obra que tantos años se hablaron. Esta obra que viene a ser el acueducto de Vipo, que se la ha venido gestionando más de 15 años, y hoy, en estos momentos difíciles que vive la Argentina y que vive Tucumán, la hemos podido destrabar con mucho esfuerzo en la gestión administrativa, política, institucional, y hoy nos vamos a la toma de Vipo, que es donde arranca el acueducto de Vipo, que tiene casi 53 kilómetros, donde vamos a triplicar el abastecimiento del agua potable para Tafí Viejo, para Tapia, para el Gran San Miguel de Tucumán. Aproximadamente más de 250.000 personas se verían beneficiadas. Es una obra de casi 150 millones de pesos, es decir, que una inversión muy importante, pero fundamentalmente una solución esperada por mucha gente. Y ustedes fíjense, después de 100 años se vuelve a hacer una obra de infraestructura que tiene que ver con la provisión de agua potable, como es el acueducto de Vipo, porque el actual acueducto está cumpliendo ya casi 100 años y después de 100 años se lo está haciendo uno nuevo. Y lo mismo nos pasó con el sistema carcelario. Villa Urquiza ya tiene 100 años. Después de 100 años hicimos una nueva cárcel, que es la de Benjamín Paz. No sé si es coincidencia o no, pero hay un gobierno que no hay duda que más que hablar, ejecuta.
7: Le reitero la pregunta que le hacemos siempre. ¿Viene el presidente?
6: Sí, está confirmado. Viene el presidente el día 8. Creo que viene a las 20 aproximadamente. Pero sí va a estar en la vigilia y lo vamos a estar acompañando. Y la agenda fundamentalmente, ustedes saben que es del gobierno nacional, sí. Y en ese sentido nosotros nos adecuamos perfectamente y ponemos toda la logística que está a nuestro alcance, ponemos todas las medidas de seguridad que está a nuestro alcance, así que esperamos que el día 8 y 9 sea una verdadera fiesta patria donde participen todos los tucumanos y fundamentalmente muchos argentinos que nos visitan en ese día de otras provincias, porque somos la capital simbólica de la República Argentina.
5: Ayer se ha reunido con varios gremios, gobernador.
6: Sí, la verdad que ha sido una reunión positiva, es la cuarta que vamos realizando. Hay mucha preocupación en el sector privado, primero por el clima que ha venido afectando, por las lluvias, tanto en la zafra azucarera que no se podía entrar a los campos porque no había piso, luego en el citru porque se llovía y no podían cosechar y la fruta iba madurando y se iba cayendo, es decir, hay un porcentaje de limones que se han perdido. Y ahora, bueno, por la amenaza esta de la falta de gas, que el ministro de Economía está haciendo todas las gestiones, ha reunido a los viticultores, ha reunido a los industriales dueños de ingenio y hemos conseguido gas simplemente como son comercializadoras privadas, ya cada uno de los industriales son los que tienen que ponerse en contacto y arreglar los volúmenes de gas que necesitan y fundamentalmente los precios, que hasta ahí el gobierno ya no llega, simplemente nosotros somos puente y hemos conseguido, gracias a la gestión que hacemos con el Gobierno Nacional, a la relación que tenemos con el Ministerio de Economía, la Secretaría de Energía, y que nos pusieron un cupo a disposición, pero ya en forma particular, cada empresario tiene que arreglar su situación.
5: Bien, le da la palabra del gobernador Osvaldo Haldo. Y este jueves inició formalmente la obra del acueducto de Vipos. El ministro de Obras Públicas, ingeniero Marcelo Nasur, destacó que las tareas se van a extender por 36 meses y representa una inversión superior a los 100 millones de dólares.
8: Sí, o sea, hoy, primero 2 de julio, formalmente queda iniciada esa gran obra estructural que necesita Tucumán con respecto a agua potable, el acueducto de Vipos, donde es una obra que va a durar 36 meses con una inversión superior a los 100 millones de dólares. Y la obra que se van a realizar es una planta potabilizadora en el punto de captación del acueducto, allá en el río Vipo, y toda el agua que circule por el acueducto, eso más de 40 kilómetros de ese ducto que va a transportar el líquido vital, el agua potable, va a ir solucionando problemas en las localidades de Tafí Viejo, de Sevil Redondo, zona y gran parte de la zona del Gran San Miguel de Tucumán. Vamos a triplicar la capacidad de transporte de agua en el acueducto, así que bueno, muy contento, y una obra que también va a dinamizar la economía. Calculamos que entre forma directa e indirecta vamos a empezar con mano de obra genuina a más de 350 personas.
5: ¿Con fondos nacionales?
8: Estos fondos es un préstamo a nivel nacional, son fondos del BID, que el contrato de obra lo tiene la Subsecretaría de la Nación con la empresa adjudicataria, que es Cartelones.
7: ¿Qué tiempo de obra se prevé, ministro?
8: Son 36 meses con una inversión superior a los 100 millones de dólares.
9: ¿Mano de obra, ministro?
8: La mano de obra va a ser local, salvo algunos especialistas que va a traer la empresa Cartelones, pero en su mayoría van a ser mano de obra de la provincia de Tucumán. Como bien dije, entre forma directa o indirecta, más de 350 familias van a tener trabajo genuino gracias a esta obra estructural del acueducto de Vipos.
5: Ministro, lo cambio de tema. Hay días donde ya ha llegado la lluvia, el frío se hace sentir. ¿Cómo van a estar las rutas? ¿Cómo están trabajando?
8: Bueno, la zona donde sufrimos nevada, siempre esa ruta emblemática 307, hoy se encuentra cerrada. está congelada la calzada, en algunos sectores que tienen nieve ya, así que por precaución, como no estamos acostumbrados a circular en la nieve ni tenemos los neumáticos adecuados para esta situación, decidimos con la Dirección Provincial de Vialidad cerrar la ruta para evitar cualquier tipo de accidente y también llamar a la sociedad, decirles que usen la ruta si es de suma necesidad y no por una cuestión de curiosidad o turismo, que vayan a los valles, ¿no? La ruta está peligrosa, tiene calzada congelada en algunos sectores y hay nieve sobre la ruta también.
7: ¿De momento no se puede subir?
8: Y no, está cerrada. Decidimos cerrar la ruta porque sobre todo en los puentes donde tenemos los mayores inconvenientes de congelamiento en la calzada, porque es una calzada de hormigón donde el agua queda en los poros del hormigón y se termina congelando y produce el hidroplaneo en los neumáticos.
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0: 13:20 minutos, 6 grados, 8 décimas la temperatura, sensación térmica de 5 grados. Está bajando la sensación térmica. Y el ministro de Salud, Luis Medina Ruiz, habló sobre la prevención de enfermedades de transmisión sexual. En este sentido, remarcó la importancia de utilizar preservativos.
1: Bueno, igual que en el mundo, ¿no? En la provincia también, pero no en la misma proporción. Y es muy importante esta pregunta porque por ahí hay personas que han optado por métodos anticonceptivos, como los dispositivos intradérmicos, los famosos chips, y con eso, bueno, no se embaraza, pero no evita la enfermedad venérea. Entonces es muy importante, si va a tener relaciones sexuales que no con personas que no conoce o con múltiples parejas, importante el uso del preservativo, porque es un método de barrera que evita no solamente el embarazo, que es para lo que fue concebido, sino también para evitar enfermedades venéreas.
2: ¿Cuáles son esas enfermedades más frecuentes hoy?
1: Bueno, fundamentalmente la blenorragia, que no se habla tanto, pero la sífilis y el HIV. Son enfermedades, la sífilis de diagnóstico y tratamiento muy fácil, y muy rápido y barato, el HIV no. El HIV, una vez que se contrae, es un tratamiento de por vida, que mantiene controlada la enfermedad, pero no tenemos curación todavía, ni vacuna. Por lo tanto, estas dos enfermedades que son fácilmente prevenibles con cuidados, bueno, hay que tomar conciencia si uno no tiene una pareja estable y va a tomar una conducta que lo predispone a contagios.
0: Tucumán se prepara para la Expo COM 2026. Se va a realizar el jueves 3 y el viernes 4 de septiembre en el Hotel Sheraton Tucumán. El vicepresidente del IDEP, Juan Casañas, aseguró que el evento representa una demostración al mundo de la capacidad que tiene Tucumán de generar economías del conocimiento, oportunidades y negocios.
3: Mirá, la ExpoCom va a ser el 3 y 4 de septiembre, va a ser en el Sheraton. Tucumán está trabajando hace rato. El equipo de trabajo del IDEP, del cual estoy sumamente orgulloso, está trabajando con mucho profesionalismo y con mucha dedicación. Vamos a levantar la vara, por supuesto. El desafío que tenemos es buscar la excelencia todos los días. No te puedo adelantar muchas cosas que están, primero porque no están cerradas en un 100%, sino que están en un 90%, y principio de vida, no digo las cosas que están concretadas. Pero te juro que vamos a tener una ExpoCom que le va a sorprender y lo va a sentir muy orgulloso los tucumanos.
0: ¿Cómo se inscriben? ¿Cuándo se inscriben?
3: Mirá, los empresarios que quieran participar se tienen que inscribir ya. Tienen que entrar en las páginas de las redes del IDEP, y tienen que, creo que está abierto hace una semana. Hay que apurarse porque son muchísimos los empresarios que te paran en la calle para preguntarte, para sumarse. Gente que no conocía, que fue, el año pasado tuvimos 7.000 visitas en la ExpoCom, este año lo vamos a ampliar cómodamente, así que estamos bien, estamos trabajando con mucho énfasis, con mucha fuerza, y la ExpoCom no es solamente una exposición, sino es una demostración al mundo de la capacidad que tiene Tucumán de generar economía y conocimiento, de generar oportunidades, de generar negocios, y me parece que la van a aprovechar muchísimo y va a haber muy buenas charlas. Ya le vamos a pasar el detalle cuando hagamos el lanzamiento.
0: En Argentina, de acuerdo a los últimos datos registrados, una mujer es asesinada cada 35 horas. Alejandra del Castillo, referente de Ni Una Menos en Tucumán, dijo que se siguen repitiendo este patrón que denunciamos, que es la desprotección a las víctimas.
4: Sí, tal cual, una mujer es asesinada cada 35 horas, digamos, con estos datos, que es lo que venimos denunciando, ¿no? O sea, las cifras no se reducen y se sigue repitiendo, digamos, este patrón que denunciamos, que es la desprotección a las víctimas, ¿no? Acá había mujeres que habían podido denunciar que la justicia y el Estado tendrían que haber actuado y no han actuado.
0: ¿Hay un Estado nacional ausente?
4: Tal cual, o sea, hay un Estado nacional y hay un Estado provincial. Sabemos que desde la asunción del gobierno de Milei se han desmantelado los programas de asistencia la línea 144, que es, digamos, para poder denunciar, para poder pedir asesoramiento. Se ha, digamos, desmantelado los programas que acompañaban a las víctimas, que permitían que puedan realmente protegerse frente a la violencia, ir, poder irse con sus hijos, sostenerse de alguna manera. Eso todo ha sido desmantelado. Tampoco hay políticas para refugios. Acá, digamos, las instituciones que hay en la provincia están abarrotadas, digamos, de casos, y, por ejemplo, bueno, no llegan tampoco, digamos, a poder brindar, digamos, una asistencia integral, que es lo que necesita, digamos, una víctima de violencia de género.
5: O sea, hoy una víctima de violencia de género que está en su hogar y necesita salir de esa situación, necesita salir de esa casa ya, porque está siendo víctima de violencia con sus hijos. ¿Hay un albergue que la pueda contener?
4: Bueno, acá en la provincia hay albergues, pero que son sostenidos por organizaciones del tercer sector, con mucho esfuerzo, pero que no cuentan con recursos, con equipos interdisciplinarios, y es una gran falencia, digamos, porque no alcanza con la buena voluntad.
0: ¿Y la asistencia a niños que quedan sin sus madres hay hoy?
4: Bueno, se ha conseguido y se había conquistado la ley Brisa, pero que no llega, digamos, tampoco a todas las familias, porque tienen, digamos, que atravesar un proceso, digamos, legal, bueno, muchos niños quedan realmente sin ningún tipo de protección, bueno, las familias, digamos, que quedan a cargo, generalmente las abuelas, las mujeres, tienen que hacer enorme esfuerzo, más en este contexto, digamos, de extremo empobrecimiento, ¿no?
5: Ale, si vos tenés que decir hoy, parar la pelota y decir hoy qué es lo que más se necesita, ¿qué es?
4: Bueno, desde ya lo que necesitamos es presupuesto genuino para poder, digamos, asistir, prevenir la violencia de género. Necesitamos que se efectivice en todas las escuelas la ESI, porque nosotras entendemos que desde la infancia, desde la niñez, hay que poder enseñar a crecer y relacionarse de manera saludable, entendiendo el respeto, digamos, al género, a las mujeres, que eso, digamos, también se ha desmantelado, ¿no? En las escuelas no se está enseñando la ESI, se ha desmantelado también el Plan Niña, que era, digamos, un plan para el embarazo adolescente, digamos, donde las adolescentes también tenían asistencia, acompañamiento de equipos profesionales. Eso se ha desmantelado. Necesitamos claramente una asistencia económica que cubra realmente las necesidades de las mujeres y de sus hijos, digamos, cuando están atravesando situaciones de violencia. Desde ya, una actuación rápida de la justicia. Necesitamos que el gobierno nacional, que los operadores de la justicia, dejen de atacar a las mujeres con estos proyectos de falsas denuncias, planteando, digamos, que las mujeres inventamos las denuncias, cuando acá tenemos una mujer que es asesinada cada 35 horas, digamos, ¿de qué invento o de qué falsa denuncia estamos hablando? Y necesitamos que, digamos, la justicia actúe con celeridad para las medidas de protección que se garanticen, y que después también avancen los procesos judiciales, que muchas veces quedan cajoneados en la justicia. Si una víctima no puede presentarse a tribunales, esas denuncias no se investigan. Por lo tanto, digamos, acá hay un estado de completa desprotección de las mujeres, y tenemos, digamos, una política que nosotros decimos femicida. Están los femicidas, pero el Estado y tiene una política femicida que, digamos, desprotege y que, digamos, ataca a las mujeres.
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10: Gabriel Fernández y el deporte.
11: Bueno, ¿qué tal? ¿Cómo les va? Arrancamos entonces la batería de noticias que tenemos para hoy deportivo, porque hay mucho, claro está. Y vamos a arrancar con lo que sucedió ayer, porque ayer Congo casi pone de rodillas a Inglaterra, fue triunfo finalmente del equipo inglés, fue 2-1, con dos goles de Harry Kane, que antes del partido hicieron una evaluación de los jugadores de Inglaterra que más kilómetros habían tenido durante los tres partidos del grupo. Con 32 kilómetros recorridos en tres partidos, Harry Kane fue el jugador que más distancias recorrió en los partidos. Yo decía, mirá vos qué bárbaro el 9, uno piensa en el volante central, piensa en los laterales, en los volantes por afuera, pero claro, uno viendo el partido lo ve al delantero defendiendo casi a la altura del volante central y luego llegando al área. Sin lugar a dudas, un gran jugador Harry Kane, pero bueno, le dio la victoria a Inglaterra 2-1. Luego Bélgica, que derrotó 3-2 a Senegal. También Senegal puso de rodillas a un grande como Bélgica y lo ganó en el tiempo extra, con un penal que le dio a Bélgica la posibilidad de meterse en los octavos de final. Y Estados Unidos, y le ganó 2-0 a Bosnia, ganaba 1-0 a Estados Unidos, le expulsaron un jugador bien expulsado, y se le venía la noche a Mauricio Pochettino. Lo cierto es que luego pudo respirar con un gol de Tillman, que le dio la victoria finalmente a Estados Unidos sobre el equipo de Bosnia. Bueno, para hoy va a haber lindos partidos, sin lugar a dudas que el de España lleva más la atención, pero habló Luis de la Fuente, el técnico de España, que habló cómo está su figura, Yamal, lo escuchamos.
12: Lamine ya está para jugar
4: todo lo que se les exija. Hemos estado siendo, como siempre lo hemos sido, muy prudentes con toda la recuperación de todos los futbolistas, marcando los tiempos, que también los marcan los partidos. Os decía el otro día que no es lo mismo jugar un partido de una intensidad altísima, igual crees que puedes jugar 45 minutos y no te da, porque el partido se pone de esa manera y es tan rápido, tan intenso, tan exigente, que te da para jugar media hora, por ejemplo. Digo, por marcar tiempos, que lo de los tiempos es puro comentario, no es ciencia. Y sin embargo, otros partidos que son más cómodos, que se ponen más cuesta abajo y que te dan para jugar 70. Veremos, también está ya muy bien. Y por supuesto, además, creo que ya le veis con las ganas que tiene para de jugar.
11: Bueno, también no sé si es por ahí secar, como se dice en el término futbolístico, poner a otro equipo como candidato, pero lo puso a la selección colombiana, De La Fuente, como candidato para ganar el Mundial. A ver.
4: Igualdad y mucho nivel futbolístico. Y Colombia. Nosotros es la única derrota, bueno, dos, una de las derrotas que sufrimos fue contra Colombia. Y la verdad es que Colombia, si no la he metido en la relación de candidatas hasta ahora, pues lo meto ahora. Porque creo que tiene un nivel altísimo, unos futbolistas fantásticos, muy fuertes físicamente, muy rápidos y luego con una capacidad futbolística de calidad técnica también muy alta. Hay más que ver la delantera que tiene. Así que una grandísima selección.
11: Bueno, el Mundial que va a tener partidos el día de hoy, a las 16 van a jugar España con Austria y a las 20 el equipo de Cristiano Ronaldo, Portugal, va a enfrentar a Croacia. Nos venimos al ámbito nacional y una despedida que no sé si el hincha de Boca agradece o no que se haya despedido. Edinson Cavani, el número 9, el ex Paris Saint-Germain, se despide de Boca y esto decía.
12: Bien, cada día. Hoy me toca enfrentar una situación que realmente pensaba que no iba a ser tan difícil como lo fue. Incluso llegando a dejarme ya ni siquiera con la posibilidad de competir junto a mis compañeros. Una de las tristezas más grandes que me tocó vivir en mi carrera y que me tuvo al margen este último tiempo. Igualmente quiero que recuerden que eso no va a empañar lo que junto a mi familia pasamos todo este tiempo. Porque como me enseñó un entrenador que tuve, el camino es la recompensa. Y el camino fue hermoso. Hoy ese famoso Mundo Boca tiene 6 hinchas más que van a desear siempre que a Boca le vaya muy bien. Y bueno, no puedo dejar de agradecerles a toda la gente que hizo posible de que pudiera cumplir ese deseo que tenía de jugar acá. A toda la 12 y la gente que nos empujaba a dar cada vez más y sentir lo que se siente dentro de esta cancha. Y a todos aquellos que hacían parte del día a día dentro del predio, la gente de utilería, toda la gente de la cocina y todos aquellos que hacían parte que nosotros pudiéramos vivir y estar bien cada día para poder entregarnos al máximo. Así que les agradezco a todo el mundo Boca y bueno, y un abrazo muy fuerte. No voy a dejar de desearles siempre lo mejor y acompañarlos de donde me toque siempre. Un beso muy grande.
11: Otro que habló fue el técnico de San Martín, y ya nos venimos al ámbito local. Estamos hablando de Alejandro Orfila, que presentó los 4 refuerzos que llegaron al equipo de la Ciudadela para ver si es que de una vez por todas el Santo Tucumano salta de categoría a la primera división.
13: Cuando los convocamos y los traemos, y lo mismo que ha hecho la dirigencia antes, cuando vos los convocás, es porque si vos haces el análisis de todos los futbolistas que dijeron antes, tuvieron un gran trabajo en otra institución, si no, no llegan a San Martín. Esto quiero que lo tengamos claro. Cuando vos llegás a San Martín es porque vos previamente tuviste una gran tarea, si no, no llegás a San Martín. Esto es claro. Porque ¿sabés qué pasa? Que cuando llegan, tuvieron... Mirá lo que yo te desarrollé los 4 recién, ¿no? Rodrigo hace 4 temporadas que juega absolutamente todos los partidos. En Chicago, en Ferro, en Mitre, en San Telmo hace poco, creo que el año pasado, Rodri peleaban hasta el título. Acá creo que le ganó a San Martín, cuando recuerdo, ¿no? Es Madrid ahora, o sea, viene con un momento, con un pasado que vienen rindiendo permanentemente. El caso de Bruno, viene de ganar la Copa Sudamericana con participación activa, permanente. El caso de Gaby, viene de jugar la Copa Libertadores y el torneo anterior hizo un gran trabajo en Sarmiento, fue, ¿no? Quilmes, que es de Sarmiento, lo que acabamos de hablar. El caso de Chicho, que viene de pelear el torneo el año pasado con Tristán Suárez. O sea, todos los antecedentes, cuando vos los convocás para que llegue a San Martín, siempre son sumamente positivos.
11: Para terminar, gran triunfo de los Pumitas hoy. Ya le habían ganado a Estados Unidos, está jugando el Mundial, y sin lugar a dudas que tuvo una gran actuación los Pumitas, que le ganaron 62-40, un gran partido justamente a Irlanda, uno de los candidatos por ahí a ganar el título o a llegar lejos, ¿no? Bueno, la verdad que fue muy bueno lo que hicieron los Pumitas, y mucho más lo de Simón Pfister, que es el win que tiene Tucumán Rugby, que fue la figura del partido, y sirvió para que los Pumitas ganen el segundo partido el martes, van con Inglaterra.
10: Muy bien, gracias, señor Gabriel Fernández, y el deporte y el pro de pálpitos del Mundial se disfruta entre amigos. 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

Pasaron 45 minutos de las 13 horas y la Comisión de Digesto Jurídico de la Honorable Legislatura continúa el trabajo para consolidar leyes que fueron sancionadas durante el año 2025 y con el estudio y ordenamiento de las normativas que fueron sancionadas durante ese año. De las 98 leyes sancionadas en el recinto, se consolidaron 38 hasta ahora y otras pasarían a estar a estado de caducidad o derogación. Vamos a hacer una reunión ampliada de la Comisión de Digesto para darle dictamen a la consolidación del año que nos quedó afuera del digesto anterior, sancionado hace un año, que es todo el 2025. Hemos analizado 103 leyes que son las que sancionaron en 2025 y vamos a poder consolidarlas. Esto lo ha explicado la legisladora Carolina Vargas Aynás, presidente de la Comisión de Digesto Jurídico de la Legislatura. En este sentido, agregó que también se van a tomar en cuenta algunas leyes de este año, del año en curso, que tienen incidencia en las sancionadas en 2025, es decir, modificaciones. Vamos a analizar todo ese panorama, dictaminar y explicar con el área técnica de comunicación en la reunión de la comisión algo muy importante, que es cómo se buscan las leyes de la provincia en la página de la legislatura. El invierno y las bajas temperaturas ya se hacen sentir en Tucumán y desde el Ministerio de Desarrollo Social están reforzando los trabajos en los lugares orientados a contener y asistir a personas en condiciones de vulnerabilidad, como por ejemplo el albergue LDEM, que funciona hace 2 años. En este sentido, este albergue, el ANDEM, perdón, es un espacio solidario, recibe a varones y mujeres y adultos mayores. Tiene capacidad para 110 camas y anoche estuvimos con capacidad completa y desde que se inauguró el albergue no cerró nunca. En estos 2 años hemos trabajado la problemática de las personas en situación de calle porque hay un núcleo duro que efectivamente, por distintos motivos, está en situación de calle y otros que por hechos circunstanciales, consumo problemático, peleas intrafamiliares, violencia de género o situación económica, no tienen un lugar para dormir. Esto lo dijo el ministro de Desarrollo Social, Federico Mazo. El observador meteorológico Christopher Brito había adelantado que este jueves y viernes van a ser jornadas bastante frías en Tucumán por el ingreso de una importante masa de frío de origen antártico. También había anticipado que estas lloviznas se iban a transformar en nieve en zonas de altura. Cuando hablamos zonas de altura estamos hablando arriba de los 1.600 metros. Sucedió anoche, en la madrugada de miércoles a jueves, y esto va a continuar. Está bastante fresco, ayer después del mediodía comenzó a cambiar el clima, ya nos habían informado qué iba a pasar. En la parte más alta está congelado, estamos con mucho frío. También Andrea Cruz, integrante de Defensa Civil de Tafí del Valle, sostuvo esta situación. Se tuvo que cortar la ruta 307 en el Infiernillo, donde congela demasiado para evitar accidentes durante la noche. Estamos previniendo e informando a la gente que estamos con la disposición de vialidad provincial. A las 8 en la mañana de hoy se hizo un recorrido y ahí, bueno, informaron que recién al mediodía, a raíz de cómo estaba la situación, recién al mediodía habilitaron la ruta. Bueno, recién hacíamos mención de Christopher Britos, que dio su informe de esta importante masa de frío de origen antártico, por lo que se consultó también al Ministerio de Salud con respecto a estas bajas temperaturas. El doctor Luis Medina Ruiz, quien en igual sentido advirtió que es un frío al que no estamos acostumbrados. Muchas viviendas no están adaptadas para soportar el frío
y nos obliga a tomar precauciones, señaló. En tal sentido, Medina Ruiz enumeró varias recomendaciones que podrían aliviar y soportar el frío, como también síntomas de enfermedades típicas de invierno, especialmente en niños y adultos. La hipotermia es muy grave en niños pequeños y predispone a enfermedades respiratorias, agregó el funcionario. También dijo que es fundamental no enfriarnos para evitar la gripe o neumonía. Otra recomendación del ministro es no salir. Un adulto mayor debería quedarse en la casa en un lugar tibio, cama o sillón. También es recomendable, al igual que taparse con un poncho o una frazada, manifestó el ministro. Es la hora 13:50. Bueno, no vamos a llegar a los 8 grados que habían pronosticado para la jornada de hoy. Se quedó en 6 grados la temperatura en este momento en la capital tucumana. Van a continuar las precipitaciones para lo que resta de esta jornada, de acuerdo al Servicio Meteorológico Nacional. Mañana vamos a tener algo de precipitaciones al comienzo de la jornada del día viernes. Información del ámbito internacional, por supuesto, siguen muchas personas, rescatistas de diferentes partes del mundo que llegan a Venezuela, voluntarios trabajan para recuperar cuerpos entre los escombros de un icónico edificio. Más del 90% de quienes estaban allí murieron, lamentablemente. Y rescataron a Hernán Gil, sobreviviente del sismo de Venezuela, que pasó más de una semana bajo los escombros. Ayer a la tarde y estos días se conocía que estaban trabajando, pero como ustedes se dan cuenta, es un trabajo manual minucioso para que no caiga más, en este caso, no sigan cayendo más escombros donde estaba esta persona. La Cruz Roja Costarricense confirmó que fue sacado luego de 114 horas de trabajo continuo. Una unidad venezolana lo trasladó para recibir asistencia médica. Bueno, ahí nos damos cuenta que los milagros existen. Estados Unidos creó 57.000 puestos de trabajo en junio y la tasa de desempleo descendió al 4.2%, el nivel más bajo de despidos sostenidos en el mercado laboral, pese a la incertidumbre por los aranceles y también con lo que está sucediendo en la guerra de Medio Oriente.

0: Bueno, increíble a veces las desgracias y por supuesto también la falta de control en algunos casos. Un niño de 11 años al volante de una camioneta atropelló a varios monjes en Tailandia, mató a al menos nueve personas han fallecido. Una cámara de seguridad ha registrado a los monjes caminando en fila al costado de una carretera justo cuando la camioneta impactó contra ellos. Cuenta y 13 minutos pasaron de las 13 horas. Mientras continúan las diferencias sobre Hormuz y Líbano, Estados Unidos e Irán suspendieron las negociaciones. Los enviados de Trump y el régimen chiita no lograron resultados durante las conversaciones indirectas en Qatar. Todos los contactos oficiales se postergaron hasta que concluyan los funerales del líder supremo Ali Khamenei, eliminado por Israel al comienzo de la guerra. Bueno, esto es algo impresionante que ha comenzado ya a construirse el megapuente que irá entre Salvador e Itaparica. Esto es en Brasil. Será el puente más largo de América Latina y esto se está haciendo sobre el mar. El presidente de Brasil, Lula da Silva, encabezó la ceremonia que marcó el inicio de esta obra extraordinaria. Este puente de 12 kilómetros en la ciudad de Salvador y la isla de Itaparica, un proyecto como el mayor, ya denominado como el mayor en Latinoamérica, sobre el mar. El acto se realizó en Veracruz, en la isla de Itaparica, donde participaron las empresas China Communication, que es una de las constructoras, y después China Civil Engineering, constructora corporativa. Señores, hasta aquí llegamos con toda la información. Vamos a reiterar datos del tiempo suministrados por el Servicio Meteorológico Nacional. Cielo cubierto con lluvias, 6 grados 8 décimas, 5 la sensación térmica. Vientos del sur a 10 kilómetros, la humedad 95%. Continúa el pronóstico de lluvias para lo que queda de esta jornada. Mañana arrancamos con 5 grados de temperatura mínima y máxima tan solo de 9 grados. Bueno, vamos a ver entonces a abrigarse mucho, a cuidarse. Y aquellos que no se colocaron todavía la vacuna antigripal están a tiempo de hacerlo. Rodrigo Morales en la operación técnica. Muchísimas gracias, Rodrigo. El deporte junto a Gabriel Fernández, producción general Cintia Oterera. Yo soy Fabián Orqueda, un placer estar junto a ustedes. Si Dios así lo permite, nos vamos a reencontrar mañana. Ya están informados.
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1: De la estructura hasta los detalles.
2: Está previsible, estable, sigue a la baja, los movimientos que tiene no son bruscos. Por el lado de las luces más rojas está la actividad, el consumo, la inversión. Es que las luces verdes son más verdes y las rojas más rojas. Como que se va haciendo esa economía bipolar de, bueno, no tenemos el changuito del supermercado estable, pero menos dinero en el bolsillo.
3: La cifra de homicidios en Santa Fe registró el número más bajo en 25 años. Entre enero y junio, la provincia contabilizó un total de 73 asesinatos, lo que representa un 67% menos que en el mismo periodo de 2023. Según datos del Observatorio de Seguridad Pública, la reducción es fruto de mayor presencia policial en las calles, persecución penal y el régimen de presos de alto perfil en las cárceles. Venezolanos en Argentina agradecen la ayuda humanitaria por los terremotos, informa Fabián Del Monte.
4: La vicepresidenta de Alianza por Venezuela, Luisa Vera, manifestó su agradecimiento al pueblo argentino por la ayuda recibida debido a la catástrofe que sucedió en el país caribeño.
5: También queremos agradecer al pueblo argentino por toda la solidaridad que ha tenido con nosotros. Ha sido muy lindo el cariño, las donaciones, el abrazo que han tenido con cada venezolano que está acá en Buenos Aires.
4: Fabián Del Monte, Servicio Informativo Continental.
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3: Para mañana se espera cielo parcialmente nublado, con una mínima muy fría de 0 grados y una máxima de 10. La actual en Buenos Aires, 9 grados 8, la sensación térmica 8 grados 2, y el cielo está ligeramente nublado.
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1: Hola, hola, ¿cómo les va? 2:05 PM, arrancamos esta jornada de día jueves en la víspera de lo que va a ser mañana el encuentro de 16avos de final en la ciudad de Miami, en los Estados Unidos, entre Argentina y Cabo Verde, ya para ir cerrando en el último día de 16avos de final. Ayer tuvimos la victoria inglesa, 2-1 frente a Congo, que nos atravesó en el programa, la victoria de Bélgica, después de nuestro programa 3-2 frente a Senegal, remontando un 0-2, y por la noche un triunfo al trotecito de Estados Unidos frente a Bosnia por 2-0. Hoy tendremos a las 4 de la tarde España-Austria en Los Ángeles, a las 20 horas Portugal-Croacia en Toronto, el ganador de España-Austria se va a enfrentar al ganador de Portugal-Croacia,

0: Y a la medianoche, en Vancouver, Suiza-Argelia, el rival, de ahí saldrá el rival de Colombia o Ghana, que van a jugar mañana después del partido de nuestra selección contra Cabo Verde. Pero bueno, ya tenemos cinco cruces definidos de octavos de final, en una instancia donde ya podemos decir claramente 16avos, una instancia agregada respecto al mundial pasado o de mundiales pasados, donde arranca verdaderamente la Copa del Mundo. Pero tenemos mucha, mucha información y el mejor equipo periodístico posible para poder brindársela a ustedes, sobre todo porque a pesar de que está la atención puesta en la Copa del Mundo, hay mucho por hablar del fútbol argentino y hay buenas noticias, nos avisa Pampa Torres por privada, para el hincha millonario, para
1: Sí.
0: el hincha de River, porque viene sumando allí refuerzos y sobre todo de esos que esperanzan al hincha. Le doy
1: Muchos.
0: la bienvenida al equipazo, con los que vamos a estar haciendo el programa hasta las 4 de la tarde, momento en el que va a llegar Laura Di Marco con todo su equipo, empezando por Leo Ojeda, Gustavo Medina, Bocha Flores, Pampa Torres, Rosana Pagani, a todos. ¿Cómo les va?
2: ¿Cómo anda, amigo? ¿Bien?
3: Saludo grande para todos,
2: ¿eh? Ha logrado
3: ¿Cómo
2: intrigarme el
3: anda? Hola,
2: Pampa
3: hola.
2: Torres con qué caramelito de 20 palos se
3: Oh.
2: trajo esta
3: No, pero
2: vez.
3: para colmo lo anunció con bombos y platillos.
2: Claro,
3: Nosotros que
2: claro.
3: charlamos con otro Pampa, pues,
2: Sí.
3: parece que es otro Pampa,
2: Sí.
3: nos contó
2: Ah, fue descuento.
3: Inversamente lo contrario,
2: Sí, sí,
3: Russo,
2: sí.
4: No
3: ¿De
4: venga
3: qué?
4: con jugadores de 10 palos,
3: ¿De
4: 8
3: qué?
4: palos, ¿eh?
3: Oh.
4: ¿De
3: No,
4: qué?
3: pero pará, porque la noticia es el Mundial, estamos con
2: Sí.
3: Argentina, ya nos metemos, pero me parece que el Bocha tiene otra pildorita muy importante de la jornada, Bocha, porque se termina una novela.
4: Como lo veníamos diciendo hace rato, ¿eh? Si el que nos escucha no es novedad, Romaña se va a ir al exterior. Va a ir a jugar a México.
3: Se
4: Todo
3: va
4: el
3: a
4: señor
3: León.
4: Flores. Al León, que es del grupo Pachuca. Yo decía Pachuca, pero en realidad era el grupo Pachuca que lo compraba.
5: Muy bien, el señor Flores.
2: Bueno, después le preguntaré, al Bocha si se va ahora o se va en diciembre.
3: Bien, ahí
4: Eso
3: tenés,
4: no sé.
3: Santi, la noticia, el título del fútbol local, Romania al exterior, deja San Lorenzo.
0: Que me parece, a ver, sin tener información, pero con algo de olfato, también es uno de los motivos por los cuales se va Gustavo Álvarez también, Bocha, ¿no? Porque, y también Gorosito cuando arregló de palabra su contrato con San Lorenzo, mirá que le deben haber dicho culota y compañía, mirá que Romaña se va, ¿eh?
4: Sí.
0: ¿Y quién llega en reemplazo? Ahí no, los pibes de las inferiores. Me parece que debe ir un poquito por ahí la cosa.
4: Y bueno, pero sí, y bueno, Álvarez no lo sabía.
3: Bueno,
4: No, no lloró nadie, por Álvarez, te quiero aclarar.
3: Bueno, vamos a meternos en la selección. Estamos a un día del partido, ya para completar la última fase de los 16avos. ¿Cómo están? No, ¿cómo están? Si están bien. ¿Cómo están esperando el partido, muchachos?
2: Nervioso. Nervioso. Como cada vez que Argentina llega a una instancia eliminatoria, es decir, donde si perdés te vas,
3: Sí.
2: estoy nervioso. No quiero decir que no sepa las diferencias que hay entre unos y otros, no quiero decir que no entienda eso. Ayer Bélgica fue otro de los que tuvo un aviso, más allá que Bélgica está por debajo de otros poderosos que ya tuvieron aviso, pero Bélgica sí vio la eliminación cara a cara, faltando 5 minutos, perdía por 2 goles. Cuando faltaban 5 minutos, Bélgica perdía por 2.
3: Claro.
2: Y después la ingenuidad senegalesa terminó llevando el partido hacia el desenlace, con Bélgica ganándolo en el último minuto del agregado.
3: Me haces abrir la ventana que no le gusta a Ana Russo, pero eso se desprende de qué le pasa a los africanos, porque lo tenía Cabo Verde de la yugular Inglaterra, más de la yugular lo tenía Senegal a Bélgica. Le falta ese pasito, Santi, al fútbol africano para dar el golpe definitivo en un mata-mata.
0: Sí, es un, a ver, es un golpecito de horno que me da la sensación que le viene faltando históricamente, ¿no? A las selecciones africanas. Después se podrán salir de la matriz de construcción Marruecos, ¿no? Que se metió ya
3: Claro.
0: en los octavos de final y va a ser rival de Canadá el próximo sábado a las 2 de la tarde. Pero lo pienso en voz alta, lo que le pasó ayer a Congo, por ejemplo, al que hacías referencia, Congo lo tenía así como para aumentar, lo tenía también para perder mucho antes contra Inglaterra. Inglaterra no es que se encontró milagrosamente. Lo de Senegal sí me parece que fue más preocupante, porque Senegal a 5 minutos para el cierre lo tenía ganado y no había mucha respuesta en cuanto a los cambios que introducía Rudy García para Bélgica. Sí, lo puso a Lukaku, sí, lo puso a este otro chico, creo que Diego Moreira de
3: Manotazo de
0: nombre.
3: ahogado.
0: manotazos de ahogado, acumulaba delanteros y así todo se le echó para atrás. Yo leía recién una estadística del oponente de mañana, ¿no? De la Argentina. Y Cabo Verde es un equipo que no es que se cuelga del travesaño, chico. Cabo Verde, la construcción de juego y básicamente donde se planta es en la mitad de la cancha.
3: Bocha, empezamos con el tiempo de los miedos, de los temores, de agrandar al rival. Ya empezó Russo, escúchalo.
4: No, de la cautela por el rival.
3: Por favor.
4: Más allá de que Argentina es por favorita 80-20.
3: Sos argentino. Perdón, chicos, Russo, dale.
0: Yo creo que, a propósito de esto que dice Bocha, yo creo que de la mesa debo ser con Bocha ahí de los más optimistas respecto a mañana. Para mí, no quiero decir que es un trámite, porque si no me lo van a carpetear toda la vida.
3: Están buscando a vos, Medina, y a vos, Torres. Están buscando a los dos.
2: Yo soy sensato. Los partidos se juegan y a esta altura de la situación hay que conformarse con ganar 1-0 y pasar el turno. Punto.
3: Torres, hablamos, Torres,
0: escuchamos al Pamba, pero para que sí. Estoy con Medina, yo no, a ver, no quiero ganar 10-0 mañana, por más que la diferencia sea de 10 goles en favor de la Argentina en la previa. No, yo me conformo con ganar, pero me conformo con que también, además de ganar, el equipo deje algo de cara a futuro, eso es lo que uno espera.
3: Perdón, en los mata-mata y te incluyo, Carlos, Gustavo, que ya tenemos esta ideología futbolística, en el mata-mata, ¿es ganar como sea? ¿Como le pasó a Bélgica ayer? ¿O es ganar y, como dice el Russo, subrayar con colorcito, poner florcita, que quede todo lindo?
1: No, para mí es ganar como sea. Para mí es ganar como sea.
3: Porque... ¿Medina?
2: Sí, pará, ¿Medina? Bueno, pero está bien, es de los nuestros, el Pampa. El mata-mata, si puedes lucirte mejor, pero es lo menos importante.
1: Sí. Sí, sí, yo creo que hay que ganar como sea y yo creo que hay que tener respeto por el rival. De hecho, ayer, escuchando una de las transmisiones, la transmisión de Inglaterra, aportaban un dato, ahora no recuerdo puntualmente cuál revista importante, hablaba de que en la previa del Mundial los candidatos eran Francia, España e Inglaterra.
3: Están, ¿sí?, los tres en la lucha.
1: Por encima inclusive de Argentina, insisto, esto basado en una revista europea, lo cual denota y habla de que en América prácticamente no nos registran, ni saben que existe el fútbol sudamericano, son ombliguistas, piensan que el fútbol solamente se cree y se juega en Europa, cosa que a mí no me gusta, y nosotros por ende no tenemos que hacer exactamente lo mismo y creernos ombliguistas y que todo pasa por Argentina, y respetar en este caso a Cabo Verde, como todas las selecciones que van a estar por delante.
3: ¿Russo?
0: Sí, coincido. A ver, Europa es un continente que mira siempre con cierto, no digo desprecio, sí, pero que mira de reojo al fútbol sudamericano, entendiendo que, está bien, a nivel clubes es imposible competirle. Mandemos al mejor de los nuestros a competir al PSG y difícilmente se pueda. Mandemos al mejor de los nuestros a jugarle, no sé, al Bayern Múnich y difícilmente se pueda. Después no son todos, ¿eh? Después hay un montón que el mejor de los nuestros, digo Sudamérica, le puede ganar a muchísimos de Europa, de diferentes ligas. Pero a propósito de esto, a mí me da la sensación que no vieron venir un trencito aparte de la Argentina-Brasil, que se sumó Colombia ahora, ¿no? Que Colombia me parece que es un rival. Porque aparte los europeos se van a tener que sacar los cuernos entre ellos, ¿eh? Sí. Porque miren que del lado del cuadro de la Argentina están los sudamericanos, México e Inglaterra.
3: Está Brasil-Noruega, Brasil-Noruega, México-Inglaterra, el ganador de Argentina-Cabo Verde con el ganador de Egipto-Australia y el ganador de Suiza-Argelia con el ganador de Ghana-Colombia.
0: Por eso, del otro lado los europeos se tienen que sacar los cuernos entre ellos. Entonces, a mí me da la sensación de que la Eurocopa está del otro lado. Y el Mundial es lo que tenemos nosotros. Porque al fin y al cabo, en el Mundial vos con alguno de ellos vas a tener que jugar. Y que sigan en esa. Que sigan menospreciando el fútbol sudamericano.
3: Sí, tenés
0: que
3: a Francia,
0: mirándolo de reojo.
3: Tenés a Francia jugando con Conmebol, con Paraguay. Tenés a la CONCACAF. Tenés a Canadá jugando con el campeón de África, con Marruecos. Y tenés, acá lo que dice Santi, ¿no? Portugal, Croacia, España, Austria. Y tenés, de nuevo, a Estados Unidos jugando contra Bélgica.
0: Yo no sé qué va a pasar el próximo domingo con México e Inglaterra, ¿eh? Mirá que los ingleses no están acostumbrados a jugar en la altura.
1: No, perdón, ¿eh?
3: Tres goles Inglaterra.
1: Es contradictorio lo que estoy diciendo. Estoy diciendo que no hay que bajarle el precio a Cabo Verde y estoy tirando, ahora el que voy a tirar al piso es a Inglaterra. Suena contradictorio lo que digo, pero ayer no es. Vimos que no es la gran cosa Inglaterra, ni mucho menos.
0: Pampa, está el factor de jugar en la altura, ¿eh?
1: Sí,
0: o sea, el partido se va a jugar en el DF. No. Los ingleses creo que en el 86 por última vez jugaron en la altura. Sí, sí. O sea, también hay un condimento, y después si le hacen Inglaterra, la misma que le hicieron Ecuador, yo no sé si se van a animar a hacérsela, viste, de pasearlos un ratito, de distraerlo, viste, cuando a veces tomabas el tacho de los, los tacheros. Claro, que son nuestros amigos los tacheros, yo no quiero tirarme en contra de nadie. Pero ¿se acuerdan que en una época estaba el rumor de que alguno que otro mala leche te paseaba?
2: Sí, bueno, sí. No era el rumor, te paseaban.
0: Bueno, no quiero perder la audiencia tachera porque sé que
4: tenemos... Dale, Anaes, que acá escuchando, yo siempre paso, los escucho.
2: Sí, ellos no nos pasearon, me pasearon ahora hace poco cuando fui a Vélez.
0: Bueno, pero tenés que tener el Waze en la mano y más o menos... Sí. Escúchame. A lo que voy es que no creo que con Inglaterra pase lo mismo, de un viaje de 3 horas se transforme en uno de 9, se triplique como le pasó sí a Ecuador. Pero yo no sé si después lo que vi contra Ecuador, justamente, Inglaterra lo va a pasar tan fácil a México. Por eso te digo que o Paraguay, o Francia-Paraguay. Yo creo que sí. En el PRO de con mis amigos puse 3-0 Francia, ¿eh? Pero estoy seguro de eso, ¿o no?
1: Yo creo que hay una sola selección, y perdónenme, que hay una sola selección en este mundial que no está a prueba, y sé que muchos me van a saltar a la yugular. Yo creo que es Francia. Francia para mí ya superó cualquier barrera que es de la especulación, que le puede pesar. Es un equipo impresionante.
3: ¿Sabés lo que veo? Impresionante. ¿Sabés lo que veo, lo que escucho, Gustavo? Porque vos lo miraste también, extraño, cuando dijo esto el Pampa.
2: Los
3: enamorados de España,
2: sí,
3: que vieron que la cosa no anda como ellos pensaban.
1: Yo nunca
3: estuve
1: enamorado de España, perdón.
3: No dije Pampa, no dije Pampa. Pero los enamorados de España se corrieron y ahora están con Francia. Lo mismo que decían antes del Mundial. No, España. No, España. Ahora es Francia. Ahora están enamorados con Le Bleu.
2: A mí me pasa algo de distinto con España, que está bien. Yo no soy de ver mucho fútbol internacional, pero en el 2010 tampoco veía mucho fútbol internacional y sabía quiénes eran los jugadores de España. Ahora, la verdad, si conozco a tres, es mucho. Y desde el juego coincido con el Pampa acá, el que ha mostrado ser el candidato por arriba del resto es Francia. Que sea el candidato no quiere decir que ya sea finalista y mucho menos campeón. Totalmente. Es el candidato, es el que no le ha pesado absolutamente nada, por lo menos todavía.
3: Bien. El silencio del Bocha me resulta extraño. Voy a ir a la tanda, Santi, voy a ir a la tanda. Hola, Rosana Pagani, qué gusto tenerte en la mesa.
5: Hola, Leo, y hola a todos.
3: Ayer vivimos el partido con Rosana de Bélgica con Senegal, apasionante. Sí. Vamos a meternos en la tanda y nos metemos de lleno en Argentina. Argentina, Cabo Verde, el equipo, las chances, ¿qué tiene que hacer el equipo? ¿Sí? ¿A dónde se comunican nuestros oyentes, Rosana?
5: Y lo están haciendo, sí, a nuestro WhatsApp, que es el 1144-000590, en un mediodía helado el país, ¿eh? 9 grados 8, pero la térmica en la ciudad de Buenos Aires es de 7 grados 9 décimas.
3: Tanda y Argentina, Cabo Verde, en la previa, en el fútbol continental.
1: Y mi amigo...
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2: 2:22. Recuerden que hasta las 4 vamos a estar aquí en el aire de Radio Continental, atravesados por la Copa del Mundo, esperando el partido de mañana de la Argentina frente a Cabo Verde en Miami. Y vamos a hablar de la selección argentina que ya está en Fort Lauderdale, que ayer se entrenó en el predio de Inter Miami, que hoy va a ser lo mismo. Se viralizaron algunas imágenes del plantel argentino que fue revisado y fue allí por personal migratorio, en realidad no migratorio, de seguridad, revisando las valijas. Le encontraron un magic click ahí al Dibu Martí, a Cuti Romero, y Messi riéndose, y fue un momento de saber qué tienen de especial los jugadores que no tengas vos cuando vas a cualquier lado y te revisan en un aeropuerto. Y está bien, no está mal.
3: Lo grave es que nosotros nos asombremos de eso.
2: Claro.
4: Son países que han sufrido, bueno, nosotros también y no aprendimos, evidentemente, pero son países que han y que sufren permanentemente atentados, sí, y situaciones muy delicadas, por eso tienen que extremar las medidas.
5: Pero Santi, a ver, salvando la distancia y entiéndanme lo que voy a decir. Acá está perfecto cuando te detienen en la ruta para pedirte documento, para pedirte el seguro, está bárbaro. La gente se sorprende, como se sorprende con esto de Messi. O sea, lo ideal es lo que pasó en Estados Unidos y lo que pasa cuando te piden los documentos en la calle.
2: Pero sin ir más lejos, chico, vos piensen una pavadita, porque muchos no se detienen en esto que yo les acabo de decir. Vos pensás que, vos imaginás que un plantel de fútbol que va de una ciudad a otra para jugar un partido de fútbol, que lleva el perfume, celular, el cargador de celular y dos muditas de ropa, calzoncillo, un desodorante, lo que sea. Vos no podés subir a un avión para un traslado como ese un encendedor. ¿Está claro eso?
3: Sí,
2: bueno,
3: sí.
2: Un jugador argentino había metido un encendedor adentro de la valija. Entonces, eso es lo preocupante. No lo podés subir, hermano, eso. Salvo cuando te subís, como suben estos chicos, en aviones privados que hacen lo que quieren porque pagan una fortuna.
5: Obvio.
2: Pero bueno, fue un error que tampoco hay que demonizarlo al Cuti Romero, pero gracias a que hubo una investigación y hubo un control previo, bueno, impidieron algo que, porque aparte es un vuelo comercial. Charter, claro. Pero no deja de ser un vuelo comercial, me parece, el que tomaron los jugadores de la selección. Pero
5: bueno, metámonos en el fútbol, metámonos, sí, en el partido.
2: Quería hacerles una pregunta. ¿Lo escucharon al Flaco Pastore en las últimas horas? Flaco Pastore, exjugador, hoy es el representante de Enzo Fernández. Y no me gustó lo que pasó. Así como le caímos la semana pasada a Julián Álvarez por su declaración, Flaco Pastore dijo en las últimas horas: estamos trabajando, viendo posibilidades para salir de Chelsea. Nos gusta Madrid. Otro más, con ruido en torno a su figura futbolística.
5: Bien, está bien, sí. Yo creo que por estos momentos hay que hablar solamente del partido de mañana, lo extrafutbolístico ya.
4: Y bueno, para eso están los representantes.
5: Por eso, ¿viste?
3: Bueno, que el jugador hable sí me preocupa, que el representante hable, la verdad.
5: Pero
4: generalmente es su función.
3: Sí, generalmente en estos casos se eximen de hablar, pero no veo mal que hablen. Por ahí nos hace ruido porque habló de Enzo Fernández. Si habrá el representante de Mbappé, no nos pasaba nada.
5: El representante de Quintero habló horas antes del partido con Belgrano.
3: También, exactamente.
2: Sí, pero ¿saben lo que pasa, desgraciadamente? En este momento, cuando el hincha de Chelsea, el termo de Chelsea, escucha esto, ¿qué hace? Empieza a criticar en redes sociales. Y después arroban a la mamá, a la hermana de Enzo, lo arroban a Enzo, así.
3: Pero peor de lo que te trataron a Enzo en Chelsea, que lo suspendieron porque dijo que le gustaría vivir en Madrid, porque cuando apareció cantando también lo sancionaron. Por favor, lo mejor que le puede pasar a Enzo es irse. Ojalá que esté ilusionado con irse de Chelsea, se vaya.
5: Russo, compañero.
2: Estoy con vos, Gustavo. Yo que estoy con vos ahora. A la noche, cuando se va a dormir y hable con la mujer dice, no sabe, me están cayendo notificaciones de hinche Chelsea enojado por lo que dijo tu representante. Eso es lo que a mí me hace un poquito ruido. Nada más, después creo que Enzo tiene la personalidad suficiente como para descartar el tema y enfocarse en el partido de mañana.
5: En instantes, no se muevan de sus lugares porque vamos a estar contándoles qué va diciendo Scaloni, uh-huh. También va a hablar de Paul en un ratito en conferencia de prensa, esperando el partido contra Cabo Verde. ¿Qué se imaginan, muchachos? ¿Scaloni, como hace siempre, guarda cartas o puede dar la confirmación del equipo?
3: Guarda.
5: Siempre guarda.
4: Nunca confirma.
6: Hasta ahora siempre se guardó. Siempre esperó.
5: Bien, tendría que aparecer Macaya Márquez, ¿no? Para preguntarle, ¿qué equipo ponés?
3: Pará, y tampoco se lo dio al equipo Macaya.
6: No, Macaya le confirmó a Messi.
3: Lo de Messi al banco.
6: Después cuando le preguntó lo del equipo, le dijo, déjeme que me guarde esa carta.
5: Claro, ¿qué te imaginas, Russo?
7: Yo creo que no va a dar el equipo, por ahí va a confirmar algún puesto. Por algún puestito sí. A ver, periodísticamente hablando, hay tres dudas instaladas. Cuti Romero sí, Cuti Romero no. ¿Quién va a ser el 3 y quién va a ser el acompañante de Messi en ataque? En lo que probó ayer el técnico, Cuti Romero fue central, Medina fue el lateral titular, después lo reemplazó un ratito Tagliafico, y Lautaro jugó con Messi adelante. Si nos guiamos por la última práctica antes de viajar rumbo a Fort Lauderdale, sí, ese sería el equipo. Para mí va a confirmar a Cuti Romero hoy, el técnico.
5: Mira, ahora, si los pregunto en serio, viendo cómo juega Cabo Verde, repito, se los pregunto en serio.
4: Yo te pregunto, ¿cómo
5: ustedes
4: juega
5: que
4: Cabo
5: saben?
4: Verde.
5: Nada, yo soy... ¿Qué tiene que poner Argentina en cancha? ¿Tiene que poner a Lautaro? ¿Tiene que poner a Julián? ¿Tiene que poner a Tagliafico? ¿Tiene que poner a Medina? ¿Cómo juegan ellos y cómo van a intentar jugar, Santi? ¿Qué ficha tiene que poner Argentina?
4: ¿En serio?
5: Sí, lo estoy preguntando en serio.
7: Estoy con Bocha, ¿eh? Estoy con Bocha. ¿Yo quiere que les diga algo? Para
5: sí, es tu programa, por
7: no, eso no es, para, no es no es para no es para anular la conversación. Si Chiqui Tapia organiza en la Bombonera Argentina Cabo Verde, estamos 3 horas hablando mal del amistoso.
4: Sí.
7: 3 horas,
5: De bueno, pero es un mundial. Programa, es un mundial.
7: En 3 estamos hablando mal.
5: Bueno, pero olvídate de los amistosos, Russo. Esto es un mundial.
7: No, ¿sabes por qué no leo? Porque para mí, más allá de que se juega por los puntos y Cabo Verde va a jugar muy por encima de lo que lo haría en un eventual amistoso en la Argentina. Que quede claro esto, para mí no hay equivalencia en la previa. Después puede haber un factor de que hoy el equipo no está seguro, puede haber un factor de que al no tener goles en otro jugador que no sea Messi haya alguna incertidumbre, pero como dijo Bocho hace un rato, y creo que se quedó corto, él dijo 80-20, para mí 90-10, si me apura 95-5, pero no desde una soberbia argentina. Desde lo que es hoy por hoy, una de las 2, 3, 4, 5, mirá lo que digo, mejores selecciones del mundo contra una que empató 3 partidos, chico.
8: Yo creo que a favor de lo que dice Santi y que ya lo venimos marcando, me parece que Argentina, más allá de que juegue quien juegue, da la sensación de que el equipo no se va a alterar. Y esa es la tranquilidad que me parece nos tiene que dar a nosotros como argentinos. Juegue Montiel o juegue Molina, vos sabés que el equipo va a rendir. Juegue Cuti Romero, juego también, y quizás ahí sí haya alguna diferencia un poco más marcada. Tagliafico Medina, me parece que no te cambia la fisonomía del equipo y lo que vos sabés que Argentina te va a dar. Bien. Más allá de que son jugadores con características distintas.
6: Lo que sí nos pasó, por lo menos a mí, que todavía no vimos la mejor versión de esta selección. Todavía el nivel que vimos, o le llegamos a ver a esta selección argentina, no se
5: en
6: la
5: Qatar,
6: vimos.
5: En Qatar,
4: lo que no quiere decir que esté jugando mal.
6: No, yo no dije que esté jugando mal. Yo creo que a mi gusto la mejor selección hoy es la selección francesa, no tengo ninguna duda. Por suerte recién lo cruzaríamos en la final, por suerte, pero también para ellos no creo que sea ningún alivio tener que jugar con la selección argentina. Pero
5: aparte
6: que hay que mejorar, pero es verdad lo que dijo Santi, si este partido hoy se estaría jugando en la cancha de Boca o en la cancha de River, decís qué partido va a jugar Argentina, ¿no? Pero esta selección de Cabo Verde hasta ahora dio pelea, Mañana es por los puntos.
5: Me retiro, Russo, voy al informativo porque la verdad que tómatela. Tiene un tema. No, me retiro. Voy con Florencia Lima. Después si tengo ganas vuelvo. Dale, informativo.
7: Anda para allá, anda para allá.
5: Chao.
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9: Hora 14, 31 minutos en todo el país. La Corte ordenó el decomiso de bienes a Cristina Kirchner. El monto por las posesiones de la expresidenta y el resto de los condenados en la causa Vialidad llega a 685 mil millones de pesos. La orden de decomiso alcanza un total de 111 bienes y ya se puso en marcha el proceso de tasación de algunas propiedades ubicadas en el sur del país. Rusia perpetró un nuevo ataque en Ucrania. En la ofensiva que ocurrió sobre la capital, Kiev, murieron 20 personas y 90 resultaron heridas. Rusia utilizó 74 misiles y 496 drones, convirtiéndose en uno de los ataques más grandes de los últimos meses. Miles de personas debieron refugiarse en estaciones de metro y búnkeres improvisados. una alerta amarilla por frío extremo en 17 provincias. Buenos Aires, Entre Ríos, Santa Fe, Jujuy, La Rioja y San Luis son algunas de las afectadas. Entre la noche del miércoles y la madrugada de este jueves, Mar del Plata, Tres Arroyos, Sierra de los Padres y Necochea registraron nevadas atípicas. Además, hubo caída de nieve en zonas cordilleranas y patagónicas. Se espera cielo parcialmente nublado para mañana con una mínima de 0 y una máxima de 10 grados. En este momento en Buenos Aires 9 grados 8 décimas la temperatura, cielo algo nublado.
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1: Bueno, 2 de la tarde, 33 minutos. Comenzamos la segunda media hora del programa. Recuerden que a las 4 de la tarde, España contra Austria, cuando terminemos nuestro programa en Los Ángeles, se va a estar disputando este partido. A las 20 horas hoy en Toronto, Canadá, Portugal contra Croacia. Y a la medianoche, Suiza-Argelia, con Falcón Pérez como árbitro en Vancouver. El ganador de España-Austria y el Portugal de Croacia-Portugal van a enfrentarse entre sí en octavos de final. El día lunes. Y el ganador de Suiza y Argelia, que juegan hoy a la medianoche, va a jugar contra el ganador de Colombia-Ghana, que lo va a hacer mañana, al igual que la selección argentina, y que el otro partido que resta, que va a ser el que va a abrir la jornada de viernes, entre Australia y Egipto.
2: Hace un punto ahí, porque el tema es mundial, el tema es Argentina, pero tengo una mesa con equipos del fútbol argentino, tengo San Lorenzo, tengo River, tengo Boca, tengo Independiente, quiero hacer un titulito para que la gente se prenda nada más, y vuelvo ya a meterme con Argentina. Arrancamos de derecha a izquierda, Medina, Costa, Pampa y Bocha.
3: De los dos arqueros que sonaban en el radar de Independiente, que estaban en el radar de Independiente, me parece que hay uno al que hoy vamos a descartar.
4: En un ratito Boca volverá al trabajo después de lo que fue casi un día de descanso, después de la práctica de ayer a la mañana. En un rato les cuento. Situación de Villa, con el Bocha ampliaremos algo que se venía contando y adelantando, la situación de Romaña. ¿Y qué piensa hacer el técnico de Boca llegado el caso de que surja alguna posibilidad de mitad de cancha para arriba? Ah, y después hablar y comentar algo de lo que fue la despedida de Cavani, que veo que para algunos fue motivo de hacerle...
3: Se emocionaron, ¿no?
4: Algunos se emocionaron,
3: lo despidieron
4: y se arrepintieron a Eddie Cavani, pero hay algo que me llamó la atención de la despedida de Cavani.
1: Sí, ¿puedo recoger el guante? Yo sé que es para mí. Me dio mucha lástima el tema Cavani a mí. Y me dio, ¿sabes qué me dio mucha lástima?
5: Sí, a los rivales de Boca también les dio lástima.
1: No, pero lo quiero decir en serio, porque...
4: ¿Pero lo borraste principal... o me pareció?
1: Sí, lo borré, ¿sabes por qué? Porque generó, bueno, pero pará, porque me empezaron a llegar notificaciones. Y, viste, hay cosas que uno puede manejar y no, y a veces queda, cuando vos opinás algo como que sos hincha de Boca, o bancás a Boca, y es un terreno donde yo no me quiero meter en ese. Y no me gusta tampoco. Pero quiero aprovechar esto, que es más valioso que una red social, o lo que yo pueda poner en una red social. Para mí, con la ida de Cavani, se va un gran tipo del fútbol argentino. Se va un muy buen tipo. Y me consta. Me consta por gente en común que tuve con él en los últimos tiempos. Y me consta que es un muy buen tipo, al que evidentemente no le salieron las cosas y que ya no resistía más la situación con Boca. Porque lo dije muchas veces en este micrófono. Pero me parece que es un muy buen tipo el que se termina yendo a Boca. Yo sé que si fuese por buen tipo estaríamos jugando todos nosotros en primera división.
3: Sarrafior era un pibe bárbaro, luego se fue Independiente,
1: claro,
3: no te vi despedido.
1: No, empecé la divina. Exactamente. No sabes, pero me da mucha pena que en el cierre de la carrera no pueda jugar... Y despedirse haciendo lo que más le gusta, simplemente eso.
2: Un título de River, un título de San Lorenzo, y vamos a meternos con Argentina y su partido frente a Cabo Verde.
6: Para alegría de muchos, o para que otros se tomen la cabeza, River está yendo a buscar los dólares, le va a decir a otro equipo, ¿cuánto querés? ¿Esto querés? Tomá.
2: Bocha.
7: En San Lorenzo, mientras esperan el dinero que le ingrese por Gil por su desempeño en el Mundial, San Lorenzo busca más dinero con la venta de Romaña, y además ya Gorosito empieza a pensar en incorporaciones.
2: Así que para vos, Russo, está claro. Yo tiré algo del equipo, dije, pensando en el rival, que ustedes minimizan, Facundo Medina, Tagliafico, Lautaro o Julián. Creo que el interrogante es ese 9, ¿no? El 9 para jugar mañana.
1: Sí, a mí me da la sensación que va por ahí. Bueno, o Scaloni, alguna de esas tres, hoy para mí la va a terminar develando. Pero... te soy sincero, Leo, y lo hablo también con todos los chicos, a mí me da exactamente lo mismo quién va a ser mañana el primer marcador central, quién va a ser el 3, quién va a ser el acompañante de Messi, ¿eh? Yo no sé, en serio, ¿nos hace ruidito en la panza esas dudas? ¿En serio?
3: Sí.
2: No, yo ayer dije que Argentina necesita abre latas, abre defensa para un equipo que va a jugar con su arquero, Bocinha, y con los 10 en la puerta del área grande.
3: No es lo mismo Cuti Romero que Otamendi, no es lo mismo Tagliafico que Medina, y no es lo mismo Lautaro que Julián. No es lo mismo, y acá no puedes regalar un centímetro, se llame Cabo Verde o se llame Francia.
1: Bueno, no está mal, pará, no está mal. Te lo tomo.
3: Yo entiendo, tampoco somos ciegos, sabemos que hay una superioridad manifiesta de un equipo sobrado.
5: Pero nadie entra sobrado.
3: Es que ese es el temor que yo. Por ahí es un temor propio, ¿eh? No digo ni que Argentina piense en sobrar, ni mucho menos. Pero yo soy de los que creen que ahora no se regala nada, pero nada de nada. Ni un minuto, ni un lateral, ni
5: pero
3: un
5: más tiro vale, libre, y que tenés
3: y
5: que
3: mucho
5: pensar,
3: menos tres titulares.
5: Y que tenés que pensar en qué pasa si a los 30 del segundo tiempo va 0-0. Obviamente.
3: O peor, si está 0-1.
5: Obviamente.
3: Porque puede
5: que pensar todas esas cosas.
6: Claro. Pero pará, Santi, vos lo planteás desde que da lo mismo. ¿Por Argentina, por la grandeza de Argentina, o porque está subestimando al rival?
1: Perdón, papá, que no te escuché bien.
6: No, digo, vos decís que da lo mismo que juegue uno o que juegue otro. Pero lo decís, ¿porque te da garantías Argentina o porque vos decís, está Cabo Verde enfrente, por favor?
1: Y me parece, la respuesta a mí me genera un mix. Para mí es un poquito de cada cosa. Ojo, yo estoy convencido que Cabo Verde le va a hacer el partido, porque va a ser el partido más importante de la historia de la selección. Una selección sin historia, valga el juego de palabra. Pero, un equipo que no ha ganado un partido, cuyo mérito principal es la defensa y lo bien que se han defendido. Bueno, de última me preocuparía más quién lo acompaña a Messi para generar espacio que quién defiende, quién juega de tres o quién juega de dos.
3: Yo no quiero que el sábado el mundo hable del que le hizo el gol a Argentina. Es lo único que no quiero.
2: Yo cuando me meto en lo táctico, que para ustedes es lo mismo si juega X, Y o Z, digo, Nico González, quizás jugando por izquierda y no tan metido en la cueva con los centrales, es un abrelatas más importante que Tagliafico. No tanto que Medina, porque Facundo Medina ha jugado muy bien, ha marcado, ha pasado al ataque y ha metido asistencias. Pero digo, para mí no es lo mismo Nico González que Tagliafico. ¿Me explico, Santiago?
1: Sí, coincido. Pero yo creo que Nico González es una herramienta que vos podés utilizar para un segundo tiempo, que con vigor y con ganas puede entrar y desarticular un poco más una estructura defensiva ya cansada. Miren que mañana, si bien va a ser calor para los dos, yo no sé hasta qué punto, por ser un equipo africano, puede estar más acostumbrado que otro, pero mañana va a ser mucho calor en Miami a esa hora donde se juega el partido. Y el calor también es un condicionante de andar corriendo detrás de la pelota. Hay que ver también la intensidad que Argentina puede imprimirle al partido. Si Argentina logra ser un equipo intenso para recuperar la pelota o ser un equipo intenso para buscar espacio, eso puede desgastar bastante al rival. Un rival que, como ya hemos dicho, juega con cierta desfachatez, como sin contexto, y eso es lo peligroso.
4: Sí, Cabo Verde no tiene mucho para perder. No tiene nada para perder.
5: Claro, ahí está la. Ahí es por el lado donde ellos te pueden emparejar.
4: Claro, yo creo que ellos ya están hechos. Hasta donde llegaron, ya. Y el hecho de tener que enfrentar a Argentina.
2: Es un plus.
4: Es un plus. Entonces, ¿de dónde lo van a querer equiparar? Y desde lo que siempre se habla, desde la actitud, desde el coraje, desde dar la última pelota perdida, no perdida, lo que ya sabemos que puede dar un equipo en inferioridad en cuanto a jerarquía y a lo que significa un plantel como el de Cabo Verde en relación al equipo argentino. Yo me quedé con las comparaciones. A mí Medina hasta ahora no me disgustó. Para nada, al contrario, a mí me gustó.
2: Parejito.
4: Ha sido muy parejo. Yo creo que Lautaro hoy está mejor que Julián, me parece. A mí Julián me encanta, ¿eh? Yo creo que Julián tiene que jugar siempre. Esta versión de Julián hasta ahora no me gustó. Julián no llegó mejor que Lautaro a la Copa del Mundo. Y hasta ahora Lautaro, haciendo el laburo que tiene que hacer, me gustó. Después el equipo.
2: Obvio.
4: A mí me gustaría ver a Paredes, pero también entiendo que hay un equipo que de mitad de cancha para arriba se repite y son los titulares para el técnico.
2: ¿Sabés lo que veo, Santi? Estamos hablando de Cabo Verde, y Martín recién decía, ya está hecho, ya pasó 16avos, para ellos es un plus Argentina. El rival de mañana no es Camerún del 90 ni Nigeria de los diferentes mundiales, es un africano. Es un hermanito menor, pero que para nada le llega ni a Camerún, ni a Nigeria, ni a quien vos quieras.
1: Por eso. Obviamente que después puede haber un partido estratosférico de esta selección caboverdiana y un partido fatal de la Argentina. Puede pasar eso. Y toco madera y espero que no ocurra. pero yo te digo la verdad que me esfuerzo mucho, ¿viste? Cuando ya no tiene pila el control remoto, que uno aprieta, yo me esfuerzo para pensar en esa posibilidad, y me cuesta creer que pueda pasar. Sí puedo creer que no va a tener un buen partido X jugador argentino, pero que el equipo funcione mal y que no pueda pasar a Cabo Verde en una Copa del Mundo, por más que jueguen ellos sin nada por perder, no me entra en la cabeza.
6: Yo soy entrenador de Cabo Verde, todos estos recortes que estamos diciendo en Radio Continental y en todos lados, ¿no?, que subestimamos, yo se los pondría a los jugadores mañana. No, que ya ganamos, no, que a Cabo Verde no lo conoce nadie, no, pero, africano.
2: ¿Qué quieres que digamos? ¿Que Cabo Verde es candidato?
6: Un poquito más de respeto.
2: Que Argentina no tiene chance.
6: Un poquito más de equilibrio. Porque después quedamos pegados si las cosas no pasan. Nos tenemos que ir todos. Nos tenemos que ir a otro país si Argentina pierde mañana.
3: Mata es 50 y 50.
2: Ah, bueno.
3: Mata es 50 y 50.
1: Pero quiero saber, ¿qué pusiste en el pro de que jugás con
3: los
1: amigos?
3: No jugué al pro. Esta vez no jugué porque me encuentro deseando resultados que no desearía.
2: ¿Puedo desenmascararlos?
3: Para mí es 50 y 50.
2: ¿Puedo desenmascararlos? Porcentaje del partido de mañana.
3: 50 y 50.
2: Martín, porcentaje para mañana.
4: 70-30.
2: Pampa.
6: 60-40 Argentina.
2: Bocha.
5: 80-20.
2: Rosana Pagani, ¿tu porcentaje?
8: Lo mismo que Bocha.
2: Bien, Russo.
1: 95-5.
2: Claro.
3: ¿Ojeda?
2: 100%. 100% Argentina.
3: Entonces, ¿para qué jugamos?
6: Claro,
3: estamos
6: en octavos.
3: Habla con Gianni.
6: Egipto, Australia,
3: ¿lo
6: toca?
3: ¿Egipto, Australia?
6: Bueno.
3: Muy bien, listo.
6: Zafamos de un partido. Vamos. Ya una distancia, ya la zafamos.
3: Más,
6: claro,
3: 11 días descansado.
6: Buenísimo.
2: Todo esto lo armaste vos, Russo, ¿eh? Todo esto. Sí, lo armaste vos desde allá. Todo.
1: No, es muy injusto, pero entiendo también porque después Medina y el Pampa se paran en la cómoda, que es la cómoda la de ellos. No, 50-50, no, es difícil, porque si llegan a tener la suerte de pegarla, se golpean el pecho.
3: Bueno, pero ahora, por eso lo decimos, porque puede pasar.
1: Pero dale, Gus, si se da medianamente la lógica, mañana van a estar hablando de
3: la lógica. Es que va a ganar el que juegue mejor. Esa es la lógica. Es la lógica que se aplica a todos los partidos de fútbol. No hay un partido en que juegue mal, termina ganando.
1: Mirá que no son 90 minutos, porque en el peor de los casos, no, que vos estés empatando, o en el medianamente peor de los casos, hay media hora más. Que yo no sé cuántas selecciones pueden bancar el recambio que además tiene la Argentina.
3: De acá hasta el final, hasta donde nos toque. Todos son Francia.
2: Yo no puedo creer que arriba de esta mesa alguien haya puesto algún porcentual para Cabo Verde. No lo puedo entender, Russo. Y todo es culpa tuya.
1: Bueno. El Pampa y Medina, que son los que tienen miedo al partido
3: Costa
1: de mañana.
3: Costa también, le dio un 30% generoso.
8: Igual,
1: Claro. Mañana lo van a ver empastillado el partido, seguro.
2: Sí. Miedo, bueno, hay un amigo mío que en instancias finales en el fútbol argentino lo vive así.
1: Bueno, está bien, pero las pasiones ahí entran por otro. Me parece que una definición. Mañana no es una definición. O mañana es una final anticipada.
3: Mañana es una definición.
5: Me hace acordar a Calabró.
8: Para mí todos los partidos son finales.
3: Son
8: ahora.
3: Son todas finales.
2: Qué
5: descubrimiento, ¿no? ¿Cuánto trabajaron para
2: hecha,
5: fueron a la facultad para descubrir esto que
3: yo
5: son
3: creo
5: finales?
3: Que ustedes que menosprecian a Cabo Verde, el mundial pasado, con México, que es una selección de tercer orden, tenían la mandíbula rígida después del primer tiempo.
2: Otra situación.
3: No, otra situación, la misma.
2: Otra situación.
3: Te volvías.
2: No era mata-mata.
3: Te volvía. Peor. No. Peor, porque te queda un partido. Acá te volvés. Es peor.
2: Russo, te aprovecho estos últimos minutos. Vos que sos un especialista de fútbol internacional, ya que hablamos de porcentuales. Portugal-Croacia, ¿lo ves apareciendo el equipo luso a Ronaldo hoy en cancha y decir acá estamos nosotros?
1: Yo vi mucha pobreza croata en el partido contra Inglaterra, con el que abrieron el Mundial. Lo vi defensivamente hablando muy, muy mal. Y en ataque tiene lo que puede, Croacia. Se enfrentan dos europeos, y los europeos tienen ese juego de toma y daca con poca marca, que puede la moneda caer para cualquier lado. Creo que es favorito 60-40 o un poquito más, 65-35, Portugal al partido de hoy.
2: ¿Y
1: a pesar de un Cristiano Ronaldo estático? No, España para mí está 2 goles arriba de Austria.
2: Ah, bueno. Así, directamente, por más que sea un equipo europeo.
1: Sí, lo que pasa es que España, si España juega un poquito más para adelante, en vez del tiki-tiki horizontal, España lo que tiene que cambiar es un poquito el ritmo. España lo que no tuvo hasta el momento es ritmo.
2: Pero como vimos a España, Russo, ¿está en la mesa de los candidatos con Francia, con Argentina, con algún otro?
1: No, hoy no. Ah. Hoy no, pero en algún momento va a tener que sacar la estirpe esa del subcampeón de Europa o de los equipos más fuertes del mundo. A ver, está armado España básicamente con los jugadores del Barcelona, campeones de Liga Española, y tiene a Rodri, y tiene jugadores de la Liga Inglesa. O sea, en algún momento se tiene que despertar España, pero hasta el momento jugó un fútbol, para mí, dos marchas menos de lo que yo esperaba.
2: Bien. O sea, esperando a Scaloni, esperando a De Paul, pero fundamentalmente al técnico de la selección, para ustedes, a lo mejor, dar indicio de algún titular para el partido de mañana.
1: Sí, yo lo que quiero saber, Leo, si se animan, es que Medina y el Pampa, sobre todo, y también nosotros, los que confiamos mucho en la Argentina, que nos expongamos al público y que sea el soberano, el oyente del fútbol continental, el que en el teléfono que va a dar Rosana, dígale qué lado están, de los miedosos o de los confiados.
8: A ver, ¿de los miedosos o de los confiados? ¿De qué lado están? 1144-000.
6: Cauteloso, porque miedoso es despectivo. Cauteloso.
2: Me encanta
6: miedoso es despectivo.
8: Paren, nos ponemos de acuerdo. ¿Cautelosos o miedosos, Santi?
1: Cauteloso. Vale.
8: ¿Cautelosos o...?
2: Claro, me encanta
8: optimista.
2: Porque
6: optimista, ahí está.
8: Cautelosos o optimistas. Perfecto, nos tienen que llamar al 1144-000-590. Yo estoy cautelosa.
2: Vos inducís, porque desde allá que él mete la pregunta y vos le focalizás los términos.
8: A partir de ahora soy cautelosa en todos los partidos.
2: Medina, ¿qué sos?
3: Cauteloso, creo que quedó claro. En realidad realista, más que cauteloso.
1: Somos de Gonca.
2: ¿Vos, Martín?
4: No, yo creo ser lógico.
2: Bien, Martín. Bien, perfecto. A ver el Pampa. Guarda que viene Pampa.
6: Caute. Cautelucho.
3: Caute.
2: Martín Flores.
5: No, optimista. Por 100%.
2: El partido no debe ni jugarse, Santi.
1: Optimista. Se juegue mañana, que hay enorme expectativa. Que
2: tres goles de diferencia, Russo.
1: Y muy optimista. Es lo que puse en el pro de yo.
2: Mira. Muy bien. Y no hablamos esto antes, ¿eh?
1: No.
2: Bien, bueno, Santi, esperar la conferencia de prensa de Scaloni, también que va a hablar De Paul, y vamos, seguramente, si esto se realiza antes del término, te llamamos para sacar conclusiones, ¿te parece?
1: Dale, amigo, fuerte abrazo, lo sigo escuchando.
2: 14:50, momento de pausa en el fútbol continental, se viene el fútbol argentino.
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3: Seis minutos de las 3 de la tarde, hemos hablado bastante con Santi Russo, con los muchachos de Argentina, para hablar Scaloni, para hablar De Paul, tenemos conferencia de prensa en un rato, hoy tenemos dos importantes partidos, Pampa. Sí. Hoy por la tarde y en la nochecita también, en la medianoche.
4: Sí, señor, en un ratito nada más, en una hora y seis minutos exactamente, España va a estar jugando frente a Austria. Y a las 8 de la noche, a las 20 de la República Argentina, el plato fuerte de la jornada, juega CR7, juega Portugal contra la Croacia de Luka Modric.
5: Y a la media
6: uno de
5: noche...
6: los dos se jubila. Y es el que pierde, uno de los dos se jubila.
7: Y es el último mundial para alguno, ¿no? De los dos.
6: Están haciendo los trámites,
7: claro,
6: los dos.
7: 40. Vos hablabas de... Ayer hablábamos de los técnicos que han quedado en el camino.
3: Sí, señor.
7: Bueno, hasta el momento son 7. Bien. Son 7. La Mouche de Túnez, que fue el primero que cayó después del primer partido. Uh-huh. Hong de Corea del Sur. Koubek de Chequia o República Checa. Stephen Clark de Escocia. Koeman de Países Bajos. Marcelo Bielsa y Becasese de Uruguay y de Ecuador.
3: Yo lo que veo, esto es un poco un chascarrillo, ¿no?
6: Qué raro que... ¿Qué? Ganó todos los partidos Uruguay y lo
3: no
6: echan.
3: No,
6: y lo echan,
3: no le conteste,
6: a
3: Soldado.
6: Dijo que eran 7 puntos.
3: No le conteste, Gustavo.
7: Gustavo,
3: tu compañero está informando.
7: Bueno,
3: te pedimos la opinión, después vos opinás.
6: Pero pensé que había sacado 7 puntos Uruguay, como dijo Bielsa.
3: Yo lo que digo, Gustavo, que vos estabas leyendo los técnicos cesanteados, que hay como una figura, ¿no? Que bajan del avión, lo reciben en el aeropuerto y ahí dicen chau, hasta luego.
7: Chau. Becasese no ni esperó a llegar a Ecuador. Becasese se despidió en la conferencia de prensa.
3: Y bueno, el técnico de Bocha lo dijo antes del Mundial.
6: Se hizo filmar por un amigo cómo llegaba solo y se subía a un auto, generando un clima así de dramatismo y tirándole la pelota a los jugadores.
7: Bielsa
6: se hizo filmar por un amigo.
7: Tiene un tipo querido, respetado.
6: Digamos las cosas como son.
3: Ahora, voy a hacer una pregunta con respecto a esto de Uruguay. Con esto que pasó con Bielsa, fundamentalmente, ¿le cierra las puertas a otro técnico argentino esto? ¿Uruguay buscará un técnico extranjero, pero que no sea argentino, o buscará un técnico uruguayo?
6: Yo creo que es que, por lo que cuentan algunos amigos con los que uno habla, es Diego Aguirre.
3: Otra vez.
7: Bocha, preguntale a tus amigos con los que...
3: ¿Quién fue?
8: ¿Quién fue?
6: No estaba Alonso.
3: Alonso. Ahí le sí.
7: Voy a preguntar a tus amigos si Abreu tiene alguna chance.
6: Bueno.
7: Porque lo escuché nombrar a Loco Abreu, que ya es técnico.
6: Ya operás,
7: o sigue jugando.
6: ¿Eh? Ya operabo también.
7: No, en mi vida lo veo Abreu. Dicen, no sé, ya dejó el fútbol, ¿no? Porque viste que Abreu sigue jugando, es jugador y técnico.
8: Me quedé con la pregunta que hiciste, Leo. ¿Por qué debería Uruguay o la Federación descartar un técnico argentino?
3: Porque a lo mejor los tipos que cortan el bacalao en el vestuario no quieren un argentino.
8: Ah, bueno, entonces ahí estaríamos...
6: Sí, yo creo que no es fácil. Ya en su momento, cuando fue Pasarela, fue un ruido fuerte.
7: Sí, y terminó mal, aparte.
6: Y terminó mal. Más allá de cómo terminó, ¿cómo sino en el inicio, cuando llega... Me generó un ruido fuerte.
8: Voy a seguir sin entender cómo Uruguay llegó a la Copa del Mundo con un entrenador que se sabía que no tenía buena relación con los jugadores, que había tenido un inconveniente importante después de la Copa América, que se había peleado con Luis Suárez.
3: ¿Qué iba a terminar como terminó?
7: Bueno, porque ya había hecho gran parte del camino cuando estalló la pelea. La Copa América está
6: sí, ya era
7: ya un cuando camino. Las eliminatorias ya están.
8: O para mí no se atrevieron a echarlo por toda la que había que pagar. No,
6: pero además, claro, vos para te pensás es que te la regala.
8: Económico. El tema económico, si no, la verdad, no lo entiendo. No entiendo. Cualquier persona que estaba al tanto de la situación, y nosotros lejos, aunque tengamos cerca Uruguay, sabíamos las situaciones que estaban viviendo internamente.
7: Sí.
8: Que escuchar al técnico decir, como lo escuché a Bielsa el otro día, que él no tenía la mejor relación con los jugadores. ¿En qué cabeza cabe que algo funcione? Claro.
3: Yo pregunto,
8: es como si nosotros acá nos lleváramos todo mal.
3: Claro.
8: Y cuando pero se prende la luz, tenemos que hacer un programa.
6: Lo que Bielsa entiende, todo a partir del convencimiento en el campo de juego, que él impone su conocimiento al jugador y el jugador lo termina aceptando y asimilando y respetando. Pero hoy en día, su trabajo de campo, que tanto se destacó durante muchos años, porque el legado de Bielsa es el trabajo de campo, eso es lo que más se le destacó siempre. Hoy no está tres escalones arriba del resto, están iguales. Entonces los jugadores, lo que trabajaron con Bielsa, ya lo trabajaron en todos lados. Quieren otra cosa, quieren lo que decís vos, el trato, el manejo del grupo, que es justamente el punto más débil de Bielsa.
3: Es una cabeza complicada la de Bielsa, ¿no? Meterse en la cabeza de Bielsa. Pero digo, ¿estará pensando en una vuelta al fútbol argentino? ¿Estarán organizando algo en Newell's? No como técnico, digo, ¿eh? Pero para llevarlo como la figura de director deportivo.
6: Bueno, algunos dijeron en algún momento que era que iba a ir supuestamente, ¿no?, como cabeza de un grupo donde iba a haber otra persona de técnico también de esa generación, de esa camada, que lo tuvo a él como técnico, pero que él iba a ser el coordinador general, ya no el técnico del equipo.
3: Y es una locura pensar, una locura mía, pensar que Newell's tantea a Messi para 6 meses con Bielsa como director deportivo para que venga al fútbol argentino. ¿Es una locura? Díganmelo ustedes. Y vamos al informativo.
7: No, sí, que haga el intento, no me parece una locura. Que Messi diga que sí, sí me parece una locura.
3: Bien, uno que sí, otro que no, los dos se abstienen. Vamos al servicio informativo continental y volvemos con todo el fútbol argentino. Vamos.
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5: Hora 15 en todo el país. 9 grados 8 décimas la temperatura en Buenos Aires. Cielo algo nublado. El gobierno aseguró el abastecimiento de gas natural en plena ola de frío. El secretario de Coordinación de Energía y Minería, Daniel González, llevó tranquilidad a los usuarios residenciales en medio de faltantes de GNC en La Plata y zonas cercanas a la capital provincial.
9: No va a faltar gas en los domicilios en la medida que no haya un imponderable, que no quede un yacimiento fuera de producción o que no haya, no pase nada en algún sistema de transmisión o de distribución, que no vemos por qué vaya a pasar, está funcionando perfectamente bien, pero hoy hay producción y transporte suficiente para satisfacer toda la demanda prioritaria del país en todo el país.
5: En tanto, desde el sector PYME advirtieron sobre un posible parate en la producción debido a la escasez y la suba del precio del gas. Según datos de la Unión Industrial Argentina, una de cada dos industrias evalúa reducir su actividad este mes. En el caso de las grandes empresas, como es el caso de la siderurgia, tienen el suministro garantizado por tener acceso directo a las grandes transportadoras de gas. Crisis humanitaria en Venezuela, informa Fabián Del Monte.
10: La vicepresidenta de Alianza por Venezuela, Luisa Vera, afirmó que el sismo en su país ocurrió en un momento de mucha

0: político, económico, social, y ahorita nuestro pueblo está en las peores condiciones.
1: Fabián Del Monte, Servicio Informativo Continental.
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3: Se espera cielo parcialmente nublado mañana con una mínima de 0 grados y una máxima de 10.
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4: Hay problemas en la autopista Richeri, kilómetro 20, mano de Ezeiza, calzada reducida por el incendio de un vehículo operativo de bomberos. Lo mismo sucede en la autopista de Lepiane, con un corte total sobre la de Lepiane, sentido al centro, a la altura de Escalada, por un operativo de bomberos. Zona de Congreso, se incendió un automóvil en un garage, por eso hay bomberos ubicados en la avenida Rivadavia al 1900, a la altura de Ayacucho. Choques en Santander y avenida Carabobo, y también en la avenida Juan B. Justo y Honorio Pueyrredón. Los servicios. Tren de la Costa reanuda su servicio tras las fallas técnicas. La línea San Martín normaliza su servicio completo con demoras. Y el tren Sarmiento circula limitado entre las estaciones 11 y Castelar por fallas técnicas.
3: 9 grados 8, la actual en Buenos Aires, cielo algo nublado.
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1: Hola chicos, buenas tardes. Daniel de Coronel Pringles. Yo, para mí, Argentina ha jugado los primeros partidos a media máquina. Todavía no dio todo y tiene mucho más para dar. Así que nada, es favorita. Para mí es favorita. Vamos a sufrir, pero es favorita. Portugal y Argentina a la final.
2: Fútbol Continental, acá Francisco de Quilmes, escuchándolos como siempre, pero en esta ocasión para agradecerles por las entradas que regalaron ayer para ir a ver a Elena Roger y este capítulo de Invasiones a través de las canciones de Charly García. La verdad que pasamos un momento con mi hijo espectacular, emotivo, hermoso. Así que muchas gracias, gracias por siempre estos regalitos que tienen al aire. Y bueno, un abrazo para todos, gracias y vamos a Argentina mañana.
3: Hola muchachos de Continental, los escucho acá en Santiago del Estero. Bueno, es muy bueno el programa y todos los días los escucho de 14 a 16. Bueno, un saludo para Santiago, un saludo para Gustavo, un saludo para el Boche, un saludo para Ojeda, un saludo para el Pampa y un saludo para Rosana Pagani. Bueno muchachos, pienso que mañana vamos a ganar y bueno, Cabo Verde va a salir a esperar y a contraatacar y bueno, hay que tener cuidado con el 2-1 que pueden hacer. Y bueno, como les dije, el programa es muy bueno y los escucho todos los días en Santiago del Estero. Éxitos muchachos y a triunfar. Habla el Vasco Alfonsín de Santiago del Estero.
4: Muchachos, no puedo, la verdad no puedo entender lo que estoy escuchando. Ya si le tienen miedo a Cabo Verde, yo no me quiero imaginar cuando le toque Brasil, cuando llegue a tocar con Francia. ¿Ahí qué hacen, hermano? ¿Se mueren, muchacho? Vamos, muchacho, un poco más de confianza en la Argentina. Vamos, vamos, vamos. Pablo de la Pampa.
5: Hola, buenas tardes. De 9 de julio les hablo. Los estoy escuchando y hablaron de Julián Álvarez. ¿Me podrían definir la posición de Julián Álvarez? Porque realmente para mí no es 9, no es punta, no es enganche, no es volante. ¿Cuál es lo que ustedes admiran tanto de Julián? Para mí es un jugador que corre, corre y corre, pero no es claro para jugar. Buenas tardes.
6: Gracias a los oyentes que se comunican. Rosana, ¿dónde?
7: Al 11-44-000-590.
6: Agradecimiento para todos. Quiero a mis amigos camioneros, por favor, que manden mensaje con bocina incluida, Rosana. ¿Qué te gustaría escuchar, Rosana, hoy?
7: ¿Hoy? Hoy. A mí siempre me gusta el saludo de Balá, pero...
6: Bueno, dale. A ese me gusta. Que lo hagan los camioneros,
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4: Tiene esa manera de negociar. Muchas veces, en su momento era Daniel Bolonikov, que hoy ya no está, y aparece, si no, algún intermediario, como apareció en esta operación. Lo que pasa es que también el fin de semana algunas condiciones cambiaron, ya no era solo poner 3 millones, sino también apareció gente en el medio, comisiones, montos.
5: Bueno,
4: raro. Entonces eso hizo, igual a mí me hace ruido, que un equipo mexicano ponga la mitad y se lo lleve ahora, cuando Boca ponía el doble para llevárselo ahora también.
6: ¿Por qué Bocha eso?
5: Y yo creo que para mí pasa por el contrato del jugador. Por ahí Boca le pagaba, por decir, ¿no? 10 pesos. Y el club mexicano le paga 20. Bueno.
7: ¿Pero quién decide al final, Bocha?
5: El jugador.
7: Romaña decide irse ahora a León.
5: Sí.
7: ¿Y San Lorenzo avala lo que dice Romaña?
5: Y es que si no, no te quedas con nada. Cero. Cierra por los dos lados. Te queda plata y no, no va a Boca.
7: No, siempre queda libre. Pero te queda la mitad.
6: Gustavo, yo coincido con el Bocha y digo esto, es una frase tan vieja como el fútbol. El jugador va a jugar donde él quiere.
7: Sí, igual lo que me dijeron también de esto, del tema contrato, era que, porque Independiente intentó llegar, ni siquiera la oferta llegó, no pasó esa rata y la oferta de Independiente. Uh-huh. Llegó hasta el representante, le dijeron, tenemos cocinado un contrato, el contrato de la carrera de Romero.
5: Y bueno.
7: Me extraña Bocha igual que sea León, porque más allá que esté el grupo Pachuca, los jugadores de León no son tipos que cobran locuras.
5: Bueno, no tengo idea.
7: Pero bueno.
5: No
7: sé.
6: Ahora, Martín.
5: No, yo calculo que debe ser por que se va por un contrato.
7: Sí, no.
6: ¿Bocha está hecho que esto, podía ofrecer está hecho, Boca? ¿Está hecho o está encaminado?
5: Yo entiendo que sí. Yo te acordás que yo les venía diciendo, esperemos al 1 de julio.
6: Post 30,
5: porque ahí vamos a saber realmente las cartas del lado del jugador, cuáles son.
6: Bueno, pero pará. Ahora se mostró una carta, Martín.
5: Creo que la persona que negoció con Boca no era la indicada.
6: Pero yo digo, ahora Boca vio la carta de Grupo Pachuca, vio la carta de Romania, vio ese millón, ¿cuántos Bochas en teoría?
5: 1.5 millones.
6: Martín. Bueno, Martín, ¿no hace una última arremetida Boca? ¿Te ponen un par y medio, te ofrezco 3, por ejemplo?
4: Por ahora no, me parece que Boca ya está al tanto.
5: Yo creo que ese contrato ya está cocinado. Sí, ¿cuánto hace que yo te lo vengo diciendo? Ya estaba cocinado. Sí,
4: para mí también, en Boca sabían que hay algo que estaba dando vuelta de México y bueno, se terminó, como dice Bocha y como lo define, de cocinar en estas horas.
6: ¿A buscar otro o como decís vos, paso a paso?
4: Esperar, yo creo que entra en un impasse.
5: Perdón, pues te digo que mis amigos, o sea, iban a traer a Romaño, o sea, el lugar lo tienen para un extranjero.
4: Sí, lugares para extranjeros tiene.
6: ¿Qué querés decir?
5: No,
4: sé que se están abrando algunos jugadores.
5: De un uruguayo.
4: No sé si puntualmente un uruguayo. Sé que desde ayer se está nombrando el nombre de Ferraresi, el chico
6: el venezolano
4: que está en Brasil.
6: Sí, señor. Él juega en Botafogo.
4: Que ahora fue a Botafogo. A ver, que al técnico de Boca, o que se pudo haber hablado en algún momento, sí, pero que hoy Boca no va a salir al mercado a buscar a Ferraresi, por ahora no.
6: Bueno, el otro nombre era Josema Jiménez, ¿te acordás?
7: Boca tiene 5 centrales, ¿para qué necesita otro más?
4: Porque
7: 5 Boca, con Bataglia, no sé cuándo vuelve Bataglia.
4: No, tiene para 2 meses más. En Boca especulan que puede vender algún central.
7: Sé que, a ver, y esto lo hemos contado, que en algún momento se habló, en Independiente se habló de Figal, pero me parece que era más una intención que podría cuadrar con lo de Barco. Independiente le terminó de pagar una deuda a Figal que tenía el 15%, o sea, eran 20 cuotas y ya la terminó de pagar hace tres semanas aproximadamente, pero Figal no va a ir a Independiente.
6: Martín, esa zona no terminó consolidada. No podemos decir, lo que terminó bien arriba en los centrales, el Vasco lo toma, y como lo toma, lo pone en la cancha. ¿Qué tiene en la cabeza Robarrena? ¿Ya puede vislumbrarse cuáles van a ser sus dos centrales?
4: No, porque ayer lo que hizo fue armar dos equipos, mezclar, probar, todo sirve para sacar conclusiones. Yo creo que eso recién lo podemos llegar a ver la semana que viene cuando Boca juegue el amistoso frente a Paranaense.
6: Porque, por ejemplo, él, una ficha que quiso, que trajo, la de Lozano, ya directamente jugó. Por más que jugó en un equipo o en el otro, pero ya Lozano tuvo minutos.
5: Bueno, pero tiene más tiempo, lleva más tiempo.
6: Y el otro lugar es de Lautaro Blanco. ¿O Braida puede entrar a tallar ahí?
4: Como
6: lateral izquierdo, porque Lozano va a ser el 4, no hay duda.
4: Yo creo que entre Lozano y Grosito va a estar la duda en el comienzo. Yo creo que Lozano se va a terminar imponiendo por una cuestión lógica. Y por ahora el lateral por la izquierda va a ser Blanco.
6: Me quedé con algo que dijiste ayer, lo fui pensando ayer. ¿Cómo mira a Arruabarrena a los pibes? Rey Domenech, un caso, ¿no? Que
5: bueno, él es una persona que salió del club.
6: Le gusta, lo puso. Uno piensa en Azcacíbar, en Delgado, en Paredes y en Aranda. ¿Cómo terminó aquel partido contra... Bueno, sin Azcacíbar por la expulsión, pero en el ideal de Copa Libertadores. ¿Y ahí?
4: Yo creo que hay que esperar. Yo creo que... ayer lo que hizo y le sirvió, tengo entendido, es armar un ensayo, armar una práctica, mezclar, sumar minutos, aflojar un poco después de lo que habían sido 10 días de dura exigencia física. El sábado puede pasar algo parecido con defensa y ya creo que la semana que viene algo más cercano a lo que podamos ver en ese partido de Copa Argentina frente a Sarmiento.
6: ¿Cómo está Vareiro?
4: Todavía le falta, está participando ya de algunos tramos de la práctica, no tiene la alta médica, pero tal vez en estos días ya empieza a ser más exigido y pueda echar a la par de todos sus compañeros.
6: ¿Un desgarro muy parecido al de Ceballos?
4: Y por el tiempo puede ser, lo que pasa es que este fue un doble desgarro. El de Ceballos fue un desgarro en una zona compleja que le duró mucho tiempo.
6: Bien, perfecto.
4: Ceballos tuvo cada 15 días.
6: ¿Qué más, Martín, del mercado?
4: Y Villa. Como dije en los títulos, yo creo que hay un avance importante desde ayer a la noche, un avance tan importante que ya de las partes reconocen que son detalles mínimos lo que separan a Sebastián Villa de Boca. Yo creo que va a ser el tercer refuerzo de Boca seguramente.
6: Yo creo que Riquelme, Villa, vamos a negociar Villa, es algo que tiene empecinado en su
7: vida. Sí, lo siguieron como no siguieron a Dybala.
4: Puede ser.
6: No lo arroparon, a Dybala lo arropan sí a Villa. Sí, sí, sí. ¿Eso querés decir?
7: Sí, les interesó más Villa que Dybala.
4: No tengas duda, ¿eh?
7: Sí.
4: Que para el presidente de Boca siempre Villa fue una gran obsesión, una prioridad, desear su vuelta, era algo que él tenía en su cabeza.
6: ¿Te queda entonces el tema del central uruguayo que dijo acá?
4: Sí, eso y lo otro que me quedó, que algo hablábamos con Santi en la apertura también, que es... La despedida de Cavani. Me llamó la atención, no sé si vieron el video de Cavani,
6: sí,
4: que él hace referencia y le agradece a la gente, habla mucho de su ida y vuelta que tuvo con el público de Boca, de su familia, de este sentido de pertenencia que buscó tener desde que llegó. Se acordó de los utileros, se acordó de la gente del predio. En ningún momento del video se acordó del presidente de Boca.
7: Que fue el que más lo bancó finalmente.
6: Fue el que lo trajo.
7: Lo trajo y lo bancó.
4: Por eso mismo.
7: Sí.
4: Fue el que lo trajo, fue el que cuando la cosa no estaba bien salía y hablaba de Cavani.
5: Sí, siempre.
4: Porque el presidente de Boca, en eso hay que ser claro y sincero, cada vez que pudo le hizo un apoyo y lo respaldó muy fuerte a Cavani, muy fuerte. Y yo ayer pensé que en algún momento, es más, me vi obligado a verlo dos o tres veces porque dije, me lo comí, no lo vi.
6: Lo editaron, te digo.
4: No, que lo hayan editado.
7: No, pero que estaba, no le prestaste atención.
4: Claro, y la verdad es que me no deja de sorprenderme, yo creo que debió agradecerle, porque...
6: ¿Ander agradeció?
4: Sí, porque fue quien más hizo para que Cavani llegue.
5: Y para sostenerlo.
4: Eso iba a decir, y el que más hizo para que Cavani esté bien con la gente. Por eso, salvo que Cavani en estas horas haga una nota con el canal de Boca y ahí sí muestre su agradecimiento al presidente de Boca, lo de ayer me hace un poco de ruido.
6: Martín Costa con los temas de Boca, pausa, viene River, viene Independiente, viene San Lorenzo, viene Racing, viene más fútbol continental.
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18: El hincha millonario tendrá la posibilidad de ver lo que propone el Chacho Coudet, un partido donde obviamente va a haber mucha prueba, va a haber mucho observar jugadores y donde lamentablemente no tuvo River la autorización para utilizar a sus refuerzos, ¿sí? Ni a Giovanni González, ni a Arambarri, ni Beltrán inclusive. River pidió una autorización a FIFA, pero esa autorización no fue habilitada o no fue otorgada, entonces, bueno, no podrá utilizar a los refuerzos. Pero sí, ya están trabajando con el Chacho, bueno, Arambarri desde hace ya un buen tiempo, desde hace ya dos entrenamientos Giovanni González, y también Lucas Beltrán, que estuvo en Alicante, que está en Europa, que ya se hizo la revisión médica, que todo salió bien, así que Lucas Beltrán también está trabajando ya con el plantel. El cuarto refuerzo, o el quinto si querés verlo después de Otamendi, que es Borré, se va a estar sumando directamente acá en Buenos Aires.
6: Lo dijiste ayer, sí señor.
18: Sí, porque River va a jugar el amistoso mañana y después ya pega la vuelta para Buenos Aires. Borré va a estar esperando a sus compañeros acá en Buenos Aires, pero Rafael Santos Borré también ya está todo acordado para que sea refuerzo millonario. De hecho, Beltrán fue hoy presentado oficialmente en las redes sociales, ya estuvo la firma con el presidente, $500,000 y después la obligación de compra de River, que va a estar cercana a los $7 millones.
7: Cuando Leandro Fernández se va a Independiente Libre para volver, tuvo que escribir una carta pidiendo disculpas por haberse ido libre, por no haber querido firmar su contrato. Después al pedo, porque después se volvió a ir libre. ¿Borré pidió disculpas por irse libre?
18: No.
7: Mira vos.
5: Mira.
7: Mira. Míralo a Rafa.
18: En River igual no hay resquemor por esa.
7: La prima sí.
18: La prima
7: la
18: sí.
7: La prima no lo quiere.
18: Sí, la prima
6: no olvida. Le hace los goles a Boca y sabe cómo se olvida la prima. Dos, ¿eh?
18: La prima no olvida en River, porque obviamente uno pregunta por esto, y la respuesta que dan es, primero que en River entiende que la cifra que River termina abonando es una cifra menor, de casi $3 millones.
6: No paga, pero paga.
18: Paga, es cierto, paga. Pero bueno, yo te digo lo que se dice desde el otro lado, lo que te dicen desde River. Bueno, mirá, lo traemos por un costo menor, es una oportunidad de mercado, y por sobre todas las cosas porque va a terminar cobrando la mitad de lo que él cobraba en Inter de Porto Alegre. Entonces en River también entienden que eso es un gesto de Borré, es decir, voy a cobrar mucho menos de lo que estaba cobrando en que esto no pasa. Todos sabemos que cuando un jugador llega a Boca o River, no solo que quiere cobrar lo mismo que venía cobrando, sino más.
6: Para vos, Medina.
7: Qué tipazo.
18: Y en River lo que te dicen es, mira, va a cobrar la mitad de lo que cobraba en Inter. Entonces también lo toman como un gesto de Borré.
6: ¿Viste el gesto?
7: Gesto es no cobrar nada.
6: ¿Viste el gesto, Medina?
7: Es cobrar lo mismo que te dejó cuando se fue a River. Nada, cero. Serapio, la nulidad absoluta, un agujero negro, nada.
6: Bien, hay dos temas a esta hora, a 3 minutos de las 15:30,
18: sí,
6: para seguirlo, para que vos puedas subyugar al hincha de River.
18: Sí.
6: Es el equipo de mañana, Gustavo se va a agarrar la cabeza, ya lo conozco.
18: Sí.
6: ¿Y cómo sigue el mercado de pases? ¿Para altas y para bajas?
18: Sí, a ver, respecto al equipo, no podemos dar muchas certezas todavía, porque la realidad es que va a ser un banco de prueba y va a haber muchos cambios y muchas variantes dentro de los que están. Bueno, aparece Beltrán, aparece Armani, que seguramente sumen minutos. Aparece, bueno, Martínez Cuarta también como una posibilidad. Rivero, otro de los que se está entrenando, más allá de que en River lo quieran negociar, pero todavía Rivero no ha sido.
6: ¿Ulises Jiménez de 4?
18: Sí, Ulises Jiménez. Bueno, Giovanni González finalmente, que era una posibilidad, ya que Montiel no está, no fue habilitado. Después Acuña va a ser lateral por izquierda. Aníbal Moreno, Fausto Vera. Seguramente puede aparecer Galván también en ese equipo. Driussi, Colidio. Yo creo que va a ir por ahí las posibilidades del 11 que terminemos viendo en cancha.
6: ¿Viste? Habló Fausto Vera.
7: Habló Fausto, sí.
6: Y dijo que Gallardo lo hizo ser un jugador más ganador.
18: Sí, sí, en River están muy contentos con Fausto Vera. Dentro de un semestre que todos estamos de acuerdo no fue bueno de River, entienden que es de lo poco que se ha rescatado, pero no solo desde el juego, sino también desde lo que aporta para el grupo, su profesionalismo, siempre empujando, tirando para adelante. Ayer entienden que lo que declaró, lo declaró inclusive como un líder, tratando de unir al grupo.
5: Mirá
7: vos,
18: de hecho, River tiene una opción de compra a fin de año que es de $4 millones y River la va a terminar haciendo uso de esa opción.
6: Más plata, Medina, ¿viste?
7: Por Fausto Vera.
6: Sí. 4.5 palos, Medina.
7: Fausto Vera, que tiene una virtud, no le acierta el arco.
5: Pero hizo un gol, pero no es delantero.
6: De penal.
7: Hizo un gol de penal.
5: Bueno, pero no es delantero.
18: Pero Fausto Vera no viene a
7: hacer. No, al arco. No es delantero. Fausto Vera llega, ahora que llega siempre.
5: Pero no es delantero.
18: Chico, no importa, claro, Fausto Vera no vino a jugar de nuevo.
7: Tampoco un lateral me diría, no le acertas al arco. No le acertás a 7 metros, replanteate la vida. Dale.
6: Igual, me quedan 30 segundos.
18: Igual él en la entrevista lo reconoce que tiene que mejorar la capacidad goleadora.
7: Bien, porque llega siempre.
18: Y lo más importante para el final, y esto va dirigido a mi amigo Martín Flores Arguello. Ángel Correa Va a ser jugador de River.
6: Para, ¿por qué te reís?
5: No, me agarró un ataque de todo.
18: Ángel Correa, dale. Va a ser jugador de River. Es más, me dicen desde México que ya Guido Pizarro es el entrenador de Tigre. Ya desde la dirigencia le dijeron, no lo cuentes porque este se nos va, la semana que viene se nos va. Ángel Correa va a ser el sexto refuerzo de River y cuando diga la cifra, Medina, River va a terminar pagando lo que quiere Tigres. Va a terminar pagando lo que quiere Tigres. 18 millones de dólares, pero Ángel Correa va a ser refuerzo de River. Ángel Correa va a ser refuerzo de River.
5: Lo decís como un logro, 18 palos.
18: Y la semana que viene, va a estar con los entrenamientos de River.
7: Un jugador de 5 millones de dólares.
6: Perdón. ¿River está cerrando el contrato de Thiago Almada?
18: Sí, no se baja de Thiago Almada. No, estos 18 que va a poner, por lo menos, y un poquitito más por Ángel Correa,
6: está bien.
18: No hacen que desista de Thiago Almada. River sigue en charlas con Thiago Almada.
7: Después, cuando señalen a Gallardo, recuerden el desfalco económico que está haciendo River.
18: Pienso.
6: Servicio informativo continental. Pará, porque controla lo vas a descomponer a tu compañero.
18: Beltrán, Correa, Borré, Driussi, mamita, la máquina.
6: Florencia Lema, servicio para... Sexto. Por favor, me preocupo por Medina. Noticias en Continental, dale.
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20: Hora 15, 31 minutos en todo el país. El gobierno prepara una reunión de la mesa política. El encuentro sería convocado la semana próxima y buscará definir el envío al Congreso de los cambios al proyecto de ley de inocencia fiscal. Se tratará de la primera reunión formal del esquema político con Diego Santilli como jefe de gabinete. Irán volvió a amenazar a los buques que circulan por el estrecho de Hormuz sin su autorización. El portavoz del ejército comunicó que las naves podrían sufrir una contundente respuesta por parte de las Fuerzas Armadas. El funcionario también señaló que la intromisión de aviones de Estados Unidos durante maniobras militares iraníes serán consideradas una infracción a la soberanía nacional. Hinchas argentinos realizan un banderazo en Miami. Los fanáticos se congregan en la calle 85 y Collins para alentar al seleccionado nacional en la previa del partido de mañana contra Cabo Verde. La AFA expresó su preocupación por la falta de entradas para los fanáticos y los altos precios de reventa que comienzan en $2,500. La escaloneta buscará un lugar en octavos de la Copa del Mundo mañana desde las 19 hora argentina. Se espera cielo parcialmente nublado para mañana viernes con una mínima de 0 y una máxima de 10 grados. 10 grados la actual en Buenos Aires y el cielo está algo nublado.
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0: Buenas tardes, le habla Mauro de Monescazón. Mañana es un partido en el cual tenemos que aprovecharlo para que Messi se haga el más goleador de los mundiales. Es un partido que lo vamos a ganar cómodo. Estamos 3-4 goles arriba de esta selección, que es una selección no de segundo nivel, sino de cuarto nivel, la de Cabo Verde. Hay que ser realista.
1: Buenas tardes, muchachos. ¿Cómo les va? Gerardo de Trenquilau, que Argentina le va a ganar 3-4-0 a Cabo Verde. No entiendo esa gente que tiene miedo de enfrentar a Cabo Verde. Por favor, por favor. Así que seguramente iremos a la final con Francia. Ojalá que no, pero para mí vamos a ir a la final con Francia.
2: Hola Leo, te habla Mario Camionero. Aquí voy por la ruta 50 llegando a Carlos Casares rumbo a Trenquelauque. Lo escucho todos los días cuando no estoy viajando en mi casa. Y bueno, nada, cautela muchachos. Va a ganar Argentina, pero cautela, ¿sí? Abrazo grande para todos.
3: Hola, buenas tardes. Soy Carlos de Benito Juárez. Voy por ruta 86 y le tengo toda la fe a la Argentina. El 100%. 3-0 Argentina. Ahí va la bocina.
4: Buenas tardes, Fútbol Continental y equipo. Acá Roberto Camionero de Córdoba, yendo para Canal Córdoba. Y bueno, mañana Argentina es favorito. Poco sufrimiento, pero somos favoritos siempre. Así que para ustedes.
5: .35 en la República Argentina. Gustavo Medina, tiempo de Independiente aquí en el fútbol argentino.
6: Muy bien, mi querido Pampa Torres.
5: Sí.
6: Mi amigo Pampa Torres.
5: Sí.
6: ¿Qué van a hacer? Bueno, en realidad ya sé que van a hacer, están en la lista de los prescindibles. ¿Hay algo de alguien por Pezela y por Bustos? No, no, pero pará, es una pregunta independiente. Si le van a cobrar un dólar, ya no tiene. No tenemos un dólar.
7: Y la idea de River sí es tratar recuperar, de sacar algo, no mucho, pero algo. Por ejemplo, por Galopo piden entre 3 millones y 4 millones de dólares.
5: ¿Por quién?
7: Por Galopo.
6: Está bien. No, porque, a ver, que Pezela le importa a un dirigente importante independiente, le importa. Yo le diría a ese dirigente independiente que vuelva a mirar los partidos de River, ¿no? Pero sí le importa. Ahora, económicamente, para mí es, o sea, el esfuerzo... Si se hace por alguien, se hace por barco. Y yo me imagino que aun cuando River pueda dejar libre a Pezela, el contrato de Pezela va a ser de mínimamente de 7 cifras independiente. Ese esfuerzo lo tiene pensado solamente para barco. Pero bueno, no deja de ser Pezela un jugador que a alguien de independiente importante le interesa.
5: Si se cae barco, ¿puede ser Pezela?
6: No sé, dependerá de los tiempos. Porque por barco esto va para rato. Va para rato, va para rato, va para rato. Ojeda.
5: Sí.
6: Huracán no está apurado por Pusseto.
5: No.
6: No está apurado, pero no está apurado porque no tiene plata.
5: No tiene plata, lo dijimos desde hace 40 días más o menos.
6: Pusseto sí está apurado por ir a Huracán. E Independiente quiere recuperar, no va a recuperar los tres. Que también, esto expliquémoslo, Independiente no puso tres por Pusseto. De hecho, Independiente puso cero por Pusseto. Porque Pusseto fue parte del intercambio con Angulo, en el cual claramente Independiente salió perdiendo, ¿no? Pero no puso nada, pero... Los muchachos de Puma le dijeron, son 3 millones de dólares lo que vale Pusseto y 3, o un poquito menos, lo que vale Angulo. Porque Independiente recibe a Pusseto y 500 mil dólares. Pero quiere Independiente 1.5, por lo menos. 1.7 mejor.
5: No hay, Gustavo.
6: 1.5 y pagámelo de acá, no hasta las próximas elecciones, sino hasta las próximas próximas. Hasta el 2031, 2030. Pero hoy yo creo que se va a terminar haciendo. No hoy. No la semana que viene. Cuando esté cerca de arrancar el campeonato, ahí veremos si Huracán acelera un poquito o si Independiente se baja un poco más un número, que ya de hecho se está bajando la supuesta mitad de la cotización.
5: Yo creo, Gustavo, que Huracán puede recibir dinero fresco o por Caicedo y por Galíndez. No, los únicos dos.
6: Sí, tampoco va a recibir tantos.
5: Por eso, bueno, pero no va a recibir. Pero por otro jugador no puede recibir un dinero que lo subyuga a Independiente.
6: No, tenés
5: que ir con algo a Independiente.
6: Tenés que ir con algo y después cuotas, porque Independiente está... O sea, lo que Independiente quiere es sacarse encima Pusseto y su contrato, que es un contrato alto, porque es el contrato que tenía en México. Independiente le paga lo que le pagaba en México. Y es un numerito... ¿Sí? Sabroso. Lo cierto es que por ahora no hay apuro de Huracán porque no tiene plata. Y el resto es seguir buscando un central. pero al no haber ofertas, como contábamos ayer, y hoy esto no ha cambiado, no ha prosperado absolutamente nada. Lo que sí digo es que ha habido una buena noticia. ¿Se acuerdan de hace poquito el caso del grooming que contamos aquí en Independiente con los chicos de las inferiores y demás? Bueno, hoy hubo novedades en la causa y esas novedades tienen que ver con que los sospechosos fueron indagados, fueron ya... acá está. El juez de garantías que entiende en la causa de los juveniles independientes afectados por hecho de grooming se dictó la prisión preventiva de los sospechosos. Son dos personas mayores. Uh-huh. Así que es una buena noticia. Es una noticia que alivia, porque otra vez de nuevo, como ya había pasado en el 2018, las inferiores de Independiente habían sido víctimas de este tipo de cuestiones.
5: Bien. Redondeamos para el hincha de Independiente fundamentalmente, Gustavo, altas y bajas y gestiones. Sí. ¿Viste cómo se hacía en la Solo Fútbol anterior?
6: Y en el gráfico, altas,
5: bajas y...
6: ¿Vos leías Solo Fútbol? Yo leía el gráfico.
5: Sí.
6: Yo era del gráfico.
8: El gráfico eran los rumores, ¿cómo era?
5: Chimento, toquecitos de verano.
8: No, chimentos de...
6: Si lo sabe, hable, tenía
8: si
6: el
8: gráfico. Si lo sabe, hable.
6: Si lo sabe, hable, era, sabe, hable. Si lo sabe, hable, era buenísimo, buenísimo. A ver, altas solamente Maxi Mesa. Baja Federico Mancuello y Milton Valenzuela, los dos ya han rescindido su contrato. Y después se busca un arquero, se busca un defensor central, por lo menos uno. Después, dependiendo de la cantidad que se vayan, veremos si se busca más. Un lateral derecho van a buscar. Lo más importante, la prioridad para el técnico, aparte del central, es el volante interno que acompaña a Iván Marcone, que va a renovar su contrato, y un delantero más. Un delantero más.
5: Bien. Bocha, diste el título en el comienzo del programa, tema Romaña, tema técnico. ¿Qué más tiene que saber el hincha de San Lorenzo?
8: Bueno, que va a esperar la definición del futuro de Gil en el Mundial y a partir de ahí ver si llega una oferta. Yo tengo entendido, insisto, que hay algo por Gil que se va a dar una vez que vuelva del Mundial.
5: Todos quieren penales con Francia y que le ataje a Mbappé,
8: claro,
5: a Olise.
8: A todos.
5: Y a todos, ¿no?
8: Exacto. Así que yo imagino que una vez que finalice la participación de Paraguay en el Mundial, se va a empezar a hablar en concreto de una oferta para San Lorenzo.
5: ¿Cerrado lo de Gorosito?
8: Sí, sí.
5: Finiquitado.
8: Esta noche
5: económico, ya
8: se
5: está.
8: Suma la concentración porque el plantel está concentrado y va a estar en estos días a cargo del entrenamiento. Es más, el sábado finalmente se va a jugar el amistoso con Sarmiento y va a estar dirigiendo él junto con Perazo, obviamente, que fue el que dirigió el equipo en estas dos semanas.
5: Ya está Pipón, Gorosito.
8: Está Pipón.
5: Bien. Para el que se prende, se renueva el oyente. Tema Romania. Parece encaminado para México.
8: Para México, para el grupo Pachuca, en realidad para el León, 1,5 millones le queda a San Lorenzo.
5: Bien, perfecto. ¿Amistoso me dijiste? Con Sarmiento.
8: Con Sarmiento. Y después, bueno, verán si reformulan, si hay algún otro amistoso más. No creo que haya mucho más, porque en dos semanas está jugando con Riestra por Copa Argentina. Así que un amistoso más tendrá.
5: ¿Amistoso me dijiste de River mañana?
9: Sí, señor. 15:30 con Flamengo en Portugal.
5: Martín Costa, ¿me dijiste amistoso de Boca?
10: Defensa y Justicia el sábado por la mañana en Casa Amarilla a puertas cerradas.
5: Te miro. ¿Independiente?
6: Gimnasia, Lanús y Newell's. No van televisados.
5: ¿Por qué lo subrayás?
6: No, porque un amigo pensaba que sí. Incluso Independiente trató de hacer una gestión con Quinteros para tratar de televisarlo por los medios oficiales, pero a esta hora, no.
5: No. Dijo Quinteros, estómago resfriado. Uh-huh. ¿Qué se sabe de Juan Fernando?
9: Quieren esperar a que termine su participación en Colombia, obviamente no es el momento oportuno para hablar, para terminar de tomar una definición. Para el Chacho, si a él le preguntan, el Chacho lo quiere tener, pero bajo las condiciones que ya conocemos. Si Juanfer acepta esas condiciones, buenísimo para River.
5: Ahora, y
9: caso contrario, se tendrá que ir.
5: El compañero de Quintero, cuando viene del Mundial, ¿tiene que ir a entrenarse a Ezeiza de contraturno?
9: Castaño, exactamente, sí señor. Son situaciones totalmente distintas. Lo de Castaño es un jugador que está colgado por el entrenador. Juanfer no es un jugador colgado, ni mucho menos. Pero Chacho lo quiere para esto, para jugar los segundos tiempos, de a ratos, y Juanfer esas condiciones, él no quiere.
5: Me sorprendiste con el tema de la paga para Tigres por Correa, sí. Pero además que se negocia a Thiago Almada, es mucha plata.
9: Sí, por Thiago Almada por lo menos 20 millones de dólares.
5: ¿Qué estamos hablando? ¿De 40, 45 millones en dos jugadores?
6: Más los contratos.
5: Ah,
9: los contratos. ¿Yo cuánto te dije que River iba a gastar?
6: 50.
9: Mínimo 50 millones de dólares.
6: Después no le echen la culpa a Gallardo, ustedes son rápidos para culpar a Gallardo.
9: La explicación que te dan en River es: con Pablo Díaz ya nos ahorramos 3 millones de dólares. Con el contrato de Pesela nos ahorramos otros casi 2 millones de dólares. Con el contrato de Busto nos ahorramos casi otro millón y medio de dólares. Y ahí empezás a sumar.
6: Sí, bueno, pero esa plata...
9: Con Castaño lo mismo.
6: Pero esa plata que River se ahorra de contratos son platas que va a tener que volver a poner en contratos. Ya no hablemos de los pases.
5: Pero ¿sabes con qué te corren? Y corregime. Uh-huh. Vino este Giovanni González.
6: Sí.
5: No, pero cobra el 234% menos que Busto, que ganaba esto, y te envuelven y te dicen, ¿viste, Gustavo? Por mucho menos tenemos un 4. ¿Es así o no?
6: Pero, uh-huh. Por mucho menos tenías a Bustos.
5: Bueno, yo digo que te corren así.
6: ¿Para qué otro 4?
9: En River la respuesta que te dan es que no es todo esto no significa un problema económico a futuro.
6: No,
9: que River tiene los recursos como para poder solventarlo.
6: Lo veremos en los balances seguramente.
5: ¿Te puedo ver, por favor?
6: Números
9: sí.
6: públicos.
5: ¿Te puedo ver?
9: Sí, lo que vos quieras.
5: Stop. Tanda y volvemos, dale.
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5: De la estructura hasta los detalles.
6: Ver relacionado a él, pero lo máximo, porque bueno, para mí es el mejor de todos, de toda la historia, y bueno, es así. Es verdad que el fútbol no es un deporte que se juega solo, así que la responsabilidad pasaba más por todo lo que lo rodeamos a él para darle las herramientas para que él haga lo que sabe. Cuando eso sucede, el nivel de él siempre es el más alto de todos, así que creo que más allá de lo que viene haciendo él, el equipo lo viene haciendo muy bien y le está dando esas herramientas para que él brille.
7: Hablaste recién de que vieron los videos de Cabo Verde, una selección que nos sorprendió a todos, que haya llegado 16avos de final con el grupo que le tocó. ¿Qué vieron, qué observaron, en qué hay que cuidarse?
6: Bueno, es una selección que sacó resultados importantes, que nos sorprendió a todos. Creo que defienden muy bien, creo que tienen jugadores rápidos. De lo que vimos y de los partidos que jugó, es una selección que espera en un bloque bajo, que no sabemos cómo vamos a enfrentar, pero que creemos que así va a ser. Así que, bueno, tendremos que tener paciencia. Quienes nos toque jugar, estar muy atento para también cuando ellos salgan rápido y algunas otras cosas que no las voy a decir acá, ¿no?
8: Gracias, Rodrigo.
9: Ahí estaba la palabra de Rodrigo De Paul, esperando el partido, el cruce contra Cabo Verde. En algunos minutos va a llegar
10: Scaloni. Es raro que haya sido Rueda, porque no estaba sentado De Paul.
9: Y hay tres sillas, Gustavo.
10: Y hay tres sillas, claro. Vendrá el jefe de prensa, vendrá...
11: Y el traductor y...
10: Scaloni. ¿Hay traductor? No lo sé.
11: Sí.
10: ¿Sí?
11: Hay un traductor, el jefe de prensa y el entrevistado.
9: ¿Está activo de equipo, Gustavo?
10: Algo menor... Pará, lo digo de esta manera. Si es que da algo que no sé si lo va a dar, y te digo, no creo que lo dé, pero va a ser algo menor.
11: ¿Quién querés que juegue? A ver, decime. ¿Quién querés que juegue? ¿Qué es lo que te desvela?
9: No, ¿quién va a ser lateral por izquierda?
11: Oh.
9: ¿Y quién va a ser el 9?
11: Oh.
9: ¿Qué va a ser el 9?
11: Martínez va a ser el 9.
9: La única duda puede ser el lateral por izquierda. Pero no me permitís que tenga las dudas. No quiere escuchar al técnico que ahí se está
11: te lo permito.
9: Metiendo en zona de conferencia.
11: No,
9: se sienta
11: permito.
9: De Paul. ¿Se va a sentir Scaloni? No, primero De Paul.
10: Es que era raro.
11: Que primero es para los medios argentinos, después para el resto del país, bueno, de los países.
10: De Paul.
9: Vamos a escucharlo, De Paul. Claro. A ver, habla en conferencia de prensa Rodrigo.
12: A compartir lo que...
9: Ah, se está presentando allí el traductor. Bien, perfecto.
10: El traductor lo veremos años después dirigiendo algún equipo, como Flores, no como vos. como Diego Flores.
9: Ahí vamos, dale.
11: Si dirige Soso.
13: Comenzamos aquí, mira. ¿Qué tal, Rodrigo? Buenas tardes. Tanto Scaloni como ustedes, los jugadores, dicen que hay que disfrutarlo a Leo, que no hay que vivir en una despedida eterna, pero si todo pasa como quieren los argentinos, quedan 5 funciones. Cada vez que ustedes comparten este mundial con él, ¿lo viven así o intentan no hacerlo? Gracias.
14: Bueno, buenas tardes a todos. No, la verdad que creo que es un análisis errado pensar los partidos que pueden llegar a faltar, no sabemos cuántos son. Hacer futurología no me parece que no es bueno. Para mí lo importante es disfrutar de él todos los días, que así lo puedan hacer todos los argentinos, aunque bueno, es verdad que uno le da mucho más valor a las cosas cuando no las tiene, parte de la vida, pero bueno, espero que y creo que todos lo estamos disfrutando y bueno, y pensando en el objetivo más importante, que es el partido de mañana.
15: Rodri, ¿cómo te va? Nicolás May para Cadena 3 y La Central Deportiva. En la previa del Mundial, cuando veíamos el Grupo H con España, con Uruguay, se decía que el rival podía ser justamente uno de esos dos. ¿Los sorprendió la campaña de Cabo Verde? Por un lado y lo otro, Argentina está acostumbrada a jugar este tipo de instancias. ¿Tienen ustedes una ventaja, producto de que conocen lo que es estar en este tipo de situaciones deportivas de mata-mata?
14: Bueno, es verdad que cuando se dio el sorteo, al grupo que nos tocaba enfrentar, si todo iba bien, había dos campeones del mundo, y bueno, selecciones con jugadores muy importantes que juegan en grandes ligas, pero bueno, también con el correr de los años y de entender estas competencias, de fútbol y podía suceder. Creo que nos tocó un rival que lo hizo muy muy bien en fase de grupo. No es fácil jugar contra las selecciones que jugaron y cómo fue el desarrollo del partido. Así que creo que hay que enfrentar con mucha responsabilidad el partido de mañana. Es muy importante para nosotros. Y con respecto a la experiencia, sí, obviamente que hemos jugado este tipo de partidos, pero todos son distintos. Las sensaciones y las emociones siempre son muy fuertes y uno no sabe lo que cómo van a repercutir. Creo que la experiencia te da un poco en saber manejarlas, pero bueno, no dejan de ser emociones y hay que respetarlas también.
16: Rodrigo, ¿cómo te va? Nacho Genovart, aquí para Doble Amarilla. Fuiste indispensable en Qatar 2022, lo seguís siendo hasta el día de hoy, atravesaste las eliminatorias de por medio y los amistosos. ¿Cambió algo de tu juego y particularmente del liderazgo, sobre todo por las nuevas generaciones que van asomando? ¿Te sentís referente a este plantel?
14: Bueno, gracias por lo de importante. Bueno, creo que por la cantidad de partidos, por los años que llevo, sí, obviamente que me siento importante o responsable de esta selección, desde mi lugar y con la poco mucha experiencia que tengo, intento transmitirla a mi manera. Y bueno, lo creo así. Por suerte creo que es un grupo muy capaz, muy serio, que entiende muy bien del lugar que ocupamos y de la responsabilidad que tenemos y bueno, creo que eso nos deja muy tranquilos.
17: Rodri, acá a tu derecha, ¿cómo estás? Hernán Claus, del diario Le. Voy a algo personal. En la locura del Mundial a veces es difícil mirar un poco para atrás, pero yo quería consultarte, ¿qué le dirías vos a los 32 años, ese chico, creo que era de 3 o de 4, que fue a jugar a Deportivo Belgrano ahí en Sarandí?
14: Bueno, no sé, tantas cosas le diría, pero no sé si le diría algo, porque al final todo lo que fue haciendo ese chico no fue más que experiencia y ganando sabiduría en con los errores y con los momentos que le tocó pasar. Lo que sí le puedo decir a no solo a ese nene, sino a todos los que les gusta esta profesión y que algún día quieren vestir la camiseta de la selección, que no lo logra el mejor, sino quien más resiste, quien más entiende que los sueños no son un lugar fácil al cual llegar, y que en el transcurso de ese camino para lograr un sueño hay un montón de cosas que son muy lindas y hasta mucho más bonitas que el propio sueño.
17: Rodri, también a tu derecha, adelante, Hernán. Diego Provenzano, del diario Clarín. Mañana Lionel Scaloni cumple 100 partidos como entrenador de la selección. Vos estuviste desde la génesis de todo esto que generó. Seguramente
14: yo 90, creo.
17: ¿Cómo?
14: Yo 90, creo.
17: Vos 90, fuiste el que más jugó. Seguramente eran dos personas muy diferentes, tanto él como vos. Y siempre valora mucho las charlas por fuera del fútbol que han tenido con él. ¿Qué te enseñó Scaloni en estos 8 años?
14: Un montón de cosas, obviamente, que me enseñó, también, no sé si me enseñó, pero me hizo entender a que la vida se puede ver de un montón de lugares, mismo el fútbol. Pero bueno, como yo ya lo dije, siempre me quedo con esta parte de que, o lo más importante por ahí es que no somos jugadores de fútbol, sino personas que juegan al fútbol. Y esa frase para mí es sumamente importante, porque atrás de cada jugador hay una persona con muchos problemas, con muchas satisfacciones y desilusiones. Y bueno, cuando ves que la persona que te guía entiende eso, te sentís en un lugar mucho más acogedor y bueno, creo que puedes desplegar mucho más tus virtudes que es por la que estamos acá.
9: Bien, señores, estamos llegando al cierre ya de Fútbol Continental en esta jornada de día jueves. Estamos a un poco más de 24 horas para el compromiso frente a Cabo Verde. Nos estamos yendo, Gustavo.
10: Nos vamos. Entonces habla Scaloni, ya en minutos habla el técnico.
9: Lo tenés con Laura Di Marco.
10: Sí. En segundo, que nos está dando esto, así que vamos a estar con ella escuchando la palabra del técnico.
9: Chao, Martín, nos reencontramos.
18: Hasta mañana.
9: Chao, Pampita.
18: Chao.
9: Mi querido Bocha.
11: Abrazo grande.
9: Mi querida Rosana.
19: Un abrazo y abríense, porque la ola polar sigue persistente en casi 17-18 provincias, incluida Cava.
9: Y esta noche va a estar bravo, ¿no?
19: ¡Uf!
11: Bravo. La mano en los bolsillos.
9: Gracias por todo, Colo, ¿eh? Gracias, Colo. Colo, también para Camilo, para Gastón Ibáñez. Gracias, Jorgito, como siempre. Nos vamos. Nos reencontramos mañana en un día especial, en un programa especial, esperando por Argentina y Cabo Verde, como flamea la bandera, Rosana. Así flamea las banderas en los balcones y en cada rincón de la Argentina. ¡Chau!

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1: Hora 16 en todo el país, 10 grados la actual en Buenos Aires, el cielo está algo nublado. Bajó el riesgo país y registró el nivel más bajo de los últimos 8 años. Desde el comienzo de la jornada tuvo una variación de 1,20% y se ubicó en 417 puntos básicos. El dato es acompañado por un rebote de los ADRs de hasta 4%. El dólar no registra variaciones en relación a la última jornada y se vende a 1.510 pesos en el Banco Nación. Hablan Lionel Scaloni y Rodrigo De Paul en la previa de Argentina-Cabo Verde. En la conferencia de prensa, el mediocampista afirmó que haber sido campeones del mundo le brinda otra experiencia al seleccionado.
2: Tenemos las mismas ganas de conseguir lo que conseguimos en Qatar, que hace 3 años y medio. En caso de que no suceda, la desilusión será igual, y en caso de que sí lo hagamos, la felicidad será también así de grande. Pero bueno, es verdad que ser campeón del mundo ya por lo menos te hace llegar un poco más curtido y con un poco más de experiencia y entendiendo que la felicidad en este caso, como nos tocó pasar, también es un poco efímera y todo pasa y la vida sigue.
1: Declaró José María Muscari por el accidente fatal de Ernestina Pais. El productor teatral y amigo de la actriz desmintió los rumores de que Pais cruzó con la barrera baja del tren porque estaba llegando tarde a la obra que protagonizaba.
3: Ernestina efectivamente trabaja, sí, efectivamente estaba en una obra, estaba yendo a la obra de teatro, que son algunos datos que tiene que dar a alguien para que

0: Se espera cielo parcialmente nublado para mañana con una mínima de 0 grados y una máxima de 10.
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2: Choque y vuelco en la General Paz, está complicada, dos automóviles, uno de ellos volcó, esto ocurrió a la altura de la avenida Constituyente sobre el puente sentido Río de la Plata. Un choque en cadena en la autopista Richeri, tres vehículos involucrados en el kilómetro 25 sentido a provincia. La de Lepiane tiene lo suyo con un corte total sobre, a la altura de Escalada sentido al centro. Hay un operativo de bomberos, está colapsada también Richeri, además del choque, los servicios también con inconvenientes. Los trenes del San Martín con demora. El tren Sarmiento limitado entre las estaciones 11 y Castelar. El Belgrano Sur, Ramal Marinos completa su recorrido pero con demoras tras una manifestación. Y usuarios de la línea D de Subtes opera con doble servicio limitado entre Congreso de Tucumán, Palermo y Agüero Catedral.
0: 10 grados la actual en Buenos Aires, la sensación térmica es de 8 grados 5 décimas y el cielo está algo nublado.
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0: Muy, pero muy buenas tardes. Arrancamos acá el programa, tu programa del regreso, del primer regreso. Estamos con el mismo equipazo de todas las tardes acompañándote. ¿Cómo le va, Tigre?
1: Hola, Lina. Lau, ¿cómo estás?
0: ¿Le va, Raúl Pagani?
2: Hola, helada tarde.
0: Helada tarde.
1: Es psicológico.
0: Es psicológico.
1: Es una sensación.
2: Yo que vine pedaleando, una vez que entras a la segunda cuadra ya entras en calor.
1: Ya está, es psicológico. Hoy se le va a comprar temprano. Y nada, sí. Bajé en pantalón corto, remera, tranquilo, bueno. Igual que estaba en el Caribe, tranquilo nomás, no sentí el frío, fue
2: maravilloso. No, pero se sintió.
0: En el Caribe, señores, está Rodrigo de Paul en este momento en Miami y está hablando Rodrigo de Paul porque hay una conferencia. Contanos un poquito, Tigre, que sos el experto de esta mesa.
1: Conferencia de prensa previa a los partidos del Mundial, obligatorias por FIFA, por supuesto, como han pasado en todos los partidos.
0: Sí.
1: Hoy le toca a de Paul, siempre es el técnico y un jugador. Ya pasó también, dice. Pasó Tagliafico, hoy le toca a Rodrigo de Paul y en un ratito, cuando termine de Paul, va a venir Scaloni a hablar respecto a lo que se va a venir mañana, del partido de mañana de Argentina ante Cabo Verde.
0: Muy bien. ¿Cómo lo van a ver el partido? Vamos a tirar esta consigna.
1: Excelente consigna. ¿Eh? Excelente
0: pero
1: consigna.
0: Gracias.
2: Perdón, gracias, no entendí la consigna. O sea, ¿dónde lo vamos a ver?
0: Buena pregunta. Vamos a preguntar a nuestros oyentes dónde, con quién lo van a ver y bueno, y qué auguran para mañana.
1: Sí, estoy nervioso.
2: Nosotros acá. El equipo.
1: Yo en mi casa, ustedes. A las 6 de la tarde.
2: Yo tengo que trabajar. Tenemos que trabajar.
0: Lo
2: veremos acá y gritaremos acá y bueno, hincharemos.
0: Yo voy a venir acá también con Rus.
1: Y un pedido a los muchachos de la línea 151-168. Mañana 6 y 10 tienen que empezar a venir vacíos. Yo tengo que llegar a casa, tengo que ver el partido, tengo un viajecito extenso. Sí, también. A Camilo también, porque Camilo es otra víctima del 151.
2: El tema,
1: así que vamos.
0: Víctimas del 151.
2: Sí, yo lo uso.
1: No chocó ninguno.
2: Tarda un poquito.
0: Más de la ineficiencia.
1: Exactamente. De la lentitud. Vamos, muchachos, más seguido.
2: A mí me hubiera gustado quedarme en casa porque los dos primeros partidos de la selección, los tres partidos de la selección, los vi en mi casa sola y puedo gritar sola.
0: No demos detalles escabrosos.
2: No, pero no importa. Puedo, no, me descargo. Nadie que me critique, nada. Entonces.

0: No, puedo descargarme, pero ahora me tengo que comportar mañana.
1: Muy bien, bueno, entonces, mira, qué bárbaro, Horacio Pagani ahí.
2: Sí, viajando, acá el único, ¿no?
0: En Horacio.
1: Hace años, décadas viajando Horacio Pagani, décadas, décadas.
2: Sí, Horacio, uf. No más que Macaya, pero...
1: Yo fui un poco novia de Horacio Pagani.
0: Uy, ya lo dijiste. ¿Qué pasó? Ahora lo dijiste. Ay,
2: gente de redes.
0: No, qué confesión.
2: Hacemos el corte.
0: Aclaro que Pagani conmigo no tiene nada que ver. Digo, no
2: con
0: soy
2: Rosana,
0: hija de Pagani, no tengo nada que ver.
2: Ni estuvo de novia con Rosana.
0: No hubiéramos sido familiar
1: hace
0: tampoco.
1: Sí. No, bueno, qué sé yo. Un poco así,
0: fue. Touch and go.
2: ¿Para cuánto duró el noviazgo? Porque puede ser como Bebo esa semana que tuvo con la bebé. Nunca dijo quién.
0: No, pero ella lo dijo directamente.
2: Ya directamente, Horacio.
1: Un tiempo. Pero era muy era nada. Después de la beca de Clarín.
2: Porque Horacio tiene edad para ser tu padre, ¿no? Queremos a Horacio, no nos cae bien. Pero para mí, Horacio, mirando a los ojos.
0: Mira. Yo aclaro
2: que de hace rato, ¿no?
0: Yo aclaro que no tengo ningún lazo familiar con Pagani.
2: ¿Era?
1: No, era mayor de edad.
2: Ah, no, porque por ahí ya caíamos en la ilegalidad de Horacio.
0: Pará,
2: no.
0: ¿Y duró mucho?
1: No.
0: Una semana, el almuerzo.
1: Él estaba solo y nada, yo era becaria. Después de la beca, hice una beca en Clarín. Sí. Yo gané una beca en Clarín.
2: Muy bien.
1: En los 90. Y bueno, y ahí nos conocimos y intercambiamos.
2: ¿Estabas alguna vez? ¿En Sabac alguna vez? No. Pero Horacio era mucho de Tabac, de la raya, de ir a comer ahí con los
1: amigos. Una vez fuimos, sí, a varios lugares. Sí. Yo fuimos a un lugar medio árabe que le gustaba. Sharif, algo
2: no,
1: así.
2: No.
0: Y le gusta mucho el tango.
1: No, el tango no. Después vino, bueno, a mi casa, qué sé yo, reuniones, todas esas cosas.
2: O sea, oficial era el asunto, o medio oficial.
1: Medio.
2: Medio oficial. Medio.
1: Había una gran diferencia de
0: edad,
1: tal como vos estás planteando. Pero bueno, a mí me gustaban los hombres más grandes.
2: Muy bien.
1: Mayores.
0: Bueno,
1: él, ahora, bueno. No
0: con unos años más, por
1: no, quiero así. No quiero decir nada, pero bueno, eran en su momento, ahora hace mucho que no lo veo, muy carismático, muy entrador, muy divertido.
2: Hoy putea un poco.
1: Era una estrella, en ese momento era una estrella y yo era una chica que recién empezaba.
0: No, sí. Es rezongón, es calentón.
2: Hoy es muy puteador, Horacio.
0: Sí, puteador y calentón.
2: Puteo mucho a mi amigo Esteban Edul, se ha agarrado con mi amigo Nico Distacio también.
1: Ah, bueno, pero no todo me...
2: Termina gracioso porque yo temo por él cuando lo veo con esos estallidos de ira.
1: Está cazadora, la mujer me mata.
2: Pero bueno, está
0: nada que ver.
1: Hace muchos años.
2: Se ha venido con la familia.
1: Hace mucho tiempo.
2: ¿Horacio estaba solo o decía que estaba solo?
1: No, estaba solo.
2: Una gran diferencia entre una cosa y otra.
1: No, estaba solo. Estaba solo, hacíamos escenas en su casa con...
2: ¿Sabes que ya no quiero hablar más de nada de este tema, no? Ya no me interesa más, no, ni el tiempo, ni el fútbol, ni escalón, ya saca.
0: Te mandaste
2: por
0: sola,
2: por...
0: Laura.
2: Ya está hecho el programa.
1: Hoy tengo un día.
0: Lo que pasa
1: es que
0: estamos en el living y hablamos así.
1: Hablamos,
0: ¿no?
1: Claro.
2: Acá
1: así,
2: necesitamos así. Un programa de chimento.
1: De chimento.
2: No tenemos
1: alguien de espectáculo. Bueno, exacto. Rosa es espectáculo.
2: Sí, pero necesitamos igual, que venga Debrito.
0: Debrito, Yanina La Torre.
2: Que venga Lucho Avilés, que venga.
1: Éramos
2: partió,
1: tan
2: Lucho.
1: Jóvenes.
2: Bueno, ya no va a venir. No sé. ¿Partió?
1: ¿A dónde?
2: No, pero no sabía que no.
0: Lucho,
2: yo de Lucho, sí, el último ya. Que me acordaba era el cachetazo, claro. Que le dio Uber.
1: Nos estamos yendo al pasto en este instante. Sí. Vamos a una tanda.
2: Sí, Laura, por suerte vos arrancaste tranquila.
1: La conferencia de Scaloni.
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0: Bien, seguimos aquí en el aire de Continental, nos reímos un poco, nos divertimos.
1: Nos enteramos.
0: Bueno, vamos a la consigna. La consigna es cómo vas a ver mañana el Mundial, el partido de Argentina, con quién lo vas a ver, si te estás preparando, y cuál es tu análisis sobre el resultado, qué pensás que puede pasar. En un optimismo, bueno, en el que quieras, pero no,
2: yo iba soy a decir, cautelosa.
0: En un optimismo cauteloso.
2: Totalmente.
0: ¿Con Cabo Verde?
2: 2-1, sí.
0: ¿2-1 qué?
2: Argentina.
0: Ah, bueno, no, como dijiste, soy cautelosa.
2: Soy cautelosa porque vamos a sufrir,
1: me parece. Bueno, hay otros que están diciendo 5-0, 4-0.
0: No. Yo
1: creo que gana Argentina 2-0 y también creo que no va a ser tan fácil como algunos la están tratando de
0: plantear. Evitar.
1: Si bien hay una diferencia de jerarquía importante, porque la hay, tampoco podemos mirar para otro lado, acá es un error o una mala tarde y te volvés a casa. Y hay que jugar con esa presión.
0: Claro, claro.
1: Así que yo creo. Yo me
0: ¿cómo
1: conformo.
0: Te volvés a casa? Perdón, si pierde Argentina, ¿qué pasa?
2: Termina el Mundial.
1: Ya ahora es el partido que pierde, te vas a tu casa.
2: Es mata-mata.
1: Okay. Es mata-mata. Wow. Como dicen los brasileños, que es un término espantoso.
0: Sí, a mí no quiero repetirlo, si es feo. Bueno, ¿dónde se tiene que comunicar nuestra gente?
2: Lau, lo tienen que hacer al 1144-000590. 1144-000590. Pongan sus nombres, de dónde nos escriben. Si están en el tractor, en el camión, en el taxi, en la casa, en el taller de costura, en donde estén. 1144-000590. Y si no, la otra opción, Laura, que nos pueden ver por nuestro canal de YouTube y ahí también nos pueden escribir a Continental AM 590, Radio Continental AM 590.
1: Muy bien, empieza la conferencia Scaloni, ¿eh? Se está hablando o por hablar. El técnico de la selección argentina ya está sentado, así está la gente de prensa, el traductor, y ya habla el técnico de la selección argentina.
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4: Buenas tardes. Acá, Marcelo Lamberti, estamos en vivo para Cadena 3 Argentina. Se dice habitualmente que empieza otra Copa del Mundo, ¿no? Con esto de los mata-mata y lo que vendrá por delante. Preguntarte cómo están, cómo llegan, cómo la ves a la selección para esta etapa tan, tan linda y tan importante que van a afrontar. Muchas gracias.
5: Bueno, buenas tardes a todos. Bueno, antes que nada, quería mandar un fuerte abrazo y mis condolencias a la familia de los chicos que han fallecido en un pueblo muy cercano al mío y gente que yo, bueno, cercana, y es terrible lo que pasó y, bueno, mandarle un fuerte abrazo, mis condolencias, y la parte que me toca es terrible lo que están viviendo esas familias, así que un fuerte abrazo a todos. Bueno, estamos bien, lógicamente ilusionados como todo el mundo, pero hay un rival al cual hay que enfrentar, hay que respetar, un rival que ha hecho muy bien las cosas, y bueno, el margen ahora se achica, es un encuentro de que el que pierde se vuelve, y bueno, y lo tenemos en cuenta, pero nos agarra en un buen momento. Y esto es fútbol, ya sabemos que se están viendo partidos muy parejos, sacando algunos, Francia o incluso México, que creo que han ganado muy bien sus partidos, hubo otros que estuvieron muy reñidos, y creo que bueno, va a ser fácil, esa es la realidad.
6: Aquí Leonel, Paulo Filippini de Radio Mitre. Mañana se van a enfrentar a un equipo que hasta aquí no ha ganado, pero tampoco ha perdido ninguno de los tres partidos, como Cabo Verde. ¿Qué virtudes ves en el rival que va a tener la selección argentina? ¿Y por dónde crees que se le puede abrir, teniendo en cuenta esto de que es un equipo que se cierra bastante bien atrás?
5: Bueno, como vos decís, es un equipo que no ha perdido, incluso en algunos partidos merecido. Contra Arabia yo creo que mereció ganar, contra España y Uruguay a lo mejor, bueno, sufrió un poco más, pero se defendió bien, los pases interiores los tapa bien y después salen muy bien de contra, y tienen jugadores de buen pie. Es un buen equipo, ya lo habíamos visto, no porque nos toque ahora, sino que lo estábamos analizando, era un posible rival, al final pasaron ellos y no nos sorprende, sinceramente. Es un buen equipo y no están de casualidad. Hay que respetarlos y eso haremos.
7: Leo, acá a tu derecha, acá arriba. Gastón Recondo para Carnaval. Primero, bueno, nos sumamos a tus condolencias y te acompañamos en el sentimiento a vos y a las familias amigas. Me acuerdo cuando fue el sorteo de Qatar, que el primer rival era Arabia, vos pediste en cámara que la gente se hiciera presente porque no podíamos ser visitantes en ese primer partido. Y dijiste, yo confío en el hincha argentino. Y la verdad que fueron muchos, pero eran más los árabes, por lógica, estaban a 10 kilómetros. Pero después la presencia argentina siempre se hizo sentir. Es más, después de esa charla que tuvimos, vino Wembley, y Wembley fue una locura. Y cada vez que juega la selección es una locura. Nunca como mañana. Lo de mañana se espera que no tenga precedentes y que el apoyo sea como si estuviéramos en la Argentina y no en otro país. ¿Por qué crees que la gente se identifica tanto con esta selección como nunca antes? ¿Y qué te hace sentir a vos cuando salís a la cancha una y otra vez y te encontrás que está todo vestido de celeste y blanco? Insisto, mañana va a ser como si estuvieras en la Argentina.
5: Bueno, mira, yo de que juego o estaba en la selección argentina y estoy trabajando o lo veía por tele, siempre la hinchada argentina ha sido un plus para el jugador. No sé si esta selección transmite algo más, eso yo no sabría decírtelo, pero sí es verdad que a nosotros el apoyo nos encanta, nos da un plus, nos da algo más, es evidente eso. Y los jugadores son un hincha más jugando con la camiseta, eso es más que evidente, y nosotros sentimos ese apoyo. Para nosotros es un refuerzo, nunca es una presión, al contrario, esperamos mañana que ellos nos den ese apoyo que necesitamos ante un partido que va a ser difícil, y que disfruten de viendo a su equipo, y ojalá se lleven una alegría.
8: Leonel, Néstor Clivati, aquí, de Radio El Espectador y el Diario La Opinión. Te pregunto, ¿cómo está Leo pensando en una hipótesis, por supuesto, de un partido largo, teniendo en cuenta que es el goleador del equipo, que ha entrado brillando también en este Mundial? O, en todo caso, eso dependerá del resultado, de las condiciones del juego, del rigor del juego. No sé si se lo plantearon. Muchas gracias.
5: Si nos planteamos si se va el partido más largo, bueno, ya veremos, que no tiene mucha mucho sentido responderte ahora si no sé cómo va a estar el partido, si no sé cómo va a estar él. Con nosotros ha jugado de cualquier manera, así que yo creo que imagino que estará, pero dependemos cómo vaya el partido y cómo esté él. Nosotros el partido lo afrontamos de la mejor manera y con la seriedad que se merece el rival, y después veremos el transcurso del partido. Es muy difícil vaticinar qué puede pasar.
9: Leonel, acá.
5: Ahí está.
9: Guido Berkovich para Urbana Play. Es una pregunta futbolera, tiene que ver con un poco el análisis de lo que vino haciendo la selección argentina. La selección tiene mucho gol en Messi, fue muy efectiva, creo yo, y después repartió el resto de los goles de pelota detenida con los Chelsea y con Lautaro Martínez. ¿Analizás esto de que por ahí no hicieron figura a los arqueros rivales o no se repartió tanto gol en el resto del equipo? ¿Considerás que por ahí la selección tiene más esa condición de efectividad, sobre todo en Leo, que en el reparto de goles o en llegadas más concretas al arco rival en este tiempo?
5: No, ha hecho goles Leo, hemos tenido situaciones de gol de otros jugadores, y que haya hecho gol uno de los delanteros, no, más allá de que sea él, a lo mejor canaliza todo mucho más, pero es un delantero del equipo, y con eso creo que te respondo. Y después sí creo que situaciones hemos tenido, más allá de, no sé, de hacer figura o no a un arquero, creo que situaciones hemos tenido. Entonces no es preocupante. Nos encantaría que repartáramos los goles con todo el equipo, pero mientras vaya bien y ganemos y el equipo tenga un mínimo de situaciones, eso creo que es importante recalcarlo, que el equipo tiene situaciones, y Leo es además de un gran jugador, es el delantero del equipo, y junto con Lautaro, Julián, el que le toque jugar, intentaremos que ellos puedan marcar y también los demás.
10: Leonel, acá Luciana Rodríguez, acá al fondo. Te quiero preguntar, en esta nueva fase de 16avos se vienen dando varios batacazos. ¿Vos sentís que este nuevo partido beneficia o perjudica a los candidatos? Y de la mano con esta pregunta, ¿cuál crees que es el seleccionado que mejor está jugando esta Copa del Mundo? Gracias.
11: ¿El nuevo formato decís?
10: Sí.
11: Bueno, al final el formato es, hay un partido más, no es que haya cambiado considerablemente, hay que jugar un partido más. En esta instancia estaríamos en octavo, ahora estamos en 16avo, no, en eso no creo que haya cambiado mucho. Sí que es verdad, para llegar a las instancias finales se hace duro, se hace largo. Y las selecciones que están, bueno, son las que todos están hablando y están viendo. Yo creo que Francia hoy está muy bien, que Brasil también está muy bien. Son selecciones que al final van a estar ahí. México, la vi, la verdad que es un gran partido contra Ecuador. Colombia está muy bien. España, lógicamente, tampoco no quiero olvidarme de ninguna, porque después Portugal, son selecciones que van, yo creo que al final, Inglaterra, van a estar ahí peleando, pero sí es verdad que lo que ha hecho Francia es para tener en cuenta, es un gran equipo y bueno, en eso de esos creo que no va a salir.
12: ¿Qué tal? Acá Lionel. Nicole Murelli para Canal 3 de Rosario, estamos en vivo para Radio 2. Consultarte, Rodrigo De Paul hace minutos nada más dijo que además de ser jugadores de fútbol son personas dentro del plantel. ¿Cómo se trabaja internamente? ¿Cuáles son esas palabras, esa rutina que puede llegar a tener el equipo para mantener la confianza de cara a los partidos, precisamente en un mundial? Gracias.
11: Bueno, no sé en qué contexto lo habrá dicho, pero imagino que lo habrá dicho tal cual como lo estás describiendo. Al final todos sienten las ganas de jugar, la presión de jugar para la gente, la presión linda, digo, de responderle a la gente. Lo que digo es son un hincha más jugando con la camiseta, lo que han soñado de chiquito hoy lo están viviendo. Creo que eso lo demuestra y el equipo constantemente. Eso es, creo que una muestra de carácter que tiene este equipo. Y cómo se trabaja, no tenemos una fórmula de trabajo, no le estamos diciendo constantemente, solamente lo tienen que vivir. Y como le decía recién a Gastón, ellos cada vez que ven a la gente, eso es un impulso y es una motivación extra de poder brindarle a ellos una alegría. Al final las palabras a veces sobran.
13: Hola Leo, acá Germán Denis para Rai Sport Italia.
11: Gordo. Perdona que te diga gordo, yo le decía gordo. ¿Cómo andas? Sí, viene bueno. Todo. Este me es difícil. En la casa. Me va a comer en la casa ahí en Bérgamo, ¿sí? Sí.
13: Sí. Se quedó aquí un mes en casa. Difícil separar lo que es la amistad, el sentimiento que te tengo y lo que puedo vivir como hincha. Como decía Gastón, bueno, lo que generaste para todos nosotros como hincha, bueno, te conozco personalmente. Y bueno, no sé si te hablo en italiano o
11: para hacer para una cadena italiana.
13: Sí, para no sé, como quiera. No, si bueno. Querés te hago la pregunta en italiano, pues para el pueblo italiano, para el popolo italiano.
11: Bueno, sí, hacerla en italiano, yo después respondo como pueda. dale.
13: No, allora, anche perché Italia non partecipa già da tre mondiali, e per noi argentini è troppo importante. Tu che lo hai vissuto, conosci bene la Serie A. Cosa rappresenta per te che l'Italia non ci sia e quali sono i motivi che porta che l'Italia non sia tre mondiali che non partecipa?
11: Bueno, Germán, gracias. Tengo un montón de amigos, ¿viste? Cada vez que, si me dan a traer, cada vez que... El otro día vino Martín, no, pero este de verdad, yo lo quiero mucho a Natalia, a sus hijos, a toda la familia. Sí, íbamos a comer milanesa, me acuerdo, terrible. Así que un grande abrazo, gordo. Mirá, te respondo en español, así después. Yo creo que la razón exacta no la tengo, pero no le daría muchas vueltas a buscar. Yo he visto muchas entrevistas y gente que habla de Italia y de mirar en el fondo. Yo creo que Italia tiene una cultura futbolística increíble, al menos lo que yo he vivido. Y tienen que seguir respetando eso. No pueden olvidarse de la cultura futbolística que tiene, la táctica, la estrategia. yo creo que cada país tiene su cultura, como nosotros tenemos la nuestra, Italia tiene la suya, y eso lo ha llevado a ser una de las potencias mundiales. No se pueden olvidar de eso. Cuando empiezan los cambios, jugar a otra cosa que la gente no siente, que el futbolista no siente, que el pueblo no siente, yo creo que ahí puede empezar un poco el problema. Al final siempre hemos hablado con vos, lo hemos hablado muchas veces, te sentás en la mesa con un italiano y todo el mundo te habla de táctica, de estrategia, porque lo llevan adentro. Y eso es algo bueno que tendrían que fortalecer. Pero bueno, el fútbol, como ha cambiado tanto, parece que solo se puede jugar de una sola manera. Y yo creo que no, cada país tiene su cultura, su manera de entender el fútbol y que te ha llevado al éxito, y hay que respetarla. Para mí ese es un punto de vista importante, que ojalá, porque apreciamos a Italia, porque todos tenemos raíces italianas, ojalá vuelvan, porque también es verdad que se han quedado afuera por unos detalles muy chiquitos. Pero yo creo que...
0: Muy bien, bueno, ahí lo escuchás en directo a Lionel Scaloni. Me quedo con este título. No va a ser fácil el partido con Cabo Verde, es lo que él acaba de decir. Dijo, no va a ser fácil, es la realidad. Vamos al informativo de Continental y en segunditos nomás el Tigre te hace un análisis de lo que fue la conferencia de Scaloni, qué se puede esperar para mañana, qué puede pasar. Y te seguimos escuchando en el 1144-000590. ¿Con quién vas a ver el partido mañana? ¿Cómo te estás preparando? ¿Y cuál es tu análisis sobre lo que puede pasar ahí?
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15: Hora 16, 31 minutos en todo el país. Creció la confianza del campo y se ubicó cerca del récord histórico. El relevamiento, elaborado por el Centro de Agronegocios y Alimentos de la Universidad Austral, contabilizó 151 puntos entre mayo y junio, muy cercano al pico de 159 que se registró en noviembre de 2025, luego de las legislativas de medio término. Aunque crecen las expectativas sobre la rentabilidad y el futuro de la actividad, especialmente en la ganadería, los productores todavía postergan las inversiones de largo plazo. La OMS dio por terminado el brote de antivirus en el crucero que salió de Argentina. La última persona que había estado expuesta al virus finalizó el periodo de cuarentena y pudo regresar a su hogar tras dar negativo en las pruebas. Durante el seguimiento de la Organización Mundial de la Salud, se confirmaron 13 casos de antivirus, 3 personas fallecidas y se detectaron 650 contactos en 33 países. España y Austria buscan un lugar en octavos de la Copa del Mundo. A los 32 minutos del primer tiempo, el marcador se encuentra igualado sin tantos. El rival de la próxima llave está condicionado por el resultado de Portugal y Croacia, que se medirán desde las 20 horas. Para mañana se espera cielo parcialmente nublado en la ciudad de Buenos Aires, con una mínima de 0 grados, una máxima de 10. La actual 10 grados 3, cielo algo nublado.
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0: No va a ser fácil, es lo que dijo Lionel Scaloni en su conferencia de prensa desde Miami con todo su equipo. Y Tigre, ¿qué te pareció la conferencia? Más allá de las preguntas, el análisis que le hizo de mañana.
1: Preguntaría más sobre el equipo. Y sobre el equipo, lo que dijo Scaloni,
0: a ver,
1: es que si Cuti Romero está bien, o sea, no dijo nada, si Cuti Romero está bien va a jugar, y es todo lo que se ha podido sacar como más importante, por el momento, por lo menos por ahora. Ya está terminando la conferencia de Scaloni, no ha confirmado el equipo, era de esperar que no ha confirmado el equipo. Sí que están esperando la evolución de Cuti Romero. Si Scaloni dice si está bien va a jugar, quiere decir que todavía falta para saber si va a estar bien, y hoy será el último entrenamiento, el primero en Miami, y luego mañana será el partido. Yo de todos modos, Lau, ya seguramente en un rato hablaremos con los muchachos que están así en Estados Unidos, en Miami puntualmente. No espero grandes cambios respecto a lo que uno de mínima intuye. Sí veremos cómo juega el calor, porque hace mucho calor. De hecho, mira, ayer hablé con alguien que está en Miami, no por la selección, sino porque fue a ver a Shakira, que cantó ayer en Miami. Y hubo gente que
0: van a matar nuestros oyentes con Shakira.
1: No, los oyentes me aman y aman a Shakira. A mí, tienen que amar a Shakira.
2: Bueno, ¿y el clima?
1: Hubo gente que se desmayó, pero no durante el recital, que puede pasar por el aglomeramiento.
0: Por Shakira, seguro se desmayó.
1: Por el aglomeramiento, por la gente, por la cantidad de gente. Aglomeramiento, esa es la palabra, no me sale. Pero no, hay gente que se desmayó mucho antes.
2: Sí.
1: Que tuvo que ser asistida por el tema del calor, bajón de presión y todo eso. Así que se espera un calor, que supongo que en este momento lo deben estar sintiendo. Y para la hora del partido también se espera bastante calor. Scaloni dijo: vamos a ver, no creemos que influya demasiado, pero hay que jugarlo.
0: Ah, porque, bueno, la gente de Cabo Verde está más acostumbrada al calor.
1: Yo creo que sí, pero muchos de ellos, no sé si todos,
2: igual
1: pero
2: también
1: muchos de ellos juegan en Europa, o sea, no es que están todo el año en Cabo Verde.
0: Bueno, pero tienen una genética africana.
1: Sí, ellos están, a ver, en África hace mucho más calor que por ahí en otros lugares.
0: Son los cuerpos,
1: son atletas.
2: Fornidos,
1: Laura.
0: Bueno,
2: pero
1: ¿cómo viniste, Laura?
2: Corren de una manera fantástica.
1: Yo creo que cuando uno ve las selecciones africanas, no por quedarme con Cabo Verde puntualmente, sino por generalizando, saben que hay una diferencia física.
0: Claro.
1: Que creo que desde lo futbolístico todavía no han sabido explotar, pero por ejemplo, ven los Juegos Olímpicos y las pruebas de resistencia, generalmente, o las maratones aquí, generalmente ganan etíopes.
2: Sí.
1: Entonces, ellos están acostumbrados a lo físico y les falta trabajar lo
0: físico.
1: Otro.
0: Más, a lo físico más y a fuerte, la resistencia. No sé, más trabajado.
1: Sí. Mucho más trabajado. Claro. Pero lo que sí falta es la picardía futbolística, que por ejemplo ha llevado a Senegal a perder un partido imposible, que lo ganaba hasta faltando 2 minutos y lo terminó perdiendo, y le pasó lo mismo a Congo. Partido, que también lo ganaba y lo terminó perdiendo sobre la hora con Inglaterra.
0: Vos sabés que lo que dijiste, esto de la picardía, ¿no? Es verdad. Además, a veces nos juegan contra, a veces no, pero la picardía criolla, creo que saben que no sé de fútbol, pero a ver, el año pasado yo estuve en Egipto y me daba cuenta de que nosotros jugamos mucho con el doble sentido, con la ironía, y realmente es un pueblo que te resultaba bastante ingenuo en relación, a lo mejor más sano, mejor que nosotros, distinto, pero yo creo que eso en un partido de fútbol donde es medio un truco, ¿no? Digo, por ahí estoy diciendo una estupidez, pero digo, me parece que tenés que poner en práctica la picardía, la sorpresa,
1: el
0: juego,
1: es eso,
0: ¿no?
1: El fútbol también tiene eso, tiene el engaño.
0: A esto voy. Y bueno, en este caso, yo lo veía en Egipto eso, ¿no? La falta de el tomar las cosas totalmente literales.
1: Sí, claro.
0: Con mucha transparencia.
1: No entender que puede haber otro camino, que por ahí no es el que obviamente uno desde la moral puede elogiar, pero también uno lo entiende que es parte de todo esto. Bueno, nota por ahí destacada, por lo menos hasta ahora, es que preguntó el tanque Denis, recién cuando hablaba en italiano Scaloni, era porque un argentino, ex jugador Independiente, Germán Denis, hoy trabajando para Italia, como coincidieron en el fútbol italiano, le preguntaba y él le decía, bien, vienen todos, perdón que te diga gordo, me daba de comer en la casa de Bérgamo. Dennis jugó mucho tiempo en Atalanta, en Bérgamo, y evidentemente Scaloni lo visitaba bastante seguido.
0: Muy bien, vamos a algunas noticias. ¿Tenemos algún mensajito ya?
2: Por sí, tenemos.
0: De la selección de mañana, del partido de mañana.
2: La consigna era con quién vas a ver el partido, a disfrutar el partido, y cuál sería tu pronóstico aproximado. Bueno, al 1144-000590, que hagan todos los deberes, que nos digan de dónde nos escuchan, qué están haciendo. Por ejemplo, Antonio nos mandó un mensaje.
0: A ver, Antonio.
2: Antonio de Mis Pagos. ¿De buenas tardes, Laura, de Necochea?
0: Ah, no sabíamos, Rose.
2: Ah, sí, yo soy allí, donde también hoy hubo nieve, aguanieve. También
0: Mar del Plata amaneció también con nieve.
2: Pinamar, Villa Gesell, la costa, Miramar también.
0: Con nieve, mira.
2: Bueno, dice, buenas tardes, Laura, desde Necochea, fabricando boyas para la pesca del pejerrey, escuchándolos.
0: Ay, qué rico.
2: Tigre, sos un capo, tío.
1: No, el mundo.
0: Vamos, Tigre.
2: Gracias, Antonio. Un beso a Necochea.
1: Grande, Antonio.
0: Pero Antonio, no nos contaste nada de mañana.
1: No, está fabricando boyas.
2: Pero está fabricando las boyas para pescar.
0: A vos te gustó porque te dijo que eras un capo.
1: Pero yo preferiría que elogien a Shakira, no me elogien a mí.
0: Antonio es un pesado. ¿Querés que te diga? No sabemos qué hacer con él.
1: Elogien a Shakira, número uno del mundo.
2: Pero bueno, va, ya sabemos.
0: Bueno, ya sabes.
1: No, pero ustedes no entienden mi prisa, porque yo estoy apurado ahora con algo. Estamos a 2 de julio, la final es el 19.
0: Vamos a las noticias.
1: Pero vino las marcas pidiéndome.
0: Mira, Adorni mantiene los autos oficiales, señores, ojo. La Corte Suprema dejó firme el monto del decomiso en la causa contra Cristina Kirchner. La Corte Suprema, ¿te acordás que, bueno, estaba toda esta...
1: Habían pedido.
0: Esta movida, digamos, sí.
1: El fiscal había pedido.
0: El fiscal había pedido y finalmente la Corte tenía que decidir si dejaba firme o no el monto del decomiso, que son 685 mil millones de pesos para ejecutar el decomiso sobre los bienes de la expresidenta. Son más de 100 propiedades de Cristina Kirchner. ¿Cómo se compra esto con un sueldo en el Estado, ¿no? De toda tu vida? Muy difícil. Bueno, el empresario Lázaro Báez y otros exfuncionarios, no son solo propiedades de Cristina Kirchner, sino también de quien era el socio comercial, digamos, entre comillas, todo esto fuera de el Estado, que era Lázaro Báez y otros exfuncionarios. Todavía falta resolver varios recursos más relacionados con el decomiso de los bienes que no se ejecuta hasta tanto se pronuncie la Corte. Entre ellos debe decidirse si también se pueden decomisar los bienes de los hijos de Cristina, ¿no? De Florencia y Máximo Kirchner, porque se trata de la herencia de su padre.
1: Claro.
0: Estuvo también Diego Santilli, fue al Congreso por primera vez como jefe de gabinete. Se dice que Santilli, miren lo que les voy a decir, ¿no? Él quiere correr por la gobernación de la provincia de Buenos Aires, quiere ser candidato a gobernador por La Libertad Avanza, pero, como puede estar muy difícil esa contienda, justamente porque el ajuste pega fuerte en el conurbano y es una patriada muy, muy difícil, hay una versión que dice que Santilli podría volver a la ciudad de Buenos Aires. Después le vamos a charlar mejor.
1: Bueno.
0: Lo tenemos a Aníbal Urios, que es director de DC Consultores, para charlar sobre el día político. ¿Cómo estás, Aníbal? Muy buenas tardes, muy bienvenido a nuestro Living de Continental.
3: Muchas gracias. Buenas tardes, Laura y equipo.
0: No, un placer hablar con vos. Bueno, en primer lugar, tu mirada sobre la incorporación de Santilli al gabinete de Javier Milei. ¿Qué significa eso?
3: Bueno, mirá, nosotros lo veníamos viendo, en realidad estaba el rumor y hacía un tiempito de que si Adorni renunciaba o lo apartaban del cargo, era el hombre... Sí, había aparecido también el nombre de Luis Petri, pero con menos fuerza, que podía llegar a asumir el cargo. Y tiene que ver con un trabajo que ya venía haciendo con los gobernadores, esa cuestión del equilibrio, el diálogo, el consenso. Me parece acertado en la búsqueda, más teniendo en cuenta que vienen las elecciones próximas, esa ida y vuelta con los gobernadores y ir a la persona. Después, bueno, lógico, es un rol de desgaste que a las aspiraciones por ahí políticas de Santilli, habrá que ver cómo le influye, porque bueno, es un lugar donde tenés alta exposición.
0: Sin duda, claro, sí, alta exposición y no tanta autonomía, ¿no? porque le totalmente pusieron al segundo, que es un hombre de Karina Milei.
3: Claro, y encima el cargo que por ahí tiene que dar más malas noticias es el que actúa de vocero en algunas cuestiones políticas. Y bueno, eso pesa, y más teniendo en cuenta lo que vos decías recién, te escuchaba, que ahora tengo que reconfigurar porque nosotros lo estábamos viviendo en Provincia de Buenos Aires y no lo estábamos poniendo en CABA, así que ahora vamos, la próxima de CABA lo vamos a poner. Dado que la provincia no es un lugar fácil
0: para nada
3: fuera del peronismo, y bueno,
0: y porque no sé cómo lo tienen ustedes a Kicillof. Ayer estuvo un colega tuyo, que es Facundo Nejamkis, y dijo que no sería improbable que Kicillof ganara si se va a un balotaje las presidenciales del año que viene. ¿Vos coincidís?
3: No en eso, porque más teniendo en cuenta un balotaje, por la reticencia que tiene, no el peronismo, sino un peronismo más de izquierda. Quizás si hay un peronismo más de centro-derecha, te podría decir que habría una discusión en un balotaje. Pero el problema es que el peronismo no encuentra en Kicillof el liderazgo más actual, y al no encontrarlo también, fíjate que el peronismo no lo termina de abrazar. No termina de ser ni el candidato fuerte del peronismo, ni también un poco el candidato fuerte de la oposición. Está, creo que todavía ese casillero está en discusión.
0: Sí.
3: Lo que sí vemos que, a pesar de los inconvenientes que tiene en provincia, la provincia es compleja también para encuestar y analizar, así todo, cuando vos preguntas continuidad o cambio de rumbo, mantiene los números que tuvo en septiembre del año pasado, un 42 de continuidad y 57 más o menos de cambio de rumbo. ¿Qué quiere decir? Amén de los problemas que tiene de inseguridad, que aparecen, que le están pidiendo que reduzca el gasto.
0: No, y además la economía, ¿no? Cierra, el tema del ajuste que se sintió.
3: La economía, totalmente. A pesar de todo eso y un desgaste de una segunda gestión, tener esos números es importante para analizar en cuanto a sentir o aquel que quiera competir en la provincia.
0: Ahora, Aníbal, yo pensaba, bueno, en la familia peronista, ¿no? Que es un desquicio, están todos peleados, empezando por Kicillof y Cristina Kirchner. Ahí hay un problema grande. Y también los deseos de Massa, que querría jugar como candidato a presidente. Esto hace unos días que viene circulando. ¿Podría haber un escenario así como, a ver, dos opciones del peronismo, uno kirchnerista encabezado por Kicillof, por ejemplo, y otro no kirchnerista encabezado por Massa, y también podría estar dividido el no peronismo, Milei por un lado y Macri por otro? ¿Esa podría ser una opción para el año que viene?
3: Yo creo que en Valentona es como que se abren varias ventanas,
0: sí, ¿no?,
3: al ver esto, ¿no? A la falta de liderazgo fuerte, sacando el presidente, que puede tener números más, números menos, según la consultora que uno mire. Después no hay nada que uno puede decir, bueno, es una cuestión entre dos o es una cuestión entre tres. Hay muchas ventanas abiertas y la política la está viendo, están empezando a ver. Y te sumo, por ahí puede venir un peronismo más del interior, Chiaretti, Jaldo, ver qué hacen con Villarruel, si Villarruel quiere jugar también. O sea que hay un escenario amplio que después, bueno, se va a dar ese famoso cuello de botella más cerca de las elecciones, pero bueno, hay una cuestión de lo que se viene. El tema es lo discursivo, yo siempre marco eso. Uno puede presentarse, pero la gente quiere visualizar otro tipo de discurso. Pueden estar en el escenario aquel que de alguna manera marque todas estas reglas que la sociedad ya planteó como absolutas. Y en eso van a seguir estando en vidriera los que van por ese rumbo, y los que están en otra sintonía no lo va a ver. Por eso yo quiero ver cómo se planta Massa en escena, cómo se planta algún otro candidato que tenga más por ahí recetas del pasado, a ver qué hace la sociedad. Si es esto que lo rechaza y sigue aferradas a este rumbo marcado en antes del 2023, te podría decir.
0: ¿Cómo ves el tema de la ciudad? No habíamos hablado de la ciudad. Hay, bueno, parecía que con la incorporación de Santilli al gobierno de Javier Milei, el PRO o básicamente Macri y Milei podrían acercarse, pero cada vez está más lejos, ¿no? Milei acaba de decir que, bueno, lo critica constantemente a Macri. El otro día yo la entrevistaba a Florencia Arieto y de Macri dijo cualquier barbaridad. Está muy cerca de la Libertad Avanza. Bueno, está dentro de la Libertad Avanza tratando de poder sumar porotos, digamos. Sí. Y muchos integrantes de la Libertad Avanza cuestionándolo a Macri. ¿Qué pensás que puede pasar en la ciudad? Porque por el otro lado lo vemos a un Jorge Macri cada vez más cerca de los Milei. A lo mejor no están tan bien esas relaciones, ¿no? Entre los primos, Jorge y Mauricio.
3: Puede ser. Pero bueno, igual es un error estratégico porque el gobierno de la Libertad Avanza es un poco una suma de similares, ¿no?
0: Sí.
3: Que cuando llegó al gobierno, el peso del PRO, de Patricia Burri, hasta la propia Villarroel hicieron que lograra el balotaje. Creo que para la sociedad sigue siendo el gobierno de los similares que van para ese lado, ¿no? Donde hoy la gente quiere ir. Quizás al PRO le envalentona esto, ¿no? Hoy, al no estar la figura de Adorni y no tener tampoco una figura peronista fuerte en la ciudad, la continuidad no está asegurada, pero está encaminada de Jorge Macri. Creo que por ahí a Mauricio le interpreta, tengo la ciudad, un buen candidato a gobernador en la provincia y podría ser algo del PRO. Pero también es un error estratégico porque van a competir el mismo electorado.
0: Claro, puede dañar las chances de la Libertad Avanza si tuviera un candidato.
3: Sí, y de ambos.
0: Candidato propio, digo. Porque, bueno, pero no, claro, creo que Macri esté aspirando a ganar la provincia de Buenos Aires, pero sí la Libertad Avanza.
3: No, totalmente, totalmente. Ellos hoy saben que se necesitan,
0: sí,
3: tanto uno como el otro, porque el electorado que comparte esas ideas es el mismo. Ir separados es un error y hacerle, de alguna manera, la alfombra roja al peronismo con sus problemas, allanarle bastante el camino.
0: Pero, y Aníbal, ¿y cómo lo entendés esto, no? Porque para cualquier persona más o menos normal, no hace falta ser politólogo, ni es obvio, no, que si van separados, si van fragmentados, lo que vos estás diciendo, ¿no? Le ponen la alfombra roja para que gane el peronismo. ¿Cuál sería la dificultad para que se unan? ¿Son dificultades personales?
3: Los egos.
0: Okay, sí.
3: Uh-huh. Siempre son los egos. Nosotros, cuando trabajamos con muchos, decimos, anda a buscar a tal que comparte tu idea y te puede sumar. Y no, yo prefiero eso. Siempre está ese ego individual y por esto no de no pensar en lo colectivo. Quizás hay una luz en la oscuridad, esto de Santilli, ponerlo ahí. Quizás yo lo veo un poco, si él lo interpreta de esta manera.
0: Sí.
3: Diego, cerrar un poco esa grieta y pensar en esto, en lo colectivo, ¿no? Bueno, Patricia Burri lo dice muy bien, hay que pensar en el proyecto y después en las personas, ¿no?
0: Sí.
3: Yo creo que hoy es la que más está entendiendo el mapa.
0: Uh-huh.
3: Y bueno, hay que leerla bien a veces. Y hay otro dirigente que también lo está leyendo, porque hay dirigente del peronismo que también está hablando de esto, ¿no? De que lo que la gente quiere, algo más colectivo, una política de Estado a largo plazo, esa conjunción.
0: Uh-huh.
3: Bueno, pero los egos hacen esa dividenda que lo único que hace es, primero, enojar a la sociedad y, segundo, perder estratégicamente un objetivo, que en este caso es el electoral.
0: El electoral. Y el poder también, en definitiva, si vamos al ego, ¿no? Porque van a terminar perdiendo los dos. Aníbal, quería consultarte la última, que es sobre la eliminación de las PASO. ¿Qué nos puedes decir sobre eso? Es la reforma electoral que negocia Santilli con los gobernadores. Los gobernadores, a cambio, están pidiendo, por supuesto, fondos, obras, también el hecho de volver a la reelección indefinida. Recordemos que durante la gestión de María Eugenia Vidal se habían limitado las reelecciones de los gobernadores, de los intendentes. ¿Cómo ves esto, esta reconfiguración del mapa político, si se eliminan las PASO? ¿A quién beneficiaría y qué podría pasar?
3: No, bueno, yo creo que en principio beneficia a la gente que un poco está cansada de ir tantas veces a votar, pero tampoco es bueno, más cuando hay tantas opciones, está bueno que la gente la elija y no se le impongan.
0: Uh-huh.
3: Yo creo que las PASO sirven para determinados contextos, ¿no? Y para otros no. Porque, a ver, usada para todo, para cuestiones más chicas no tiene sentido, pero sí para discutir candidatos a presidente me parece que sirve. Habría que buscarle las formas y también el gasto, ¿no?, que eso lleva.
0: Uh-huh.
3: Después lo otro ya no está en discusión. Nosotros nos hemos preguntado muchísimas veces sobre las reelecciones indefinidas. Pasa con los sindicatos, la sociedad no quiere eso, quiere que haya alternancia. Y de hecho, lo estamos viendo que los presidentes están durando 4 años porque la gente está buscando alternancia. Uh-huh. Y si tenés esa imagen ya, decir, bueno, si no funcionás, que pase el que sigue, eternizarse en el poder va totalmente en contra de la dinámica actual de sociedad política.
0: Pero, digamos, en términos de análisis político, las PASO yo entiendo que benefician más a la oposición que al oficialismo. Por lo menos así pasó en las últimas elecciones.
3: Siempre, siempre. Uh-huh. Pero si hay que discutir ahora, mira, vos hiciste todo un panorama de las posibilidades que puede haber, y en ese caso estaría bueno una PASO, ¿no? Uh-huh. Para decantar quiénes son los que quedan realmente de cara a la general. Ahora, si está la cosa más allanada, y sí, beneficia siempre a la oposición. Uh-huh. Pero hoy con el lío que tiene el peronismo debe estar queriendo una PASO.
0: Claro.
3: Porque si no, va a venir el dedo, que ya sabemos de dónde viene el dedo, así, bueno, este es mi candidato.
0: Claro, la PASO de algún modo le resolvería la interna, ¿no?
3: Y le resolvería la interna.
0: A menos que ellos hagan una interna.
3: A menos que ellos hagan una interna y la paguen, eso que no creo.
0: Aníbal, bueno, gran cierre, gran final. Muchas gracias por la charla, como siempre.
3: Muchas gracias a ustedes.
0: Te mandamos un abrazo desde acá. Aníbal Urios, director de DC Consultores, analizando la Argentina política.
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5: De Quilmes, me encantó, sí, cuando dijo, nunca había escuchado que la raspe. Que la raspe, claro, sí, que es la de...
6: La raspadita.
5: La raspadita, sí, la raspadita, me parece, claro, que quiso decir otra cosa, pero bueno, no. Lo dijo.
6: Yo
5: dijo
6: raspaba cuando existía el zoom.
5: De una manera muy elegante, Oscar. Mucha gente piensa como Oscar, de Quilmes, en el sentido de que por culpa, digamos, de Macri, volvieron los K y... Y bueno, y algo de razón tiene, ¿no? Las cosas son un poco más complicadas, me parece, pero bueno, mucha gente piensa así, sí, y algo de eso hubo, es verdad. Y Gustavo de Floresta, que dice que Argentina gana 6-0, sí, contra Cabo Verde. ¡Qué optimista, Gus!
7: A mí me emocionó que haya mencionado a la Santa Milonguita.
5: Pero, ay, no entendí esa parte.
7: Es el auto de Minguito, era el auto de Minguito.
5: Ah, claro.
7: La Santa Milonguita, claro, hijo de Palacio. La Santa Milonguita... Qué lindo.
5: Ahora lo de Horacio, lo de Pagani me va a perseguir toda la vida.
7: Y Aníbal.
5: Para que no entiendan, que la Santa Milonguita.
7: La Santa Milonguita era una camioneta, una camionetita hecha percha. Ah,
8: sí. Roja.
7: Roja. Roja. Que tenía Minguito.
8: Minguito. Minguito, Minguito y Aníbal.
5: No, Aníbal era el fotógrafo, ¿no?
7: No. Aníbal era. Juan Carlos Calabró. El personaje Calabró. De Juan Carlos Calabró, que era un tipo de barrio. Ah, no,
8: y que a veces lo acompañaba con Mingo.
7: Que hay películas de Mingo y Aníbal, La Mansión Embrujada, contra los fantasmas.
5: Pero él dice que está en Floresta y está volviendo a su pueblo.
7: Sí, con la Santa
8: Milonguita. Con la Santa Milonguita.
5: Pero no dijo cuál es su pueblo.
7: Ah, es
5: no,
7: verdad.
5: No lo dijo. Bueno, si después querés...
7: De y el contar... Topolino. Era el Topolino.
5: El Topolino, sí.
7: Era de Aníbal, sí, era de Juan Carlos Calabró.
8: Claro.
7: El Topolino.
5: Santa Milonguita, sí, bueno.
8: Sumamos uno más y nos vamos al informativo.
5: Sí, claro.
8: Mañana miremos el partido en familia. Argentina gana 2-1. Me gustaría saber la opinión del Tigre. Uy, con respecto a la doble de Shakira. Eduardo de Lobería.
5: Eduardo, por favor, no le des máquina al Tigre con Shakira, que ya nos tiene, Dios, no sabes cómo, por favor.
7: Después voy a opinar.
5: Después va a opinar. Después. Vamos a las noticias en Continental.
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4: 17:02 en todo el país, 10:03 la actual en Buenos Aires, cielo algo nublado. La CGT repudió el proyecto que busca eliminar el cupo de tierras que pueden ser compradas por extranjeros. A través de un comunicado, la Central Obrera se dirigió a los senadores que deberán votar la iniciativa del Ejecutivo y les pidieron defender la soberanía y el futuro del país. En el texto, la CGT afirmó que suprimir los límites de ventas favorecerá a quienes concentran el poder económico y buscan apropiarse de los minerales estratégicos, tierras cultivables, energía y agua de la Argentina. La legislación actual establece que solo el 15% del territorio nacional puede quedar en manos extranjeras. Diputados reactivó el debate de la ley antibarras, informa Fabián Del Monte.
6: La diputada oficialista y presidenta de la Comisión de Ley Penal, Laura Rodríguez Machado, se refirió al proyecto de ley antibarras en espectáculos deportivos.
10: Se busca especificar el espectáculo deportivo, básicamente, adentro y afuera de los estadios. No sé si ustedes recuerdan que el año pasado hubo un problema con un grupo de barras bravas que incluso realizó y profirió amenazas graves a toda la ciudadanía dentro, bueno, no me acuerdo qué barra era exactamente, y eso no fue penado por la ley de espectáculos deportivos porque eran sucesos fuera del estadio o fuera del ámbito deportivo, pero sin embargo tenían una fuerte raigambre con organizaciones, así que

0: Día del encuentro entre Argentina y Cabo Verde, Lionel Scaloni afirmó que no va a ser un partido fácil.
1: Estamos bien, lógicamente ilusionados como todo el mundo, pero hay un rival al cual hay que enfrentar, hay que respetar, un rival que ha hecho muy bien las cosas. Y bueno, el margen ahora se achica, es un encuentro de que el que pierde se vuelve y bueno, y lo tenemos en cuenta, pero nos agarra en un buen momento y esto es fútbol, ya sabemos que están viendo partidos muy parejos, sacando algunos, Francia o incluso México, que creo que han ganado muy bien sus partidos. Hubo otros que estuvieron muy reñidos y creo que no va a ser fácil. Esa es la realidad.
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0: Para mañana se espera cielo parcialmente nublado con una mínima de 0 grados y una máxima de 10.
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3: Un regreso muy complejo y con varios siniestros viales, el choque en la General Paz, dos automóviles, uno de ellos volcó a la altura de Constituyentes, sentido Río de la Plata, sigue la reducción, el choque en cadena en la Riccieri, tres vehículos involucrados, sentido provincia, lo más importante y destacado, el colapso de la autopista de Lepiane con un corte total sobre, a la altura de Constituyentes, a la altura de Escalada, perdón, sentido hacia el centro, hay un operativo trabajando allí de bomberos, está colapsada Riccieri, rotura de caño de gas, por eso el corte y la gran congestión en la autopista de Lepiane, que reitero, el corte es sentido al centro a la altura de Escalada. Mientras tanto, se liberó un choque que había ocurrido en la colectora de la Panamericana, kilómetro 15 y medio, sentido a la ciudad de Buenos Aires. Con los servicios hay inconvenientes, demoras. En los trenes del San Martín, el tren Sarmiento circula con servicio limitado entre las estaciones 11 y Castelar. El Belgrano Sur, Ramal Marinos, también está con demoras y la línea B opera con un servicio limitado entre Congreso de Tucumán, Palermo y Agüero hasta Catedral.
0: 10 grados 3 la actual en Buenos Aires, cielo algo nublado.
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La incorporación de Diego Santilli al gobierno de Javier Milei abre muchos interrogantes, en principio porque él lo que quiere es ser, en definitiva, y al final del día, candidato a gobernador de la provincia de Buenos Aires, donde más golpea el ajuste. ¿Será que Diego Santilli pasa a la ciudad de Buenos Aires? Hay una versión que dice que pasa a la ciudad de Buenos Aires. Del otro lado, tenemos la constelación peronista, la familia peronista en llamas, Kicillof peleado con Cristina Kirchner, o mejor dicho, Cristina Kirchner que no elige a Axel Kicillof. Y tenemos a un tercer jugador tapado, pero siempre agazapado, que es Sergio Massa. Massa está en todos los quilombos que te imagines, está en la CIRA, está pegado, ¿no? O sea, no nos consta que esté participando, pero sí está entre bambalinas, ¿no? En el tema de AFA, en el tema de la CIRA. A propósito, Diego Santilli es muy amigo del Chiquitapia también, ¿no? Todo tiene que ver con todo. Pero a lo que iba es que probablemente un escenario probable, ya que Milei y Macri están distanciados nuevamente, la gente de Milei no hace más que insultar al expresidente Mauricio Macri. De hecho, hace poco el presidente Milei dijo que con la refinanciación de la deuda en pesos, Macri estafó a los argentinos. Entonces, ¿podría haber una constelación el año que viene, hasta algo así como un peronismo kirchnerista compitiendo con Kicillof y un peronismo no kirchnerista con Massa? ¿Podría ser Massa el candidato? ¿Podría del otro lado haber

un no peronismo dividido, Macri por un lado y Milei por el otro. Cualquier persona normal diría, pero ¿por qué no se unen Macri y Milei, que tienen el mismo electorado? Porque realmente le están poniendo la alfombra roja al peronismo si no se unen. Sin embargo, pareciera que la incorporación de Diego Santilli, que entusiasmaba a muchos pensando que podría propiciarse la unión entre Macri y Milei, no estaría sucediendo. Lo peor que le puede pasar al no peronismo en el 2027 es ir divididos, porque ahí sí la alfombra roja para Cristina Kirchner, que hoy la justicia autorizó al decomiso de sus bienes, bueno, estaría servida en bandeja.

0: Tigre, pasan muchas cosas en el fútbol y te escuchamos.
1: Sí, pasan muchas
0: mundialista.
1: Cosas.
0: Che, me preocupa esto de mañana, ¿no? De
1: bueno,
0: que si Argentina...
1: No, si Argentina pierde, está fuera, ¿no?
0: Pierde, está fuera.
1: Si Cabo Verde también pierde, también está fuera. No, ya estamos en 16avos y acá un error, de acá en adelante, un error te manda a casa. La única chance que te da de seguir jugando en una derrota es una semifinal, pero que es el partido que nadie quiere jugar, que es por el tercer puesto. Nadie quiere jugar el tercer puesto cuando estuvo a un partido de jugar la final. En este momento están jugando España y Austria, y está ganando España 1-0, el gol de Oyarzabal, está ganando el equipo español. Recordemos, Lau, que hoy hay dos partidos o tres, acá podemos tener hasta una discusión filosófica.
0: A ver.
1: Pero yo creo que linealmente no hay mucho para discutir.
0: ¿Pero está por qué filosófica?
1: Porque si yo te digo que hay un partido a las 12 de la noche,
0: sí,
1: ¿vos me decís que es hoy o que es mañana?
0: Empieza el partido a las 12
1: de la noche. A las 12 de la noche empieza un partido.
0: ¿Es mañana?
1: Es mañana.
0: Sí.
1: Bueno, algunos te dicen, no, hoy también es parte. No, para mí es mañana también.
0: Mañana, 12.
1: 12 de la noche es mañana.
0: Claro, 12 a.m.
1: 12 a.m., exactamente.
0: Exacto, sí.
1: A las 10, a las 8 de la noche, hoy tenemos Portugal-Croacia. Uh-huh. Es el segundo partido del día. Y ya arrancando el viernes, a las 0 horas, lo dicho, Suiza-Argelia. Mañana a las 3 de la tarde tenemos Australia-Egipto, que de ahí saldrá el rival de Argentina y Cabo Verde, partido que se va a jugar a las 7 de la tarde, y a las 22:30, 10 y media de la noche, la presentación de la Selección Colombia ante Ghana, en lo que van a ser los partidos de mañana, que son los que empiezan a despedir a los 16avos de final, porque ya arrancan los octavos el próximo día sábado. Recordemos entonces a la gente, a esta hora está ganando España. España le gana a Austria 1-0 con gol de Oyarzabal.
0: Muy bien. Bueno, con... Bueno, no.
1: Ahora.
0: Bien, con la vuelta de página del caso Adorni, sí, el gobierno apunta a las reformas que necesita para aprobar en el Congreso, ¿eh? La reforma política, la reforma electoral, obviamente. Hay una convocatoria, labor parlamentaria, es para el próximo 8 de julio. El oficialismo busca sesionar en el recinto el día 16. Y la actividad parlamentaria obviamente estaba paralizada por el tema Adorni, los legisladores ya estaban agotados, y lo comentó Cristian Ritondo, que es el jefe de la bancada de diputados del PRO, de esta manera.
2: Era un tema que agotaba, porque aparte esta semana iba a salir el dictamen, la semana que viene con suerte tenés sesión, es una semana corta, conformó una sesión para votar la interpelación, que después tenían que responderte qué día venía, o sea, íbamos a estar tres semanas siguiendo con este tema sin poder avanzar en discutir leyes que para mí son importantes, que hay que sacarlas rápido.
0: Economía marca el pulso, sin ninguna duda, mucho más con un presidente economista y con una Argentina que ha votado a ese presidente para resolver la macro y la microeconomía. Tenemos a un invitado de lujo, muy cercano al presidente Javier Milei, que es Ramiro Castiñeira. ¿Cómo estás, Ramiro? Bienvenido a nuestro Living de Continental.
3: Hola, ¿qué tal? ¿Cómo están? Buenas tardes.
0: Buenas tardes. Bueno, primera pregunta. El ordenamiento de la política, que pareciera que comienza a tomar forma, pareciera, ¿no?, con la llegada de una persona conciliadora, como Diego Santilli, incluso el propio vocero Adrián Rabier, el vocero en reemplazo de Adorni, que era todo lo contrario, ¿influye en la economía?
3: Mira, vamos a mirar lo que dicen los mercados, en el sentido que en todo ese periodo el riesgo país continuó bajando, porque considero siempre, si crees, el mercado que no deja de ser un fusible. Son puestos, los ministerios y los ministros son fusibles, donde se junta tensión, y en algún momento salta. Quizás el mercado descontó eso y por eso nunca terminó afectando ese punto, esa cuestión particular al mercado en general, que ya te digo, estamos en este momento con un riesgo país que está en torno a los 400 puntos, y lo hemos visto cuando arrancó toda esa crisis en torno a 500 y un poquitito más, así que te diría que es un no afectó, si querés, a la dinámica macroeconómica, que está más expectante a Argentina con el equilibrio en las cuentas públicas, en nivel de exportaciones y el proceso inflacionario nuevamente hacia la baja.
0: Uh-huh. ¿A qué se debe? 418 puntos básicos está el riesgo país.
3: Exactamente, 418 puntos, que para simplificar...
0: ¿Qué significa para la gente que te está escuchando?
3: Claro, para simplificarlo, 400 puntos es que Argentina está pagando un 4% adicional a lo que paga Estados Unidos. Hoy Estados Unidos está con una tasa, vamos a redondear también, de 4 puntos, es decir, 4%. Tío Sam, cuando sale al mercado, paga 4%.
0: Estamos hablando de los bonos.
3: Claro, de los bonos del gobierno americano.
0: Del Tesoro, ¿no? De los bonos del Tesoro.
3: Exactamente, okay. Porque se considera en el mundo libre de riesgo en el sentido de que no hay duda de la capacidad de pago de Estados Unidos, sí, sobre su propia deuda. Sí. Bueno, entonces, ese es el piso para directamente todo Occidente y gran parte del mundo. Uh-huh. Estados Unidos hoy paga más o menos, para redondear, para entender el punto, 4%. Sobre eso, el resto de los países paga una prima más. Nosotros, en este momento, con 400 puntos, implica que pagamos 4% adicional. Es decir, y estamos redondeando los números, ¿no? Pero si Estados Unidos, por tomar deuda, paga 4%, sí, nosotros, en este momento, por tomar deuda, vamos a estar pagando 8%, gracias a que tenemos un riesgo país que colapsó desde 3.000 puntos a 400 puntos.
0: Bueno, pero por ejemplo, a ver, mira, yo te cuento, no sé, algunos oyentes nuestros, Gustavo de Floresta, Oscar de Quilmes, Miguel de Pilar, Eduardo, a todos ellos, ¿qué les dirías de en qué les beneficia a ellos? Eso ponele que ellos no compren bonos. ¿En qué les beneficia la baja del riesgo país?
3: No, pero eso afecta absolutamente a todos, porque desde el vamos es como, viste, uno cuando va a un análisis clínico del doctor necesita que más o menos esté todos los valores normales. Bueno, el riesgo país uno también dentro del clínico te tiene que dar bien, porque si no también te va a saltar con 3.000 puntos de riesgo país. Evidentemente Argentina estaba con 300 de inflación y 200% de brecha.
0: Bien, por eso digo, te salta en el tema de mantener los precios tranquilos, por ejemplo. ¿No? De que cuando vamos al supermercado, la inflación, creo que ya hay una estimación, ¿no?, de la inflación de junio.
3: Sí, va por debajo del 2%,
0: por debajo del
3: 2%. Pero para cerrar esa idea, no decir, uy, no, yo no compro bonos, no me afecta, no. Porque la inflación al 300% sí te afectaba, y lo marcaba, si querés, resume mucha información del riesgo país, cuando el riesgo país estaba en 3.000 puntos, así que...
0: Sí, no, yo esto te lo estoy resumiendo país, tratando de pensar quién está del otro lado, lo que está pensando, ¿no? Digo, en qué me afecta a mí, un poco por explicar el escenario, entiendo, además, claro, sé de qué se trata, pero me gusta que lo expliques.
3: Claro, claro, claro. Y bueno, esa idea creo que es muy importante, de que si baja el riesgo país, las variables macroeconómicas son más sanas del país y por lo tanto la estabilidad de precios y la probabilidad de crecimiento económico aumenta. Entonces esa combinación beneficia absolutamente cualquiera que esté pisando filo de tierra a Argentina.
0: Ramiro, estás cerca del gobierno de Milei. ¿Qué pensás? ¿Hay algunas reformas que se quieren hacer en el Banco Nación? ¿Es así? ¿De qué se trata?
3: En el Banco Central.
0: Perdón, el Banco Central. En el Banco Central. En el Banco Central, que Milei quería destruir, ¿no?, en algún momento. ¿Qué es lo que
3: bueno, lo que va a destruir, la propuesta de destruir es la carta orgánica que tiene actualmente el Banco Central, que es la que con el peronismo logró volver a una inflación de tres dígitos, ¿no? Uh-huh. Esto que... Recordemos que el peronismo y el kirchnerismo en particular modificó la carta orgánica justamente para poder volver a emitir para financiar al Estado. Uh-huh. Chau, hasta luego. En consecuencia, toda esa emisión monetaria finalmente lo vimos los argentinos cómo se transformó en inflación, y por lo tanto, vos fíjate que hicieron de una estafa, que es la inflación, que es una estafa al ciudadano, porque finalmente... le saca el dinero a la gente del bolsillo. Uh-huh. Entonces esa estafa la hicieron legal mediante la modificación de la carta orgánica. Bueno, ahora lo que se va a buscar seguramente es que esta estafa no se pueda hacer nunca más, no sea legal que el Estado estafe a todos los ciudadanos con inflación. Y otro punto no menor. Todos los bancos centrales del mundo tienen una carta orgánica donde está prohibido que la autoridad monetaria estafe a los ciudadanos con un proceso inflacionario. En el único país que después de la modificación que hizo el kirchnerismo, creo que en ese momento estaba Marco Dupont, al margen de los nombres, porque estoy marcando la época, esa época donde el peronismo quería aumentar hasta el infinito el gasto público, financiado todo con emisión monetaria, y en consecuencia es lo mismo decir financiado todo con la estafa inflacionaria. Bueno, Después lo vimos los resultados. Las últimas dos décadas sumamos 3 ceros a la moneda, pasamos del 1 a 1 al más de 1.400 a 1, y por lo tanto estamos hablando de que durante... fíjate que en los últimos 90 años que cumple el Banco Central, en ese periodo se le sumaron 16 ceros a la moneda, y nosotros fuimos contemporáneos de los últimos 3 ceros que se le sumó a la moneda, que hoy está en cualquier billete que agarres de la República Argentina, le vas a sumar 3 ceros a la moneda, y nos quedó como cicatriz de la última carta orgánica nefasta del kirchnerismo, nos quedó como cicatriz estos 3 ceros adicionales.
0: Ahora, ¿qué le dirías, Ramiro, a la gente que dice, bueno, la estoy pasando mal, esto está bien, el riesgo país bajó, pero ¿cuándo derrama esto hacia abajo?
3: Me parece que ya está derramando, en el sentido que si la inflación pasó del 300% a este ritmo, 2% mensual que estamos, estaría llegando en este momento la economía, estamos hablando que pasó de 300% a 24% anualizado. Uh-huh. O si querés, la pobreza que pasó del 40 o del 50%, que pasó actualmente al 30%. Uh-huh. Es decir, evidentemente el propio INDEC está marcando de que la pobreza bajó, y de que la inflación bajó, y de que se equilibraron las cuentas públicas, de que el ciudadano está recuperando muchas de las libertades económicas perdidas durante las últimas dos décadas, ya no hay que pedir autorización al Banco Central o para comprar dólares, o pedirle autorización a algún ministerio para poder importar productos. Así que es un proceso que lleva su tiempo, así como fueron dos décadas de destruir todo. Bueno, vamos a ver cuánto demoramos en recuperar más o menos, tener una economía al menos similar a lo del país de la región. Uh-huh. ¿No? Donde no tienen crecimiento económico y estabilidad de precios.
0: El presidente Milei dijo, quisiera preguntarte un poquito relación Macri-Milei, pero no por el tema político, sino económico. Dijo el presidente Milei que cuando Macri reestructuró la deuda en pesos, estafó a los argentinos. ¿Estás de acuerdo?
3: A ver, seguramente, no sé, no escuché la frase, pero seguramente estará hablando de cuando hizo el reperfilamiento, ¿no?
0: Así es, sí.
3: La última etapa del gobierno de Mauricio Macri terminó reperfilando la deuda, incluso en pesos, lo cual, según Standard & Poor's, las calificaciones de ¿no? las agencias crediticias, directamente lo declararon un default eso.
0: Okay.
3: O sea, Argentina... Uh-huh. Y a ver, desde el 2001 a la fecha, Argentina acumula ya 4 defaults. Sí. Uno tremendo. Propiamente el del 2002, ¿no? El que recuerda todo el mundo, recuerda al peronismo aplaudiendo de pie, entrando en default en el 2002, ¿no?
0: Sí.
3: Pero después, recordemos en el 2000... déjame hacer números, 2014 y 2015, Argentina entró en default por no hacerle caso al fallo del juez Viesa, entonces dejó de pagar los intereses de la deuda externa. Entonces, ya ese era el segundo default.
0: Sí,
3: después tuvimos en el 2019 el default de Macri, el de la deuda en pesos, y después tuvimos el default de Alberto Fernández en el 2020 con Guzmán, cuando renegocia más de 70 mil millones de dólares. Uh-huh. Y estas default que te conté, que Argentina entró en los últimos 20 años 4 veces en default, son opiniones de las agencias de calificadores de riesgo. Es decir, vos comprás bonos argentinos y es probable que le cambien la regla, que te digan no, te lo pago mañana, no, te bajo la tasa.
0: Sí, sí, o hago una expropiación como la YPF a través de la mala praxis de Kicillof, bueno, tantas cosas, ¿no?
3: Bueno, eso es el famoso riesgo país, y entonces volvemos a lo que empezamos a charlar. El famoso riesgo país es no solo el déficit fiscal y la estafa inflacionaria, sino también que te modifiquen. Vos sos acreedor del Estado y de repente el Estado te dice, mira, ibas a cobrar tal fecha, bueno, matanga, ya no vas a cobrar esa fecha. Viste, esta empresa era tuya, bueno, tampoco es tuya, ahora va a ser del Estado.
0: Sí,
3: todo eso es finalmente el riesgo país, y es lo que Argentina deterioró tanto la confianza del exterior, que fíjate que Javier Milei, aún teniendo equilibrio en las cuentas públicas desde hace ya 2 años y medio, en rigor no tiene acceso al mercado externo porque se animarían a comprarle deuda a Milei, pero tienen miedo de decir, no, porque yo te la compro a Milei, pero ¿quién me la paga?
0: Claro, Ramiro, la última, sí, se entiende perfectamente. La última y cortita, porque tenemos que ir una tanda, pero seguramente tenés una respuesta corta y una larga. Yo te pido la corta. ¿Por qué está subiendo el dólar oficial?
3: Mira, tenemos que aceptar la volatilidad. Veníamos del mejor trimestre, lo que fue una cosecha récord, se liquidó un montón de dólares y ahora afloja la liquidación de la cosecha, hay una menor oferta de dólares. En simultáneo todavía hay que importar un poquito de gas, es posiblemente que este año sea el último año que se importa gas en Argentina. Y también quizás andás a ver si no hay tantos argentinos yendo a ir a ver a Messi, que también demandó un poquito más de dólares. Uh-huh. Pero nada más que eso, Argentina este año tiene superávit comercial de más de 20.000 millones de dólares y el Banco Central no paró de comprar dólares.
0: Muy bien, Ramiro, muchas gracias por compartir, por explicarnos y bueno, y siempre es un gusto hablar con vos. Te mandamos un saludo desde acá.
3: Repetimos.
0: Ramiro Castiñeira, economista cercano al gobierno de Javier Milei, haciendo un análisis de la Argentina. Y quédate, vamos una tanda, quédate porque tenemos un ¿ustedes se acuerdan de cuando un amigo se va?
1: Ay, sí.
0: Bueno,
4: el tema que cantaba Alberto Cortés.
0: Claro, cuando tan un emotivo, amigo se va.
4: Tan emotivo y tan profundo.
0: Tenemos otro tema muy emotivo. Es cuando un Adorni se va. Pero vamos a escuchar después de la tanda.
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0: Me emocionó.
1: Bueno,
0: hasta las lágrimas.
1: Un espacio vacío que no lo puede llenar otro vivo, ¿no?
0: No,
1: al principio, claro, estás escuchándolo, pero al principio él dice, Karina, no te voy a defraudar. Aparece él y Karina con dos valijas, sí. Y Adorni se va en un avión y la música es esta, ¿no?
0: Es excelente.
1: Es excelente.
2: Muy buena,
1: es
2: excelente.
1: Es excelente.
0: No sé si es una voz real o le hicieron una inteligencia artificial. Aparte, la voz de la chica te envuelve en el
1: clima.
0: Total,
1: no, totalmente. Y sabes, letra, claro, lo que es, bueno, cuando lo búsquenlo en las redes, él está viajando en un superavión, se despide, es como una despedida de película, así tipo Casablanca.
0: Claro, ¿viste? Que
1: sí, Karina, no te voy a defraudar, y se va en un avión.
2: En realidad, seguramente debe haber sido inteligencia artificial o no, porque
1: sí,
2: salió en el programa de el Pergolini. El otro
1: de Pergolini,
2: día.
1: De otro
2: y
1: día
2: él
1: perdido.
2: Trabaja mucho con eso.
1: Claro,
2: así
1: claro.
2: Que
0: es
2: otro día perdido, salió ayer.
0: Es excelente.
1: No, es imper...
0: Un depto sin declarar, es buenísimo.
1: Es imperdible. Y un, ¿cómo es que dice? Y un pendrive.
0: Un pendrive de...
2: El
0: y un depto sin declarar. Sí, sí. Es muy buena.
1: No, es muy realmente buena. Bueno. Así que mírenlo, pero bueno, cuando un Adorni se va, te lo presentamos, lo presentó en realidad ayer Pergolini y nosotros lo replicamos hoy aquí en Continental. Vamos a las noticias.

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1: Hora 17:32 minutos en todo el país. El gobierno anunció la construcción de un reactor nuclear. La inversión de 1.200 millones de dólares será de capitales privados de la empresa estadounidense Meitner Energy. El dispositivo se construirá en el predio de Atucha de Nucleoeléctrica, en el partido de Zárate, en un plazo de 5 años y creará cerca de 2.000 puestos de trabajo. Brasil y Francia lograron acuerdos para fortalecer su relación bilateral. Los cancilleres firmaron un plan de cooperación transfronteriza de defensa, medio ambiente y comercio e inversiones, entre otros. Francia es el país europeo que más invierte en Brasil, llegando a 69.000 millones de dólares. España le gana 2-0 a Austria. Con goles de Oyarzábal y Pedro Porro, los españoles imponen en el segundo tiempo. Con este resultado se enfrentarán a quien resulte vencedor en el duelo entre Portugal y Croacia a las 20 horas. Se espera cielo parcialmente nublado para mañana, con una mínima de 0 grados y una máxima de 10. 7 grados 9 el actual en Buenos Aires, cielo ligeramente nublado.
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0: Rose, una noticia. ¿Qué puede ser? A ver, estuvimos hablando de economía, de política, cuando un Adorni se va.
1: Sí.
0: Dimos primicia a la conferencia de Scaloni. Pasamos por todas las estaciones, pero acá sí. La posta la tiene Rose Pagani. ¿Por qué, señores?
1: ¿Por qué?
0: Parece ser...
2: ¿Qué?
0: Escúchame, Tigre.
2: Por favor.
0: Rose.
1: Sí.
0: Que la China Suárez se separó de Icardi.
2: No.
1: ¡Tan! ¡Ay, qué música!
0: A ver, música.
1: ¿Será así? Mira, la cosa es la siguiente.
0: A ver.
1: Acá, estamos la posta...
0: acá, el living se transformó en una suerte de peluquería con la China.
1: La posta la dio nuestra querida Yanina Latorre en su programa de radio y de televisión hace... en el comienzo de la semana.
0: Sí.
1: Ella lo tiró como un enigmático y aparentemente hace 4 días... Vamos a hablar todo en potencial.
0: Sí,
1: porque
0: todo
1: capaz
0: potencial.
1: Que mañana aparecen
0: la gente,
1: los dos juntos.
0: Que a veces te dice, ay, ¿por qué hablan en potencial? Bueno, primero porque hay un tema judicial,
1: claro,
0: en el periodismo político, ¿no?
2: Sí.
0: Porque, bueno, si vos
2: afirmás
0: claro, cuando claro, en realidad hay una versión muy consistente, claro, bueno, podés tener un problema legal. Y uy, después en este caso, porque es una versión que circula, que no está totalmente confirmada.
1: Y por los protagonistas tampoco. O sea, los
0: exacto,
1: protagonistas
0: claro,
1: están
0: siempre
1: en silencio.
0: Que esperar los protagonistas que te digan sí, es así. En la general, voz, nunca lo...
1: Exactamente, nunca hay que esperar la palabra de los protagonistas. Bueno, pero la cuestión es que aparentemente hubo un evento en un boliche de la costanera, donde estaban invitados la pareja, un amigo en común de Icardi,
0: sí,
1: un tal Enzo, bueno, fueron invitados a este boliche.
0: Ahora.
1: En este boliche...
0: Sí, esto sucedió había, ahora.
1: Sí, la semana pasada.
0: Bien.
1: En este boliche había una joven modelo, 22 años.
0: Sí.
1: Bueno, que le miró, lo miró a los ojos a Icardi. Y, opa. Qué interesante, dijo
2: Contacto
1: Icardi.
2: Visual.
1: Contacto visual, y dijo, me interesa, pásame el WhatsApp, el contacto, buscame el contacto.
0: Pero, Icardi, ¿qué le pasa?
1: Yo te digo, estos son los rumores, así.
2: Entonces, es un chico particular, es un chico...
1: La cuestión es que, aparentemente, Icardi consigue el contacto.
2: No es iluminado.
1: De la chiquita que
0: delante
1: se llama.
0: ¿Delante de la China?
1: Delante de la China, sé que estaba tomando algo, estaba ahí, pero bueno.
0: Bueno, la verdad es que la China también hizo tantas cagadas que digo, no digo que...
1: La modelo en cuestión...
0: El karma existe.
1: Le dicen... Le dicen
0: le cagaste Ica. A tantas mujeres, ¿viste? Bueno.
1: Sí, bueno.
0: Siempre viene una que... Después te caga vos, ¿eh?
1: Sí,
0: todo vuelve en la vida.
1: Todo vuelve, Laura. La chica, la modelo de 22 años, se llama Ekaterina. Ekaterina. Le dicen algunos. Ekaterina Ojeda, me cuesta a mí decirlo. Ekaterina Ojeda.
2: Esta rubia, ¿no?
1: No, nada que ver con Leo Ojeda.
0: No,
1: nada
0: bien.
1: Nada que ver.
2: Oje es del Bravo con Urbano y esta Ekaterina
0: bueno,
2: tiene nombre de Lava.
1: Sí, tenés razón,
2: sí.
1: Bueno, la cuestión es que sí, ella confirmó que recibió un mensajito de Icardi.
0: ¿Qué momento?
1: Pero
0: dijo, ¿qué quilombo,
1: acá algo momento? Muy interesante ocurrió.
0: A ver.
1: Porque ella es modelo.
0: Sí.
1: Inmediatamente cuando surgió estos rumores de la tercera
0: ahora,
1: en discordia...
0: Icardi le falla la cabeza porque digo, no, ¿qué piensa? Que la mina recibe el mensaje y no le va a decir, che, recibí un mensaje de Icardi.
2: Tienen una torpeza
0: ¿no puede ser un poco
2: tan
0: más sutil, ¿no? No
2: tienen una torpeza, los dos, Wanda Nara es exactamente
1: bueno,
2: tan torpe como
1: acá entra Wanda Nara, chicos, acá entra Wanda
0: a
1: Nara.
0: Ver, a ver.
1: Porque esta chica, al enterarse que, Wanda Nara, al enterarse del inconveniente que había en la pareja, que la China Suárez se habría separado y habría dejado la casa de Nordelta.
2: La casa de los sueños.
1: La casa de los sueños, exactamente.
2: No, así le dicen porque
0: así
2: era la casa de los sueños de Wanda Nara.
0: Ah,
2: Wanda claro, había soñado con esa casa y
0: Wanda que Nara, las pesadillas ahora.
1: Ustedes saben que Wanda es tiene los frentes bien acomodados, es productora, es conductora,
0: sí, es, pilla,
1: es comercial.
0: Yo soy team,
1: es comerciante,
2: cantante,
1: bueno, y tiene cosmética.
0: Ajá.
1: A su nombre.
2: Hace rato. Sí.
1: Y tiene ropa también y lentes también.
0: No, es una empresaria increíble.
1: Es una empresaria fantástica. ¿Qué hizo la gente de Wanda Nara? A través de Wanda Nara, contratemos a ECA. Contratemos a ECA Ojeda.
0: Y bueno,
1: la contrataron y ahora es modelo de los productos de Guandana.
0: Espectacular.
2: Quiero tener un último momento aquí.
0: ¿Qué? Tenés un último momento. Che, tenemos que tener una
1: cortina. Se reconciliaron.
0: Tenemos que tener una cortina de último momento.
2: Claramente se reconciliaron.
1: ¿En serio?
2: Porque acaba de subir la China, que a mi gusto, perdón, yo entiendo los que tengan Team Wanda, Team este, Team el otro. Para mí la China Suárez es la mujer más linda de Argentina.
0: ¿Perdón? Sí.
2: Con
0: ¿y nosotros?
2: Mucha
0: ¿con
2: diferencia. Robert?
1: Exacto. ¿Eh? No, somos bellas.
2: Gracias, amigo. Yo donde tuvo un amigo... Me miro. Pará,
0: cuando un amigo se va.
2: Claro. Sí. Pará, bueno, acaban de subir a Instagram la China Suárez.
1: Pará, que vea chusmear.
2: Y Pérez Sosa, un videito con Icardi.
1: Ah, no.
2: Hace 40 minutos.
1: Ah, esto fue reciente.
2: Esto es de ahora.
1: O sea, se amigaron.
2: Y pero si le abren un frente a la China.
1: Sí,
2: y Icardi, obviamente no iban a perder el tiempo. Porque esto ya no parece. Tal vez me esté equivocando, ¿eh?
0: Vos decís que es mentira.
2: Son relación, bueno, y ahora Icardi sacudió a Yanni Latorre y pone una foto de Yanni Latorre disfrazada de payasa con esta leyenda.
0: A ver.
2: Si se ocupara de su vida como se ocupa de la mía, no, es muy fuerte.
0: No, a ver qué dice, dale.
2: No sería tan cornuda. Es muy fuerte. Ahí cuando se meten ya perdón, a mí me parece un montón. Si vos tenés una diferencia, trata de sentarte y hablarlo. Pero esto está en Instagram, el Instagram de Icardi.
0: No, está en Instagram, lo que
2: se ve. Me parece mal gusto la frase.
1: Para, porque estoy mirando también las historias.
2: Sí, son las historias, son las historias.
0: Bueno, te estamos
1: ¿de quién? ¿De Icardi?
2: De los dos.
0: ¿Tenemos un mensajito para ir a nuestra nota de bienestar?
1: Tenemos mensajitos, sí, al 1144-000-590. La consigna, Laura, que era, bueno, ¿dónde vas a disfrutar el partido de Argentina y Cabo Verde? ¿Cómo lo vas a disfrutar? ¿Cuál sería tu pronóstico? Sí. 1144-000-590. ¿Y qué nos dicen? Por ejemplo, buenas tardes, equipo. Soy Mariela Abadía de Roberts, partido de Lincoln, provincia de Buenos Aires. Soy docente. Viajo a trabajar a Las Toscas, una localidad a 40 kilómetros de donde vivo. Son mi compañía. Ida y vuelta, dice. Gracias por la compañía. Mañana veo el partido con mi mamá Coca. Ganamos 1-0.
0: Muy bien, cuento, saludos a Coca. Le mandamos un beso a Coca y qué lindo que nos escuche de vuelta.
1: La verdad que sí. Y hola, Fabián de la... De la Garma, sí, sí. No, bueno. No, puse así, ¿eh?
2: ¿De la Garma?
1: Sí.
2: Bueno,
1: sí. Bueno, Fabián, sí, puedo, lo veo solo en mi casa, dice el partido.
2: Bueno. ¿Eh? Después que aclare cómo es.
1: Tigre.
2: Sí.
1: Te dice. Sí. ¿Cantará Shakira en el cierre del mundial?
2: Sí, canta, en el entretiempo.
1: En el entretiempo, no en el final.
2: En el entretiempo.
0: Muy bien.
1: Los mensajes que nos llegan al 11:44
0: y habían preguntado sobre una doble.
2: Sí, la doble.
0: De Shakira.
1: Ah, Eduardo de Lobería.
2: Yo no sé si Eduardo se hizo gracioso con esto de que decían que Shakira no cantó en la ceremonia inaugural, sabemos que sí, pero si Shakira si Eduardo se refería a hay una chica, hay muchas imitadoras de Shakira, pero hay una chica en especial que se hace llamar Shaki Beca, que es venezolana, se llama Rebeca. Rebeca no sé el apellido, ¿verdad? No lo sé. Que es una chica que a algunos fanáticos de Shakira le cae muy bien y a otros nos cae mal y nos preocupa realmente. Uh-huh. Porque es una chica que a veces da la sensación, tiene su propio equipo y donde va Shakira va ella.
0: Sí.
2: Da la sensación que más que imitarla a Shakira, es como que ella quiere ser Shakira. Y a mí de verdad me preocupa Shakira.
0: Que vaya al psicólogo.
2: Ojalá que sea una mala lectura que hago yo, de verdad, ¿eh? Pero no he cambiado el discurso. Primero me parecía simpática. Ay, ojalá que se pueda sacar una foto, es parecida. Ahora ya no. La verdad que ahora ya me preocupa.
1: Claro.
2: Así que...
0: Muy bien.
2: Ojota.
0: Bueno, escúchame, vos acabas de decir algo que la
2: sí.
0: China era la mujer más hermosa del mundo.
2: No, de Argentina.
0: Argentina,
2: de Argentina.
0: Pero Shakira versus la China...
2: Shakira versus, Shakira versus bueno. Dios.
0: Ah, bueno,
2: dudo.
0: Bueno.
2: Lo hago. Lo hago.
0: En fin.
1: Estuviste bien en preguntarle eso.
0: No, había escuchado.
2: De Argentina.
0: Bueno, señores, el otro día, ¿te acordás que entramos a nuestro segmento final que es de bienestar? Ese que te gusta tanto, que nos dejas tantos mensajitos de salud, de bienestar, de longevidad, de emprendedurismo también. Ayer sacamos al dueño. Tenemos pendiente una invitación a la Cabrera, chicos.
2: Sí, vamos a ir, era hoy.
0: Hoy era.
2: Hoy tengo programa independiente.
0: Programamos y están. Marbella.
1: Tenemos que ir.
2: No importa, si no lo voy a ver a Luis.
1: Por WhatsApp,
2: no voy a ver a Gastón. Después, cuando vuelvo, me invitará de nuevo.
0: Bueno, hablamos acá, nos interesa hablar de un tema que tiene que ver con las el fuerte aumento de infecciones de transmisión sexual en la Argentina, a propósito de que una chica contó que se contagió de sífilis, que ni siquiera sabía qué era, porque le salió una ampolla enorme en su labio. Y a partir de este caso que ella viralizó en TikTok, bueno, salieron a la luz a estadísticas. Recordamos que hay una falta absoluta de planes de prevención, absoluta y total, y es por eso que se están explotando las enfermedades de transmisión sexual, la sífilis que ya estaba erradicada en la Argentina, pero también el VIH, el HPV, bueno, varias ITS, así es que se llaman, y tenemos a Cecilia Valeriano, que es la directora de programas de la Fundación Huésped, que tuvo una fuerte, fuerte incidencia en la época más cruel del HIV, y en 2025 se notificaron más de 55.000, escuchen esto, contagios de sífilis en el país. Esto es según informó el Boletín Epidemiológico Nacional. En términos porcentuales, se destaca un incremento del 71% en el último año. Y récord de enfermedades de transmisión sexual en Europa. En los últimos años crecieron hasta un 300%. Hay cinco factores que explican por qué están aumentando las infecciones de transmisión sexual. La primera, disminución del uso de preservativo. Una organización de la Organización Mundial de la Salud destaca una caída significativa en el uso del preservativo entre adolescentes y jóvenes. También, como decíamos antes, en la población más 50, porque bueno, ya no hay miedo al embarazo, y entonces se deja de usar el preservativo como si no existieran infecciones de transmisión sexual dando vueltas. En lo segundo, el cambio de la percepción de riesgo. Existe una menor preocupación por contraer HIV, una mala percepción de riesgo, porque ahora vamos a hablar con Cecilia Valeriano, que no es nada inocente ni poco riesgoso tener VIH, si bien por supuesto ya no es una enfermedad mortal. Y el empleo generalizado de las aplicaciones de citas, pero bueno, uno puede tener muchas citas y ponerse un forrito,
2: claro,
0: ¿no?
2: Claro,
0: una cosa no quita la otra. Así que tenemos a Cecilia Valeriano. ¿Cómo estás, Cecilia? Directora del programa de Fundación Huésped. ¿Cómo estás? Bienvenida a nuestro living.
3: ¿Qué tal? Muchas gracias. Buenas tardes a todos.
0: Muy buenas tardes. Bueno, contanos un poquito esta explosión o este fuerte aumento, por decirlo de algún modo, de las infecciones de transmisión sexual en la Argentina. Y si te parece, para hacer un poco de docencia, contanos cuáles son las que más se transmiten, ¿no? ¿Cuáles son?
3: Dale. Bueno, está muy bien la introducción que hacías. La realidad es que los casos de sífilis vienen en aumento ya hace muchos años, con mucha intensidad desde el 2019 y con un pico que viene aumentando progresivamente año a año pospandemia, ¿no? A partir de 2022-2023. En el último año, el crecimiento, o sea, el informe que tenemos del 2024 es realmente crítico. Pero bueno, sí es una tendencia que la verdad ya tiene una historia más larga, ¿no? Y está muy bien todo lo que vos traías. Un poco algo que solemos decir es que, bueno, estas nuevas vueltas, estos rebrotes que aparecen también son un poco víctimas del propio éxito, ¿no? De haber logrado, ampliar la canasta de métodos anticonceptivos, de herramientas de prevención y de cuidado, fue frenando la cantidad de casos en relación a las ITS, y eso hace que las personas empecemos a bajar nuestros cuidados, a creer que ya no estamos expuestos a este tipo de infecciones. Con sífilis pasa mucho que, bueno, aparecía en este video que vos comentabas, ¿no? La creencia de que es una enfermedad del pasado, antigua, vieja, que ya no existe, sin embargo, existe, y además estamos en una epidemia de sífilis que es realmente muy grave y que nos tiene muy preocupados a todas las organizaciones que trabajamos en la agenda.
0: Cecilia, tenemos que hacer una pequeña tanda, muy pequeña, pero te dejo planteada, bueno, dos preguntas. Una en principio, después lo charlamos sobre el tema del VIH, que era el gran cuco de los 90, ¿no? y ahora hay un cambio de percepción de su peligrosidad, de su riesgo, y te quiero preguntar sobre eso. Pero en el caso de la sífilis, cuando se agarra a tiempo, ¿es una enfermedad, digamos,
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3: La bacteria, la sífilis, puede ir dañando otros órganos del cuerpo y efectivamente puede llegar a ser mortal. La realidad es que hoy uno, a veces tenemos diagnósticos tardíos, pero se llega a tiempo como para aplicar un tratamiento. Siempre es importante llegar antes. En VIH tenemos un dato muy, muy crítico, que es que una de cada dos personas que se testean llegan con un diagnóstico tardío. Es decir, que no se testearon nunca antes en su vida. Claro. Entonces, por ahí se infectaron a los 20 años, pero están teniendo un diagnóstico a los 30 o a los 40. Y eso tiene unas consecuencias muy graves para la salud. Porque hoy un diagnóstico temprano, por ejemplo en VIH, lo que nos permite es dar medicación a tiempo y que la calidad de vida de esta persona sea muy buena, pero además es una forma de prevenir el VIH, porque una persona con VIH en tratamiento no transmite el virus. Entonces, incluso si no se usa preservativo, no va a transmitirle el virus a otra persona. Entonces, son muy importantes las prácticas de cuidado de la salud.
0: Justamente, te hablo de esto de las prácticas, porque, a ver, yo tengo una duda que realmente no puedo entender. Bueno, la falta de campaña puede ser un tema, ¿no? ¿Por qué la gente cuando empieza a formalizar una relación o a tener una relación más o menos estable, no le pide, le cuesta tanto a hombres y mujeres pedir análisis de VIH y de sífilis, por ejemplo? ¿Por qué no se hace eso?
3: Bueno, porque todavía nos cuesta mucho hablar de la sexualidad, ¿no? Sigue siendo, a veces parece que avanzamos un montón como sociedad y otras veces nos siguen costando las mismas cosas que hace 40 años.
0: ¿Vos decís? Entonces sentarse... O no sé, o será... Sí. Yo escucho mucho esto, bueno, pero yo confié...
3: Por eso. Confío. Porque hay algo sobre la confianza y sobre, bueno, qué hacer cuando se traiciona la confianza. Son temas complicados.
0: Pero yo te estoy hablando de otro tema, de cuando una pareja se conoce, sí, ¿no? Y vos, bueno, obviamente, supongamos, en el mejor de los casos, que se conoce y se usa preservativo. ¿Cuál es el problema de decirle, che, queremos dejar de usar preservativo, nos hacemos un análisis?
2: Yo creo que, perdón, esto es una lectura absolutamente
0: esto personal. Es lo que le estoy diciendo. Sí, digo, claro. ¿Por qué cuesta? Yo conozco muy poca gente que lo haga.
2: Yo creo que porque, supongo, que piensa que la otra persona se puede ofender.
0: Bueno, pero
2: para mí es una mirada.
0: Primero porque vos no sabés si vos no estás contagiado.
2: Claro, bueno. ¿No? Es práctico lo que vos decís. Yo haría eso. ¿Entendés?
0: Y el tema es no plantearlo desde el lugar, desde la ofensa, sino desde el cuidado. Che, claro. Nos cuidamos, nos queremos. Claro, bueno, cuidémonos y vamos a disfrutar a pleno de la sexualidad y vamos a ver si estamos sanos, claro, sanos los dos. Y después establecer un pacto de, bueno, ¿qué pareja queremos tener? Una pareja cerrada, un acuerdo, digamos, un acuerdo monogámico. Y si tenés relaciones con otra persona, te pones un preservativo. Claro. Ese tipo de charlas, ¿no?
3: Sí, está muy bien lo que decís y lo que están comentando. Efectivamente, todavía hay mucho miedo. En VIH lo vemos. Yo siempre digo, cuando tenemos visitas en huésped, que nuestra línea de atención, que hace atención telefónica, espontánea, presencial y por chat, fue la primera que existe en el país y que todavía hoy recibimos entre 60 y 100 consultas diarias, y muchas de esas consultas tienen que ver con prácticas de discriminación, ¿no? Personas que son discriminadas por tener VIH o tener una infección. Entonces, vuelvo, parece que son cosas que tenemos superadas como sociedad, pero todavía están internalizadas en las creencias de las personas con VIH mucho más, pero la población en general siente que ahí hay una carga y un estigma por el cual puede ser poco querido, ¿no? Si efectivamente me hago el test y sí me da un diagnóstico positivo de algo, puedo ser rechazado, hay temor a ser rechazado, hay temor a ser discriminado, excluido de algún espacio, de alguna relación, hay mucho prejuicio. Es lo que llamamos estigma, ¿no? Los
0: estigmas. Sí, o miedo, también es miedo. Hay gente que tiene miedo y es legítimo tener miedo.
1: Cecilia, yo quería volver al tema porque dijiste epidemia de sífilis. Y a mí me gustaría saber qué grupo de edad son los más afectados actualmente.
3: Mira, tenemos una concentración en población adolescente y joven, pero la realidad es que viene aumentando en todos los grupos etarios, ¿no? Ahí también comentaban al principio algo que a mí me gusta decir, es que en todos los estudios que hay disponibles, en ningún grupo poblacional, en ningún grupo etario, hay un uso sistemático y correcto del preservativo que supere el 30%. O sea, las personas no usamos preservativos mayoritariamente. Y entonces, bueno, también es esperable que los chicos y las chicas no lo usen, ¿no? No solo se trata de información. Pero,
0: ¿y cuál es la función de la ESI, ¿no? De la educación sexual integral en la escuela, ¿se supone que se ha incorporado y de que se habla de eso?
3: Sí, se ha incorporado, se habla de eso y efectivamente se habla de eso. Nosotros hicimos dos monitoreos sobre la implementación.
0: Perdóname, Valeria, te tengo que cortar, Cecilia, porque Cecilia. Nos tenemos que ir. Yo te hice
3: una pregunta. Está bien, quedará para la próxima.
0: Va a quedar, no, porque es un tema, la verdad que es un tema preocupante de
3: es un
0: de
3: tema.
0: Todos.
3: Sí. Pero la ESI lo trabaja esto, lo único que te quiero decir es eso, que bueno. Sí lo trabaja, que los chicos lo reconocen. Hay un problema con la práctica, que tiene que ver más con lo que podemos hacer desde los servicios, acceder a los preservativos y lo que podemos hacer desde las familias para que efectivamente los chicos lo utilicen, ¿no? No es un problema de conocimiento.
0: Muy bien. Cecilia, muchísimas gracias. Estuvimos hablando con Cecilia Valeriano, directora del programa de Fundación Huésped. Un abrazo te mandamos. Nosotros llegamos hasta aquí. Casi las 6 de la tarde, te estuvimos acompañando en el horario de regreso y bueno, mañana juega Argentina,
2: sí,
0: señores, ya entramos en la recta final. Que tengan un gran jueves y nos
2: mañana no tenemos programa. Mañana hay un programa especial de los...
0: Hay partido, señores.
2: Sí. Mañana hasta los zánganos de deporte se quedan hasta la
1: semana. Entonces será hasta lunes.
2: Interrumpiendo nuestro programa.
0: Será entonces hasta el lunes aquí. Te acompañamos en el regreso a las 4 de la tarde, de 4 a 6. Te acompañamos desde nuestro living de Continental. Chau.
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15: 7 grados 9 décimas la temperatura en Buenos Aires, cielo ligeramente nublado. Según el analista político Aníbal Urios, Axel Kicillof no sintetiza liderazgo en el peronismo. En Continental, el consultor advirtió que la imagen del gobernador bonaerense es positiva en su distrito, pero no tiene fuerza a nivel nacional.
16: El peronismo no encuentra en Kicillof el liderazgo más actual, y al no encontrarlo también, fíjate que el peronismo no lo termina de abrazar. No termina de ser ni el candidato fuerte del peronismo, ni también un poco el candidato fuerte de la oposición. Creo que todavía ese casillero está en discusión. Lo que sí vemos que, a pesar de los inconvenientes que tiene en provincia, la provincia es compleja también para encuestar y analizar, así todo, cuando vos preguntás continuidad o cambio de rumbo, mantiene los números que tuvo en septiembre del año pasado, un 42 de continuidad y 57 más o menos de cambio de rumbo.
15: Declaró Matías Morla en el juicio por la muerte de Maradona, informa Fabián Del Monte.
17: En el juicio por la muerte de Diego Armando Maradona declaró Matías Morla. Sostuvo que fue el mejor amigo de Diego y fue su apoderado hasta su muerte. El abogado aclaró que tenía vínculo con Leopoldo Luque y Carlos Díaz. Fue una relación profesional, agregó. Más temprano declaró el sobrino de Diego, Jonathan Espósito, quien lo acompañó durante su internación en la casa del barrio privado de Tigre. Fabián Del Monte, Servicio Informativo Continental.
15: Asesinaron a una mujer en una entradera en Quilmes. La víctima, de 44 años, recibió un balazo mientras se defendía de 4 delincuentes armados que ingresaron a su casa. La mujer fue trasladada de urgencia al hospital Iriarte en estado crítico y murió horas más tarde por la gravedad de la herida. Los ladrones escaparon del lugar con 2 teléfonos celulares y una bicicleta y hasta el momento continúan prófugos.
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15: Se espera cielo parcialmente nublado para mañana con una mínima de 0 y una máxima de 10 grados.
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18: Un regreso complejo y con inconvenientes en las autopistas, como lo que está ocurriendo en la autopista de Lepiane, con un corte total sentido hacia el centro a la altura de Escalada por un operativo de bomberos. Está colapsada también la Richeri por la rotura de un caño de gas. Y una rotura de caño de agua está ocurriendo en la avenida Cantilo, por eso el ingreso a La Pampa está cortado al tránsito. choque en la avenida General Paz a la altura de los Constituyentes, sentido de Río de la Plata, fue liberado. Se está normalizando, pero hay demoras, no tanto sentido Río de la Plata, pero sí sentido al Riachuelo. Otros choques, avenida Sainz y 27 de Febrero, sentido avenida Perito Moreno, y otro choque en la avenida Córdoba a la altura de Malavia. Los servicios con inconvenientes, continúa operando con demoras los trenes del San Martín y la línea Sarmiento, limitada entre 11 y Castelar. La línea D de Subtes también opera con doble servicio limitado entre Congreso de Tucumán, Palermo y Agüero Catedral.
15: 7 grados 9, la actual en Buenos Aires, cielo ligeramente nublado.
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3: Bueno, ¿qué tal? ¿Cómo les va? Buenas tardes. ¿Qué dicen? ¿Cómo andan? Estaba recibiendo información de lo que ocurre en Venezuela. Y cuando uno va descubriendo más en países que están sufriendo tanto, desde hace tanto tiempo y hoy mucho más, a raíz de esta tragedia, va apareciendo el nivel de corrupción. Escuchen esto porque es la verdad, es miserable. Yo siempre digo, ¿no? Es miserable como ser humano aquel, no solo el que aprovecha la situación y va y en un supermercado se lleva, no comida, pues hasta te perdonaría la comida, pero sí algún electrodoméstico. Ahora, está el tema de ingeniería civil. Ustedes saben que allí hay edificios que tienen determinado sistema que hace como de amortiguador para cuando tenés este tipo de movimientos. A medida que avanzó la corrupción y los problemas y la necesidad de guita, dejaron de ponerle esos amortiguadores. En todos se empieza a analizar quién lo tenía, quién no, qué edificio tenía, quién no. Esto va a venir de acá allá adelante, lejos. Pero mientras tanto, el mundo está colaborando, el mundo está enviando no solo alimentos, no solo insumos para toda la necesidad en cuanto a medicina, sino de hombres y mujeres que llegan, que están preparados para poder llevar adelante una tarea que muchos de nosotros, yo por ejemplo, no estoy para nada preparado ni para mirar. Hoy teníamos a el enviado especial de Canal 26 allá y se quebraba durante el relato. Mientras nos contaba lo que veía, lo que estaba pasando, se iba quebrando, pobrecito, porque aparte y una persona avezado, bien, de ir y hacer coberturas, pero ahí es un desastre. Y lo que uno ve a distancia por pantalla, imaginen estando en el lugar, donde en algún momento tenés una criaturita, pasó en las últimas horas, que estaba debajo de los escombros hacía 5 días, y aparece ahí como si hubiese estado jugando en el jardín de tu casa, con todo lo que implica el dolor y lo que habrá visto, y andás a ver qué va a pasar por esa cabecita a partir de haber sido rescatado debajo de los escombros, porque si qué pasa con... Después tenés lugares donde tenés señoras que perdieron a sus hijos o perdieron a su marido, señoras que están con sus hijitos pero no está el resto de la familia. Una imagen hoy la presentábamos que detectan que había alguien en un lugar, que sabían que ahí había un chico con su mascota. Logran rescatar al perrito, pero no al nene, todavía no lo encontraban. Porque hay que ver si estaban juntos o no. O sea, aparece el perrito en vida, con vida, todo, pero no estaba el chiquito. Entonces la esperanza de la familia es que aparezca el chiquito en cualquier momento. Después tenés situaciones donde en un pedazo de mampostería escriben, acá vive Juan, María, Pedro, Luis, número de documento, ¿para qué? Para que los busquen, porque ahí, y estaban en el lugar que pasó el demoronamiento, por ejemplo, de X edificio. Van pensando y van actuando sobre la marcha, porque no es algo que estés preparado. Aún

0: son aquellos que se entrenan para el rescate, porque no todo derrumbe es igual, no todo situación de emergencia es la misma, porque el escenario, incluso acá, en este caso, el escenario va cambiando permanentemente. ¿Por qué? Porque tuviste 4 o 5 terremotos, pero cientos de réplicas. Y si tenés, en determinado momento escuchan algo o alguno de los perros detecta algo, silencio. Levantan el puño, esa es la imagen para que todo el mundo sepa que no tenés que nada, silencio absoluto, porque algo escucharon, porque algo vieron. Y después está la situación psicológica, profesionales que tienen que acompañar a aquellos que tienen familiares o que están perdidos, o que los tienen que acompañar, vaya a saber hasta cuándo. Esto se está viviendo en Venezuela, insisto, en un país con problemas de todo tipo. Es más, me estoy acordando ahora, el presidente de Honduras avisó, dice, yo quiero ayudar, pero tengo más problemas acá en el país que no tengo margen para poder ayudar o enviar nada. Pero lo dijo, lo hizo público, yo quiero ayudar, pero no puedo, porque acá también tengo problemas tremendos. ¿Por qué les hago toda esta introducción y hablo de Venezuela? Porque hay que mirar a aquellos que están peor que uno. Hablo como país ahora. Situaciones naturales que te destrozan. Y una Argentina que tiene todo lo contrario, tenemos todo, todos potencialmente ricos, todo. Y por boludeces se va trabando el avance del país desde hace décadas. Algunas no son boludeces, algunas son hechos de corrupción, gravísimo, no son boludeces. Pero quiero decir, como sociedad, así como todo el mundo se une para acompañar, y muchos argentinos te unís para acompañar, bueno, viejo, acá en Argentina tenemos cantidad de situaciones, todo a favor, todo a favor, todo a favor, que algunos dicen, bueno, tal vez esa es parte de la problemática que sufrió. Tenemos todo tan servido que muchas veces no reaccionás a tiempo, no te das cuenta o estás en la zona de confort. Y muchas veces en la vida nos pasó a todos, tenés que salir de la zona de confort para reaccionar y entender que tenés mucho más de lo que crees tener. Como país tenemos mucho más de lo que creemos tener. Entre otras cosas, estas situaciones que no es un fruto del hombre. Fruto del hombre es la consecuencia y el por qué no poder reaccionar a tiempo por esto que les contaba inicialmente. Pero como es una tragedia natural, y Argentina tenemos todo a favor, salvo alguna excepción aislada, pero tenemos todo a favor. Entonces el chiquitaje tiene que ver con el hombre, tiene que ver con nosotros y no nosotros. Ese chiquitaje hace que Argentina esté frenada décadas, y con quien te sentás a hablar, no, pero mirá, yo haría esto y el otro, yo haría otro. Bueno, ¿y qué pasa? Y cuando estamos todos juntos se arma el lío. Solo para analizarlo.
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0: Horas 18:13 en la República Argentina. La temperatura en la ciudad de Buenos Aires, 6 grados 3. ¡Marcelo! Vamos, dale música porque así le damos poco de calor. Me gustó. Muévase, móvete. Móvete, chiquita, móvete. ¿Cómo estás, Rosana?
3: Móvete. Hola, ¿qué decís? ¿Cómo va?
0: ¿Cómo te lleva el frío? ¿Te lleva bien con el frío?
3: En bicicleta también.
0: Mira, muy bien, muy bien.
3: Después pedaleas a la cuadra, ya tenés calor.
0: Claro.
3: A la cuadra y media ya tenés calor.
0: Sí, pero
3: bien, sí, se nota. Se nota el frío.
0: Se nota. Venís con guantes, casco, gorrito. Se ven los anteojos nada más. Se empañan un poco.
3: Y se empañan un poco porque el lagrimar.
0: Claro.
3: Pero bueno.
0: ¿Y qué dice? Fue el pronóstico dice que va a seguir bajando, ¿no?
3: Sí, mira, va a seguir bajando en lo que respecta. Es más, el servicio meteorológico emitió para hoy una alerta amarilla por el frío extremo, tanto en la ciudad de Buenos Aires y casi 17 provincias
0: ya más. Se nota, ¿eh? Recién cruzábamos, bueno, con los muchachos del café acá.
3: Sí.
4: Está fresco.
0: Bueno, se nos congeló la corbata. Caminando
3: chicos,
0: acá unas,
3: en estos momentos, las térmicas de 6 grados 3. Para mañana, a ver, viernes, la mínima, 1 grado bajo cero.
0: ¡Apa!
3: La máxima, tan solo de 10.
0: Capital. O sea, en el Gran Buenos Aires,
3: mucho menos. Lo positivo es que no va a llover y va a haber sol.
0: Todo es positivo.
3: Todo es positivo.
0: Vamos, que mañana juega la selección. Claro, ahí nos vamos a calentar.
5: Y tu equipo también.
0: La mesa.
5: Y tu equipo también. 3:30, tu equipo.
0: River Flamengo, muy bien. Vamos, Marcelo.
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0: Ahí lo veo a Gastón Ibáñez, que se está preparando. Hombre que sabe de música como nadie. ¿Qué hace, Pablito? ¿Cómo estás?
4: ¿Cómo vayas a eso?
0: Lo que sabe Gastón, lo que quiera.
4: Mirá.
0: Historia de la música, lo que quiera.
4: Crack.
0: Y cómo te va haciendo, te va contando. Lástima, trabaja todo el día y no se puede quedar con nosotros, sino. Marcelo, un fenómeno. ¿Qué va a ser? Bueno, ¿qué tal, Pablito? ¿Cómo
4: anda eso? Muy bien, acá arrancando la jornada del Pulso Continental. Bueno, vamos a hablar un poco de lo que es.
0: La jornada la arrancamos más temprano.
4: La empezamos a las 3. Yo la empecé a las 3:30 de la mañana.
0: Así que.
4: Tutto il giorno.
0: Tutta la giornata. Bueno, y entonces.
4: Vamos a hablar un poco de cómo está el dólar, ¿no? Bueno, el dólar cerró 1510, dólar tarjeta 1963, el dólar blue 1525, el dólar MEP 1529,78. Contado con liqui, 1580,27. El riesgo país se posicionó alrededor de los 417 puntos. Una jornada que tuvo un ascenso de 0,95% en pesos y también 0,4 en dólares, ¿no? ¿Qué se explica? Bueno, los bonos en dólares vienen operando al alza en la primera rueda de julio. El mercado ya descontó que el Tesoro tiene fondos asegurados para el pago de deuda. Y por el otro lado, ¿qué pasó en otros mercados? Bueno, los Estados Unidos cerró mixto, estuvo la tecnología un poco floja, está un poco el tema de los resultados que no fueron los esperados del informe del empleo de los Estados Unidos. Los inversores lo miran mucho eso, sí, y eso también repercute en todo el mercado en general, en el mundo en general. Con respecto a Asia, bueno, hubo fuertes caídas por las ventas de los semiconductores. El Kospi surcoreano fue el más golpeado, con caídas del 5 al 6%.
0: Bueno, perfecto. 6 grados 3 la temperatura, fuertes heladas en todo el país.
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0: ¿Viste cuando decimos, y los chorros cuándo devuelven la que se llevaron? Bueno, en cuanto a la causa vialidad, la Corte ratificó que Cristina Kirchner y los otros condenados deben devolver 685 mil millones de pesos. El máximo tribunal rechazó los planteos de nulidad de la expresidente, de Lázaro Báez, y confirmó la actualización de la cifra.

0: Leo Ojeda, buenas tardes.
1: Hola Eduardo, buenas tardes.
0: Fútbol.
1: Mucho mundial. España ya está en octavos de final. Goleó Austria 3-0. Dos goles de Oyarzabal, uno de Pedro Porro. España espera por lo que se está llamando adentro de un ratito, que una de las dos leyendas queda fuera del mundial. Porque hoy, si pierde Portugal, se despide Cristiano Ronaldo. Y si pierde Croacia, se va Luka Modric.
0: ¿A qué hora juega?
1: 8 de la noche.
0: Ah, mirá.
1: En Toronto dirige el noruego Skas. Voy a hablar de Argentina, a un poco más de 24 horas para el partido, del posible equipo, de River que juega mañana con Flamengo, partido amistoso en Portugal. Voy a hablar del Mundial de Básquet porque hoy juega la selección contra Uruguay, de Colapinto, que mañana sale a pista en Silverstone, y también vamos a hablar de lo que tiene que ver con Wimbledon, porque hoy debutaron con triunfo Marcel Granollers y Ceballos.
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0: Este es el ritmo, señores. 18 horas, 20 minutos en la República Argentina. 7 grados 9 la temperatura en la ciudad de Buenos Aires. ¡Ay, qué frío! ¡Ay, ay, ay! El doctor Pablo Fernández Pereira dice presente.
3: Iba a decir, destapa una grapita.
0: Sí, claro. Una ¿cómo grapita, no? Una caña.
3: Café con una ganita.
0: Te quema ahí la garganta.
3: Sí, una grapita.
0: Pero te da calorcito.
3: Te da pechito caliente.
0: ¿No? Sí.
3: Sí. ¿Cómo?
1: Un buen acompañamiento con los piecitos calientes.
3: Ya pensás en el sexo.
0: ¿Con qué decís? ¿Con
1: para calentarte los piecitos?
0: La bolsita de agua caliente.
3: La bolsa.
1: No, precisamente. Pero bueno, entra también en eso.
3: ¿Qué tipo de trae el sexo a la mesa?
0: Pista, ¿eh? O...
3: ¿Qué te querés?
0: Acá
3: estás tirando tiros.
0: Constantemente.
3: Estás tirando tiros a alguien que nosotros desconocemos.
1: Estás tirando una idea arriba de la mesa. No pongan cosas que yo no digo.
0: ¿Vos dormís con media? Por si querés los piecitos calientes. ¿Eh?
1: Pero con,
0: ¿sí o no?
1: Con los pies de ella te calienta mejor. No sé.
0: Bueno, contanos, Pablito.
3: Bueno,
0: vamos.
3: Una nueva jornada del juicio por la desaparición de Loan Danilo Peña. Estos en Corrientes. La abuela Catalina, ¿ustedes se acuerdan de la abuela Catalina que estaba en la mesa?
0: Sí, la dueña de la casa.
3: La dueña de la casa, de hecho.
0: Sí, claro. Sí, sí.
3: Bueno, cambió, ya no apunta más al pomberito. ¿Se acuerdan que había dicho que el pomberito se había llevado al nene?
0: ¿Y ahora?
3: Lo raro es que cuando decía que el pomberito se había llevado al nene, aparentemente, por lo que señala ahora, tres sujetos se habían presentado ante la Udelina y le habían contado, le habían dicho cómo tenía que ser el verso del accidente. La mentira del accidente. Hay que, o sea, introduce en la sala una hipótesis de coacción. Vinieron tres hombres a decirle a la Udelina que tenía que decir que era un accidente, pero para mí era todo mentira. Dijo la mujer frente a los jueces. Atención, porque esto se empieza...
0: Falso testimonio, atendi, ¿no?
3: Sí, empieza a empastarse
0: claro,
3: todo,
0: claro,
3: ¿no?
0: Claro,
3: o sea,
0: sí.
3: Van a empezar a tirar barro. No sé si los imputados, los testigos, pero probablemente armen unas estrategias para empantanar la causa.
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0: ¿Vos querés energía? Está mi amigo Jorge Peña, tiene energía, tipo, se dedica a eso, se dedica, te quedás sin gas, el tipo dice, vení, Jorge Peña, es mi amigo, ¿qué haces, Jorgito?
4: ¿Cómo están todos?
0: Hoy no jugaste tenis, ¿no? Con este frío, ¿no?
4: Ayer a la noche, a las 8.
0: ¡Está loco!
3: ¡Ah, qué bueno está! ¿Cuál es la temperatura mínima para el de juego?
0: Yo somos gente grande.
3: Yo tengo mi temperatura mínima, abajo de eso no juego, 13, abajo de eso no juego.
0: No, está bien.
4: Ayer hacía 8, 7.
0: No,
3: un héroe.
4: Después hicimos un asado, así que estaba
0: ¡Vamos! Pero tenías que venir hoy acá, es un riesgo.
4: No pasa nada.
0: Che, no voy porque...
3: No, mataron todas las bacterias.
0: Y claro, después con el regalo. ¿Qué decís, Jorgito? ¿Cómo estamos?
4: ¿Bien?
0: Contame. Bien, muy bien.
4: Bueno, hoy vamos a hablar del derrame de la industria de la energía y de la minería. Y después tenemos un tema que es interesante, vigente, de cuáles son los precios de las naftas en Estados Unidos, en los estados claves de las elecciones de medio término.
0: Bueno, ahora. claro, que preocupado Donald Trump, por claro. Eso, preocupado. Y el tema de derrame te referís a las provincias, ¿no? Que se están manejando con este
4: Exactamente,
0: tema.
4: Precisamente a las provincias petroleras y a las provincias...
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1: ¿Cómo me querés encalentar por el frío o no? Ay, ah. ¿Qué pasó, Marcelo? La, la, la. Es el día. Lindo, está bien. ¿Qué va a ser? ¿Qué novedades tenemos? Dale, Leo, contanos.
2: Vamos a meternos un poquito en lo que tiene que ver con la estructura de octavos de final.
1: Ah, bueno, la estructura de todo el mundial.
2: Claro.
1: A ver.
2: Partidos confirmados de octavos de final. Paraguay va con Francia. Quien gane de Paraguay-Francia va con el ganador de Canadá y Marruecos. Quien gane hoy de Portugal-Croacia, partido que hablamos con Eduardo recién, va con España. Estados Unidos va con Bélgica. Brasil con Noruega, México con Inglaterra. Resta la definición de toda la parte baja del cuadro. Argentina-Cabo Verde. El ganador va con Australia o con Egipto. Suiza-Argelia, que juegan hoy a las 12 de la noche, partido que va a ver Eduardito, 12 de la noche, con el ganador de Colombia frente a Ghana. En un ratito te voy a contar la formación de Argentina para jugar mañana.
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4: Pablo Fabris.
5: Vamos a hablar de lo que está pasando en el mercado de los autos, ¿no? Fíjate cómo está creciendo la tendencia de la penetración en el mercado de los autos chinos. ¿Qué está sucediendo? Bueno, hay una tendencia en crecimiento, ya lo vamos viendo diariamente todos los días en la calle, que los autos que son importados han empezado a patentarse muchos autos que son, sobre todo, de origen asiático, ¿no? Con China como el principal exportador, barra el que los trae hacia nuestro país, es el importador. Está creciendo mucho. A principio, hace dos años, por ejemplo, era un 2% de las importaciones que venían de Asia, ¿no? Los vehículos. Ahora ya que estamos en un 14-15% más o menos, esto es una tendencia que viene al alza y cada vez le está disputando más mercado a las otras compañías. Claro, por ejemplo, claro. Los autos alemanes, uh-huh, u otras compañías que ya también hay de producción local. ¿Cuáles son los factores que hacen que esto suceda? Bueno, por ejemplo, el escenario actual es que Brasil ya se está, de por sí, se mantiene como el principal mercado de origen, de donde vienen los autos, con 19.312 unidades y el 43% del mercado total. En Argentina todavía hay producción total, local, se ubicó segunda con 13.312 unidades y el 29,6% del mercado. Y China se consolida como el tercer origen más relevante del país con 6.273 unidades.
1: De todos modos, hablando del segmento ABC1, uh-huh, bien ABC1,
5: sí,
1: el caso de Mercedes-Benz, el año pasado 1.500 y algo vehículos de lujo. Este año está superando los 4.000. O sea, digo, para que lo tengan bien en cuenta, ¿no? El que busca alemán es alemán y déjame,
5: sí, por
1: Mercedes,
5: supuesto.
1: Déjame Mercedes, lo chino, todo bien, pero yo compro Mercedes. 18 horas 30 minutos en la República Argentina, momento de noticias.
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7: Hora 18, 30 minutos en todo el país. Karina Milei presentará una nueva escuela de dirigentes en Misiones. La secretaria de la Presidencia viajará el sábado a la provincia junto al titular de la Cámara de Diputados, Martín Menem. El evento tendrá lugar en el Hotel Julio César de Posadas a las 10 horas. El pasado 8 de junio, la funcionaria inauguró otra escuela de dirigentes en la ciudad de Buenos Aires. El Banco Central aumentó sus reservas por segundo día consecutivo. La entidad compró 25 millones de dólares en el mercado cambiario. El stock bruto subió 948 millones de dólares y acumuló una mejora de 3.131 millones en lo que va de julio. Las operaciones netas acumuladas en 2026 ascendieron a 11.215 millones de dólares. La Fiscalía se opuso a que Elías Pichirilo recupere su libertad. A través de un escrito de 14 páginas, el letrado Franco Picardi rechazó el pedido de finalización de la prisión domiciliaria que cumple hace un año. Además, dispuso que el empresario continúe detenido en su domicilio de Banfield y no haga el traspaso a la casa de su novia en Núñez. El fiscal considera que Pichirilo participó de una maniobra criminal organizada al plantarle un arma de fuego y estupefacientes a un financista por una supuesta deuda. Se espera cielo parcialmente nublado mañana con una mínima de 0 grados, una máxima de 10. 6 grados 7, el actual en Buenos Aires, cielo algo nublado.
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2: Alejandro Canepa, buenas tardes.
3: Eduardo Serenini, equipo, ¿cómo estás?
2: Bien, muy bien, muy bien, muy bien. Bueno. Con camiseta, el pijama abajo del traje, acá estoy.
3: Y bueno, ¿qué va a ser?
2: ¿Te acordás cuando íbamos al colegio, hacía frío y me dejo el pijama abajo del pantalón?
3: Dos pares de medias también.
2: Ah, también, sí, media, sí, ¿no? Sí, sí, sí. Y así
3: mañana va a estar frío, Canepa. Sí. Mañana calculo que va a ser 5, 6, 7 bajo cero tranquilamente.
2: Pero yo me quejo de lleno, el tema es el que trabaja el campo, Ale. No. Ahí te quiero ver.
3: Por eso te digo. Bueno,
2: No es tu caso, vos tampoco estás ahí. Vos estás arriba de la chata y después vas a ir a tu oficina en el mercado. No, tampoco es que
3: No te confundas.
2: El vaquero es el que está ahí al aire libre, arriba del caballo. Mañana, ¿no?
3: Yo sé que arrancás temprano, pero veniste una vuelta a Cañuelas ahora, para la hora de yo 4:15, 4:30. Sí, mañana, pero
2: tenés una oficina ahí con vista al ganado impresionante.
3: Tremendo. Bien.
2: Contanos, ¿la viste?
3: Bien. O mal, no sé cómo quieras. Bien. Chica la oferta de mañana. El proyectado está en el orden de 5.506 de lo que están dando. Sí. En la semana 15.000, hoy 2.600, producto de un remate aniversario 40 años de una firma consignataria, Martín Geralor, que mañana encierra apenas 100-150 cabezas. Claro, y tuvo un montón. Las casas amenizaba el 400, lo que tenemos hasta ahora. Martín Geralor 150, los Es Valiente 1.200, los Colombo 500 y los monasterios 700. Eso es más o menos el proyectado para mañana, 5-6 mil animales. Hoy es un día muy particular porque es el Día de la Agricultura Nacional, Eduardo.
2: Ah, mirá,
3: atento,
2: bueno.
3: En 1948, esta sanción de la ley, ¿no? De sí. Arrendamientos y aparcerías rurales permitió a miles de pequeños arrendatarios acceder a la propiedad de la tierra y mejorar sus condiciones de trabajo en el campo. Pero también esta misma fecha, pero en 1952, se fabricó el primer tractor nacional bautizado como Pampa. Yo no había nacido en ninguna de las dos fechas, ¿no?
2: Epa.
3: El tractor. Y sí, el 48 estuve, el 52 estuve cerca, soy de 59, así que estuve bastante cerca. Bueno,
2: en nada
3: de respeto, me mato solo, ¿no?
2: Sí, la verdad que sí. Se entrega solo, ¿no? Sí, sí.
3: Sí, me entrego prisionero. 217, pero los viví, $217.50 el trigo, los vivo, $217.50 el trigo julio, septiembre 220.50 sin mayores cambios, el maíz dividió la situación, julio $167, ganó el 1%, septiembre perdió un cuarto de punto, $166.25, y la soja 3.025.050% arriba, julio $416, agosto $416.50, el aceite de soja cayó para la posición julio un cuarto de punto, $1.474.25, para las posiciones agosto y septiembre un cuarto de punto arriba, 1.475 y $1.465. Mercado local, trigo, situación dividida, 1.25% arriba julio, $202.50, sin cambio diciembre, 207.25, el maíz cayó entre 0.50 y el 1%, julio 177.50, septiembre 181.75, diciembre $186, y la soja cayó entre 0.25 y 0.50%, a saber, julio $323, septiembre 328, noviembre $331, con 50 centavos por tonelada, su equivalente, que son 1.000 kilos. Viste, aprendí esa equivalencia, una tonelada, 1.000 kilos. Tuve que ir a los manuales porque
2: la verdad,
3: no recordaba. Bueno,
2: lo tuyo es,
3: nos reencontramos mañana.
2: ¿No? Sí, dale, no, mañana no, mañana hay fútbol, mañana juega la selección, mañana...
3: A fondo,
2: siempre en acción, siempre en acción. Che, ¿qué se hace en el campo con tanto frío? ¿Qué hace ahí en el campo?
3: Trabaja la gente, se está cosechando en este momento.
2: ¿Ahora? ¿De noche también? ¿Día y noche? ¿Día y noche?
3: Sí, no, las máquinas no paran, aprovechan además la ventana climática para porque el tiempo es plata en el campo.
2: Sí, claro.
3: Y bueno, están en las máquinas cosechando lo que queda de maíz y lo poquito que...
2: Oíme una cosa, que queda. El tiempo no solo en el campo es plata, así que nos reencontramos, dale, un abrazo grande.
3: Me preguntaste del campo, un abrazo.
2: Chao, un abrazo, chao.
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2: 18:37, la hora en Argentina. 5:08 la sensación térmica.
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2: Contame, Jorgito, horas de fila para cargar GNC, gas natural comprimido. ¿Qué pasa? ¿Por qué es esto?
5: Sí, el tema pasa porque las distribuidoras que son las que proveen el GNC a los autos en las estaciones de servicio tienen un inconveniente. Que han previsto para este invierno un transporte del gas natural interrumpible. Cuando vos tenés, el transporte se divide en firme y en interrumpible. El firme es las que contratan las distribuidoras para los residenciales, porque vos no podés cortar la residencial. Si generases ese corte tendrías un problema muy grande, porque imagínate que caería cero.
2: Claro.
5: Tu casa, el gas natural, sí. Y para darte de vuelta el gas habría que entrar a tu casa, revisar la instalación, imagínate todo eso. En el 2007 estuvimos en graves problemas sobre esa situación.
2: Ah, una vez que diste gas, ya está, se supone que no, ahora si te cortan el gas tienen que volver a hacerte la inspección.
5: Claro.
2: Ah, mirá. Sí. Bueno, no sabía eso.
5: Sí.
2: ¿Y entonces qué pasa? ¿Por eso no hay gas en algunas estaciones?
5: Bueno,
2: en La Plata.
5: Entonces, las estaciones. En La Plata, ¿qué ha pasado? Hay distribuidoras que han generado un volumen de gas natural en firme y un volumen interrumpible. Diciendo, bueno, si no hay gas para todos. Bueno, dale al firme, pero a mí cortame, no hay problema. Ahora, lo que pasa es esto, cuando genera un incremento de volumen, se absorbe la parte de residencial, le tienen que dar gas y el transporte interrumpible se activa y no tienen gas para eso.
2: ¿Y eso tiene que ver con el frío o no? ¿Hay más demanda?
5: No, eso tiene que ver con el frío, porque hay más demanda residencial. Claro. Recordemos que la estacionalidad en el invierno respecto al verano es muy grande, a pesar de que hoy hay más gas, y el año que viene va a haber mucho más. ¿Por qué? Porque se activa la infraestructura de gas natural que está ahora construyéndose.
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7: Pablo Fabris. Vamos a contarte, Edu, una novedad que tiene que ver con un anuncio que hubo del gobierno de una iniciativa privada de una firma que se llama Weidner Energy, que es de Lanzari Group, un proyecto privado que va a invertir en una nueva central nuclear de 1.200 millones de dólares. Esto es va a ser, digamos, para la construcción de un reactor modular pequeño llamado ACR-300 para una potencia de 300.000 watts, suficiente para abastecer aproximadamente 300.000 hogares. Esto, ¿qué es? ¿Quién va a poner la plata? Bueno, lo va a invertir, es una compañía privada de los Estados Unidos que se llama Weidner Energy, decimos 1.200 millones de dólares. Se está hablando de que este proyecto, de ser aprobado y avanzar, daría 2.000 puestos de trabajo. También por el otro lado tendría una construcción que rondaría entre los 4 y 5 años.
2: ¿Esa energía nuclear es la que se utiliza para internet, por ejemplo, para la inteligencia artificial, todo lo que es nuevas tecnologías?
7: Esto es un tipo de energía, digamos, se está preparando sobre una patente argentina, por lo que estuve investigando, y esto también sería, si esto sale bien, si esta, digamos, este proyecto sale bien, se puede llegar a ser un referente y empezar a vender estas patentes en el mundo, ¿no?
2: Que uno piensa,
7: pero eso es fundamental para lo que vos decís.
2: Ah, eso uno piensa en nuclear. Pienso en bombas, pero estamos hablando de energía, ¿no?
5: No, claro, uno de los vectores energéticos en la matriz energética argentina tiene que ver con energía nuclear, que es costosa a nivel de inversión, pero después muy barata a nivel del OPEX, del costo operativo.
2: Ah, ok.
5: Y además es la renovable, digamos, que funciona de base. Los 24 horas del día.
2: Bien.
5: La energía eólica, la energía solar, eso no funciona así. Porque cuando tenés sol,
2: almacena.
5: Tenés que almacenar.
2: Claro,
5: cuando
2: claro.
5: tenés sol.
2: Esto es continuo.
5: Esto es continuo.
2: Digo, porque si nuclear y pensamos, los ignorantes como yo, pienso en otra cosa, ¿viste? Es decir, una bomba nuclear, ¿viste?
5: No,
2: tiene que ver con esto y está muy bien, ¿no?
7: 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Pilar.
5: Dame una cosa, te lo voy a linkear con el tema de Irán. Por ejemplo, estas centrales nucleares requieren uranio enriquecido. El uranio enriquecido es menor del 10%. Uh-huh. Vos hablamos en el estrecho, sí, con el tema de Estrecho Hormuz, que sí, sí, el enriquecimiento de uranio que tenía Irán era mayor al 60%. Uh-huh. Por eso es la preocupación, porque vos no necesitas un enriquecimiento tan grande para centrales nucleares.
2: Ahí el fin es otro.
5: Con fines pacíficos.
2: No, el fin es otro. Exactamente. Claro, entiendo.
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0: 50% de este programa, del éxito de este programa, es la música.
1: Ah, bueno.
0: Es el operador.
2: Vamos con Blondie,
0: no
2: tengo
0: ninguna duda. Bueno. Sí, señor. Dale, Leo, te escucho.
1: Señores, se viene Argentina a Cabo Verde. Y en la previa, cuando se está entrenando en este momento la selección argentina pensando en 16avos de final, hoy habló Rodrigo De Paul, hoy habló el motorcito, hoy habló sobre Cabo Verde. Y De Paul decía lo siguiente.
3: Sí, es verdad que al grupo que nos tocaba enfrentar había dos selecciones importantes que ya habían salido campeonas del mundo. Pero bueno, como siempre, fútbol, creo que Cabo Verde hizo los méritos necesarios para estar donde está. Y bueno, nosotros tomamos con esa responsabilidad porque así somos, porque al final lo más importante es cómo representamos a la selección argentina y sí, bueno, lo hemos estudiado, el técnico ya vimos bastante video, así que bueno, tenemos una idea, sí.
1: El técnico dijo De Paul, el técnico habló también de Cabo Verde. Esto decía Scaloni hoy hace un ratito en conferencia de prensa.
4: Un equipo que no ha perdido, incluso en algunos partidos merecido. Contra Arabia yo creo que mereció ganar, contra España y Uruguay a lo mejor, bueno, sufrió un poco más, pero se defendió bien, los pases interiores los tapa bien y después salen muy bien de contra y tienen jugadores de buen pie. Es un buen equipo, ya lo habíamos visto, no porque nos toque ahora, sino que lo estábamos analizando, era un posible rival, al final pasaron ellos y no nos sorprende, sinceramente. Es un buen equipo y no están de casualidad. Hay que respetarlos y eso haremos.
1: Esa es la palabra de Scaloni. Martínez, Molina, Cuti, Romero, Lisandro Martínez, Tagliafico, De Paul, Enzo Fernández, McAllister, Almada, Messi, Lautaro Martínez para jugar mañana.
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0: 18:47 en la República Argentina. Pablo Fernández Pereira, vamos.
6: Que los violadores son unas basuras no es nada nuevo. Cuando violás, sos una basura. Cuando violás a una mujer indefensa, sos doblemente basura. Cuando violás a una mujer que no puede defenderse y es una adulta mayor de 80 años, sos triplemente basura. Y cuando sos el encargado de cuidarla, sos una porquería humana inaceptable para esta sociedad. El acusado de 50 años, un enfermero del sanatorio Méndez del barrio de Caballito. Trabajaba desde enero, no tenía antecedentes penales, era del sector de gastroenterología. Hace 2 semanas lo asignaron a cuidados intensivos, o sea, imagínense que la mujer estaba totalmente indefensa. Y en un monitoreo por la supervisora y otro enfermero de las cámaras de seguridad advirtieron esta circunstancia. Se le fueron todos los enfermeros encima, el tipo. Y los agentes de seguridad del hospital también. Y se lo entregaron a la justicia y está acusado y va a tener que enfrentar un juicio con una investigación que lleva a la mano la Fiscalía y el Juzgado Criminal y Correccional número 11. ¿Qué hacemos con este tipo?
0: Lo que está pensando usted en su casa o en el auto, eso. Nosotros no lo podemos decir, pero es eso.
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0: 18:49 en la República Argentina. Bueno, vamos al tema Venezuela nuevamente. En medio de esta situación, ustedes saben que ahí tenés hoy números oficiales al momento, 2.295 fallecidos, 11.267 heridos. Y la pregunta que me hago desde el primer minuto que nos enteramos, digo, ¿por dónde empieza aquel que llega al lugar? ¿Por dónde empieza? El rescatista, el médico, el paramédico, etcétera. Y hay todo un sistema que nos va a contar el doctor Claudio Santamaría, que está en línea. ¿Qué tal, Claudio? Un abrazo grande. ¿Cómo estás? Claudio. Ay, no te escucho bien, Claudio. A ver. No te escucho bien.
2: A ver,
0: ahora sí, Claudito. A ver. Hola.
2: ¿Me escuchás ahora?
0: Ahora sí, Claudio. Bueno, buenas tardes. Ante todo, te quería saludar. Un abrazo grande. Contame por dónde se empieza cuando llegás a una situación como esta que se está viviendo en Venezuela desde el punto de vista médico para médico.
2: Mira, lo primero que hay que decir que hay 21 hospitales, 6 están destruidos, otros 10 con trastornos graves, y hay una cosa que decir, Eduardo, muy importante, que hasta el 2023 42.000 médicos y enfermeras de Venezuela emigraron por las condiciones. Ante tamaño desastre, vos contabas las cifras, y la OMS calcula que hay más de 50.000 desaparecidos, y ya pasaron varios días. De hecho, hay algunos que dicen que dejan de buscar sobrevivientes, y hay que armar el rescate de los cadáveres, el suministro de agua potable y la vacunación y la alimentación para evitar enfermedades que se pueden prevenir, como el sarampión, la rubiola, porque las condiciones sanitarias en los campamentos de hacinamiento de la gente, la verdad, Eduardo, lo que reportan los periodistas y la información es sumamente compleja.
0: Contame, Claudio, vos tenés una primera etapa de búsqueda y rescate, en principio.
2: Sí. Sí, recordemos tres cosas importantes. Uno puede estar sin respirar entre 4 y 6 minutos, entre 5 y 7 días sin tomar agua y de 20 a 30 días sin comer. Ahora, eso se acorta si vos estás debajo de escombros, y ahí hay que ver la temperatura, la cantidad de polvo y la posibilidad de tener oxígeno o no, y aparte las lesiones que podés tener por los traumatismos que genera el derrumbe, que genera los sismos de 7.5, como ocurrió, claro, cuando uno ve las imágenes. Entonces, se buscan en los primeros tiempos, con diferentes métodos, con ultrasonido, con perros, tratando de escuchar a las víctimas, y con eso se rescató a un número de personas. Ahora, la magnitud y la extensión que tiene, está hablando de uno de los terremotos más importantes de los últimos años. Y ahí hace falta equipamiento médico, maquinaria pesada y de tecnología como ecógrafos, y para que vos puedas llegar a lugares y ver si está con vida y cómo estar, y suministrar los elementos médicos, suero, atención, para poder rescatar a las víctimas. Cuando ese tiempo pasa, ya estamos casi en el día 8 desde la catástrofe, tenés que empezar a ver cómo hacer para alimentar y cuidar a los heridos, a la gente que quedó sin vivienda, cómo le suministrás. Y la Organización Panamericana de Salud está hablando que tienen que armar un plan para alimentar a más de 500.000 personas en todas las ciudades afectadas.
0: Vos sabés que pensaba, aparte de todo esto que vos decís, bien, bien detallado, la contención psicológica de aquellos que están sin familia, o que están solitos, o que no saben qué pasó con sus seres queridos. Hay una contención, una necesidad importante, extrema, ¿no?
2: Ahí hay mucha gente que quedó sola, se habla de chicos que quedaron solos, vos decís como la gente que ha perdido aparte de su familia, o que perdió su casa y no tiene nada, y ahí le faltan necesidades básicas como agua, como alimentos, como vivienda, como abrigo. La verdad que es una situación compleja, y se teme, Eduardo, los organismos internacionales, que se produzcan epidemias y también contaminación por la cantidad de fallecidos que hay y por el tiempo que pasó y las dificultades del rescate, porque no tienen equipamiento para remover la magnitud de los escombros que hay en las ciudades donde fueron afectadas.
0: Claudio, abrazo grande, y acá están las puertas abiertas, cuando quieras, adelante, te esperamos.
2: Nos damos una vuelta con todo gusto, sí. Eduardo, un abrazo enorme y que tengan todos una vuelta.
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1: ¡Sí!

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0: les va? ¿Cómo están? Han pasado 8 minutos de las 7. Comenzamos un nuevo programa en Sports Continental en una jornada realmente fría. Ahora sí podemos decir que ha llegado el frío a nuestra provincia. 6 grados, 2 décimas. Y la sensación térmica es de 4 grados en San Miguel de Tucumán y alrededores. El cielo está cubierto con llovizna. De esa manera estamos transitando el invierno aquí en Tucumán, pero no me quejo porque hoy veía tempranito el entrenamiento de Kimberley en Mar del Plata bajo la nieve. Estaban entrenando los muchachos. Así que no sé si da para quejarse. Profe, ¿cómo estás? Buenas tardes.
1: Hola, ¿cómo te va, Zorrito? Sí, chuy, qué frío, mamita. Sí, es verdad. Hoy no superó los 10 grados la temperatura en Tucumán. No superó los 10 grados. O sea, mucho frío en algunos lugares. Aparte el agua nieve nevó un poquitito. Ni hay que hablar en Tafí. Pero bueno, es lo que nos toca ahora, esperemos que estos sean los primeros y los últimos. Si bien recién arrancamos, llevamos 10, 11 días de este invierno, pero parecería que puede llegar a ser crudo. Mañana y pasado vamos a tener un día parecido al de hoy, así que a abrigarse bien, gente.
0: Sí, y la gente del Timbó, por algunas zonas también hubo nieve, me dijeron. ¿Cómo estás? Euge Díaz también como nosotros en la mesa de Sports Continental.
2: Buenas tardes, todo bien ahí, amando el frío.
0: ¿Sí? ¿Disfrutando?
2: Lo disfruto bastante, más Perdón, que el calor.
0: ¿Dije buenos días?
2: Sí, buenos días.
0: Ah,
2: sí.
0: Eugenia Díaz. Sí. Ahí está. En algún momento digo el Díaz. Un saludo grande para Emanuel Godoy allí en Operación Técnica, como siempre, arrancando Sports Continental. Euge, ya nos vamos a meter con lo que se nos viene para este fin de semana. Tucumán Central y una nueva presentación por el torneo Federal A.
2: Sí, se enfrenta a Sol de América a las 2 de la tarde, temprano.
0: En la cancha

0: de Central Norte.
1: En la cancha de Central Norte, sí.
0: Luis Hargwart. ¿Está bien así o no?
1: Sí, está bien.
0: Bueno. Ya nos vamos a meter con eso, también con la Liga Tucumana, con sí, San Martín.
2: Que hoy vamos a tener la presencia de Smith. El nombre es
0: Matías.
2: Matías Smith. Sí. Y bueno, un problemita familiar hizo que recién nos avisa que no puede venir acá. Pero si lo podíamos dejar para la semana que viene. Así que de todas maneras tenemos acá a Euge, nuestra chica
0: especialista.
2: Sí, especialista
0: con todos los datos,
2: que nos va a dar toda la información.
0: La información, por supuesto. También vamos a hablar de la Liga Tucumana. De a poquito nos vamos a meter también con el partido del domingo de San Martín, la presentación en Paraná para enfrentar a Patronato, de esa manera comenzar con la segunda ronda. Pero ustedes saben que estamos viviendo el Mundial como debemos vivirlo aquí en Sports Continental, con la palabra de protagonistas. Tenemos que hablar también de la victoria de España, casi que más o menos lo que hablaban ellos en la previa. Yo decía, los notaba muy confiados. Es más, algunos ya hablan de la final, se animan a hablar de semifinal y final los españoles, pero lo hicieron bastante bien frente a Austria. Le ganaron 3-0 con doblete de Oyarzabal, y además anotó Pedro Porro para que España le gane 3-0 a Austria.
2: Gol. Sí, señor, un lindo gol el de Porro, un arranque por izquierda, un centro al punto de penal, viniendo, entrando. Participaron los dos laterales.
0: Mirá,
2: los dos laterales. Por el lado izquierdo, Cucurella.
0: Sí.
2: Y por el lado derecho, el que terminó convirtiendo. Cucurella mete el pase hacia afuera para que tire el centro. Y Porro ingresando como 9, punto de penal, un poquitito más. Y cabeceó cambiándole el palo al arquero.
0: Y también en un ratito, profe, nos vamos a meter con el partido que va a arrancar en 40 minutos aproximadamente. La presentación de Portugal, Cristiano Ronaldo por un lado, y por el otro lado Croacia de Luka Modric, dos viejos conocidos, amigos que han dejado su huella en la Casa Blanca, en el Madrid, seguro. Y que hoy algunos de los dos se va a despedir de los mundiales. Sí. Algunos se animan a hablar de un Cristiano Ronaldo en un próximo mundial por el físico, pero en cuanto a lo futbolístico le está costando en este mundial, lo hemos notado.
2: Sí, pues fíjate que en el primer partido que él hace goles fue cuando el equipo comenzó a tener juego. El segundo partido, el tercero, no tuvo juego Portugal. No, perdón, en el segundo partido convirtió, creo.
0: En el segundo partido convirtió.
2: Y no tuvo tanto juego en los otros partidos. Y bueno, si un equipo no tiene juego, un 9 se desluce. No tiene posibilidad de concretar. Si Portugal está bien, me parece que pasando, ojo, que es una llave bastante, bastante comprometida para Portugal y para Croacia. Dos equipos europeos, dos equipos que estuvieron siempre ahí. Y bueno, cualquiera de los dos puede estar en una etapa semifinal.
0: Y ya confirmado, Portugal, el equipo que dirige Roberto Martínez, en el arco con Diogo Costa, los cuatro defensores, Cancelo, Rubén Díaz, Veiga y Méndez, en la base, como dice Juan Pablo Barsky, en Neves con Vitinha, Neto, Bruno Fernández, Leao y CR7. Cristiano Ronaldo, el capitán, el 11 de Portugal para enfrentar a Croacia. El conjunto que es dirigido desde hace tiempo por Dalic.
2: Claro.
0: Que al parecer va a ser su último mundial. Al mando, en el arco está Livakovic. La defensa con Stanisic, Sútalo, Pongracic y Perisic. Las líneas de volantes con Kovacic, Luka Modric, el capitán, el emblema con la número 10. Por derecha Vlasic, por la izquierda Baturina, en el medio Susic y Budimir. Ese va a ser el 11 de Croacia, el equipo de Dalic. En un ratito, en 35 minutos aproximadamente, el partido entre Portugal y Croacia. Luego, el próximo encuentro se va a dar a la medianoche.
2: A las 0 horas.
0: Recién, Suiza-Argelia. Y luego ya mañana nos vamos a meter también con la gran presentación de nuestra selección argentina frente a Cabo Verde, y justamente con eso nos metemos, porque habló Rodrigo De Paul en la previa, el volante surgido en el predio Tita Matiusi. Esto fue lo que dijo.
3: Buenas tardes a todos. La verdad que creo que es un análisis errado pensar los partidos que pueden llegar a faltar. No sabemos cuántos son. Hacer futurología no me parece que no es bueno. Para mí lo importante es disfrutar de él todos los días, que así lo puedan hacer todos los argentinos. Aunque bueno, es verdad que uno le da mucho más valor a las cosas cuando no las tiene, parte de la vida, pero bueno, espero que y creo que todo lo estamos disfrutando y pensando en el objetivo más importante, que es el partido de mañana.
4: Rodri, ¿cómo te va? Nicolás May para Cadena 3 y La Central Deportiva. En la previa del Mundial, cuando veíamos el grupo H con España, con Uruguay, se decía que el rival podía ser justamente uno de esos dos. ¿Los sorprendió la campaña de Cabo Verde, por un lado, y lo otro? Argentina está acostumbrada a jugar este tipo de instancias. ¿Tienen ustedes una ventaja, producto de que conocen lo que es estar en este tipo de situaciones deportivas de mata-mata?
3: Bueno, es verdad que cuando se dio el sorteo, era el grupo que nos tocaba enfrentar, si todo iba bien, había dos campeones del mundo. Selecciones con jugadores muy importantes que juegan en grandes ligas, pero bueno, también con el correr de los años y de entender estas competencias, es fútbol y podía suceder. Creo que nos tocó un rival que lo hizo muy muy bien en fase de grupo. No es fácil jugar contra las selecciones que jugaron y cómo fue el desarrollo del partido. Así que creo que hay que enfrentar con mucha responsabilidad el partido de mañana. Es muy importante para nosotros. Y con respecto a la experiencia, sí, obviamente que hemos jugado este tipo de partidos, pero todos son distintos. Las sensaciones y las emociones siempre son muy fuertes, y uno no sabe lo que cómo van a repercutir. Creo que la experiencia te da un poco en saber manejarlas, pero bueno, no dejan de ser emociones y hay que respetarlas también.
5: Rodrigo, ¿cómo te va? Nacho Genovart aquí para Doble Amarilla. Fuiste indispensable en Qatar 2022, lo seguís siendo hasta el día de hoy. Atravesaste las eliminatorias de por medio y los amistosos. ¿Cambió algo de tu juego y particularmente del liderazgo, sobre todo por las nuevas generaciones que van asomando? ¿Te sentís referente a este plantel?
3: Gracias por lo de importante. Creo que por la cantidad de partidos, por los años que llevo, sí, obviamente que me siento importante o responsable de esta selección, desde mi lugar y con la poco mucha experiencia que tengo, intento transmitirla a mi manera. Y bueno, lo creo así. Por suerte creo que es un grupo muy capaz, muy serio, que entiende muy bien del lugar que ocupamos y de la responsabilidad que tenemos, y bueno, creo que eso no nos deja muy tranquilos.
6: Rodri, acá a tu derecha, acá. ¿Cómo estás? Hernán Klaus, del diario Le. Voy a algo personal. En la locura del Mundial a veces es difícil mirar un poco para atrás, pero yo quería consultarte, ¿qué le dirías vos a los 32 años, ese chico, creo que era de 3 o de 4, que fue a jugar a Deportivo Belgrano ahí en Sarandí?
3: Bueno, no sé, tantas cosas le diría, no sé si le diría algo, porque al final todo lo que fue haciendo ese chico no fue más que experiencia y ganando sabiduría con los errores y con los momentos que le tocó pasar. Lo que sí le puedo decir a no solo a ese nene, sino a todos los que que les gusta esta profesión y que algún día quieren vestir la camiseta de la selección, que no lo logra el mejor, sino quien más resiste, quien más entiende que los sueños no son un lugar fácil al cual llegar, y que en el transcurso de ese camino para lograr un sueño hay un montón de cosas que son muy lindas y hasta mucho más bonitas que el propio sueño.
6: Rodri, también a tu derecha, adelante, Hernán. Diego Provenzano, del diario Clarín. Mañana Lionel Scaloni cumple 100 partidos como entrenador de la selección. Vos estuviste desde la génesis de todo esto que generó. Seguramente
3: yo 90, eran dos... creo.
6: ¿Cómo?
3: Yo 90, creo.
6: Vos 90, fuiste el que más jugó. Seguramente eran dos personas muy diferentes, tanto él como vos. Y siempre valora mucho las charlas por fuera del fútbol que han tenido con él. ¿Qué te enseñó Scaloni en estos 8 años?
3: Un montón de cosas, obviamente, que me enseñó, o también, no sé si me enseñó, pero me hizo entender a que la vida se puede ver de un montón de lugares, mismo el fútbol. Pero bueno, como yo ya lo dije, siempre me quedo con esta parte de que, o lo más importante por ahí es que no somos jugadores de fútbol, sino personas que juegan al fútbol. Y esa frase para mí es sumamente importante, porque atrás de cada jugador hay una persona con muchos problemas, con muchas satisfacciones y desilusiones. Y bueno, cuando ves que la persona que te guía entiende eso, te sentís en un lugar mucho más acogedor y bueno, creo que puedes desplegar mucho más tus virtudes, que es por la que estamos acá.
7: Rodrigo, acá, Rama Pantoroto para Sobre Streaming. Bueno, un gusto verte. Y en esta instancia también, de vuelta, ¿no? Mi pregunta va dirigida a tu entrega, digo, ¿no? Porque tenés una cuestión física muy importante, siempre lo has mostrado esto. Y te pregunto, porque jugaste, bueno, casi 2 partidos. El último se te vio también como que dejaste el alma ahí, cuando saliste se te vio en la cara. Quería saber, primero, si te vino bien este tiempo de recuperación, y después si en este tipo de partidos uno tiene que cambiar la cabeza, digo, para esto, para lo físico. Digo, porque empiezan a ser partidos más largos, o no, o seguís siendo el mismo.
3: Yo creo que sería un error pensar más allá del partido de mañana. Nosotros no nos vamos a guardar nada cada vez que nos ponemos la camiseta de la selección argentina, sin importar qué competición o cuál sea el rival. Vestir la camiseta de Argentina es lo máximo, y sean 10 minutos, 90 minutos o lo que toque, hay que vaciarse. Para mí el partido de mañana es el último, lo tomo así, y voy a dejar todo para que no lo sea y para que haya más, pero con esa mentalidad, que la camiseta de Argentina, el partido que está enfrente, es lo más importante, y no pensamos más allá de eso.
0: Bueno, ustedes escuchamos parte de lo que dijo Rodrigo de Paul, Euge, muy contentos, sabiendo que mañana, bueno, va a cumplir 90 partidos con la camiseta de la selección argentina, y Lionel Scaloni 100 partidos de Paul, siempre manteniendo el perfil bajo, al menos cuando habla en conferencia de prensa y cuando tiene la posibilidad de charlar con los medios. Después, bueno, en redes sociales ya es otra cosa, ya tiene otro perfil, pero sabiendo que mañana va a ser un partido duro, difícil como todos, teniendo en cuenta lo que hemos visto en estos partidos de 16avos de final.
8: Sí, un Cabo Verde que también viene bien, sí. Podríamos decir, se merece estar en los 16avos de final del Mundial.
0: Sin dudas, y además un equipo fuerte defensivamente, que lo hizo de buena manera, con jugadores versátiles que tienen buena técnica de mitad de cancha para arriba, y justamente de esto habló el entrenador de Pujato, Lionel Scaloni.
9: Lógicamente ilusionados como todo el mundo, pero hay un rival al cual hay que enfrentar, hay que respetar, un rival que ha hecho muy bien las cosas, y bueno, el margen ahora se achica, es un encuentro de que el que pierde se vuelve y bueno, y lo tenemos en cuenta, pero nos agarra en un buen momento y esto es fútbol. Ya sabemos que se están viendo partidos muy parejos, sacando algunos, Francia o incluso México, que creo que han ganado muy bien sus partidos. Hubo otros que estuvieron muy reñidos y creo que no va a ser fácil. Esa es la realidad.
10: Aquí Leonel, Paulo Filippini de Radio Mitre. Mañana se van a enfrentar a un equipo que hasta aquí no ha ganado, pero tampoco ha perdido ninguno de los tres partidos como Cabo Verde. ¿Qué virtudes ves en el rival que va a tener la selección argentina y por dónde crees que se le puede abrir, teniendo en cuenta esto de que es un equipo que se cierra bastante bien atrás?
9: Bueno, como vos decís, es un equipo que no ha perdido, incluso en algunos partidos merecido. Contra Arabia yo creo que mereció ganar, contra España y Uruguay a lo mejor, bueno, sufrió un poco más, pero se defendió bien, los pases interiores los tapa bien y después salen muy bien de contra, y tienen jugadores de buen pie. Es un buen equipo, ya lo habíamos visto, no porque nos toque ahora, sino que lo estábamos analizando, era un posible rival, al final pasaron ellos y no nos sorprende, sinceramente. Es un buen equipo y no están de casualidad. Hay que respetarlos y eso haremos.
11: Leo, acá a tu derecha, acá arriba. Gastón Recondo para Carnaval. Primero, bueno, nos sumamos a tus condolencias y te acompañamos en el sentimiento a vos y a las familias amigas. Me acuerdo cuando fue el sorteo de Qatar, que el primer rival era Arabia, vos pediste en cámara que la gente se hiciera presente porque no podíamos ser visitantes en ese primer partido. Y dijiste, yo confío en el hincha argentino. Y la verdad que fueron muchos, pero eran más los árabes, por lógica, estaban a 10 kilómetros. Pero después la presencia argentina siempre se hizo sentir. Es más, después de esa charla que tuvimos, vino Wembley, y Wembley fue una locura. Y cada vez que juega la selección es una locura. Nunca como mañana. Lo de mañana se espera que no tenga precedentes, y que el apoyo sea como si estuviéramos en la Argentina y no en otro país. ¿Por qué crees que la gente se identifica tanto con esta selección como nunca antes? ¿Y qué te hace sentir a vos cuando salís a la cancha una y otra vez y te encontrás que está todo vestido de celeste y blanco? Insisto, mañana va a ser como si estuvieras en la Argentina.
9: Bueno, mira, yo de que juego o estaba en la selección argentina y estoy trabajando o lo veía por tele, siempre la hinchada argentina ha sido un plus para el jugador. No sé si esta selección transmite algo más, eso yo no sabía decírtelo, pero sí es verdad que a nosotros el apoyo nos encanta, nos da un plus, nos da algo más, es evidente eso. Y los jugadores son un hincha más jugando con la camiseta, eso es más que evidente, y nosotros sentimos ese apoyo. Para nosotros es un refuerzo, nunca es una presión, al contrario, esperamos mañana que ellos nos den ese apoyo que necesitamos ante un partido que va a ser difícil, y que disfruten de viendo a su equipo, y ojalá se lleven una alegría.
0: Bueno, ustedes escuchábamos parte de lo que dijo Lionel Scaloni, que arrancó la conferencia de prensa con unas sentidas palabras, teniendo en cuenta un accidente que lamentablemente provocó 4 muertes en un pueblo cercano a Pujato. Estamos hablando de un siniestro vial que se produjo en Casilda y que lamentablemente...
2: fallecieron
0: 4 personas, sí, lamentablemente fallecieron 4 personas. Volcó un auto en Casilda, que está a 13 kilómetros de Pujato, que es la ciudad donde nació Lionel Scaloni.
2: Claro.
0: Y bueno, arrancó, primero es lo que tiene Scaloni, ¿no? Que siempre tiene la posibilidad y la mente, la lucidez de dejar de lado el fútbol en algunas cuestiones para hablar en este caso de este accidente y para mandarle un abrazo muy grande y las condolencias a las familias.
2: La familia.
0: Sí. Y bueno, y ojalá que
2: siempre
0: mañana...
2: Siempre está en eso, es
0: en todos los detalles que tiene. Sí. Y, y seguro mañana, si todo sale bien en el partido y se da el resultado que él quiere, se va a volver a acordar y le va a dedicar el triunfo, así que bueno, ojalá se dé de buena manera, profe. Ya en un ratito nos vamos a meter con el posible equipo, sí, con el 11 de Argentina para enfrentar mañana a Cabo Verde a partir de las 19 horas y va a ser transmisión de Radio Continental. Ya seguimos con mucho más.
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1: Y justamente acerca de eso vamos a hablar, del éxito del Circo de los Dinosaurios. Tenemos el agrado de saludar a Martín Drenner en Radio Continental. Martín, ¿cómo te va? Buenas noches, bienvenido a Sports Continental. Estamos con Eugenia Díaz, Carlos Roldán y Gabriel de la Vega, te saludamos. ¿Cómo va eso?
2: Hola, muy buenas tardes, muy buenas noches. Y bueno, para contarles un poquitito que el circo es un éxito, aquí en la ciudad. Y la verdad que ha concurrido muchísima gente, la verdad que los comentarios, las críticas han sido muy buenas y bueno, esa es nuestra mejor publicidad.
1: Totalmente, Martín, contanos cómo ingresa el público y cómo se va teniendo en cuenta este gran atractivo que son los dinosaurios en el circo.
2: Mira, te cuento, la verdad que es un espectáculo para toda la familia, como siempre decimos, que es un atractivo para todos, para todo público y la verdad que vienen grupos familiares y durante 2 horas te olvidas del mundo exterior. La verdad que sí, el circo te entretiene y es un lugar de 1 hora 45 minutos que te vas a olvidar de todos los problemas del mundo exterior, como te decía recién, porque la vas a pasar bien, te vas a divertir, te vas a emocionar, vas a pasar por todas las emociones durante casi 2 horas de espectáculo.
1: Qué bueno, Martín. Y contanos también, contale a la audiencia del staff que está allí en el circo.
2: Mirá, hay malabaristas, trapecistas, mucha destreza física, dos payasos que hacen el espectáculo muy, muy divertido. Tenemos, obviamente, para los adolescentes, el globo de la muerte, esa gran esfera metálica donde andan las motos a toda velocidad. También van a poder disfrutar de eso en el espectáculo. Equilibristas, mucha destreza física sobre el escenario con una rueda alemana, que la verdad que es muy sorprendente. Y bueno, la tecnología también se hace presente con los dinosaurios, ¿no? Los dinosaurios llaman muchísimo la atención en cuanto a los niños y a los grandes también.
3: Hola, Martín, ¿cómo estás? Te habla Eugenia.
2: Hola, Eugenia.
3: Contanos, ¿en dónde queda ubicado el circo?
2: Mirá, estamos en Avenida Belgrano y América, y casi América, estamos a media cuadra, pero bueno, para que todos lo reconozcan un poquitito mejor en la ubicación, estamos Avenida Belgrano, a la altura de América, Avenida América, estamos a media cuadra nada más, en la ex Cerámica Mata. Ubicamos aquí el circo por el hecho de un predio gigantesco, un predio muy cómodo para poder venir y estacionar, y la verdad que no hay excusas para venir a disfrutar del show, ¿no?
3: Y la gente que quiera conseguir la entrada, ¿cómo tiene que hacer?
2: Puedes entrar, entradas web y buscar Circo de los Dinosaurios. Vas a poder sacar tu entrada desde la comodidad de tu casa y obviamente están las boleterías habilitadas por la mañana, por la tarde, para que puedas venir a sacar tu entrada acá, a espiar un poquitito al circo, y bueno, lo vas a poder hacer también.
1: Sí, y además estamos con un sorteo de entradas aquí en Sports Continental. Llegan los mensajes al WhatsApp 3814-491-801. Así que desde la radio también, Martín, mucha de la audiencia y la gente del público que escucha Sports Continental con la posibilidad de ir y asistir a este gran éxito del Circo de los Dinosaurios.
2: Por supuesto, estar atentos que va a haber sorteos aquí en la radio y se pueden ganar su entrada totalmente anticipada y totalmente gratis. Lo van a poder hacer para poder venir aquí al espectáculo, ¿no es cierto? La verdad que una buena opción. También recordarles que hay sorteos, descuentos y demás. Podés entrar Instagram, Circo de los Dinosaurios Oficial, y vas a poder espiar un poquitito de lo que es el circo, vas a poder consultar por tema de entradas, lo que quieras lo vas a poder hacer a través de Instagram, Circo de los Dinosaurios Oficial. Entrá, deja tu like y obviamente estás participando por una entrada para el Circo de los Dinosaurios.
1: Martín, y también pude ver en algunas imágenes que los niños o las niñas que van tienen la posibilidad de acercarse e incluso jugar, tocarlos a los dinosaurios.
2: Claro, sí, por supuesto. Bueno, recordar también que bueno, en el hall de entrada está todo alfombrado, van a poder ver dinosaurios que también están en el hall de entrada, y obviamente a la hora del show van a aparecer un par de dinosaurios por entre la gente, y los niños se van a poder acercar, tocarlos. Hay un dinosaurio que anda solo en el espectáculo sobre el escenario. Es un dinosaurio chiquitito, pero bueno, es un dinosaurio, ¿cómo te podría decir? Todo electrónico, obviamente, ¿no? No está vivo, pero van a poder apreciar de algo muy, muy real.
3: Martín, ¿y hace cuánto tiempo que están acá en Tucumán?
2: Mira, hace 15 días nada más. Esta va a ser la tercera semana del circo aquí en Tucumán, y la verdad que ha respondido muy muy bien la gente, ha venido al espectáculo, y bueno, la intención es quedarnos todo vacaciones de invierno, a estar atentos también con, obviamente, vamos a estar anunciando los días de funciones para la semana que viene, que se viene un fin de semana totalmente largo, XXL, y arrancamos las vacaciones, ¿no es cierto?
1: Claro, totalmente, eso te iba a decir. Ya los niños con el receso, así que seguramente con la posibilidad también de acercarse y tener la posibilidad de ver este gran éxito, Martín, del Circo de los Dinosaurios. Así que hacemos nuevamente la invitación.
2: A recordar también que estamos en Avenida Belgrano, casi Avenida América. Van a poder encontrar la gran carpa del Circo de los Dinosaurios aquí. El circo se encuentra en Avenida Belgrano y Avenida América, casi Avenida América, en la ex Cerámica Mata. Obviamente, función todos los días, 21 horas, sábado y domingo, con tres espectáculos a las 16, 18:30 y 21 horas. Este fin de semana, a disfrutar de una opción distinta que se encuentra aquí en la ciudad, y la verdad que un espectáculo para toda la familia.
1: Te agradecemos, Martín, por tu tiempo y que sigan los éxitos, con todo.
2: Muchas gracias, y bueno, los esperamos a todos. Circo de los Dinosaurios, que se encuentra aquí en la ciudad.
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0: Seguimos en Sports Continental cuando han pasado ya 54 minutos de las 7. En este momento, momento del himno de Portugal. En un ratito, el partido frente a Croacia. Otro juego más por los 16avos de final de esta Copa del Mundo. Y mientras tanto, profe, Scaloni ya con la mente en el partido de mañana frente a Cabo Verde. Algunas dudas todavía en cuanto al equipo, bueno, en cuanto a la información que tenemos nosotros, como debe ser, al menos no se dice todo. Lo que es seguro es que bajo los tres palos va a estar el Dibu, Emiliano Martínez, el lateral derecho para Nahuel Molina, eso también es seguro. El Cuti Romero, si está bien, va de titular junto a Licha Martínez, al carnicero. Esa sería sí, la dupla.
1: Cuti.
0: Y Nico Tamendi.
1: Bien.
0: Nico Tamendi con Lisandro Martínez. Sí. Sería de esa manera la saga central. Por izquierda la duda. Puede estar Facundo Medina o Nicolás Tagliafico. Uh-huh. Facundo Medina, que jugó los dos primeros partidos y lo hizo muy bien en esta Copa. Habrá que ver cómo está Tagliafico. Seguramente eso lo van a esperar hasta último momento. En cuanto a los volantes, no hay dudas. Sale de memoria con Rodrigo De Paul, Enzo Fernández y Alexis McAllister. Le van a renovar la confianza al hombre de Fuerte Apache, a Thiago Almada, Leo Messi, y la otra duda está quién lo acompaña, si es el Toro, Lautaro Martínez o Julián Álvarez.
1: Sí, bueno.
0: ¿Qué es la duda de siempre?
1: Sí, claro que sí. Vos fijate que el último partido probó con los dos también, porque no estaba Lionel.
0: Claro.
1: En este caso está Lionel y se tiene que llevar por uno de los dos, o Julián Álvarez o Lautaro Martínez, que como vienen andando los dos, me parece que le sacó un escalón arriba a Lautaro Martínez. Con respecto a la saga central, ayer escuchaba y decían que Cuti Romero entrenó normalmente, lo hizo muy bien, que no tuvo ningún inconveniente. Yo creo que si el Cuti Romero está, no hay duda, y claro, que va a ser él, porque si no, hoy no sería tanto la duda. Y del otro lado, mira, del otro lado, yo me la voy a jugar por alguien, ¿sí? ¿Por qué? Un poco pensando en cómo lo que haría el entrenador y cómo pensaría el entrenador. En estos partidos donde la parte emotiva es muy muy grande, vas a tener a Tagliafico, que ya tiene finales, ya tiene torneos, ya tiene todo, contra Facundo Medina, que es su primer aparición acá, que lo hizo muy bien. Pero ¿querés que te diga una cosa? Yo, para mí, se va a decidir por Tagliafico. Scaloni, y que ahí no va a tener ninguna duda. ¿Por qué? Por la experiencia entre uno y el otro. Me parece que va a ser así, me parece.
0: Bueno, sí.
1: Ojalá que me equivoque, porque de todas maneras creo que Facundo Medina tiene un futuro en la selección muy muy bueno, ¿no?
0: Sí, tal cual. ¿Eh? Sí, hemos advertido eso casi como si tuviese varios partidos en el lomo, como que no le pesó, como si fuese algo más para él también, surgido de Fuerte Apache también, Facundo Medina. Bueno, vamos a ver en qué se decide finalmente Scaloni. Lo cierto es que mañana vamos a tener tres partidos a las 3 de la tarde, Australia frente a Egipto, de allí va a salir el rival justamente de Argentina, Cabo Verde, y vamos a finalizar a las 22:30 mañana con Colombia enfrentando a Ghana. El conjunto cafetero está más que claro que es el favorito para este partido. Pero bueno, después a los juegos hay que ver qué es lo que pasa. Además, con Colombia, que siempre da la sensación de que está por dar el golpe y no lo termina de dar.
1: Sí,
0: en este caso,
1: es verdad.
0: El equipo de Néstor Lorenzo, ya con la final de la Copa América en el lomo, que lo hizo de buena manera frente a Argentina, y ya con más recursos también.
1: Sin duda, claro que sí. Claro que sí. A mí, este va a ser un partido muy bueno de juego, me parece, porque los ganeses es un equipo que juega, es un equipo intenso, es un equipo que va. Y Colombia es un equipo que te espera y que contragolpea.
0: Sí, sí, sí.
1: Lo tiene bien claro esto. Tiene buenos jugadores como para jugar también. Pero le fue bien desde ese estilo de esperar y contragolpear. Y entonces creo
0: funciona
1: que eso
0: mejor. Funciona mejor,
1: claro,
0: contragolpeando.
1: Y eso no va a cambiar. Porque mirá que tiene jugadores muy buenos. Ya de por sí los colombianos, y siempre por historia, son equipos que tienen características de juego, que no es un equipo que la tire, que
0: no,
1: vamos a correr, no es más de juego. Pero viste, por lo que observé, me parece que eso le vino bien, ¿eh?
0: Sí, yo lo noté monótono a la hora de tener la tenencia, como que era predecible, ¿eh? Cada vez que Colombia, si bien tenía la pelota, pero no sabía cómo encontrar el espacio o el hueco para dañar, y que fue más importante en ataque, claro, con Lucho Díaz, con metros para correr, para ir, es cierto lo que decís. Y también teniendo en cuenta que Ghana solamente obtuvo el triunfo en el partido del debut, frente a Panamá, le ganó 1-0, después en la fecha 2 le empató a Inglaterra, y con ese punto terminó clasificando, y el último partido lo perdió 2-1 frente a Croacia.
1: Claro, y que creo que iba ganando, ¿no? No sé, bueno, pero el equipo, viste, los equipos asiáticos, los equipos africanos tuvieron un buen torneo. Yo no sé si es producto de, bueno, producto es que crecieron, pero me parece con la alta temperatura que hay en Estados Unidos hoy, ellos están en su hábitat, ¿eh? Entonces me parece que también influye en eso, como influye a aquellos equipos que no están en esa zona de confort con 38, 37, 40 grados de temperatura jugando, y ellos sí, y es un para mí es un plus que tienen, que tal vez lo pueden aprovechar, más allá de que es un equipo intenso, Gana.
0: Seguro, profe. Y también retomando un poquito, para que conozcamos un poco más también a Cabo Verde, la selección que va a enfrentar a Argentina, lo tenemos al arquero Bocinha, que ha sido una de las revelaciones, sobre todo por lo que pasó en el primer partido, que tapó todo frente a España, consiguiendo el empate. Y fue el mismo Bocinha que en la previa del Mundial decía lo siguiente, presten atención.
2: Eu gostaria, talvez, um dia jogar contra o Messi, que para mim é um jogador extraordinário e alguém que acho que muita gente também gosta. Não sei se vamos conseguir chegar até lá, mas seria um sonho mesmo, que nem sonhos sonhamos.
0: Seria um sonho jugar contra Messi, sonhamos, dizia Bocinha. Claro. Y se dio, parecía imposible, y se termina dando finalmente el cruce para ellos en Cabo Verde frente a la selección argentina. También tenemos que decir que luego de lo que fue el empate frente a España, Bocinha, que tuvo un boom en Instagram, así como lo que pasó con Tim Payne, pasó superó el millón de seguidores Bocinha, y después en el segundo partido no lo hizo bien, estuvo con algunas dudas en el último encuentro, sí, ahí volvió a ser el del primer partido, pero seguramente también esto, un encuentro muy especial para todos ellos, más allá de sea cual sea el resultado y más allá de que le van a plantear un partido duro a la Argentina.
1: Sin duda, y para mí en este juego Argentina tiene toda la de perder, en el sentido no de que va a perder y que tiene más para perder a Argentina que para ganar. Cosa que al revés Cabo Verde tiene más para, o sea,
0: todo lo que haga bien va a ser positivo.
1: Va a ser
0: todo
1: positivo,
0: lo que consiga.
1: Claro. Pero estos partidos se tornan diferentes porque vos fijate la actitud de ellos y cómo hablan. Y cómo hablan y qué cómo se lo plantean. que jugar con Argentina, la motivación que le genera. Y esa doble motivación y ese plus que tienen en la motivación hacen a sacar un poco más de polenta. En algunos eso cae, en otros pum para arriba.
0: Sí.
1: Y bueno, ahí está la cosa de ganar o perder, no desde el número del partido, sino de lo que tiene para jugar, ¿no?
0: Y reforzando esto que vos decís, Cabo Verde fue el peor segundo, porque mirá, es la única selección que, consiguiendo 3 puntos, los 3 empates, clasificó como segundo, dejando atrás a Uruguay. Eso habla también, ¿no?, de lo que pasó con la Celeste, con Uruguay, que quedó con puntos,
1: claro.
0: Que estuvo tan cerca también de clasificar, jugando, quizás haciéndolo mal tenías la chance de acceder a la siguiente instancia y no pudo.
1: Mirá, yo creo que Argentina tiene, si lo buscamos así como promedio de juego y de ganar, tiene un 80% contra un 20%. ¿Sí? En el fútbol hoy, que te hace a que no podés plancharte ni decir este partido lo gano, si lo tenemos ganado, no, que es un partido fácil. No hay nada fácil. En la vida no hay nada fácil. En la vida no hay nada imposible tampoco, ¿eh? Ojo, no hay nada imposible. Y yo creo que Argentina, con una circulación de juego al 50, al 60%, creo que debería ser superior. Pero bueno, todo eso hay que demostrarlo. Todo eso hay que demostrarlo, ¿dónde? En el juego y en la red. Y en los goles.

0: acompañar a nuestra selección. De hecho, lo escuchábamos recién a Scaloni hablando de lo importante que es el público, que siempre acompaña, que siempre está. De hecho, cuando hicimos la nota también con el Checho Batista y también con Martín Tocali, hablaban de esto, del fanatismo que ha logrado esta selección, de que el público, si tiene la posibilidad, gasta hasta la última moneda para poder acompañar a la selección argentina.
1: Porque se siente identificado, Gaby, se siente identificado la gente con esta selección. Es lo que pasa, lo que a veces nosotros decimos con respecto a los equipos de acá, de Tucumán. Vos tenés que darle a la gente, demostrarle a la gente dentro del juego, dentro de la cancha, tenés que ser vos quien atraes a la gente y no la gente te atrae a vos. Esto es así. La gente se identifica con el equipo que se siente representado dentro del campo de juego. Cuando no es así, bueno, se generan un montón de inconvenientes.
0: Y ahora tenemos la posibilidad, profe, de escuchar a un gran campeón del mundo, a alguien que fue protagonista de una manera estelar en el 78. Vamos a escuchar los conceptos del matador de Belleville, de Mario Alberto Kempes. A ver.
2: Contento, realmente muy satisfecho de lo que estamos viendo ahora en este campeonato del mundo, con algunas sorpresas que siempre hay, pero bueno, mientras que Argentina siga para adelante, todo va bien.
3: Primera impresión, te quería preguntar eso, porque tú tienes, como todas las grandes luminarias, un ojo clínico para ver los mundiales estando allí in situ, análogamente, presencialmente. ¿Qué es lo que estás viendo y te está gustando lo que ves?
2: Algunos sí, otros no, algunos son un poquito más mezquinos, otros arriesgan un poquito, pero bueno, ahora en los 16avos, ya cuando empiezan a jugar de tú a tú, como se dice, de cara a cara, ahí es cuando vamos a ver un poquito más de interacción. Cada uno usa las herramientas que tiene. Hay algunos que intentan de alguna manera llegar hasta la prórroga, aquellas selecciones que no están acostumbradas a estar en los mundiales, para buscar a ver la alternativa de los penales. Y los otros intentan de alguna manera salir adelante ya en los 90 minutos, aunque está costando un poco.
3: Siempre se dijo que los mundiales, a medida que avanzaran los mismos con mayor cantidad de equipos, como es este mundial tripartito que organizó la FIFA, iba a haber mayor competitividad de algunos continentes, caso de África, de Asia, y que Europa y Sudamérica tendrían que vérselas también con el continente americano, ¿no? La CONCACAF y demás. ¿Te está sorprendiendo en ese aspecto que han progresado otras regiones en detrimento de Sudamérica y de Europa?
2: No, no lo crea, ¿eh? No creo. Yo creo que Sudamérica, Centroamérica siempre han sido selecciones que, si bien es cierto, los que más ruido hicieron fueron Brasil, Argentina, Uruguay. Yo creo que Argentina está, nuestros países, nuestro territorio está muy fuerte. Europa, por ejemplo, Alemania quedó fuera, Países Bajos quedó afuera, de los nuestros Uruguay quedó afuera. Pero son, en esta clase de espectáculo, de esta clase diferente de fútbol, siempre hay sorpresa, siempre hay un pequeño, podemos decir, porque tampoco digamos pequeño, porque hoy en día todas aquellas selecciones que antes ayudaban a que se completara el cupo, iban como, bueno, como paquetes, vamos a decirlo de otra manera. Pero hoy ya no, hoy ya no, hoy realmente son todos jugadores que están jugando en Europa, tienen la picardía de la mezcla entre la fuerza y la habilidad que tenemos nosotros, y esto hace que la competitividad sea más parejita. Hay equipos que están asombrando, el caso de Cabo Verde. El único quizás Curazao, que no ha llegado a meterse en algo, pero bueno, yo creo que las otras selecciones están ahí peleándola.
3: Mario Alberto, siempre se dice que repetir es más difícil que llegar. Ahora, esta selección argentina, a diferencia de lo que le pasó a ustedes en el 82 y la de Bilardo en Italia 90, ganó en su debut, ha ganado los tres partidos y ahí está frente a Cabo Verde en los 16avos de final. ¿Qué ves de esta selección argentina de Scaloni? ¿La ves con fuste, la ves con hambre de gloria, la ves como para llegar otra vez a una instancia definitoria?
2: Yo la veo muy convencida de que puedo repetir. La verdad que poco a poco nos están convenciendo a nosotros también, porque fácil no es. Vamos a ver qué pasa, pero viendo lo que estamos viendo, y hay dos o tres selecciones que están fuertes, hay otras que tienen que levantar un poco, en el caso de Portugal, son esas selecciones que estás esperando un poco más de la selección. Pero, por ejemplo, anda bien Inglaterra, anda

0: bien Francia. Y bueno, y habrá alguna otra que posiblemente se pueda mezclar. Argentina la dejo aparte, eso está claro.
1: Bueno, ahí escuchábamos al matador, a Mario Alberto Kempes, y esto que es tan difícil, profe, de repetir. La verdad que es toda una hazaña, si es que se puede conseguir, pero realmente es muy difícil. Algo que él pudo conseguir también, fue muy difícil en el 78, ser campeón del mundo, ser el goleador y quedarse con el premio al mejor jugador
2: Claro.
1: del mundial, algo que solamente lo pudo hacer Paolo Rossi. Son los únicos dos que pudieron lograr esos tres galardones. Estuvo muy cerca Messi en Qatar, pero
2: Ah,
1: Mbappé lo
2: claro.
1: terminó superando en la cantidad de
2: De
1: goles.
2: goles.
1: Si
2: Sí,
1: no,
2: tal
1: lo
2: cual.
1: igualaba el matador.
2: Tal cual. Bueno, ahora tiene la posibilidad Messi, ¿no? También tiene
1: Sí.
2: la posibilidad. Y es verdad, el repetir, pero vos sabés que hoy la selección está muy firme. Vos ves, lo ves que está muy seria y que los ves a los jugadores que están totalmente compenetrados en la idea y en la ejecución del pensamiento. Y entonces eso tiene mucho que ver y muy pocas veces se da porque después que ganás algo y que ganás y ganás y ganás, viene una etapa de relajación
1: Claro.
2: y que eso lo tenés que controlar a través del auto, de la automotivación. La motivación es automática, es de uno la motivación. Lo que tenemos que hacer nosotros los entrenadores es incentivar esa motivación, ¿viste? Darle ese toque para que ellos pin, incentiven su capacidad, su caudal, su jerarquía, su personalidad, su esfuerzo, todo lo que encierra tener todo esto, que en definitiva te hace ser un tipo ganador.
1: Y hablando de ganadores y hablando también de lo que está pasando en este mundial, profe, vamos a meternos con algunas perlitas. Ayer, por ejemplo, hablábamos de la victoria heroica de alguna manera de Inglaterra, porque lo tenía complicado. Si no era por Harry Kane, la República Democrática del Congo iba a dejar afuera ni más ni menos que Inglaterra en 16avos de final, hasta que apareció este gran delantero que es Harry Kane. Inglaterra que ganando el partido, obviamente se relajaron, se tranquilizaron, pero estuvieron tensos
2: Sí,
1: durante
2: claro que
1: gran
2: sí.
1: parte. Si
2: Claro que
1: no,
2: sí.
1: pregúntenle a Thomas Tuchel, el entrenador alemán que actualmente está al mando de Inglaterra.
2: Sí, y vos fíjate que sucedió que no podía, mirá que lo atacaba por un lado, por el otro, y no podía, no podía, no podía, y no abandonó eso, que muchos se caen, muchos están, y es un problema que tienen los africanos, los asiáticos, de que sostienen un tiempo determinado de juego su participación activa y de pronto decae.
1: Y termina el partido y ya de Inglaterra y ya empieza a ser casi como una cábala. Cada vez que Inglaterra gana, vamos a escuchar cómo cantaban los jugadores y también el público esta canción de Oasis.

0: Wonderwall, cantaba todo el plantel, Harry Kane en primera instancia, Bellingham cerquita también, todos los jugadores
1: frente
0: cantando
1: a la hinchada
0: cantando gente, Oasis, sí. Y eso produjo que Liam Gallagher, el cantante de Oasis, la red social que más utiliza es X, ahí escribe, y escribió, vamos Inglaterra, vamos Oasis, teniendo en cuenta esto de que imagínate que estén cantando tu canción ya son, obviamente, no le hace falta popularidad porque son ultra famosos.
1: El otro día en México estaba sonando Cerati.
0: Sí, Soda Stereo.
1: Soda.
0: Sí, de música ligera pusieron.
1: Sí, tal cual.
0: Después Liam Gallagher, el cantante de Oasis, tuiteó también Harry Kane. Y bueno, alabándolo, que sigan las vibraciones. Si los gobiernos que pusimos en el poder no pueden, entonces depende del pueblo. Vamos a Inglaterra, fue lo que escribió Liam Gallagher. Pero la particularidad que tiene Liam es que contesta. Si vos le escribís, él te contesta. Y alguien le preguntó, Liam, pronostica el próximo partido en octavos de final frente a México. Dicho sea de paso, después de 40 años Inglaterra vuelve al Estadio Azteca.
1: Mira vos.
0: La última vez fue
1: con Argentina.
0: Con los goles de Diego, tal cual. Le preguntan, ¿y Liam cómo va a salir Inglaterra a México? Quédate tranquila, ganamos 5-0. Fue lo que metió Liam Gallagher y eso produjo que rápidamente algún mexicano tome el guante y conteste. ¿Y quién apareció? El cantante de Maná, Fer Olvera. Esto fue lo que le contestó el cantante de Maná a Liam Gallagher.
2: El cantante de Oasis dijo que México va a perder contra Inglaterra 5-0. A ver, no manches, ubícate, güey. 5-0, cálmate. Ahí tú, nos vemos el domingo para ver cómo nos va, güey.
0: Mami. Bueno, esto lo subió en las redes sociales de Maná. Ni siquiera la subió la de Maná. Justamente para que se viralice. Y bueno, también jugando un poco con esta situación. Nosotros tenemos tiempo, porque si tenemos que hablar en este momento es de Inglaterra. Y vamos a escuchar Wonderwall, ¿te parece, profe?
1: Dale,
0: así, sí, cómo no. Nos metemos también con lo que se nos va a venir en octavos de final, Oasis, aquí también en Radio Continental.

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0: Nada personal con Álvaro Méndez. Aquí estamos en la mesa de Sports Continental. Álvaro, ¿cómo estamos? Viviendo Portugal-Croacia, ¿eh?
1: 30 minutos 0-0, Gaby.
0: Bueno, vamos a ver, ¿eh? Yo le puse... hablé con varios amigos y dije que va a terminar empatado. No lo sé. Ese yo le puse...
1: Sí, yo le puse al ganador, ¿sabe quién es? Croacia, 2-1, amigo.
0: No. Es un juego.
2: Le pusiste a Croacia. Mirá vos. Él es el contra, ¿eh?
0: Sí,
2: el contra. El pelotazo en contra.
0: Si me das a elegir, yo también.
2: Vos también querés Croacia.
0: Pero una cosa es el deseo y otra es la cosa que puede llegar a pasar. Hay que saber diferenciar.
1: Pero ¿por qué este fútbol?
2: No, es un partido claro, un partido difícil para augurar.
0: Una vez escuché a Magdalena Ruiz Guiñazú, sí, gran periodista, decir, el periodista debe saber que jamás debe anteponer un deseo a la hora de brindar una información, una noticia. Y la verdad que creo que es una de las mejores enseñanzas, Álvaro, que he tenido. Claro.
1: Mira la cara de Eugenia Comida, sorprendida.
0: Y no me la dio ningún profesor, sino escuchando una entrevista por internet a las 3 de la mañana.
1: ¿Viste? Es el mejor que tenemos, profe.
0: No digas así, hay varios. Y felicitamos a Licha, ¿eh?
1: Sí, Lisandro.
0: Lisandro Cazorla.
2: Nuestro compañero.
0: Los aplausos.
2: ¡Aplauso, Licha!
0: Porque... No sé si estará escuchando en este momento, ¿eh? debe estar festejando, pero el abrazo grande para Licha Cazorla, los aplausos de toda la mesa, de toda la mesa de Sports Continental. Flamante periodista, Lisandro Cazorla.
1: No, flamante, yo pensaba que iba a decir otra cosa.
0: ¿Qué?
1: No,
0: una cosa no tiene que ver con la otra. Sí,
3: estamos hablando de que se recibió.
0: Y Licha que ya me prometió que vamos a festejar, ¿eh?
1: Ah, bueno.
0: Así bien. Que todos al festejo de Licha Cazorla.
1: Vamos al festejo.
0: Y pronto también con nosotros va a estar Inau, ¿eh? Que parece que se mete bajo la tierra y desaparece, pero...
3: ¿Quién es Inau?
0: Ya va a aparecer también. Nuestro experto que se está haciendo la pretemporada, así como está Falcioni... entrenando con los muchachos, bueno, Inau también se está preparando para lo que va a ser la segunda etapa de Atlético Tucumán en la primera división.
2: Sí, señor.
0: Con un arranque bastante picante.
2: Sí, ya vamos a ver si la semana que viene ya podemos tener alguna palabra de
0: bueno, muy bien.
1: Usted
0: muy
1: es
0: bien.
1: El productor.
0: Muy bien.
1: Lo llamo más que a mi mamá, el profe, toda la mañana.
0: Sí, sí.
1: Lo llamo a partir de las 12 porque él me dice 12-1. A esa hora estoy tranquilo.
3: A esa hora se despierta.
1: Dice. Uy, eso ya lo dije yo, Eso ya lo dije yo.
2: ¿A qué hora? ¿A qué hora? ¿A qué hora? No, me despierto. No, mira. Eso está raro.
1: Está de más.
2: Mi placer es estar desayunar en la cama. Me despierto antes de las 7 de la mañana.
3: Ah, bueno.
2: Pero estar en la cama, desayuno, tomo el jugo, la miel con todo.
3: Ah, de 10, profe.
1: Claro, ahí está hecho.
2: Claro.
1: Milipili.
2: Porque sabes que me he levantado tanto tiempo tan temprano y me he mojado tanto los pies y qué sé yo, y ese es mi placer hasta las 10 de la mañana, 10 y cuarto, no arranco, salvo que tenga que hacer.
1: O sea que Facundo Miguel.
0: Por eso.
2: Bueno, Facu.
0: Lo vamos a hacer por streaming el de Facu.
2: A las 8 de la mañana.
3: Ahí.
0: Me parece que sí, vamos a estar con Facu. No creo que sea en el canal, pero sí hay una producción importante que vamos a hacer.
2: Qué bueno, che.
0: Vamos a hacer algo grosso.
2: Vamos.
0: El profe.
2: Vamos.
0: Que se prepare.
1: Para arriba,
0: Va a tener que dejar todos los títulos, Así nos vamos para arriba.
2: Vamos.
0: A continuar con el mundial en un ratito, pero quiero que nos metamos también con el básquetbol, porque nuestra selección arranca con una nueva ventana de cara a lo que va a ser el mundial 2027 que se va a disputar en Qatar. Los muchachos ya en Montevideo, el equipo que dirige Pablo Prigioni, en un ratito a las 10:10 enfrenta a Uruguay, pero una de las noticias de estos últimos días tiene que ver de lo que le dedicó un santiagueño a otro santiagueño, en este caso Rally Barrio Nuevo,
2: mamita.
0: El gran rally amante del básquet,
2: sí.
0: Le dedicó una canción al Tortu, a Gabriel Deck, el pivot de Colonia Dora. Vamos a escuchar un ratito de lo que le dedicó Rally al Tortu Deck.

0: Linda canción, la de Rally. Claro. Dedicándola al Tortu Deck, bueno, en un ratito.
1: Tuve la posibilidad de verlo, ¿sabes?
0: A Tortu en
1: Quimsa.
0: En Quimsa, claro.
1: Un jugador que por momentos se va, pero cuando él
0: aparece,
1: ¿viste? Cuando aparece,
0: fluye, está en la zona y es de los mejores.
1: Sí, sí, totalmente.
0: Sin duda, ya vamos a seguir y vamos a repasar el partido de nuestra selección argentina en las eliminatorias, enfrentando a Uruguay rumbo al Mundial de Qatar a las 22:10 en el estadio Antel Arena de Montevideo. Y ahora vamos a continuar con mucho más, lo veníamos adelantando en un principio, se le viene un partido importante, uno más, a Tucumán Central en el torneo Federal A.
2: Sí, va a jugar con Sol de América y para eso tenemos que nos cuente un poco el jugador Matías Smith, que está en línea.
3: Bien. Bueno,
2: hola,
3: bien,
2: Matías.
4: Hola, hola, ¿cómo andas?
2: Contanos cómo se está preparando el equipo para enfrentar a Sol de América.
4: Bien, se está preparando bien. Bueno, venimos de una derrota en Chaco, así que nos estamos preparando bien, necesitamos el triunfo para mantenerse ahí arriba.
2: Sí, tienen que le quedaría 2 partidos jugando con Sol de América, 3 puntos, bueno, 9 puntos en juego, que le vendría bastante bien para poder llegar a pelear la clasificación.
4: Claro, sí, bueno, nos queda Sol de América, Juventud allá en Salta y bueno, viene Sarmiento. Y bueno, son por lo menos allá en Juventud no vendría bien un empate por lo menos, pero bueno, es difícil allá, así que está difícil.
3: Che, Matías, contame cómo trabajaron esta semana lluviosa, esta semana con mucho frío, contame cómo trabajaron, si se trabaja de igual manera, o contame qué hicieron.
4: Sí, bueno, las canchas, bueno, estaban mojadas, esta semana llovió bastante, así que se están preparando bien, y no estamos haciendo fútbol todavía, por lo que no están apretando las canchas, pero sí, dentro de todo estamos trabajando bien, mucho reducido, mucho trabajo con pelota, intermitente, que no sirve eso, así que yo creo que mañana viernes meteremos un poco de fútbol ya.
1: Hola Matías, Carlos te saluda, muchas gracias por estar con nosotros, con la gente que te habíamos anunciado y había gente que nos escribía y decía, ¿y cuándo es la nota con Matías? ¿Cómo te va, Matías?
4: ¿Cómo estamos, Carlos? Sí, bueno, gracias.
1: Bien.
4: Gracias a ustedes por comunicarse conmigo, por invitarme, y bueno, ahora estamos acá.
1: Bueno, mirá, recién dijiste algo. Dijiste que es difícil ir a jugar a Salta. Yo creo que no hay nada fácil, pero no hay nada que es imposible, al contrario, son los mejores partidos esos donde Antoniana es un equipo que con un poco de historia, un equipo salteño con historia, ha jugado Nacional B, ha estado en muchos torneos nacionales y de pronto, qué buen momento sería cuando le toque ese partido estar, pero antes está este donde los puntos del local son importantísimos como los vienen logrando ustedes.
4: Sí, bueno, los partidos de local son muy importantes y bueno, nosotros creo que no perdimos de local, empatamos 1. Sí, bueno, como decimos, el partido ya de Juventud hay que jugarlo. Bueno, nosotros jugamos acá contra ellos y se nos hizo difícil, pero bueno, nosotros iremos allá a Salta a hacer nuestro trabajo, así que más que nada, por lo menos a defendernos, que a nosotros un empate nos viene bien, y bueno, si se nos da el triunfo, bienvenido sea, pero más que nada ahora, bueno, nos estamos enfocando en Sol de América, que es un equipo difícil, sí. Que allá en Formosa se nos complicó, así que bueno, nosotros no tenemos que perder puntos de locales, así que bueno, ahora vamos a tratar de ganar este domingo.
1: Vos sabés que yo lo veo muy bien, yo las veces que me tocó verlo, lo vi jugar muy bien, lo vi jugar muy atentos, muy, muy dinámicos, explosivos, con unas transiciones rápidas importantes, con unos duelos bárbaros de tu lado. Me parece que conformó, Walter conformó un plantel y armó un equipo y está bien defendido por ustedes el equipo, y que solamente, bueno, falta esto, lo que se necesita también en algunos casos, no perder de visitante, por lo menos ganar un partido, y no decaiga nunca y no pierdan esa posibilidad de jugar, de estar, porque me parece que es la única manera de estar presente compitiendo de la mejor forma.
4: Sí, sí, bueno, nos estamos preparando bien, bueno, los veo al grupo muy, muy unido, que está metido en el torneo, es un torneo muy difícil, pero bueno, el trabajo que hace el cuerpo técnico, mal plantel, es muy bueno, se lo ve todo muy unido. Sí, bueno, el tema de visitantes se nos viene complicando mucho, pero bueno, dentro de todo, hace tres partidos de visitantes que venimos jugando, no nos costó mucho, así que más que nada estamos para mantener la categoría. Es de primer año de nosotros. Bueno, es muy difícil esta categoría, es muy difícil, así que más que nada es mantener la categoría. Bueno, si nos toca clasificar, que no estamos lejos, si nos toca clasificar, bienvenido sea, pero más que nada estamos para eso, para mantener la categoría, y ya el año que viene, si Dios quiere, arrancar a pelear algo.
2: Matías, ¿y el estado de campo de los otros clubes le juega algo en contra?
4: No, bueno, la cancha que venimos jugando son muy buenas todas. La única que nos pareció muy rara, muy complicada, es la de San Martín de Formosa, bueno, por muy chiquita, pero más que nada eso. Después otro equipo, no, están todas las canchas de la manera para de manera linda para jugar.
3: Sí, Matías, te pregunto más a título personal. Tu nombre ha sonado mucho en San Martín, ha sonado también en otros equipos. Contá un poco cómo manejás eso vos, ser nombrado por los periodistas, por la gente, ya para un club como San Martín, como Atlético, como quizás algún otro equipo que quizás te haya buscado también.
4: Sí, bueno, el tema de San Martín, bueno, cuando empezó a sonar, me puse contento más que nada, que un club grande como San Martín le hable. Bueno, también otro club también me pidieron, y bueno, feliz de vivir estos momentos que no se vive todos los días, todos los años tampoco, por lo que podés llegar a lesionarte, a poder tener un año mal, y más que nada eso, feliz de poder que me está tocando a mí ser nombrado, y contento más que nada eso.
3: Y hablar un poco también, porque siempre, bueno, te voy a repreguntar de nuevo, siempre suena tu nombre, siempre sale a la luz algo. ¿Cuál es tu sueño o cuál es tu objetivo en Tucumán Central de cara a este año, o quizás también de cara a lo que se viene? ¿Cómo te ves quizás en otra temporada?
4: Sí, bueno, mi objetivo aquí en Tucumán Central es pelear hasta el final con este plantel que tenemos. Que bueno, llegar a algo, clasificar, y bueno, si se nos da por pelear el ascenso, algo soñado. Y en lo personal, el sueño mío es, bueno, debutar en primera, debutar profesionalmente, debutar en primera. En la B Nacional sería algo lindo sería, tanto para mí como para mi familia.
3: Y no está tan lejos, porque venís siendo destacado. Tenemos el claro ejemplo ahí en el club de Bruno Medina, que ahora está jugando en All Boys, que le ha tomado poco tiempo de adaptación también a la categoría, y creo que no estás lejos porque venís siendo una de las figuras casi siempre de Tucumán Central.
4: Claro, sí, bueno, lejos, yo creo que lejos no estoy, bueno, yo me considero que lejos no estoy, yo creo que vengo haciendo las cosas de la mejor manera, y yo creo que tan lejos no estoy. Y bueno, de Bruno es algo impresionante lo de Bruno. Bueno, acá en Tucumán Central se propuso ganar campeonato, ganar el ascenso, y se le dio, y gracias a Dios, bueno, este año lo dio la sorpresa de jugar Nacional con All Boys. Y bueno, todo el plantel lo pone contento, por el paso que dio él, así que más que nada es.
1: ¿El pase tuyo a quién pertenece, Matías?
4: El pase mío está aquí, yo firmé contrato con Tucumán Central. Así que está acá,
1: en Tucumán Central. Sí, vos eras de Sportivo.
4: Yo era de Talleres de Tafí Viejo.
1: Ah, bien. Bien,
3: ¿Estuviste en Sportivo también?
4: Sí, tuve un año en Sportivo.
2: Ahora está tu hermano, ¿verdad? Ahí en Sportivo.
4: Ahora mi hermano está conmigo en Tucumán Central.
2: Contame, ¿cómo son esos entrenamientos con tu hermano? Me imagino que se la pasan haciendo jodas.
4: Sí, más que nada, bueno, feliz de poder tenerlo ahí. Bueno, aquí él está en la casa conmigo y de aquí salimos juntos, volvemos juntos, y en el entrenamiento estamos juntos. Y cuando viajamos también acá la familia, él, lo que más le pone contenta es que nosotros cumplamos nuestro sueño, que es jugar al fútbol, que de niño venimos buscando esto, y gracias a Dios se nos está dando las cosas de jugar, de salir campeón juntos, se nos dio de salir campeón juntos aquí en Sportivo, y ahora de poder jugar un Federal A juntos, conocer provincia, algo lindo.
1: Bueno, sabés que de mi parte, Mati, vos hablabas en la pregunta anterior de tus sueños, que es jugar en un equipo de Nacional B, en una primera, y llegar a conseguir esos objetivos que realmente son importantísimos. Eso requiere de un esfuerzo importante, de una dedicación, del dejar de lado un montón de cosas en determinados momentos. Uno puede hacer de todo, pero tienen que encontrar el cuándo, ¿no? Y que si seguramente sos un chico que entrenás, te dedicás, uno entrena para progresar, para mejorar sus aptitudes, y eso no lo tiene que abandonar nunca, y nunca creerse de que uno la sabe toda o ya la conoció toda. Siempre tiene algo para aprender. Yo todavía estoy aprendiendo, así que este es un consejo que te dejo y que seguramente lo vas a encontrar. Mira, las cosas aparecen tal vez cuando uno no la espera, y el jugador tiene que estar preparado siempre, siempre, porque no sabe cuándo va a ser el momento que te van a decir: vení, acá te vamos a necesitar.
4: Claro, sí, bueno, para ser jugador profesional hay que dejar muchas cosas de lado. Y bueno, yo quiero ser uno de esos, así que por suerte estoy tratando de enfocarme mucho en esto, en entrenar mucho, en cuidarme, bueno, en todo eso lo que lleva a ser profesional.
1: Está bien.
4: ¿Y? El tema de entrenar, del tema de la comida, bueno, cuidarse. Como dice usted, nada está dicho todavía, así que eso nos veremos a medida que vaya pasando el tiempo. Pero sí, bueno, mi sueño es eso, de debutar en la B Nacional, algo. Y si Dios quiere, vamos a tratar de llegar a eso. Pero bueno, como dice usted, hay que dejar muchas cosas de lado y trataremos de hacer eso.
1: Bien, y otra cosa que es fundamental, la palabra del entrenador tiende a ser una cosa sagrada. Cuando el entrenador te dice por derecha, por izquierda, por adentro, por afuera, me parece que es ahí donde el jugador comienza a tener toda esa amplitud, todo ese bagaje y toda esa atención del entrenador, que por lo menos responde a las indicaciones y eso es muy bueno, ¿eh?
4: Claro, sí, sí, bueno, el tema mío, bueno, cuando a mí me dicen jugar por derecha, no tengo problema. No me venía acostumbrando a jugar por derecha, bueno, este año arranqué a jugar por derecha y yo creo que estoy haciendo bien.
1: Bien.
4: Cuando me toca jugar por izquierda también.
1: Claro.
4: Bueno, y por adentro, sí, por adentro, bueno, me gusta jugar mucho por adentro.
1: Mirá.
4: Me gusta pedir mucho la pelota ahí por dentro y, bueno... La cosa mía es ir para adelante y me gusta mucho el uno versus uno, así que bueno, más que nada a eso busco.
1: Sí, tienes un muy buen duelo,
4: Sí, sí, bueno, por eso tanto por izquierda lo busco mucho al uno versus uno por lo que yo creo que lo fuerte mío es eso y bueno, por el medio también, por el medio cuando me tiro a jugar al medio, ahí agarro mucho más pelota.
1: Está bien, muy bien, muy bien, te felicito y de mi parte, que esta era la última, yo te deseo todo lo mejor y que tengas la búsqueda del éxito que quieras, que tengas las mayores posibilidades y que nunca dejes de creer en vos fundamentalmente.
4: Muchas gracias Carlos. Gracias.
3: Y bueno, ya para ir finalizando también, si les va bien, que ojalá que así sea, el próximo domingo 2 de la tarde, el lunes lo esperamos por acá, tanto a vos y a tu hermano,
1: Claro.
3: Ya que hoy no pudieron venir, bueno, por algunas cuestiones, pero ya el lunes estaría bueno que nos puedan visitar los dos.
4: Sí, sí, bueno, el domingo, si Dios quiere, se van a quedar los tres puntos acá en casa y el lunes andaremos por ahí con mi hermano. Lo voy a llevar porque él no es mucho de las notas, así que lo tengo que llevar a una nota conmigo, lo tengo que llevar.
3: No, acá lo vamos a hacer hablar como sea, acá habla o abre, los dos, así que no te haga drama vos.
4: Es muy cerrado él, muy cerrado, así que como sea lo llevo.
3: Un abrazo grande, Matías, que lo mejor para vos y para Tucumán Central.
4: Dale, muchas gracias.
3: Bueno, ahí pasaba, Matías Smith, jugador de Tucumán Central. Próximo domingo, 2 de la tarde, va a ser el partido. ¿Va a ir o no? Así le acredite.
2: Sí, sí, ya había organizado para ir al partido.
3: Ah, bueno, ya lo está dejando de lado, profe.
1: Sí, sí, bueno, ella se maneja por sí sola.
3: Bueno, está bien.
2: Y llevo 3 años cubriendo la liga.
3: Bueno, bueno. Yo 6.
1: No, me muevo.
2: Ah, bueno. Bien. Perdón, pero tengo 20 años recién.
3: Bien, bien. Ah, bueno, ¿cómo estamos? Final del primer tiempo, está empatando Croacia 0-0 con Portugal.
1: Sí, se hizo difícil, ¿eh? Sí. Tuvo Portugal varias situaciones.
3: Tuvo Croacia.
1: Sí, Croacia tuvo ahí, pero tuvo más Portugal. Ahí están repitiendo algunas, sí, también. Algún. Donde,
3: Cristiano, poco y...
1: Poco, sí, poco. Pero bueno, esos son los jugadores que aparecen en determinado momento mejor te terminan definiendo un partido.
3: Bueno, Gaby, todo suyo, ¿qué hacemos? ¿Seguimos? ¿Nos vamos?
0: Ya estamos en el final,
3: sí.
0: En el final de Sports Continental. Mañana vamos a tener la transmisión del partido justo en el horario de nuestro programa. Vamos a estar directamente con el partido de Argentina frente a Cabo Verde. Recién lo escuchábamos a Bocinha, que antes del Mundial él había pronosticado un posible cruce.
3: Bien.
0: Con la selección y decía que iba a ser un sueño enfrentar a Messi. Bueno, mira, lo pensó, lo soñó y mañana se le va a concretar a todo el conjunto de Cabo Verde.
3: Ojalá que sea una pesadilla para Bocinha.
0: Sí, no sé si es una pesadilla, lo que sí me estoy tranquilo y estamos seguros que Cabo Verde tiene lo suyo, eso
3: sí,
0: es cierto,
3: sí.
0: Pero
3: me asusta. Un colega de radio me decía, no, hay que tener muchísimo cuidado con Cabo Verde. No, tranquilo, esto es...
1: No, hay que estar atento. Argentina tiene que hacer el juego, Argentina tiene que jugar como lo venía haciendo y me parece que esa es la mejor manera de sentirse ganador. De hecho, es así, ¿no?
0: Sí, bueno. Y además de que el público, la audiencia está participando de las entradas para el circo de los dinosaurios, también llegan otros mensajes.
3: Hola muchachos, bravo por Lisandro Cazorla, escuché algo así como gobernado.
5: Nadie.
1: No,
0: no, pues no debe ser. No, no,
5: a ver, no. Gobernado, no, no, no, no. Que va para gobernador, era. Va para gobernador.
1: Pero yo te escuché a vos,
5: No, no, que más gritaba y alentaba. Es una persona que la tengo a la mano derecha. ¿O no, Euge?
2: No, no. No sé, yo no digo nada.
1: Bueno,
5: así lo siento. Y nos vemos entonces el lunes, Gaby.
0: Dale,
5: no, no, el domingo.
0: Pero primero el domingo, vamos a estar con el partido de San Martín frente a Patronato en Paraná. A las 15:30 va a arrancar el juego, nosotros desde temprano, una hora antes.
1: ¿Desde Paraná?
0: Vamos a estar con la previa.
5: Claro, obvio que sí, 2:30.
0: La segunda presentación de Orfila, como técnico de San Martín, y ya con algunos refuerzos, salvo Carabajal,
5: claro,
0: que todavía no puede jugar hasta que le llegue el transfer.
1: Exacto, exacto, tal cual.
5: Bueno,
1: ayer lo informamos ya.
0: Bueno, lo bueno es que el fin de semana tenemos más fútbol, ya. Se va a tener el Mundial, recién le comentaba al profe que ya estamos en la etapa en la cual pasa volando el Mundial.
5: Ya.
0: Alemania ya está en su casa.
5: Alemania y Holanda también,
0: Países Bajos también.
5: Uruguay ni que hablar.
0: Y esperando también por lo que vamos a ver el fin de entre Paraguay y Francia, ese partido.
5: Ese quiero ver.
0: Sí.
5: ¿A qué hora va a ser? ¿El domingo es, no?
0: Claro, el domingo. Uy, el domingo, Dios. Tenemos ese partido, sí, muy importante.
5: Un asadito, vemos el partido tranquilo, ¿eh?
0: Y ojo, bueno, vamos a estar también con el...
5: Obvio.
0: No,
5: vamos a estar ahí. No, jamás, yo no me descuido de nada. Yo soy una persona que está atento a todo.
0: Bueno.
5: Domingo, ¿sabe a qué hora juega? No, sábado, 6 de la tarde, Paraguay-Francia. 2 de la tarde, Canadá-Marruecos. Domingo, anote. 5 de la tarde,
0: Brasil-Noruega.
5: 9 de la noche, México-Inglaterra.
0: Ahí sí, ahí
5: ese,
0: para
5: ese. Ese para el asadito.
0: El domingo.
5: Y el lunes vamos a tener Estados Unidos con Bélgica y España con el ganador de Portugal-Croacia. Que ojalá que sea Croacia.
0: La presentación de Argentina, si todo va bien, sería el próximo martes.
5: 1:00 p.m, Gaby.
0: ¿A la 1?
5: 1:00 p.m.
0: Bueno.
5: 7 de julio, 6 de cumpleaños, mi hermano, Muti.
0: ¿Usted lo conoce?
5: Muti.
0: Bueno, ojalá salga primero paso a paso. Primero el partido de mañana.
5: Obvio,
0: y después hablamos de lo del martes. ¿Qué te parece?
5: Perfecto, perfecto.
0: Bueno, un gusto, profe.
1: Bueno, muchas gracias.
0: 100.1.
1: Seguro, hasta el domingo.
0: Eugenia Díaz, nos siguen en Instagram, Eugenia.
2: Sí,
0: en
2: Sport Continental Oc. Ahí están todas las notas subidas.
5: Bien.
0: Muy bien, muy bien. Pronto la de Hugo Tocali.
2: Pronto,
0: en redes,
2: pronto.
0: Y pronto también
5: el Checho Batista.
0: Checho Batista. Sí, vamos
1: qué
0: a estar
1: bien
0: con el
1: que lo escuché al Checho.
5: Sí.
1: Muy bien. Pero muy bien. Y lo vi en la foto. Están gorditos los muchachos,
5: bueno,
1: ¿eh?
5: Ya.
1: Están gorditos.
5: Están asaditos todos los días.
1: Sí,
5: pero
1: está bien. Están muy bien. Muy, muy bien.
5: Bueno. Va a ser hasta la próxima, David.
0: Sí, agradecimiento para Emanuel Godoy en la operación técnica y todo el equipo de Sports Continental. Pronto vamos a estar aquí en el aire de Radio Continental y el domingo nos escuchan con el partido de San Martín frente a Patronato en Paraná.

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1: Temperatura 7 grados, cielo parcialmente nublado. Axel Kicillof reunió a su tropa, pidió no caer en provocaciones y dijo que la única disputa es con Javier Milei. El encuentro se extendió durante casi 4 horas. El gobernador buscó contener a la dirigencia del movimiento Derecho al Futuro bajo una línea de prudencia frente a la interna y arremetió contra la gestión libertaria. El plan de Milei para suspender y lograr la reelección en 2027.